0: no informó si se trataría el tema con el diplomático estadounidense. Escuchemos a la presidenta.
1: Viene hoy porque tenemos una reunión con empresarios de Estados Unidos, del American Chamber. Bueno, mexicano-estadounidenses o mexicanos que invierten en Estados Unidos o empresarios estadounidenses que invierten en México. Vienen varios empresarios y los acompaña el embajador de los Estados Unidos. Entonces va a venir el día de hoy. Hoy, como no sé qué hora es, a las 12 creo, a la 1 por ahí.
0: Y es que ya sabe que también durante esta semana se había informado por parte de la presidenta que se llamaría al embajador de los Estados Unidos en México, Ronald Johnson, por parte de la Secretaría de Relaciones Exteriores para, pues, explicar qué hacía en Querétaro y sobre todo con acciones de cooperación en materia de seguridad. En tanto, el gobernador de Querétaro, el panista Mauricio Curi, informó que ya tuvo contactos con el secretario de Seguridad Pública Federal, Omar García Harfuch, para aclarar el evento de la instalación de la primera piedra de una academia policial en su estado. El mandatario de extracción panista dijo que nunca, nunca haría nada que fuera en contra de México. Escuchemos al gobernador de Querétaro, Mauricio Curi.
2: Y ya inclusive la propia presidenta lo ha dicho, y también el canciller, que tendremos el acompañamiento.
3: La presidenta se parecía molesta. ¿Usted cuál es su percepción de eso?
2: Bueno, es que yo creo que el panorama que ella se imaginó le habían pasado, yo creo, no es eso. Nunca haría yo algo en contra de mi país y siempre lo haría siempre con la ley.
3: ¿Cree que pueda fracturarse?
2: No, me comuniqué con el señor secretario de Seguridad y con el señor canciller.
3: Rosa Isela dice que están investigando justamente este caso. ¿Ya se comunicaron con ustedes?
2: No, pues miren, por lo que quieran, les haré encantado. El propio Senado de la República lo dio por terminado y yo lo celebro.
0: El segundo tema de reflexión de esta tarde. La Cámara de Diputados aprobó por mayoría la Ley de Protección Industrial, conocida como la Ley Antimemes, que protegerá la producción de contenidos industriales y evitará que se utilicen logotipos registrados para beneficios de terceros, principalmente los logotipos de las instituciones del Estado mexicano. La aprobación fue impulsada por los partidos que integran la Cuarta Transformación. Ese es el momento de la aprobación ahí en la Cámara de Diputados.
4: Señor presidente, se emitieron 310 votos en pro, 97 en contra y 0 abstenciones.
5: Aprobados por 310 votos los artículos reservados en términos del dictamen. Aprobado en lo general y en lo particular el proyecto de decreto por el que se reforma el artículo 114 octies y se adicionan los artículos 114 nonies y 232 septies a la Ley Federal del Derecho de Autor en materia de responsabilidad secundaria para proveedores de servicio de Internet. Pasa al Senado de la República para sus efectos constitucionales.
0: Esta ley ya había sido también aprobada por el Senado de la República, así es que ya se cumplió el trámite de las dos cámaras del Congreso Federal y tendrá que ir a las cámaras y los congresos en los estados de la República. Recuerde que se necesita la mitad más uno para que esta reforma ya sea constitucional. Sin embargo, la oposición alertó que esta ley censurará la libertad de expresión en las redes sociales porque ya no se podrá usar la imagen del gobierno morenista para hacer sátira política. La diputada del PRI, Abigail Arredondo, de plano tomó un megáfono ahí en la tribuna de la Cámara de Diputados para que se escuchara fuerte. Dijo que Morena busca callar la crítica y perseguir a quienes se burlan de las malas decisiones del gobierno. Escuchemos a la diputada del PRI.
6: El debate democrático. Y yo por eso les digo que se escuche fuerte y se escuche claro. No nos van a callar. Seguiremos ridículos ustedes. Seguiremos levantando la voz por el derecho de esos más de 170 millones de mexicanas y mexicanos que no votaron por ustedes. Esta gente que está cansada de su demagogia, de su corrupción y de sus porquerías. Es tiempo de cerrar filas y de defender aquello que por generaciones de verdad dieron hasta su vida. Defenderemos con orgullo el derecho a disentir, a criticar y a señalar.
0: En tanto, el coordinador de los diputados del PRI, Rubén Moreira, denunció que Morena en la Cámara Baja aprobó la reforma sin siquiera entender lo que estaban proponiendo y le hizo cambios al dictamen enviado por el Senado, por lo que seguramente el Senado tendrá que revisar y aprobar, por lo que todavía no se puede enviar a los congresos locales. Escuchemos al coordinador de los diputados del PRI, Rubén Moreira.
7: Y ahora vamos a tener, si el Senado no modifica, dos artículos muy parecidos que sancionan de diversa manera las mismas conductas. Pues el decreto dice que se reforma el artículo 114 octis y se adicionan los artículos 114 nonies y 232 septies de la Ley Federal del Derecho de Autor en materia de responsabilidad secundaria para proveedores del servicio de Internet. La traen contra los proveedores del Internet. Sí, pero no quitaron el 232 original. Aquí está.
0: Y el tercer tema de reflexión de esta tarde. En días pasados han circulado videos de supuestos mexicanos que se presentan como integrantes del Cártel Jalisco Nueva Generación y que están al frente con el ejército de Ucrania luchando contra Rusia. En un video se muestran a cinco individuos que portan ropa militar ucraniana gritando consignas, entre ellas ¡Viva México! Utilizan palabras altisonantes, ojo, ¿eh? Así es que se lo voy a poner sin censura como debe de ser. Uno ya está bastante grandecito para escuchar las cosas y conocer, informarse de manera completa de lo que está pasando, pero sí le alerto que tiene palabras altisonantes. Escuchemos lo que dice este video.
8: Saliendo de la misión a la verga.
9: Y él estuvo en la chapiza, pura chapiza y puro cartel Jalisco Cuatroleta
8: a la verga. Así nomás a la verga.
9: Así nomás.
8: Love Ucrania, la verga. Viva México, viva Colombia, viva Panamá.
0: Esta mañana la presidenta Claudia Sheinbaum informó que el tema ya está siendo investigado por el Gabinete de Seguridad y se indagará si son mexicanos los que están en la guerra entre Ucrania y Rusia. La mandataria reconoció que se conoce que existen contratos del gobierno ucraniano con diversas personas extranjeras para poder combatir con su ejército. Escuchemos a la presidenta.
1: Lo presentaron en el Gabinete de Seguridad y se están haciendo las investigaciones para ver si son reales los videos o no, y en todo caso, cómo es que se llegan a incorporar mexicanos, en este caso posibles pertenecientes a un grupo delictivo, a un conflicto bélico que está ocurriendo en Europa.
10: ¿Se tendría, presidenta, algún indicio de cuál sería el objetivo de su presencia allá en Ucrania?
1: O más bien son reclutados. Estamos viendo si es por... Bueno, se está revisando, porque todavía no es la certeza de que realmente los videos sean así. Pero pueden ser reclutados por una empresa privada que participa en estos conflictos, por algún ejército de alguna entidad, de algún gobierno. Entonces está revisando el caso, pero son reclutamientos que se hacen. Entonces estamos revisando el caso, primero para saber si es cierto o no el video, y segundo, pues ver cómo es que llegan estas personas a este lugar.
10: ¿Se ha tenido algún contacto con el gobierno ucraniano en ese sentido, presidenta?
1: No, por el momento no, pero si es necesario, a través de Relaciones Exteriores lo haría.
0: Hay que recordar que la invasión militar de Rusia a Ucrania comenzó en febrero de 2022 y desde entonces no han cesado los enfrentamientos armados. No existe un conteo oficial de personas muertas por la guerra entre ambos países. Sin embargo, organizaciones internacionales señalan que son miles las personas que han muerto en estos años. Al día de hoy, el ejército ucraniano sigue en alerta y repeliendo ataques de Rusia, y entre sus filas está confirmado hay mexicanos que se enlistaron en sus fuerzas. En días pasados, Ana María Salazar, esta extraordinaria periodista, en su programa de Gabinete de Seguridad de El Financiero Televisión, entrevistó a un mexicano de origen michoacano que se identificó como Capón, así dice, informó que está enlistado con el ejército de Ucrania, con quien firmó un contrato para prestar sus servicios desde abril de 2022. Capone informó que antes de viajar a Ucrania se desempeñaba como socorrista y decidió viajar a Ucrania para apoyar a ese país, firmando un contrato que le da la categoría de colaborador y no de mercenario. Capone informó que en las filas del ejército ucraniano hay 40 mexicanos que han firmado contrato con las Fuerzas Armadas de esa nación y que les han garantizado derechos sociales como los propios ciudadanos locales. Dijo que no existe impedimento alguno por parte de la Constitución mexicana para enrolarse en un ejército extranjero, por lo que descartó algún problema local. Como le digo en su programa Gabinete de Seguridad de El Financiero Televisión, la periodista Ana María Salazar entrevistó a este hombre Capone, que dijo que no tiene intenciones de regresar a México y continuará prestando sus servicios al ejército de Ucrania. Así las reflexiones en esta segunda emisión de Informativo NTR.
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2: Y ahora nos vamos hasta la redacción de El Financiero Televisión con mi compañero Gustavo González. Él es el coordinador de información de El Financiero Televisión y nos tiene lo que dijo hoy la presidenta Claudia Sheinbaum. Parece que ahora sí ya se fuma la pipa de la paz entre la presidenta y el gobernador de Querétaro, Mauricio Curi. Ya se dieron las explicaciones y los regaños contundentes, pero parece también que esta academia de capacitación policial, pues ahora sí, ya no se va a realizar. Te saludo con muchísimo gusto, Gus. Muy buenas tardes.
3: Bueno, muy buena tarde a ti al auditorio. Pues se dieron el abrazo de Acatempan. El gobernador de Querétaro, Mauricio Curi, y el embajador de Estados Unidos, Donald Johnson, dijo la presidenta que aceptaron cumplir con las leyes mexicanas ante la eventual construcción de este Centro Internacional de Capacitación Policial. Ya lo dio a conocer esta mañana la jefa del Ejecutivo, quien reveló que tras el llamado hecho por su gobierno y la aceptación a colaborar por parte de ambos, no existía ningún procedimiento adicional, claro, por el momento.
4: Pues el secretario de Seguridad habló con el gobernador de Querétaro, Omar habló con el gobernador Curi, y le dijo, recuerda que para cualquier colaboración pues hay una ley, hay un procedimiento, y pues lo mismo para el embajador de los Estados Unidos. Entonces digamos que no hubo más que un anuncio, no hay todavía un procedimiento adicional, y ambos dijeron sí, hay que colaborar dentro del marco de la Constitución de México.
3: Sin brindar mayores detalles, la presidenta reiteró que el embajador Ronald Johnson estuvo de acuerdo con las exigencias del gobierno mexicano.
5: También respondió el embajador Johnson.
4: Sí, que se colabora, se coopera y siempre en el marco de las leyes mexicanas.
3: La presidenta reconoció también que el gobernador Mauricio Curi haya anunciado que una vez que se definan estos trabajos de capacitación de este centro policial, realizará los trámites que sean necesarios ante las instancias federales. Esto luego de haber acusado al gobierno de Querétaro por no solicitar esta autorización para el desarrollo de una academia con participación de agencias estadounidenses, aunque este jueves reconoció que se trataba solamente de la puesta de una primera piedra.
4: Viene hoy porque tenemos una reunión con empresarios de Estados Unidos, del American Chamber, bueno, mexicano-estadounidenses o mexicanos que invierten en Estados Unidos o empresarios estadounidenses que invierten en México. Vienen varios empresarios y los acompaña el embajador de los Estados Unidos.
3: Limadas estas asperezas, la presidenta Claudia Sheinbaum recibió hoy en Palacio Nacional al embajador de Estados Unidos, Donald Johnson, así como a integrantes de la American Chamber, la organización que agrupa a empresas y representantes del sector privado con vínculos comerciales entre ambos países. Los invitados arribaron a Palacio Nacional alrededor del mediodía. La reunión se llevó a cabo a puerta cerrada. Previo al encuentro, durante la mañanera, la presidenta confirmó que vería al embajador estadounidense.
4: Mucha grilla, la verdad. Son parte de sus promociones de los partidos políticos. Pero Omar está dedicado de tiempo completo a la seguridad. Es un hombre muy capaz, muy honesto, con mucho profesionalismo, mucha valentía, porque después del atentado que vivió se requiere mucha valentía para seguir trabajando para la seguridad en México. Y es un hombre muy cabal, pero el 2030 está muy lejos todavía.
3: Bueno, esa era la presidenta hablando sobre Omar García Harfuch, y dijo que ni él ni nadie de su gabinete están pensando en 2030. Dijo que todos están concentrados en servir a los mexicanos. Lo que digan los partidos es eso, todo un asunto de los partidos. Y esto aquí viene a colación. Bueno, ayer Manuel Velasco, que es el coordinador del Partido Verde en el Senado, destapó al secretario de Seguridad y Protección Ciudadana como candidato a la presidencia, de la República en el 2030. Y esa que acaban de escuchar fue la presidenta respondiendo ese destape o pseudo destape. En otro tema, la presidenta Sheinbaum negó que la seguridad o la falta de rentabilidad haya propiciado la cancelación de vuelos a Tulum, ahí en Quintana Roo, como parte de diversas aerolíneas, entre las que se encuentran Aeroméxico y Volaris. Expuso la presidenta que a partir del 24 de octubre van a regresar algunas aerolíneas a Tulum, y estas son internacionales como Air Canada. Escucha.
4: El 24 de octubre, Air Canada, Air Transat, WestJet y United regresan las rutas internacionales de temporada al 24 de octubre. Delta, United y American casi duplican su operación. El mercado canadiense creció en la temporada anterior de 101.959 pasajeros en enero-abril de

0: México se retiró solo de manera temporal por una estrategia de negocio. Y finalmente, Beto, la presidenta tuvo que hablar de los 15 años de Morena. Ayer este partido tuvo que hacer su vals, hizo su fiesta ahí en el Auditorio Nacional. La presidenta dijo que es el movimiento más cercano al pueblo en todo el mundo.
1: Y qué bueno que se celebre, la verdad, porque es el movimiento cercano al pueblo, yo diría quizá más importante del mundo. Y quien hoy está a cargo del partido y todos sus militantes, pues tienen que cuidarlo.
0: Así Beto, la mañanera de este jueves.
2: Hola, está haciendo
3: Exacto, esa está amarradísima. En el momento que se salga del WhatsApp.

Bueno, se nos cortó la llamada, el informe con Gustavo González desde la redacción de El Financiero Televisión en torno a lo que se está informando por parte de la presidenta de la República el día de hoy en esta conferencia de prensa matutina que da, y ya lo estábamos informando, en torno a pues esta idea de una pipa de la paz con el gobernador de Querétaro. Pero creo que ya recuperamos la comunicación contigo, Gus, te escuchamos.

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2: Y le agradezco a la jueza federal en retiro, Marta Bagaña López, que esté con nosotros. Y es que a la jueza se le ha citado para comenzar un proceso, bueno, ya lleva un proceso administrativo y jurídico en torno a una decisión que tomó de poder dar un amparo, suspender esa reforma judicial que finalmente llevó a la elección de jueces, magistrados y principalmente ministros de la Suprema Corte de Justicia de la Nación. A 2 años ya, pues casi de esa reforma.

0: forma judicial. Ahora pues se trata de tener algún tipo de resultados y sobre todo, quizá, jueza, la saludo con muchísimo gusto, hasta de tener revanchas en aquellas impartidores de justicia que trataron de detener esta reforma judicial porque a todas luces violaba la Constitución. Jueza, la saludo con muchísimo gusto.
1: Hola, ¿qué tal, Alberto? Un saludo para ti y tu auditorio.
0: Muchísimas gracias, jueza. Pues primero, para remontarnos en el tiempo, se propuso una reforma al Poder Judicial que finalmente se concretó con una mayoría muy complicada obtenida por Morena, hay con algunas triquiñuelas, con algunas amenazas a senadores, pero finalmente se aprobó y ya surtió efectos, ya se eligieron a los ministros de la Corte y a la mitad de los impartidores de justicia. Usted en su momento pues tuvo una decisión en torno a esta reforma judicial. ¿Cuál fue y cuáles fueron los criterios que tomó para que pudiera dar este mecanismo jurídico para poder detener en su momento la reforma del Poder Judicial?
1: Así es, como bien platicas, hace 2 años llegó a mi juzgado una demanda, y recordarás que estábamos en un paro de labores donde únicamente atendíamos aquellos asuntos considerados de trascendencia urgente, y había un catálogo y entre al final de ellos había una determinación que decía que cualquier otro a criterio del juez que fuera de naturaleza urgente. Yo consideré ese asunto bajo ese criterio como de naturaleza urgente y solicitaba, en aquel momento era solo un proyecto de reforma constitucional. Recordarás que la legislatura iba saliendo, iba a entrar la nueva. Entonces había una norma que establecía que la anterior legislatura podía dejar un proyecto listo para que la nueva simplemente lo votara, sin una revisión, sin un análisis. Y esa era la norma que se venía impugnando de inconstitucional por parte de las personas que promovieron este juicio. Así que para poder analizar esa norma, se emitió la suspensión y pues esto tuvo el impacto en parar ese proyecto de ley.
0: A 2 años, jueza, ¿cuál cree que la historia le está dando la razón cuando vemos a jueces que han renunciado, vemos a ministros de la Corte que no saben ni de lo que están hablando, que más bien se la pasan en la grilla interna para ver quién va a suceder en un segundo periodo al frente del Poder Judicial, un Poder Judicial que se nos presentó como que iba a resolver los problemas de los ciudadanos y no se han respondido, hay un rezago tremendo todavía en el Poder Judicial? A 2 años, ¿Qué resumen puede hacer, qué balance puede hacer de esta reforma al Poder Judicial, jueza?
1: Creo que como lo habíamos venido advirtiendo con mis compañeras juezas y jueces, la forma de modificar el sistema de justicia no era de esa manera. Primero teníamos que hacer un análisis con las personas que estamos en el día a día en esos juzgados, en esos órganos jurisdiccionales, con la sociedad civil, que es quien recibe la justicia, quien solicita la justicia, para ir llenando esas debilidades, para ir anotando esas debilidades y ver dónde podía reforzarse pues el sistema de justicia. Creo que se empezó al revés. Creo que se empezó por el Poder Judicial Federal, que ha tratado de profesionalizar a sus integrantes, el sistema para llegar a los cargos de jueces, lo hemos explicado mucho, requiere muchos años de experiencia, de pasar distintos exámenes, y bueno, hoy vemos que esa experiencia y que esa carrera judicial sí es necesaria, lo hemos estado viendo en redes sociales, las actuaciones que de repente por ahí tienen algunos jueces que resultaron de la elección, y pues con cuestiones mínimas nos damos cuenta de que no tienen conocimientos en el derecho, que no tienen la experiencia. Hemos visto también que no es tan fácil administrar un órgano federal de ese tamaño, ahí están los rezagos, están la falta de insumos, no se pagaron ciertas licencias, y todo eso impacta en la ciudadanía. Entonces creo que lejos de tener una justicia cercana, tenemos una justicia desgastada y muy alejada.
0: Aquí siempre hemos pensado, jueza, que esta reforma al Poder Judicial fue una reforma de la revancha. El expresidente López Obrador estaba muy molesto por suspensiones, amparos a sus principales obras de infraestructura, se dieron amparos y suspensiones a reformas constitucionales, pues que no seguían el proceso legislativo obligado, que no se habían respetado los tiempos. Hoy parece que esa revancha no ha terminado, esa venganza no ha terminado, y a usted se le ha citado para iniciar un procedimiento, no sé si ya comenzó, ya se han llevado algunas fases, pero para que se explique precisamente estas suspensiones. Bueno, llegó el grado de poner una reforma constitucional que se aprobó por la mayoría para que ningún amparo, ninguna suspensión pudiera estar por encima de una reforma constitucional decidida por el Congreso, aunque viole los derechos humanos. ¿Qué es lo que está pasando con su caso en específico, jueza? Y sobre todo, pues, ¿qué es lo que usted está pensando y cómo poderlo contestar?
1: Pues yo comparezco ya en unas horas al procedimiento a rendir mi informe de ley. En esa audiencia voy a presentar mi defensa a las distintas conductas que ellos me están señalando. Me atribuyen que no debí de haber señalado que ese procedimiento era urgente y por tanto no lo debí de haber admitido, que no debí de haber admitido el amparo porque iba en contra una reforma constitucional. Sin embargo, cuando yo lo admití, todavía la reforma no estaba aprobada, digámoslo así, todavía no estaba publicada en el Diario Oficial, entonces todavía era un procedimiento anterior. Y bueno, pues la ley lo permite. También me dicen que me beneficié porque yo era jueza, pero nosotros conocemos y sabemos que los jueces también tienen derechos y son ciudadanos. Y te pongo un ejemplo muy sencillo. Cuando hubo COVID, pues yo también me quería vacunar. Entonces yo concedí suspensiones para que vacunaran a niños, para que vacunaran a profesores, al sector salud en el área particular. Y no por eso, o no porque yo me hubiera vacunado, pues no lo iba a hacer. Entonces hay muchas cuestiones en el día a día que también las vivimos como ciudadanos, como personas, los jueces y juezas, y podemos conocer de ese tipo de asuntos. Y pues bueno, estoy defendiendo algo jurídico, que pues esto no es normal en un tribunal de disciplina. No pueden cuestionarte decisiones jurídicas, eso se hace dentro del juicio. Si a ti no te benefició una resolución que dictó un juez, un acuerdo, si tú no estás de acuerdo con ella, la impugnas a través de los recursos. La ley tiene muchos recursos, hay muchas formas de ir atacando durante toda esa estructura y ese procedimiento que llevan los juicios, y la autoridad lo que debió haber hecho es atacar en la vía de queja esa determinación, pero se fue a... Por eso yo digo, es un tema político, porque sin atacarla en el juicio, desde presidencia se ordenó ejercer acciones en mi contra para sancionarme. O sea, no para decir que la resolución estuvo mal, sino con la intención de sancionarme a mí. Y pues es lo que estamos viviendo. Entonces tendré que defenderme de eso, como también lo están haciendo muchos otros compañeros que están en una situación similar, todos ellos de carrera judicial.
0: Sí, esto confirma obviamente que existe una venganza y que quiere dar una venganza a esto. Ahora, jueza, se han hecho pequeñas contrarreformas al mismo Poder Judicial, a este nuevo Poder Judicial, como haber pospuesto la elección a 2028, algunas otras medidas, todavía faltan algunas leyes secundarias. ¿Podríamos tener los mexicanos algún tipo de esperanza que se puedan revertir algunas decisiones, principalmente crear o recuperar esta carrera judicial, que creo que era lo más valioso del Poder Judicial anterior?
1: Desde mi perspectiva, si no rompemos el llegar a los cargos de jueces y magistrados a través del voto popular, la carrera judicial siempre estará trunca, siempre. Entonces, eso, el que lleven a votación los cargos públicos, genera esa pérdida de independencia judicial. ¿Por qué? Porque tú tienes que salir a prometer, eso hace una campaña. Yo te voy a dictar las sentencias más rápido, yo voy a dictar las sentencias a tu favor porque eres mujer, porque eres indígena, porque eres un niño. Pero cuando uno tiene en sus manos un juicio, el solo hecho de tener una persona vulnerable no le da la razón jurídica. Sí tiene un trato distinto y se protegen sus derechos de una forma expansiva, pero no por eso tiene la razón legal. Entonces, eso es muy diferente, y el salir a prometer cosas que no están en tus manos, como por ejemplo el dictar sentencias o dejar en cero, decían ellos, vamos a acabar con el rezago. Bueno, si tienes al mismo personal, o si dentro de tu personal hay 3 o 4 personas que están que tienen alguna incapacidad y que no van a no pueden ir a trabajar, y además no hay dinero para cubrir sus incapacidades, pues no tienes el mismo número de personas que el juzgado de al lado, ¿no? Cada quien tiene requerimientos distintos, específicos. Entonces, eso fue lo que no se analizó, lo que realmente faltaba para que un juzgado y un tribunal fuera realmente productivo. Hoy estamos viendo por ahí también protestas de las personas que están trabajando, actuarios, secretarios, oficiales, en relación a la falta de insumos, en relación a que las horas de trabajo son extenuantes, que les piden los proyectos como sea, pero tienen que salir. Entonces, eso no es una justicia más cercana. La rapidez no implica que la justicia sea acorde a derecho y no implica que sea más cercana.
0: Pues estaremos muy pendientes de todo este proceso, jueza, y pues esperemos que impere la ley, sobre todo la justicia, en este procedimiento que ya comenzó este jueves y que tendrá usted pues la posibilidad de defensa. Espero que haya todas las condiciones de legalidad para poderla hacer. Por lo pronto, jueza federal en retiro, Marta Bangaña López, le agradezco mucho que haya platicado con nosotros.
1: Gracias a ustedes por el interés. Hasta luego.
0: Muchísimas gracias. Vamos a un corte y regresamos con más.
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0: Recientemente, el Instituto Nacional de Estadística y Geografía informó sobre un número importante de mexicanos que han decidido desplazarse, irse de sus lugares de origen debido a la inseguridad y la violencia que se registra en sus entidades, en sus colonias y en sus ciudades. 1.6 millones de mexicanos se han desplazado por este motivo. La presidenta Claudia Sheinbaum, de plano, pues no le cree al INEGI y ya pidió una revisión de este informe. Pero realmente tenemos un problema de desplazamiento por violencia, que es reflejo de algo que es una realidad, una violencia muy fuerte en nuestro país. Yo le agradezco muchísimo a Edgar Cortés, él es investigador del Instituto Mexicano de Derechos Humanos y Democracia y pues uno de los defensores más reconocidos en materia de derechos humanos en nuestro país. Edgar, lo saludo con muchísimo gusto.
10: Importante saludarte, Alberto, y también al auditorio.
0: Muchísimas gracias, Edgar. Pues, ¿cuál es la situación de los desplazados en México? Se habla mucho de los migrantes que van hacia Estados Unidos, son por cuestiones económicas, pero muchos también son por cuestiones de inseguridad, de persecución. En México, dentro de nuestro país, tenemos este fenómeno y podríamos ponerlo ya como alarmante.
10: Creo que como un problema real y creciente. Es la primera vez que tenemos, digamos, cifras oficiales generadas por, en este caso, por el INEGI, que mide, que evalúa el tamaño del desplazamiento específicamente por violencia. Pero ya desde hace tiempo, algunas organizaciones de derechos humanos, algunos espacios académicos, habían hecho estudios sobre este tema y nos habían alertado. Hay problemas de desplazamiento y hay que tener información para saber las causas, pero también, digamos, tener una idea del tamaño del fenómeno. Y pongo un ejemplo. Hace, muy poco, una organización de derechos humanos, la Red Todos los Derechos para Todas y Todos, presentó el reporte de una misión de observación que hicieron en Chihuahua, Jalisco y Guerrero y Chiapas sobre desplazamiento. Y reportaban más o menos que en 6 meses, entre enero y junio de este año, ellos habían contabilizado en estos estados, en 4 situaciones de desplazamiento, más de 3,000 personas desplazadas. Entonces, lo cual, digo, sé que hablar de 1,600,000 a 3,000 hay una diferencia enorme, pero creo que tener estos datos muy actuales de situaciones que están sucediendo, que acaban de suceder hace poco tiempo, pues nos da idea de la vigencia de esta problemática. Y ya desde hace mucho tiempo se venía insistiendo en que era necesario que se generara la información. Y creo que ahí hay que reconocer que un primer aspecto positivo es que INEGI en esta encuesta intercensal haya incorporado esta perspectiva, ¿no? Y ojalá que se siga haciendo y cada vez tengamos más datos. Aquí ya se empiezan a desagregar no solo el dato nacional, sino los datos por estado, lo cual permite también diferenciar que puede ser una realidad presente en el país, pero en situaciones o en condiciones muy diferentes estado por estado.
0: Sí, el desplazamiento por violencia y por inseguridad es algo muy grave. Yo creo que muchos de los mexicanos sí estarían dispuestos a cambiar de sede en donde habitan por la inseguridad. El asunto es que no es fácil, es dejarlo todo, es dejar vivienda, es dejar trabajo, es dejar educación, es dejar vida. Entonces, esto podríamos pensar que pues los números podrían ser todavía mayor si analizamos intención de cambiar de ciudad por inseguridad. Y esto podría ser ya un número alarmante porque existe un miedo en México de vivir en donde estamos viviendo, en nuestras colonias, ¿no?
10: Así es. Yo creo que si relacionamos esta información con otros datos también de INEGI, como la encuesta de victimización y percepción de seguridad, donde hay regiones del país donde un alto porcentaje de la población se siente inseguro en donde vive, pues sin duda que eso podría plantear. Pero creo que en este tema del desplazamiento, creo que habría que diferenciar, yo diría, tal vez dos o varias situaciones. Una son aquellas situaciones de desplazamiento en donde grupos de la delincuencia tienen un control territorial de una región, de una zona, ¿no? Y donde pues muchas veces, como tú decías, la alternativa incluso de poder preservar la vida tuya personal y de la familia y de los allegados, pues es tenerte que ir. Y como dices, irte sin nada, o sea, con lo que llevas puesto, porque la delincuencia no te va a dejar llevarte nada, ¿no? Y a veces no solo de manera individual, sino grupal. Hemos conocido y casos en los que hay desplazamientos de comunidades enteras o de familias numerosas que tienen que salir. Y creo que hay otra realidad, digamos, como de situación, tal vez de estos temas de extorsión, en donde en un momento dado la situación se vuelve insostenible y la familia o un grupo de personas se tiene que ir, a veces, yo diría, pues casi de manera unipersonal o en pequeños núcleos familiares. Y a veces estos pueden ser mucho más difíciles de detectar, ¿no? Creo que en ese sentido, el gran mérito de INEGI pues es que esta información forma parte de estas más de 7,5 millones de encuestas que levantaron en el país, lo cual, por un lado, te permite que las personas que están en esta situación, que han tenido que desplazarse, se sientan con la confianza de dar la información, que no tengan la seguridad de que no se están poniendo en riesgo por informarlo, lo cual es un mérito porque nos permite, en mi opinión, tener tal vez datos mucho más cercanos a la realidad del tema del desplazamiento. Pero yo insisto, o sea, creo que este es un primer paso que habrá que seguir trabajando y profundizando para tener cada vez información de mejor calidad y que nos acerque lo más posible a la realidad del desplazamiento.
0: Ahora, el gobierno, la presidenta Claudia Sheinbaum, en una primera instancia pareciera rechazar estos resultados, no van acorde con su política de seguridad. ¿Qué opinión le da que el gobierno, pues su primera reacción sea poner en duda estos datos, solicitar una revisión al Instituto Nacional de Estadística y Geografía?
10: Pues me parece una reacción, yo diría, muy a la defensiva, muy como de defender la postura. En lugar de abrirse, y en primer lugar, me parece pertinente que se reúna con INEGI, que revisen, pero no desde esta lógica de desconfío, sino a ver, vamos a analizarlas, vamos a entender, vamos a ver la calidad de la información, pero sobre todo, ayer, o el día que la directora del INEGI presentaba estos resultados, decía algo que me parece muy relevante, que el objetivo, la pretensión del INEGI de generar todo este mundo de información en esta encuesta intercensal es generar información útil entre otros para las autoridades de todos los niveles de gobierno, federal, estatal y municipal, pues para que puedan tener información que les permita tomar mejores decisiones. Y creo que esto es muy válido en el caso de desplazamiento. Tenemos un primer dato, se puede mejorar muy probablemente, pero creo que nos da una primera idea y lo siguiente tendría que ser es qué acciones se van a plantear al respecto. Por ejemplo, desde hace varios años se ha hablado y se ha intentado que se pueda generar una ley en torno al desplazamiento forzado para desde reconocer esta realidad, establecer responsabilidades de los distintos ámbitos de gobierno en términos de apoyo, atención a las personas desplazadas, pero no se ha hecho, entre otras, porque se dice que en realidad es algo mínimo, no es una problemática que requiere de una atención que involucre a todas las áreas de gobierno. Tener ahora este dato, pues me parece que sí nos muestra que es una problemática seria, es una problemática grande, creciente, y que por tanto requiere de políticas públicas para atenderla.
0: Edgar Cortés, defensor de derechos humanos, promotor de los derechos humanos, el que haya desplazados en México por inseguridad y violencia, ¿es una muestra más del fracaso de la estrategia de seguridad en México?
10: Yo creo que es parte, es una de las manifestaciones, así como también el tema de las personas desaparecidas, el tema de los feminicidios. O sea, creo que la violencia en México tiene muchas facetas, ¿no? Y en eso tiene que ver, digamos, sí, una estrategia que apenas parece que apunta en una dirección correcta, o sea, en términos de fortalecer la coordinación entre las instituciones de seguridad en terreno, empezar a hacer uso de la inteligencia para tener acciones muy enfocadas. Pero creo que falta mucho. O sea, un gran problema que seguimos teniendo pues es que en términos generales nuestras fiscalías son muy deficientes. Y apelando de nueva cuenta a los datos de INEGI, el último informe que salió, que presentó sobre Procuración de Justicia, pues seguimos teniendo los problemas de que la impunidad está arriba del 99% en términos generales y a veces casi rozando el 100%, pues en delitos muy graves como desaparición o como tortura u otros delitos. Entonces, creo que en ese sentido, pues todavía hay mucho trabajo por hacer para realmente lograr una estrategia de seguridad que vaya desde la prevención al combate al delito y sobre todo a generar o a mucho mejores resultados en el combate a la impunidad. Porque evidentemente cuando algún tipo de delito, quien lo pretende cometer, ve que las probabilidades de que tenga que responder por sus actos y reciba una sanción son mínimas, pues evidentemente eso propicia a que se cometan más de estos delitos.
0: Por último, Edgar Cortés, ¿los datos del INEGI sobre desplazamiento por violencia y por inseguridad podría detonar algún programa social? Porque la persona que decide pues abandonar su casa, su forma de vivir en un estado, en una ciudad, pues se va sin nada, ¿no? No, no estamos hablando solamente de casa, comida y sustento, sino se va sin derechos realmente, porque tiene que volver a recuperarlos, de recuperar, por ejemplo, el derecho a la vida digna, a la educación. Debería de haber un programa social en el que, sin identificarse obviamente, pero sí de, que se abran las oportunidades para quienes llegan en estas condiciones a otras ciudades para tener acceso a lo más elemental, a educación, a trabajo, por ejemplo. ¿Ustedes pugnarían porque esto ya lo viera el gobierno en vez de estarlo negando?
10: Así es, como ya te decía, cuando se ha abierto la posibilidad de una ley sobre el tema del desplazamiento, se han planteado que esa ley considere las necesidades que tienen las personas desplazadas y las acciones que tendrían que hacer los gobiernos para atenderlas. Desde las muy inmediatas, como tú dices, bueno, la persona sale huyendo de la violencia para preservar la vida, pues no se lleva nada, entonces requeriría desde un lugar, un albergue donde llegar, tener primera atención médica, psicológica, de alimentación, al menos para los primeros días, semanas, y después, en un siguiente momento, pues posibilidades de tener apoyos para reconstruir su proyecto de vida, buscar un trabajo, poner un negocio, inscribir a sus hijos e hijas a la escuela, tener las facilidades para eso, facilidades para conseguir tal vez los documentos que no pudo obtener desde acta de nacimiento, en fin. O sea, toda una serie de necesidades que, como bien dices, pues cuando sales con lo que llevas puesto, pues, al lugar a donde llegas, pues empiezas de cero, y sin duda que ahí la necesidad y la responsabilidad del Estado de poder ofrecer una serie de apoyos, sin duda que sería fundamental, y además tendría que vincularse pues con trabajo de investigación para saber cuál es el origen del desplazamiento, quiénes son los posibles perpetradores, para poder poner en funcionamiento también la investigación y eventualmente la detención y juzgamiento de quienes han generado violencia, que entre otras manifestaciones ha llevado a que familias o comunidades tengan que desplazarse.
0: Sí, porque hubo un caso, recuerdo, el año pasado, de comunidades en Chiapas que de plano cruzaron la frontera rumbo a Guatemala, y Guatemala les garantizó la seguridad por un periodo, no les otorgó la estadía, pero eso es quizá lo que podrían estar esperando dentro del mismo país. Por ejemplo, en cuestión de persecución política internacional, hay ciudades santuario, no hay ciudades que protegen, zonas que protegen, y pues podríamos llegar quizá a un escenario, si realmente está creciendo este fenómeno, para que haya una garantía de seguridad para las personas. Eso es que es finalmente lo que buscan, ¿no?
10: Así es, seguridad, condiciones, digamos, para poder rehacer su vida, o al menos temporalmente, porque muchas de estas familias la expectativa es poder regresar en un momento dado a su comunidad de origen. Pero eso significa que para que eso suceda, primero tendrán algunas condiciones de permanecer en el lugar donde han tenido que ir, pero también esperando que las autoridades hagan lo necesario para que haya condiciones en sus comunidades de origen y poder regresar para retomar su vida, para recuperar sus propiedades y bienes, ¿no?
0: Edgar Cortés, investigador, exdirector del Instituto Mexicano de Derechos Humanos y Democracia, promotor también de los derechos humanos en México, le agradezco muchísimo su tiempo y su amabilidad para platicar sobre este tema con la audiencia de Informativo NTR. Muchísimas gracias.
10: Al contrario, Alberto, gracias a ti, gracias por el espacio y por retomar estos temas en los que ya afortunadamente vamos poniendo los ojos y nos vamos preocupando.
0: Muy bien, muchísimas gracias. Vamos a un corte y regresamos con más.
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1: Cae la noche ya casi en toda la República Mexicana, noche ya de jueves. Se termina este jueves, 8 de octubre del año 2026. Ya pasamos las 7 de la noche, las 19 horas, tiempo del centro de México de esta noche de jueves, y ya nos empieza a coquetear el fin de semana. Solamente nos resta el día de mañana, que será viernes, y ahora sí a descansar. En otra semana que pasó, bueno, volando rapidísimo. Esta semana, ya semana del mes de octubre, y ya sabe, ya hay pan de muertos, ya se han anunciado festivales del Día de Muertos en casi toda la República Mexicana. Aquí en la capital del país habrá desfile de zombies, desfile de calaveras, adornos en Chapultepec, la mega ofrenda ahí en el Zócalo capitalino. Así es que estamos listos ya para festejar a los muertos y sobre todo este festival que nos ha dado notoriedad en todo el mundo por la forma en que los mexicanos festejamos a la muerte y recordamos a nuestros muertos. Como le digo, ya pasaron las 7 de la noche, las 19 horas, tiempo del centro de México, y llueve aquí en la capital de la República Mexicana. Tenemos 16 grados centígrados en estos días muy nublados. Ya se ha advertido por el Servicio Meteorológico Nacional que pues se tiene una temporada de lluvias muy fuerte, sobre todo un periodo de lluvias que vamos a tener hasta el próximo sábado. Así es que pues hay que cuidarse para evitar enfermedades primero respiratorias, que podamos pues enfermarnos porque ya está haciendo frío por las tardes, noches. También le informo que la Comisión Nacional del Agua sigue en monitoreo de un huracán que está en el Golfo de México. Es Isaías, que tiene una categoría número 1 en la escala de Saffir-Simpson. Se encuentra pues cerca, digamos cerca de Progreso allá en Yucatán y también de Campeche. De hecho, en algunas ciudades y municipios del estado de Yucatán y de Campeche se suspendieron las clases el día de hoy para proteger a niñas, niños y adolescentes ante las intensas lluvias que trae consigo Isaías. Está, como le digo, a 240 kilómetros de Progreso allá en Yucatán, en ese puerto de Progreso. Me informan que también en la ciudad de Mérida se suspendieron algunas clases en algunos colegios, principalmente de educación básica. Le informo que el Servicio Meteorológico Nacional pronostica que continuarán las lluvias para lo que resta de esta semana. Existe una probabilidad de lluvia de más del 60% hasta el próximo sábado. La temperatura promedio durante el día será de 21 grados, mientras que por las noches ya bajará la temperatura a 13 grados en promedio. Está fría, ya fría las noches y las madrugadas. Las autoridades de Protección Civil exhortan a habitantes y visitantes a la capital a tener precauciones ante los cambios de temperatura. El nivel de almacenamiento del sistema Cutzamala sigue en aumento con estas lluvias. Las tres presas que lo integran registraron una cantidad de agua de 702 millones de metros cúbicos, equivalente entre las tres presas que componen este sistema Cutzamala y que otorgan hasta el 30% del líquido al Valle de México, pues tienen un 89.75% de su capacidad. La Comisión Nacional del Agua informó que las tres presas que conforman el sistema Cutzamala registran un nivel no visto en la última década. La presa Villa Victoria tiene 83.7% de su capacidad. La de Valle de Bravo, que es la más grande, 91.3% de su capacidad. Y la presa El Bosque cuenta con 92.1% de almacenamiento. La Secretaría del Medio Ambiente capitalino instalará monitores de calidad de aire en las utopías y pilares de la alcaldía Iztapalapa para conocer con mayor detalle la exposición de la población a partículas suspendidas y detectar posibles puntos críticos de contaminación. La medida forma parte de una nueva red de monitoreo hiperlocal que busca ampliar la información disponible sobre la calidad del aire en la Ciudad de México. Los dispositivos complementarán el sistema de monitoreo atmosférico, pero no van a sustituir a sus estaciones regulatorias. La primera etapa contempla 10 monitores en Iztapalapa, alcaldía seleccionada por su alta densidad poblacional, condiciones de vulnerabilidad social y económica y exposiciones a partículas suspendidas. El gobierno de la Ciudad de México presentó la Red de Atención, Cuidados y Construcción de Autonomía para Personas en Situación de Calle, con la que buscarán atender a más de 2,000 personas que viven en las calles de la capital, en 4 comunidades de cuidado, un modelo nuevo de albergues que sustituirán la tradicional instalación de albergues. La jefa de gobierno, Clara Brugada, dijo que esta red garantizará el reconocimiento de los derechos fundamentales de todos los capitalinos. Escuchemos a Clara Brugada.
2: Las nuevas comunidades de cuidados tendrán garantía de privacidad, derechos y autonomía. Espacios adaptados a las necesidades de la población que vive en la calle, espacios dignos, culturales y recreativos. Las nuevas comunidades de cuidados deben ser seguras, cómodas, tranquilas, con atención humana, cálida, digna y fraterna. El corazón de las nuevas comunidades de cuidados será restitución de los derechos para una vida independiente y autónoma. Se garantizará el derecho a la identidad, a la salud, con seguimiento oportuno, acceso gratuito a medicamentos y canalización a los lugares más adecuados.
1: Según el censo más reciente presentado por el gobierno capitalino, en la ciudad hay más de 2,800 personas en situación de calle. 123 de ellas son menores de edad. De esta manera, los nuevos espacios tendrían capacidad para cerca de 7 de cada 10 personas que hoy viven en la calle. El Instituto Electoral de la Ciudad de México actualizó el Marco Geográfico de Participación Ciudadana 2025 tras la incorporación de 8 pueblos originarios al sistema de registro de la Secretaría Pueblos y Barrios Originarios y Comunidades Indígenas. Con esta actualización, la Ciudad de México cuenta con 95 unidades territoriales integradas por pueblos y barrios originarios, de los cuales 77 corresponden a pueblos originarios y 18 a barrios originarios. La Secretaría de Economía, a través del Instituto Mexicano de la Propiedad Industrial, llevó a cabo un operativo simultáneo en 4 establecimientos de Tepito, donde se aseguraron 9,018 piezas de mercancía presuntamente ilegal. El operativo integra la estrategia Operación Limpieza y comprendió 4 visitas de inspección en los domicilios Azteca 50, Azteca 58, Azteca 62 y Granaditas 30, ubicados en la colonia Morelos. Durante las inspecciones se aseguraron playeras, shorts, mochilas, sudaderas, chamarras y conjuntos deportivos relacionados con las principales marcas. El valor estimado total de la mercancía asciende a 1,911,000 pesos. El gobierno federal avanza en la elaboración de un decreto para responsabilizar a las plataformas digitales por la difusión de contenidos violentos que puedan poner en riesgo a niñas, niños y adolescentes, particularmente aquellos relacionados con amenazas y agresiones en las escuelas. El secretario de Educación Pública, Mario Delgado, informó que este miércoles se presentó a la presidenta Claudia Sheinbaum un primer borrador de la disposición elaborado en la coordinación con la Consejería Jurídica de la Presidencia de la República. El Tribunal Electoral del Poder Judicial de la Federación rechazó que las boletas sin doblar e ingresadas a una urna el día de la elección sean válidas. El pasado 3 de septiembre, el Consejo General del INE aprobó que las conocidas boletas planchadas fueron contabilizadas en la próxima elección de 2027, no obstante que los partidos de oposición denunciaron que una boleta sin doblar no puede ser ingresada a la urna. El magistrado Felipe de la Mata enseñó físicamente que una boleta sin doblar es imposible que se introduzca en una urna. El magistrado Felipe de la Mata afirmó que pensar que una boleta sin doblar puede ingresar a una urna es fomentar un delito electoral. Escuchemos al magistrado Felipe de la Mata.
3: Aquí tengo un ejemplo gráfico. Esta es una boleta. La boleta mide 20 centímetros por 28 centímetros. Y esto rosa es justamente lo que equivale a una ranura. La ranura es de la urna es de 12 centímetros por 3 milímetros. Es decir, la pregunta que inmediatamente nos hacemos ¿es posible introducir esta boleta sin poder doblarla en la ranura? ¿Es posible hacerlo de esta manera que son 28 centímetros o de esta otra que son 20, ¿se podrá hacer esto, vamos a decirlo irónicamente, por arte de magia? ¿Puede una boleta extendida de 28 centímetros o de 20 pasar por una ranura de apenas 12 centímetros? Si físicamente no cabe, ¿cómo pudo haber sido depositada en la urna sin doblarse? Es evidente que no hay una manera racional de justificarlo. Es evidente que esto es ilícito y de eso trata el proyecto.
1: Elementos del Ejército Mexicano y de la Guardia Nacional aseguraron 42 artefactos explosivos improvisados y 15 drones durante un operativo realizado en el municipio de Mazatlán, en Sinaloa. La Secretaría de la Defensa Nacional informó que el hallazgo ocurrió el pasado 4 de octubre durante patrullajes de vigilancia y reconocimientos terrestres en la localidad de El Rosario. El empresario Ricardo Thompson Navarro, socio de Ernesto Rufo Apple en la compañía Ingemar, abandonó el penal del altiplano tras obtener la prisión domiciliaria en Ensenada, Baja California, donde llevará su proceso por presunto huachicol fiscal. El juez de control del Centro de Justicia Penal Federal de Almoloya de Juárez, Estado de México, determinó que la prisión preventiva de oficio la debe de cumplir en su domicilio particular y no en el penal de máxima seguridad donde estuvo internado desde julio pasado. El Instituto Nacional de Estadística y Geografía informó que durante septiembre de 2026, la producción de vehículos ligeros presentó su mayor revés en 58 meses, tras desplomarse 15.1%, a la par que las exportaciones mermaron 11.9%. Se produjeron 301.803 vehículos en septiembre pasado, siendo su menor volumen en 9 meses, y las exportaciones o ventas al exterior se ubicaron en 277.369 vehículos. Y en información internacional, en esta segunda emisión de Informativo NTR, el presidente de Venezuela, Nicolás Maduro, y su esposa Cilia Flores enfrentarán nuevos cargos penales en Estados Unidos por la presunta tortura de ciudadanos estadounidenses retenidos en ese país, así lo indicó un funcionario en Washington. Los nuevos cargos podrían presentarse tan pronto como el próximo jueves, según el funcionario, quien fue informado sobre la investigación. Desde enero, Estados Unidos impide el suministro de combustible a Cuba de 9.8 millones de habitantes, lo que agravó la crisis energética. Los barcos de combustible que iban dirigidos a Etenec, una compañía de Cuba dedicada al comercio de gasolina y lubricantes, que fueron sancionados el 13 de julio del mes pasado y que Estados Unidos no ha permitido que los buques lleguen a la isla de Cuba. Y las autoridades rusas mantienen un estricto control sobre la información acerca de la sospechosa muerte la semana pasada de una trabajadora en un laboratorio de Siberia, un caso que está causando alerta debido a la posibilidad de peste neumónica. Ya las autoridades de Rusia han dicho que no hay de qué preocuparse, pero no han dado información. La Organización Mundial de la Salud informó que no tiene toda la información de Rusia sobre la muerte de una empleada de un instituto de lucha contra la peste. Por lo tanto, no puede realizar una evaluación completa de los riesgos. Y así las reflexiones en esta segunda emisión de Informativo NTR.
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1: Y como sabe, pues ya en los primeros días del mes de noviembre, el 3 de noviembre, ya comenzará la prohibición para que niñas, niños y adolescentes de la educación básica pues puedan utilizar teléfonos celulares, tabletas o pantallas en la escuela. Ni siquiera en el recreo podrán sacar estos celulares. Una iniciativa del gobierno federal que fue aprobada por todos los secretarios de educación de los estados y, según la presidencia de la República, también por todos los maestros. ¿Qué tan benéfica es esta decisión? ¿Qué tan importante puede ser para la infancia sustraerse de los teléfonos celulares? Porque hemos visto que pues ya forma parte de su vida cotidiana de niñas, niños y adolescentes. Y para platicar precisamente sobre este tema, recientemente Educación con Rumbo, esta organización ciudadana especialista en educación, pues ha emitido una comunicación, un posicionamiento sobre este tema. Y yo le agradezco muchísimo al abogado constitucionalista Miguel Ángel Ortiz Gómez que esté con nosotros. Él es integrante de esta organización Educación con Rumbo. Y Miguel Ángel, te saludo con mucho gusto. ¿Y cuál es su opinión en torno a esta decisión del gobierno mexicano de prohibir en la educación básica teléfonos celulares, tabletas y pantallas eléctricas?
2: Igualmente, Alberto, es un gustazo saludarte. Pues mira, en primer lugar, creo que es una buena noticia que el gobierno federal emita una medida que era urgente. Entonces, creo que en primer lugar es importante reconocer la medida de la Secretaría de Educación Pública, que el resto de las secretarías de educación de los gobiernos de los estados se suman, porque efectivamente es un aspecto que necesita atención y que se toma en el contexto de los resultados de la prueba PISA, en donde estamos reprobados en lectura, en matemáticas y ciencias, y en parte, en gran medida, por el uso de pantallas. Entonces, creo que ese es un punto de partida muy importante, Alberto.
1: Sí, sobre todo porque, pues, vamos a poner el pretexto de las pantallas, que sí hay que reconocerlo, ha cambiado la vida de las niñas, niños y adolescentes. Hoy es fácil verlos en cualquier lugar público, pegados a la pantalla, no tienen contacto con la realidad, con el entorno, porque están realmente metidos en la pantalla. Pero el asunto es que esto va más allá. O sea, esta decisión, Miguel, de quitar los teléfonos no va a repercutir inmediatamente en elevar la educación de nuestras niñas, niños y adolescentes. Tendría que ser a la par también de una gran reforma educativa que no se quede solamente en la laboral, en donde se le dan beneficios a los maestros. Creo que ahí tenemos, si ya es el primer paso y es un muy buen paso, creo que tendríamos que avanzar hacia una verdadera reforma educativa, pero que sí realmente pueda influir en la educación de las niñas y de los niños, ¿no?
2: Totalmente de acuerdo, y vamos allá. Si bien es cierto, es un buen punto de partida y se sube a la agenda, la primer pregunta también es ¿por qué hasta ahora? ¿Por qué con el ciclo escolar ya iniciado? ¿Por qué esto no formó parte de unas medidas del plan sectorial en materia de educación? Y vamos todavía más allá al fondo. Se publica un acuerdo por parte de la Secretaría de Educación Pública que sustancialmente establece que las escuelas deben llevar a cabo una asamblea en el cual formen parte los padres de familia y los maestros, lo cual también es positivo, pero desafortunadamente ya no se establece un protocolo específico, no se hace una distinción entre escuelas públicas y privadas que tienen problemáticas e infraestructuras totalmente distintas. Entonces, creo que el momento en el cual se presenta este acuerdo, en el contexto de las deficiencias de educación, de los resultados de la prueba PISA, pues deja también un punto importante para tocar. ¿Cuál es la participación y la corresponsabilidad de los padres de familia? Porque este fenómeno que tú bien comentas, Alberto, viene también desde la casa. Desafortunadamente, los niños están creciendo con pantallas y eso tiene un impacto en la retención de información, en la capacidad de lectura y en la concentración. Y por otro lado, en problemas y conflictos bien importantes, porque el uso de redes sociales en las escuelas implica la difusión de fotos o videos sin consentimiento, ciberacoso, agresiones digitales, retos virales que ponen en riesgo a los chicos. Entonces, creo que el tamaño del problema es lo suficientemente importante para ir más allá de un acuerdo general que no establece protocolos, no establece responsables, no establece métricas de seguimiento. Entonces, creo que es ahí en donde la sociedad civil, los maestros y los padres de familia tenemos que empujar en estas asambleas escolares a que se pueda dar de forma específica un programa de implementación para que no quede en un acuerdo de buenos deseos o en un decálogo que en la vida real no va a tener un beneficio en los alumnos, como bien comentas.
1: Sí, y es que esto es lo que está provocando, pues también, como bien dijo, la prueba PISA, esta, por cierto, prueba PISA que al gobierno de la Cuarta Transformación pues no le gusta nada. No sé cuáles sean los niveles de medición que tienen en la educación, porque si pertenecemos a la OCDE, a esta Organización de Cooperación y Desarrollo Económicos, entonces deberíamos de tener el mismo nivel de medición, pero al gobierno de la Cuarta Transformación no le gusta hacer estas mediciones. Pero estamos viendo que no, que creo que el principal problema es que es la falta de concentración de las niñas, niños y adolescentes hoy con tantos retos que pueden tener las infancias. Sí, el uso de teléfonos, pero está el uso de redes sociales, en donde se mandan mensajes también que están afectando, pues vamos a decirlo así, Miguel Ángel Ortiz, abogado constitucionalista, integrante también de esta organización social especialista en educación con rumbo, pues están teniendo también muchas afectaciones la niñez y la infancia mexicana, debido a que a través de los teléfonos celulares, de las redes sociales, están recibiendo pues amenazas, bullying y mensajes que a lo mejor no están acordes con la educación de su temprana edad, ¿no?
2: Así es, Alberto. Tocando el tema de quién le tiene miedo a la evaluación de la OCDE, el que está reprobado. ¿Por qué la 4T no quería esta evaluación y desde Educación con Rumbo tuvimos que promover un amparo indirecto para forzar a que la Secretaría de Educación Pública pagara los derechos a la OCDE y se pudiera llevar a cabo esta evaluación? Si no hubiéramos interpuesto ese amparo, México no hubiera sido evaluado y hubiéramos sido el único país de Latinoamérica que no hubiera sido evaluado y que no se hubiera señalado la deficiencia que hay en materia de lectura, matemáticas y ciencias. Ahora, cuando entramos a esta parte que bien comentas del derecho humano a los niños a tener una educación de calidad y nos enfrentamos a una realidad dolorosa en donde por un lado hay un impacto de la pandemia en materia de educación, hay un impacto del modelo educativo de este gobierno y ahora por lo menos este paso que se da de poner en la agenda nacional en materia de educación el uso de pantallas, porque desafortunadamente sí que tiene un impacto negativo, sobre todo en materia de retención y concentración de los chicos. Por lo cual también el llamado es a los padres de familia a evitar restringir el uso de tabletas cuando no tienen un uso pedagógico y no tienen un uso que va en beneficio de los niños.
1: Sí, eso creo que está comprobado y ya hay ejemplos muy avanzados, ya tienen mucho tiempo que países europeos, inclusive latinoamericanos, han prohibido el uso del celular y aquí no, porque el uso del celular, Miguel Ángel, también no solamente es de los niños, niñas y adolescentes, también los maestros traen el teléfono en la bolsa, visible, entonces de pronto los niños dicen, pues si la maestra y el maestro utilizan el celular, ¿por qué yo no lo voy a tener? Miguel Ángel Ortiz, abogado constitucionalista, estamos hablando y el gobierno federal nos dice todos los días sobre la nueva escuela mexicana, pero realmente no vemos un avance en los contenidos que puede tener la educación en México. Sí, vemos mucha relación laboral, lo vimos antes del Mundial con la Coordinadora Nacional de Trabajadores de la Educación, que hizo lo que quiso con el gobierno y al final lograron casi 800 millones de pesos que se le otorgaran a los estados de la República en materia de educación. Pero esta nueva escuela mexicana está dando resultados. ¿Realmente ustedes están viendo un cambio radical de la educación que está promoviendo la Cuarta Transformación o simplemente se está abandonando a los propios estudiantes?
2: Alberto, yo creo que estamos viviendo la peor crisis educativa en México en los últimos

0: de texto con ideologías, pues eso pasa una factura y esa factura está evidenciada en los resultados de la prueba PISA. ¿Qué sí podemos hacer? Participar más como padres de familia, que la sociedad civil se involucre, porque hay un órgano técnico previsto en la Ley General de Educación, que es el Consejo Nacional de Participación Escolar, que la Secretaría de Educación Pública no ha implementado, no ha instrumentado, y que creo que ese tendría que ser un paso para poder reencauzar el modelo educativo y reconocer todas estas deficiencias que incluso la OCDE ya señaló en la prueba PISA.
1: Miguel Ángel, algo que nos ha preguntado mucho nuestro auditorio es la diferencia entre la educación pública y la educación privada. Ya sabemos, y lamentablemente pasa también con la salud, ¿no? Si queremos algo de calidad, entonces hay que pagarlo. Cuando bien nos dices, Miguel Ángel, que la Constitución le otorga el derecho a todos los mexicanos a la educación, ¿ha habido todavía una separación mayor en estos 8 años de gobierno entre la educación privada y la educación pública? Bueno, creo que hasta los hijos del secretario de Educación Pública estudian en una escuela privada y no en una escuela pública. ¿Qué índices tienen ustedes ahí en Educación con Rumbo de cómo va la educación pública? ¿Realmente está compitiendo con la privada o hay todavía una brecha mucho más grande?
0: Efectivamente hay una brecha, Alberto. Incluso desde el sexenio del presidente López Obrador tuvimos que interponer un amparo porque se intentó implementar en 960 escuelas públicas un programa piloto, es decir, un programa prueba-error, como si la educación de los niños de esas 960 escuelas fuera un experimento. Entonces, eso nos da la pauta del tratamiento específico que tienen, por un lado, incluso por las propias autoridades, las escuelas públicas, y por otro lado, el régimen diferenciado de las escuelas privadas. Efectivamente existe esa brecha que se tiene que atacar, y la forma de atacarlo de manera eficiente es a través de los libros de texto, reencauzar el modelo educativo, reconocer las deficiencias que la propia OCDE está apuntando, y a partir de ello creo que amerita un plan de educación que no esté atado a intereses políticos ni a cambios electorales, sino que verdaderamente tienda un aspecto técnico, que eso es lo que le ha faltado a nuestra educación, que deje de verse como un botín político administrado por políticos y que pueda atender más al derecho humano a la educación, con una tendencia internacional que la prueba PISA muestra en el caso de Japón, Corea, Singapur, que son países que están en el top 5 en materia de educación. Y por otro lado, nosotros, pues reconociendo que tenemos un rezago en materia de infraestructura, en materia de libros de texto, en donde nuestras batallas es luchar para que los libros de texto no tengan ideologías, cuando deberíamos de estar procesando el uso de tecnologías de forma prudente para programas con guías, capacitación a los maestros, entre otras medidas, Alberto.
1: Sí, por ejemplo, podría ser, hoy hay muchas aplicaciones para aprender idiomas, por ejemplo, para tener ejercicios de matemáticas, y estas bien podrían ser utilizadas en casa después de clases como ejercicios, y ahí sí podría haber una relación entre tecnología y educación. Pero el asunto es que hoy lo único que se ve son redes sociales y muchos contenidos que dejan mucho que desear. Miguel Ángel Ortiz, abogado constitucionalista, también integrante de la organización ciudadana Educación con Rumbo, que vaya que está pugnando por una educación de calidad entre los mexicanos. Ya hemos escuchado de Miguel Ángel muchas acciones jurídicas para proteger el derecho constitucional a la educación. A veces nos olvidamos que los derechos constitucionales se tienen que cumplir. Pero a veces hay tantas distracciones que de lo que menos nos acordamos es de exigir nuestros derechos. Miguel Ángel, te agradezco mucho que hayas platicado con la audiencia de Informativo NTR.
0: Alberto, muchas gracias a ti, como siempre, por el espacio y por dar junto con la sociedad civil esta batalla para enfatizar estos puntos que tenemos que dar desde la sociedad civil, pero más importante, también como padres de familia. Muchísimas gracias.
1: Al contrario, Miguel Ángel, muchísimas gracias. Vamos a un corte y regresamos con más información.
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2: Y ahora vamos con Óscar Orozco y todos los deportes. Adelante, Óscar, te escuchamos. Muy buenas noches.
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Buenas noches, Beto, ¿cómo estás? Un gusto saludarte a ti y a todo el auditorio de Informativo NTR. Vamos con la información deportiva más importante de este jueves. Isaac del Toro no pudo defender este jueves el campeonato en el Gran Piemonte, a pesar de su fuga junto con el Finisher Black. El mexicano se quedó sin piernas en el último kilómetro y medio, quedándose sin la posibilidad de pelear por el primer lugar. El mexicano siempre mostró su intención de refrendar el campeonato conseguido el año pasado. Aunque por momentos intentó romper el grupo, fue hasta que quedaban 18 kilómetros cuando logró la ansiada fuga. Junto con él escapó Finisher Black, con quien hizo relevos para mantener una ventaja mínima, aunque la suficiente para tener opciones de victoria. A falta de 3 kilómetros para el final, comenzaron a trabajar en los relevos para quedarse con la cima, pero el pelotón los neutralizó a 1.5 kilómetros. Fue entonces que Isaac del Toro ya no hizo más por pelear el título. La recta final estuvo hecha para los sprinters, fue ahí donde los mejores de cada equipo pelearon por quedarse con uno de los lugares de honor. Dorian Godon apareció en los últimos 300 metros para darle la victoria al Ineos por encima de Anton Charming y Alberto Betiol, quienes cerraron el podio. Así está la situación con Isaac del Toro, quien se queda corto en esta competencia y bueno, pues no pudo refrendar el título conseguido el año pasado, así que bueno, pues lastimosamente no pudo ser, faltaba kilómetro y medio y ya las piernas no se puede decir que no le funcionaron, más bien no le respondieron, ¿no? Y bueno, pues

0: Se dice después de esta competencia que la rodilla le puso un freno a Isaac del Toro. El mexicano llegó a esta competencia Gran Piemonte 2026 con la ilusión de refrendar la corona de hace un año, pero las molestias que arrastra desde el Campeonato Mundial de Ciclismo de Ruta que se realizó en Montreal terminaron por cobrarle factura. Apenas pudo finalizar en el lugar 82, muy lejos de la batalla por el título. El propio corredor explicó que el problema físico comenzó después de su participación en el evento mundialista celebrado en Canadá y que las molestias aparecieron con mayor claridad luego del viaje, además de que tuvo que luchar contra el desfase horario. Pues ahí está esta situación, señaló. Después del traslado empecé a tener problemas, llevo las mismas bicicletas, las mismas zapatillas, todo igual, no sé por qué me duele, señaló el mexicano en entrevista con Eurosports. La situación representó un obstáculo importante para Del Toro, quien llegaba al Gran Piemonte como campeón defensor. Sin embargo, lejos de poder pelear nuevamente por la victoria, tuvo que concentrarse en completar la prueba y administrar sus condiciones físicas. Parecía que Isaac podría refrendar el título porque se alejó del pelotón en los últimos kilómetros de la competencia. Sin embargo, a kilómetro y medio de la meta no pudo mantener el ritmo y permitió que el grupo puntero lo rebasara. ¿Qué es lo que sigue para Isaac del Toro? La segunda Lombardía representa uno de los grandes desafíos del cierre de temporada para Isaac, quien buscará mejorar su desempeño en una de las clásicas más exigentes del calendario internacional. La prueba de Lombardía, conocida como la clásica de las hojas muertas, combina largas distancias con ascensos y descensos que convierten a la resistencia y la condición física en factores determinantes. Del Toro participó en la edición que se realizó en el 2025 y concluyó en la quinta posición. El reto para el evento, que tendrá un recorrido total de 269 kilómetros entre Bérgamo y Como, será mayúsculo para el baja californiano, porque no solo tendrá que combatir contra sus rivales, también contra el dolor en la rodilla que le impidió mostrar su mejor versión el día de hoy en el Gran Piemonte. Bien, las Grandes Ligas están viviendo su etapa decisiva con las series de campeonato. Bien, pues ya la Liga Nacional, que se completó la ronda de divisional y los Dodgers de Los Ángeles por tercera ocasión consecutiva pelearán el gallardete que ellos ostentan de la Liga Nacional. Se enfrentarán al mejor equipo de la temporada, a los cerveceros de Milwaukee, que vencieron también en 3-1 al equipo de los Padres de San Diego. Los Dodgers también hicieron lo propio con los Bravos de Atlanta y se van a topar en una serie de campeonato de la Nacional inédita. Los Dodgers, vigentes bicampeones de las Grandes Ligas, buscarán llegar a su tercera serie mundial consecutiva, hecho ya histórico, pero bueno, se enfrentarán al mejor equipo. Los dos equipos que ganaron 100 juegos en la temporada estarán enfrentándose por el gallardete de la Liga Nacional. Se trata de los Dodgers y los Cerveceros de Milwaukee. La serie arrancará el próximo domingo en Milwaukee. Es a ganar 4 de 7. Esta serie de campeonatos sí se extiende de manera normal. 4 de 7, 2 juegos en Milwaukee, lunes y domingo y lunes, luego miércoles y jueves y viernes en caso de ser necesario en Los Ángeles, y ya el domingo y lunes en Milwaukee en caso de ser necesario. Gran serie por el título de la Liga Nacional entre Cerveceros de Milwaukee y los Dodgers de Los Ángeles, que lucen como favoritos, aunque se enfrentan a una novena importante como fue una temporada histórica, la de los Cerveceros de Milwaukee. Bien, por otra parte, en la Liga Americana, las Rayas de Tampa Bay destrozaron las ilusiones de los mulos de Manhattan, de los Yankees de Nueva York. Los vencieron, los barrieron, le pasaron la escoba por encima a los Yankees 3-0 y avanzaron a la serie por el título de la Liga Americana. Esperan rival, el cual saldrá este viernes del duelo que sostendrán las Medias Blancas de Chicago contra los Guardianes de Cleveland, allá en Chicago, en la Ciudad de los Vientos. Si Chicago gana este jueves, avanza a la serie de campeonato donde enfrentará a las Rayas de Tampa Bay. Así está la situación en la Liga Americana. Hoy podría definirse si ganan hoy los Guardianes de Cleveland, ya estarían empatando la serie y viajarían a Chicago el próximo sábado para enfrentar ya el duelo decisivo de la Liga Americana. Pues ahí está la situación. Bien, con temas de fútbol, los Leones Negros, que anunciaron el día de ayer su estadio de manera pomposa nuevo estadio con los rojinegros del Atlas, el único equipo que de manera increíble tiene dos estadios o tendría dos estadios y está en la Liga de Expansión. Bueno, tiene el Jalisco que cumple con todos los requisitos, pero también tendría este estadio nuevo en 2030 y sería algo increíble que estadios de la Liga MX, pero sin poder ascender. Se habla, se dice que precisamente el hecho de haberse aliado con el Atlas, la intención es de tener recursos con esta renta, con este dinero que va a recibir el Atlas anualmente para poder en un futuro comprar una franquicia, porque es la única forma en la que la Liga MX ha señalado que puede darse un posible ascenso, no deportivo, pero sí de manera económica. Así pues, hay que esperar y bueno, pues esta situación todavía tiene muchos matices. Bien, por otra parte, se va a disputar este fin de semana el Gran Premio de Singapur en Asia y bueno, pues Checo Pérez busca antes de regresar al continente americano puntear, obtener su primera unidad. Se ve difícil el panorama para Checo Pérez. Con Cadillac ya ha advertido que es un año difícil y bueno, veremos cómo le va a Checo Pérez en esta aventura allá en Singapur, que ya está entrando la serie, el serial de la Fórmula 1 en la recta final y tendrá que acelerar bastante Checo Pérez, pero se ve complicado ya el panorama para él y en el primer año de su escudería de Cadillac. Hasta aquí la información deportiva más importante de este jueves. Le deseo a la gente que tenga una excelente noche. Cuídense mucho. Regreso los micrófonos a cabina.
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1: Y ahora nos vamos hasta NTR Guadalajara con mi compañera Nidia Cervantes. Adelante, Nidia, te escuchamos. Muy buenas noches.
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3: Alberto, muy buenas noches desde Jalisco. Compartirte información, decirte que la presidenta de México, Claudia Sheinbaum Pardo, anunció esta mañana que la federación va a apoyar a Jalisco en resolver la problemática, la crisis del agua sucia en el área metropolitana de Guadalajara. Durante la conferencia mañanera, Sheinbaum Pardo dijo que acordó con el gobernador Pablo Lemus Navarro resolver de manera coordinada y bipartita, dividiendo obras y acciones. Señaló que el director de la Conagua, Efraín Morales, ya trabaja con el gobierno del estado y que Lemus Navarro le presentó un plan integral que contempla la sustitución del antiguo acueducto Chapala-Guadalajara y la rehabilitación de redes obsoletas para revertir décadas de rezago. La mandataria también indicó que Jalisco pidió respaldo de Hacienda porque financiará una parte con deuda local. Dijo que ya están apoyando y que consideran que pronto se va a reunir con el gobernador y que lo que harán es buscar la manera de que el proyecto salga adelante. Dijo con firmeza que van a colaborar, a trabajar juntos por el bien de los habitantes de la zona metropolitana de Guadalajara. Pero escuchemos parte de lo que dijo en la conferencia mañanera al respecto la presidenta Claudia Sheinbaum.
4: Y además el gobernador tiene una propuesta para modernizar todo el sistema. Entonces, lo que acordamos, estamos ya en el acuerdo final, es que el estado de Jalisco hace una parte y nosotros hacemos otra parte. Lo importante, pues, es resolver el problema de la calidad del agua. Me mandó, creo que hace unos días, un...
3: Alberto, también decirte que la mandataria Claudia Sheinbaum recordó que el gobierno de Andrés Manuel López Obrador, o mejor dicho, durante esta gestión, se terminó el Zapotillo, pero dijo que quedó pendiente el acueducto que el gobernador Enrique Alfaro, pues no terminó. También, Alberto, decirte que luego que se dio a conocer esta crisis que ha generado el agua también en los servicios médicos de la clínica regional número 110 del Instituto Mexicano del Seguro Social, donde al menos 24 pacientes que reciben terapia de hemodiálisis, pues vieron suspendido su servicio precisamente luego que se identificó que había mal olor en el agua. Los inconformes y los pacientes de la hemodiálisis, lo que hicieron fue dirigirse a la Comisión Nacional de Derechos Humanos para, pues, pedir que se haga algo para que tengan garantizado el servicio, toda vez que, lo que se señala incluso por parte de los especialistas es que la gente que recibe esta terapia de hemodiálisis, Alberto, puede llegar a tener problemas bastante severos que comprometan su estado de salud, precisamente por interrumpir el tratamiento. Bueno, este día el Instituto Mexicano del Seguro Social, a través de una tarjeta informativa, pues señala que el viernes 2 de octubre el personal del hospital identificó un olor inusual en el agua de los servicios y por seguridad suspendieron de inmediato las sesiones de hemodiálisis en la unidad. Dice este ficha que para no poner en riesgo a los pacientes, 36 personas fueron atendidas en una unidad privada de acuerdo con su prioridad y estado clínico. El resto, cuyo estado de salud lo permitía, recibió su sesión a partir del lunes 5 de octubre. Dice también la ficha que se revisaron y dieron mantenimiento ya a los sistemas de almacenamiento de agua, se ajustó el nivel de cloración y se tomaron muestras de análisis bacteriológicos cuyos resultados se esperan en las próximas 2 semanas. Los análisis previos del agua resultaron negativos y el el servicio se habría restablecido una vez confirmadas las condiciones del agua y del nivel óptimo de la cloración. Actualmente, dice el IMSS, la Clínica General Regional número 110 en Guadalajara, que actualmente opera con normalidad, con mediciones de cloro 3 veces al día registradas en bitácora, y que hasta el momento ningún paciente ha presentado complicaciones asociadas, y se mantiene la vigilancia de su estado de salud. Alberto, la información desde Jalisco. Muy buenas noches.
5: Pues los dos gobiernos de la Cuarta Transformación no han tenido una buena relación con los Estados Unidos. No obstante que Andrés Manuel López Obrador viajó hasta en 3 ocasiones a Estados Unidos, a Washington, para reunirse con el entonces presidente Donald Trump. ¿Se acuerda usted? En una conferencia de prensa ahí en la Casa Blanca, el presidente mexicano le aplaudió a Donald Trump, algo que podría pues ser como si conviviera el agua y el aceite. No se mezclan, pero ahí están juntos. Y esa es quizá la relación que debería de haber entre Estados Unidos y México. Una relación que entre gobiernos siempre será complicada. Nunca habrá consenso, ni nunca habrá caras felices. Pero sí habrá caras felices entre miles de personas, sino que millones de personas que comparten los dos territorios a través de familias. Y eso no se puede dejar a un lado, aunque Donald Trump diga barbaridades de México, y aunque Claudia Sheinbaum también conteste barbaridades hacia el gobierno de los Estados Unidos. Muchos son los personajes que hoy están en medio de la relación bilateral. En México, la gobernadora de Baja California, Marina del Pilar, que ya la hemos escuchado en algunos audios, tratando de negociar con autoridades estadounidenses el regreso de su visa. O el gobernador con licencia de Sinaloa, Rubén Rocha Moya, que todavía hay una orden de aprehensión en su contra y que el gobierno mexicano no lo quiere encontrar. Pero también hay otros, como el exsecretario de la Defensa Nacional, Salvador Cienfuegos, quien fuera detenido allá en Florida cuando iba a Disney con sus nietos y que después fuera literalmente rescatado por el gobierno de los Estados Unidos. Allá en la Unión Americana también hay personajes que inciden directamente en la relación bilateral, comenzando por el presidente Donald Trump. Pero también está el secretario de Estado Marco Rubio y el subsecretario de Estado Christopher Landó, que él mismo se ha calificado como el quitavisas y que tiene una observancia directa en lo que está pasando en México, sobre todo cuando se habla de pues la relación bilateral. Recientemente el Congreso de la Unión aprobó la ley que prohíbe tener doble nacionalidad para aquellos que quieran ser presidente o gobernadores. Principalmente quitarse la nacionalidad estadounidense que muchos mexicanos tienen y que muchos políticos, incluidos de la Cuarta Transformación, también tienen. Así es que la relación bilateral entre México y Estados Unidos ha sido complicada en los últimos tiempos, y esto podría llamar a que no serán buenos tiempos entre los dos gobiernos y en estos momentos que se está revisando el Tratado Comercial de Norteamérica. A mitad del mes de noviembre habrá elecciones en los Estados Unidos. Se va a jugar casi la mitad del poder público para Donald Trump. Y se juega mucho porque si pierde el partido republicano, podría perder fuego y fuerza Donald Trump. Por eso, toda la carne al asador se ha estado mandando desde meses anteriores, en donde Donald Trump dice un día sí y el otro no, que México está gobernado por los narcotraficantes. Y otro de los hombres, de los protagonistas de esta relación bilateral en los últimos años, es el ex embajador de Estados Unidos en México, Ken Salazar. Un hombre que fue muy cercano a Andrés Manuel López Obrador. De hecho, se dijo que tenía derecho de picaporte ahí en Palacio Nacional. Se veía constantemente y se le acusó en algún momento de ser más obradorista que verdaderamente representante diplomático de los Estados Unidos. En ese entonces, el presidente estadounidense era Joe Biden y el embajador de Estados Unidos en México era Ken Salazar. Sin embargo, la relación con López Obrador se destruyó, se vino abajo, primero por aquel, pues vamos a llamarle así, operación que llevó a Ismael el Mayo Zambada hacia los Estados Unidos y que se advirtió que pudo haber sido pues una negociación de Joaquín Guzmán López, el hijo del Chapo Guzmán, con agentes de la CIA, de la DEA o del FBI, y que quizá agentes estadounidenses pudieron haber operado ese día en Culiacán, Sinaloa, para llevar al cofundador del cártel de Sinaloa hacia los Estados Unidos, donde por cierto está preso en una cárcel de Nueva York. Esto puso muy enojado al expresidente mexicano y rompió relaciones con Ken Salazar. Y después vino la propuesta de la reforma al Poder Judicial, en donde también Ken Salazar advirtió que México podría perder credibilidad por jueces a modo. Terminó la relación y realmente ya no existió en los últimos tiempos, al final del sexenio de López Obrador, la relación con Ken Salazar. También terminó ya, pues, el encargo diplomático de Ken Salazar, regresó a los Estados Unidos y escribió un libro, se llama Mi lucha en Estados Unidos, un libro que se llama Frontera. Ken Salazar dijo que estará en México presentando este libro y recordó que su familia tiene orígenes también de haber estado en nuestro país. Escuchemos a Ken Salazar.
6: Saludos, soy Ken Salazar. Tengo mucho orgullo de ser ciudadano de los Estados Unidos de América. También tengo orgullo de ser mexicano-americano. Por más de 4 siglos, mi familia ha estado aquí en los Estados Unidos. Primero parte de España y luego parte de México. Después de la guerra entre Estados Unidos y México, mexicanos-americanos. Entonces aquí están mis raíces y aquí estarán para siempre. Pero no estoy solo. Hay 50 millones de mexicanos americanos aquí en los Estados Unidos. Es el futuro, de veras, de la democracia y la economía de los Estados Unidos. Pero ese futuro está en el continente de América del Norte. Con los 130 millones de mexicanos, los 50 millones de canadienses, nosotros en este continente podemos ser el ejemplo del mundo en la prosperidad económica para el pueblo, y también para una democracia que trabaja para todos. En ese momento es importantísimo porque se requiere un liderazgo que tenga esa visión para América del Norte. Espero verlos muy pronto en México, donde hablaremos de otros temas, como una frontera quebrada y que se tiene que componer. También de un sistema de migración que necesita muchísimo trabajo. Pero lo importante es estar unidos como una familia del continente.
5: Ya se ha adelantado un poco el libro y las opiniones de Ken Salazar en diversas entrevistas y ha ido directamente en contra de López Obrador al advertir que sí se informó sobre las operaciones para llevar a Ismael El Mayo Zambada hacia los Estados Unidos. Si está Ken Salazar en México, seguramente causará mucho ruido y ya lo veremos, y ese será un nuevo elemento de enfrentamiento con el gobierno de la Unión Americana. Ya nos vamos, a nombre de todas y todos los que hacemos posible esta segunda emisión de Informativo NTR. Le agradecemos muchísimo su compañía ya esta noche de jueves. 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Y el día de mañana, ya mañana de viernes, llegó el viernes, lo pueda sintonizar a partir de las 7 de la mañana en la primera emisión de Informativo NTR. Yo lo dejo en compañía de don Miguel Reyes Razo y sus crónicas 760 aquí en la Ciudad de México. Muchísimas gracias por su compañía y que descanse. Nos escuchamos el día de mañana.
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0: en dos jugadas.
1: Sí, el acarreo más largo de la carrera de Irving, que llegó a la NFL. En el draft del 2024, proveniente de los Patos de Oregon, tuvo un paso por la Universidad de Minnesota, tenía su máxima de 56 en su campaña de novato. Tiene ahora una de 16 más. Y lo más importante para Tampa Bay, la ventaja en el partido. 14 puntos a 10. Apenas transcurrieron 60 segundos del tercer periodo. Y de inmediato tienen la ventaja, lo cual es justo lo que necesitaban ellos. Que no pase el partido por el brazo de Jalen Daniels, y lo están consiguiendo de momento.
2: No, lo hicieron de maravilla respondiendo. En automático. Ante Dallas, y ahora a ver con qué va a venir Dak Prescott. La patada de salida, la toma en la yarda 9, desde ahí comienza a acelerar, quería tocar el sideline, no lo consigue. No es un gran avance. Ahora, la defensa, aquí lo importante es cómo va a seguir trabajando la defensa de los Buccaneers, ¿eh?
1: Sí, con esas cargas que han confundido a Dak Prescott, quien ha completado apenas 9 de 20 intentos. Y entonces puedes ir a todos los jugadas que tengas de blitz, coberturas exóticas para confundir al mariscal de campo, que apenas lleva 114 yardas y ahora ya están en desventaja.
2: Hombre, movimiento, entrega directa, la penetración y la tacleada para pérdida de yardaje. ¡Qué jugada de Scott! Entra de maravilla, toma atrás a Williams y pierden 2 yardas en la jugada los Cowboys.
1: Sí, la leyó a la perfección, viene el blitz del safety y lo detiene 2 yardas atrás. El equipo de Dallas no arranca bien esta primera ofensiva del tercer periodo.
2: Segunda oportunidad, 12 yardas por avanzar. Prescott pidiendo el balón, va a ir al aire, voltea a derecha, voltea al centro, y ahí sobre Anzalone, a quien han estado buscando toda la noche para quemarlo, Schumacher logra la recepción, 9 yardas en la jugada.
1: Sí, de tener una situación de segunda y 12 va a ser tercera oportunidad y 3 yardas por avanzar en la 39 todavía de su campo. Dallas no ha podido convertir en tercer down desde la primera serie ofensiva. Veremos en esta ocasión, es para ellos vital mover las cadenas.
2: Receptores del lado derecho e izquierdo, hombre en movimiento, ahí justo a la zona de Backers. ¡Qué pase! Pickens haciendo de las suyas, cruzando atrás de los Backers y después con su aceleración para ganar 27 yardas en la jugada.
1: Si Dak detecta por dónde viene la carga, Pickens se ubica del lado izquierdo, hace un rápido adentro, el pase es perfecto. Y si no llega Melifongo, que no será touchdown de George Pickens, pero se queda nada más con 1 y 10 en la 34 de los Bucks.
2: Ahora entrega directo, trata de correr por el centro, no lo consigue Javonte Williams. 1 yarda en la jugada, nunca se abrió el espacio.
1: Sí, Javonte tiene el acarreo de 21 yardas, pero los otros 8, apenas 11 yardas. Tampa Bay haciendo un gran trabajo, es el sello distintivo. Parte de las cargas que manda Todd Bowles es justo para eso, porque él quiere sacar de la ecuación el juego terrestre del rival.
2: Segunda oportunidad para el equipo de los Cowboys. 8 yardas por avanzar. Va hacia atrás Prescott, buscando ahí a un costado sobre el sideline. ¡Ay! Oye, yo no sé si CeeDee Lamb hizo enojar a Prescott en las prácticas de esta semana, pero le está poniendo unos pases horribles.
1: Sí, este pase es muy alto, tiene que saltar CeeDee para hacerse con el balón. Eso le impide tener yardas después de la recepción. Se conforma con 5 de ganancia y será 3ra y 3 en la 27 de Tampa Bay.
2: Una buena situación para convertir y lograr otro 1 y 10 para el equipo de los Cowboys. Alargando el conteo, salen los hombres directo a la zona de Backers. ¡Cuidado, el balón en el aire! ¡Es intercepción! ¡Intercepción! ¡Qué jugada la que acaban de hacer los Buccaneers! ¡Yaya Diaby! El balón rebotó una, dos, tres veces y de Ivy es quien termina quedándose el pase horrible. Lo mete a zona de backers, estaba saturado, cargado de jerseys rojos y ahí pone Prescott. El balón le pasa en las manos a dos jugadores de Tampa. Landry intenta hacer algo más, no puede. Y Yaya Davy se queda con el balón. Vamos a una pausa.
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3: Héctor Lazari, qué error el que acaba de cometer Dak Prescott en la entrega de ese balón. Esto es atribuible al 100%.
4: Sí, completamente. El pase muy elevado en el centro del campo. Suelen decir los coaches, si vas a fallar en el centro, falla abajo. Para que no suceda justamente esto, que el balón rebota por los aires. Y Yaya Diaby, quien ya había estado cerca de par de intercepciones en la primera mitad, finalmente se hace con el ovoide. Un arranque tercer cuarto atroz para los Cowboys. Permiten touchdown en dos jugadas y ya que estaban por responder en territorio de puntos, cometen la primera pérdida del encuentro. Así es como de a poco se va construyendo la receta de una sorpresa.
3: Primera oportunidad, 10 yardas por avanzar en yarda 25 para el equipo de los Buccaneers. Entrega directa a Bucky por el centro, jalando las piernas. 6 yardas en la jugada, pero hay otra bandera de castigo.
4: Y también preocupante, Bucky sale cojeando un poco del emparrillado.
3: El castigo es en contra de los Buccaneers. Holding. Nada que nos sorprenda.
4: Sí, ya llevan 10 castigos los visitantes, 67 yardas les ha costado. Y con todo van ganando.
3: Y con todo van ganando.
4: Así la noche de los Cowboys.
3: Oye, vaya dato, ¿eh? Es la primera intercepción a Dak Prescott después de 159 pases lanzados.
4: Sí, iba en cero en la temporada, pero llega el error en mal momento.
3: Primera oportunidad, 20 yardas por avanzar, hombre en movimiento, corredor atrás, le entrega el balón de manera directa, intenta avanzar yardas, logra ganar Kenny Gainwell, 5 yardas en la jugada.
4: Gainwell, que llega de Pittsburgh en la agencia libre, y han estado alternando bastante a los corredores en este inicio de 2026 los Bucs. Bucs viene un poco más por el lado terrestre, Gainwell aportando también en las recepciones, que fue lo que le hizo el MVP de los Steelers. Así fue la votación del roster la campaña anterior, y es uno de los jugadores que está tomando ahorita más snaps con Bucs Irving en las laterales.
3: Segunda oportunidad, 14 yardas por avanzar, va a ir al aire, tiene tiempo, se planta bien, el envío es largo, estaba solo su receptor, Johnson, se queda con ese balón, qué manera de aislarse de Johnson. Dos cosas favorables para Tampa, le dieron todo el tiempo a Jalen, y Thompson hizo que se perdiera la secundaria de los Cowboys.
4: Justo lo que dices. Todo el tiempo del mundo, solo fueron 4 a la presión, se confunde completamente la defensiva, un error de comunicación, se equivocan en las zonas y es ganancia de 64 para Tess Johnson, sale en la yarda 15 de Dallas. ¿Cómo se le está complicando el partido a los Cowboys?
3: No, bueno, en un corte termina dejando al cornerback. Y aquí van a ir por tierra. Se abre un espacio por el left tackle, jalando las piernas, engañando y moviendo la cintura. Bucky Irving para ganar 8 yardas en este acarreo.
4: Ya son 116 en la noche para Bucky Irving, quien estuvo en silencio en la primera mitad, pero esa escapada de más de 70 para arrancar el tercer periodo. 9 más en esta ocasión y es la cuarta ocasión ya en su carrera que supera las 100 yardas vía terrestre.
3: ¡Qué paciencia!
4: Gran paciencia. Y justo porque la línea ofensiva no es que está haciendo bloqueos espectaculares.
3: Segunda oportunidad, una yarda por avanzar, ya colocados en la yarda 8 de Dallas. Los Buccaneers por el centro, se abre el hueco, Irving jala las piernas hasta la yarda 3 del terreno de juego. Oye, retando a la línea por el centro, a los frontales.
4: Lo mencionamos en la previa, Dallas no es una buena defensa. Por donde quieras verlo, por capturas, contra el pase, contra la carrera, llegaron siendo una de las peores, permitiendo más de 350 yardas por partido, y Tampa Bay lo está haciendo lucir mal con todo y que están con el quarterback suplente.
3: Primero y gol para el equipo de Tampa Bay. Cargan hacia el lado derecho. por tierra, por el centro, Irving, touchdown, Tampa Bay.
4: Justamente lo decía Renato, retando de frente a la defensa de Dallas, a ver si son capaces de detenerlos, y no están siendo capaces de detenerlos. Tercer touchdown esta noche para Bucky Irving, 20-10 en este momento el marcador, quedan 7:31 por jugar en el tercer cuarto, y escuchamos abucheos en Jerry World.
3: Oye, la trampa sale perfecta, viene un bloqueo de trampa, se suma el ala cerrada, abren el hueco y por ahí entra Irving. El punto extra es bueno para Tampa Bay. Suenan las alarmas en Arlington, 21-10, ganando los Buccaneers. Y sorpresa, pase de larga distancia de Jalen Hutchinson. Vamos a una pausa, no se vayan, está buenísimo este juego.
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3: De regreso con ustedes. Si usted nos acaba de sintonizar, le tenemos que informar que los Buccaneers le están pegando a domicilio 21-10 a los Dallas Cowboys. Sí, sí, escuchó usted bien. 21-10 Buccaneers ganándole a los Cowboys, que estaban ganando al medio tiempo 10-7.
4: Sí, dos posesiones de Tampa en el tercer periodo, dos touchdowns, con jugadas explosivas, un acarreo de 72 de Bo Kirby que los deja en zona roja, después un pase de 64 con Tess Johnson, y así en un pestañeo Dallas está abajo dos posesiones en un partido en el que ellos eran favoritos por más de un touchdown.
3: Ahora, esta anotación, la anotación más reciente del equipo de Tampa Bay, viene de un pase interceptado a Dak Prescott. De ahí se forma esto, la patada de despeje. ¡Perdió el balón! Es de Tampa Bay, cuidado. Cuidado en la jugada. Sí. A ver, marquen ya. Tratan de quitar a toda esa montaña. Jerseys blancos, jerseys rojos. Y no se animan a marcar. ¡Ahí está! ¡El balón es de Tampa Bay! ¡Wow! Camden Brown pierde el balón por contacto. No, perdón, era Thorpin. Es Thorpin quien estaba de regresador. Venía avanzando, le meten la mano de maravilla para zafarle el balón. Corren todos tras él y es para Tampa Bay. Killebrew es el hombre que llega, estira la mano y le saca el balón a Thorpin. ¡Qué trabajo de Killebrew!
4: Sí, un exjugador de los Steelers que par de veces fue elegido al Pro Bowl justo por su labor en equipos especiales. Hoy tiene que jugar más por la lesión de Antoine Winfield, pero acá en cobertura le roba el balón a Dallas, su segunda pérdida.
3: ¡Qué gran posición de terreno tiene el equipo de Tampa Bay! ¡Al aire! ¡No! ¡Ya se le cerraron todos los caminos a Bucky Irving! ¡Capturado! ¡Sack! ¡Para Lawrence! ¡Y detienen aquí a Jalen Daniels!
4: Sí, Tampa quiere ir por la daga, quiere un engaño de carrera, un pase profundo, no hay nadie. Finalmente llega la presión por parte de Donovan Esiriaku, también de Lawrence, colapsa el bolsillo de protección y pérdida de 11 yardas para Tampa Bay arrancando esta serie.
3: Esiriaku es el que hace todo el trabajo, con esa gran penetración por off tackle. Y luego terminan regalando el balón. Segunda oportunidad, 21 yardas por avanzar al aire. Daniels no encuentra con quién, ya le batearon el balón. Pase incompleto.
4: Sí, Lawrence con el balón desviado. Kingwell tenía una misión imposible, estaba atrás de la línea tratando de atrapar ese ovoide. Y de una serie que arrancó en la yarda 37 de los Cowboys, están ahora pues tratando de rescatar algo, a ver si logran conseguir una patada, porque han ido como los cangrejos hacia atrás.
3: Qué gran trabajo de Lawrence. Primero el sack y después desviando este balón en la línea de golpeo. Tercera oportunidad, 21 yardas por avanzar. Ya salieron de rango de gol de campo. Se le va a complicar demasiado a Tampa. Van al aire, tiene tiempo Daniels. ¡A los números! De Egbuka le pone el balón en los números y ¿qué creen? Es primero y 10 porque justo llegó a la marca Egbuka.
4: Esto es imperdonable de Dallas. Le dieron más de 10 yardas de colchón a todos los receptores. Estaban esperando que fuera un pase corto y aún así Egbuka queda solo. Había 7-8 jugadores en cobertura y con todo mueven las cadenas en tercera y 21. La actuación de Dallas en esta segunda mitad es para enseñar, pero para enseñar lo que no tienes que hacer. todo lo que ha hecho mal Dallas en este segundo medio a la defensiva.
3: No, bueno, Lawrence debe estar enojadísimo. A ver, habían marcado esta recepción todavía dentro, estaban marcando originalmente cuarta y centímetros para avanzar. Están revisando la jugada porque la rodilla de Buga parecía que quedaba detrás de la marca de primero y 10. Ya se revisó la jugada y no. Confirmado, primero y 10 para el equipo de Tampa Bay, que ya está en la yarda 27 de Dallas. Engaño, roll out, el pase a un costado, qué gran giro, jalando piernas, otro primero y 10, Kate Otton, gran recepción y mejor las 5 yardas que gana después de recibir el balón.
4: Sí, una faena la que le hace a Reddy Stewart, le rompe los tobillos, el profundo de Dallas acaba en el piso y son 11 yardas de ganancia, pero tenemos jugador lesionado.
3: Uy, ¿es Rebel?
4: Shevon Rebel, el corner titular, está en el emparrillado.
3: Uy, estos son problemas gravísimos. Como si no fuera suficiente que tuvieran a Dak Prescott desesperado en el sideline, caminando de un lado a otro con el casco puesto. Wow, es que lo toman mal parado. Afloja las piernas y ahí es donde viene la lesión. Vamos a una pausa, no se vayan. A ver si Tampa nota de nuevo.
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3: Y ahí empieza a construir la posibilidad de colocar más puntos en el marcador. Están aprovechando por tierra y por aire. Tampa lo está haciendo muy bien.
4: Es una pesadilla de tercer cuarto para Dallas. Ellos llegaron al descanso ganando 17. Y de ahí, touchdown de Tampa, intercepción de Dak, touchdown de Tampa, fumble, y están ahora en la 16 de los Cowboys.
3: Primera oportunidad, 10 yardas por avanzar, bajo centro. Se movieron en la línea y me parece que fue Luke, ¿eh?
4: Sí. Luke Goedeke. Sí. Luke Goedeke, castigo de 5 yardas. A pesar de todos los castigos que son 11 por parte de Tampa Bay, no, llevan 347 yardas. En este momento Tampa lleva más castigos en contra que puntos los Cowboys. 11 a 10. Así la noche de los Cowboys.
3: No, bueno, eso está pésimo. Bueno, oye, pero han regalado 72 yardas por castigo el equipo de los Buccaneers. Eso está gravísimo. Primera oportunidad, 15 yardas por avanzar, engaño, se planta, pase pantalla. No, No llegó nunca la cortina de bloqueo. Ahí había solo jerseys blancos. Gainwell no tenía a dónde ir, ¿eh?
4: Sí, nos encontró a 5 defensivos. Aparece Dee Winters, estaba también por ahí. Seriacu, todos esperaban algo con el corredor. Leyeron a la perfección y detienen 5 yardas atrás de la línea de golpeo. Va a ser segunda oportunidad y 20 en la yarda 26 de los Cowboys. Dallas, con el objetivo de que no te lleguen a la zona de anotación, un gol de campo todavía te mantiene con alguna posibilidad.
3: Segunda oportunidad, 20 yardas por avanzar, hombre en movimiento hacia el lado derecho de la línea. Gainwell, le entregan el balón de manera directa, 3 yardas en el acarreo.
4: Sí, jugadas seguras, Tampa no tiene la necesidad de arriesgar nada. Es una situación compleja, ¿no? En tercera oportunidad y 17. Cuidar el balón, no cometer errores como lo hizo Dak Prescott en ese primer drive del tercer periodo y ponerte a 2 touchdowns de distancia.
3: Ahora, se está comiendo de nuevo el reloj el equipo de Tampa Bay. En el primer cuarto se lo comieron todo.
4: Sí.
3: Y ahí van por la misma línea en el tercer periodo.
4: Están duplicando en tiempo de posesión. Ya tienen más de 27 minutos y Dallas no llega a los 14.
3: Tercera oportunidad, 17 yardas por avanzar, hombre en movimiento, de nuevo va a ir al aire, intentan hacer un pase pantalla, no, Gainwell por más que estira, estira y estira, nunca engañaron a nadie. Oye, es una ejecución muy extraña la de los pases pantalla que tiene Tampa, tarda demasiado en su desarrollo.
4: Sí, están tratando de atraer a los frontales de los Cowboys, pero muy complicado hacer un pase pantalla en tercera y 17, no ganan prácticamente nada, pero repito, ellos estaban buscando que sea una jugada segura, no poner en riesgo el balón, y van a buscar 3 puntos.
3: Chase McLaughlin a intentar el gol de campo, el centro, y ahí está McLaughlin dándole 3 puntos más al equipo de los Buccaneers. Por supuesto, Prescott feliz porque no fueron 7. Vamos a una pausa. Sigan en Cadena W.
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3: Errores costosísimos para el equipo de los Dallas Cowboys. Dos balones entregados que les han costado ya 10 puntos, colocando el marcador 24-10 en su favor, ganando en Arlington. Vaya que se le está complicando el panorama a los Cowboys. Vamos a ver, tiempo hay, quedan 2:58 en este tercer periodo y obviamente todo lo que venga para el cuarto periodo de nuestro partido.
4: Sí, pero ya es momento de que Dallas despierte. El touchdown del equipo de la estrella solitaria fue en su primera serie. Desde entonces solo 3 puntos ante un equipo que tiene quarterback suplente y que están teniendo serios problemas. CeeDee Lamb sigue desaparecido, 2 recepciones, 9 yardas. Dak Prescott completando 50% de sus pases, ya un interceptado. Se le está poniendo cuesta arriba el encuentro a Dallas, aunque como dices, queda tiempo, quedan 2:58 por jugar en el tercer cuarto.
3: La patada de despeje, Turpin va por ella, a la 20, a la 25, intenta cortar, ahora sí, abraza muy bien el balón, prefiere sacrificar yardas a perder el balón. El duelo McCollum, CeeDee Lamb, se han enfrentado en 10 ocasiones y no han logrado una sola recepción. CeeDee Lamb, fundamentalmente, porque no lo han buscado más que en una ocasión de esos días.
4: Que llegó al partido como el receptor con más recepciones, con más yardas y empatado en el liderato de touchdowns de la liga. 37 recepciones, 498 yardas y hoy está prácticamente desaparecido.
3: Primera oportunidad, Prescott al aire, prefiere ir corto, asegurar muy muy bien, no sacrificar nada. Ferguson logrando el primero y 10, un pase corto ahí a 7 yardas para lograr el primero y 10, las otras 3 yardas las termina ganando él con esfuerzo propio. Primera oportunidad, 10 yardas por avanzar, 2:30 en el reloj. La entregan de primera mano a Javonte Williams, que jala las piernas, logra abrirse un resquicio en la línea, corta hacia el centro y ahí está ganando 7 yardas en la jugada.
4: Sí, jugada sin reunión para Dallas, tratando de apurar esto porque el reloj ya es un enemigo en contra del equipo local. Tienen que apurar, tienen que ejecutar rápido y también Tampa Bay con una defensa un tanto más conservadora, no están siendo tan agresivos.
3: Segunda oportunidad, 3 yardas por avanzar, 2 receptores del lado derecho, va al aire. ¡Au! Una pedrada dirigida a Turpin, el balón le pega en las manos, no se logra quedar con él y va a venir tercera oportunidad, 3 yardas por avanzar.
4: Si Dak Prescott se acelera, hay algunos cruces en la línea de golpeo, pero realmente no tenía la presión encima. Lanza el balón, lo lanza corto, lo lanza atrás de Turpin, que tenía espacio, y si le das espacio al regresador de patadas del equipo, puedes generar una jugada grande. El problema es que pues, le haces un pase a contrapié bien difícil y será en lugar de eso tercer down.
3: El disparo, logran pegarle a Dak Prescott, este logra sacar el balón, pero mejor en la defensiva el trabajo de Jacob Parrish para evitar el pase que fuera completo. Cuarta oportunidad, 3 yardas por avanzar, se la van a jugar los Cowboys y Tampa mete al equipo pesado en los frontales, está haciendo ajustes.
4: Sí, una situación bien extraña para Dallas, ganaron 7 en primer down, 2 incompletos y esta puede ser la jugada del partido

0: Parte 1. Dallas necesita llegar a la 46 de su campo.
1: Les llenan la caja. Hay 7 defensivos de Tampa. Penetran con 4. Le ponen suficiente presión a Prescott. Lanza un pase elevado sobre Ferguson. No se puede quedar con él. Y el abucheo que ustedes escuchan no es para el equipo visitante.
0: Increíble.
1: Esos cruces están volviendo loco a Dak Prescott.
0: Está viendo fantasmas.
1: Sí, se presiona demasiado, el pase muy elevado. No había dónde y gran posición que le va a dejar a Tampa Bay. Vamos a una pausa, regresamos.
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3: De regreso con ustedes. Vaya problemas en los que se han metido los Cowboys y Jalen Daniels. ¿Quién lo diría cuando iba a iniciar este partido? Está corriendo, está pasando, tiene muy buenas estadísticas. Hasta el momento, 17 de 22 pases completos, 182 yardas por aire, una captura, una intercepción. Y está en primero y 10 en este momento para reiniciar cuando quedan 1:46 el tercer periodo de nuestro partido. Hombre en movimiento, van a correr por el centro, ahí cargando, jalando piernas, Tucker poniéndole fuerza para ganar 4 yardas en la jugada, 5 yardas gana Tucker.
4: Sí, ganando en la línea de golpeo, ya son 350 yardas totales de Tampa Bay. Y no hemos llegado al final del tercer periodo. Dallas haciendo agua en defensa, no solo hoy. Llegaron al partido promediando casi 390 en contra, la tercera peor defensa de la liga. Y hoy, no me cansaré de decirlo, con quarterback suplente, están haciendo agua.
3: Segunda oportunidad, 5 yardas por avanzar, níquel en la formación. La entrega. ¡Qué bien! Logra pasar por el... por fuera de la línea Tucker, pero hay un agarrando, un holding. 10 yardas de castigo en contra de Tampa.
4: Sí, y una situación complicada para ellos. Va a ser segunda oportunidad y 15 en la 47 de Dallas. Se están saliendo de zona de gol de campo. 3 puntos posiblemente ya sentencian el partido. Le haga todo mucho más complicado a Dallas. Pero si por aquí, ahí la defensa hace el trabajo y obliga un despeje, tendrían todavía alguna posibilidad. Se mantiene esto en un partido de 2 posesiones.
3: 2 acarreos de 3-4 yardas sin arriesgar el balón por el centro y te colocan de nuevo a tiro de gol de campo. Segunda oportunidad, 15 yardas por avanzar. Tal cual, entregando el... ¡Ah! Se tropieza Tucker con su liniero. Ya le habían abierto un gran hueco Cody Monch, envolviendo de maravilla linebacker, y Tucker se encuentra con la pierna de Monch, se resbala y gana 2 yardas.
4: Sí, toda esta serie ha sido para el tercer corredor de los Bucks, un jugador que no tocó el balón en las primeras 2 semanas, pero lo empezaron a involucrar más. Pues un poco más pesado, más fuerte que Bo Kirin, que Kenny Gainwell, y tratan así de bajarle tiempo al reloj.
3: Y aquí querían sorprender con la voz, intentaba engañar Jalen Daniels. Con esto se acaba el tercer periodo de nuestro partido. 24-10 están ganando los Buccaneers. Vamos a comerciales.
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0: gran cadena W, los Buccaneers. Si ustedes le apostaron a los Buccaneers, se van a llevar una buena bolsa, ¿eh? 24-10 ganándole a los Cowboys y de visita en Arlington.
1: Sí, y un equipo de Tampa Bay que llega al partido sin victoria, 0-4, tratando de mantener algo de vida en su temporada. Con Baker Mayfield lesionado, están encontrando la manera. Y no solo es un partido que estén ganando con lo justo, no, están dominando. 352 yardas de ofensiva por solo 205 de Dallas. Tienen casi 30 minutos de posesión del balón. Están dominando por tierra ya 181 yardas por pase, 171. Y tienen opción de estar con más puntos al arranque del cuarto periodo.
0: Tercera oportunidad, 13 yardas por avanzar. El pase retrasado. Y hay otra bandera de castigo. Era un pase dirigido a Egbuka. El balón quedó atrás de él. Se veía muy complicado que pudiera ser un pase completo, pero están marcando interferencia de pase en contra del equipo de los Cowboys. ¡Ay! Ravel, sí, es el...
1: La buena regresó, la mala comete un castigo.
0: Ah, no, bueno, es que Ravel le jala el casco. No, no, no, ahí sí no.
1: Aunque el pase era malísimo, el pase era muy atrasado, no tenía nada que ver realmente estos jaloneos en la línea de golpeo, pero va a ser primero y 10 para Tampa Bay en la 38 de Dallas. Brian Schottenheimer no lo puede creer, creo que nadie que le va a los Cowboys puede creer lo que le está sucediendo al equipo. Es una actuación muy mala para ellos en esta segunda mitad.
0: En la primera serie ofensiva de Tampa, los castigos de Dallas le dieron vida. Ahora, tardó tanto Daniels en sacar la jugada que engañó a sus propios jugadores y terminan moviéndose. Movimiento en la línea. Es Kate Upton, el ala cerrada.
1: 5 yardas para atrás. Quedan 14:56 por jugar en este partido. Están en la yarda 43 de los Cowboys. Dallas necesita detener, que no se muevan más, para ver si despejan o si es un gol de campo de cerca de 60 yardas, porque cualquier anotación más de Tampa Bay pone el partido prácticamente fuera de alcance.
0: Primera oportunidad, 15 yardas por avanzar, hombre en movimiento, toque con el balón por el centro, 3, 4 yarditas, sin mayor problema. Dee Winters es el hombre que llega a la tacleada, el linebacker.
1: Y luego llegan a empujar los de Dallas, pero para el lado equivocado. O sea, para esas yardas adicionales de Sean Tucker, es porque los defensivos de Dallas en la desesperación empiezan a empujar, pero es para el otro lado, muchachos. Le terminan regalando un par de yardas más y Tampa Bay le sigue bajando segundos al reloj. Están cerca de su primera victoria en 2026.
0: No, ya le dieron descanso suficiente a Irving, ya regresó, Tucker sale. Segunda oportunidad, 9 yardas por avanzar. Trata de cambiar la jugada Daniels. El reloj de juego casi en cero. Logran sentarle el balón. Ahí con Inver, pase corto. Se quita dos tacleadas y gana 3 yardas en la jugada.
1: Sí, prácticamente en todas las jugadas los jugadores de Tampa Bay caen hacia adelante. Dee Winters tenía a Buck Irving atrás de la línea de golpeo, pero no lo puede mandar al emparrillado. Y con eso, par de yarditas más. Y lo que era una situación bastante complicada, que era primero y 15, tienen tercera oportunidad y 4 yardas por avanzar.
0: A reserva de que venga alguna bandera de castigo, 3 receptores por el lado izquierdo, 1 receptor del lado derecho, corredor atrás. Es la formación que presenta el equipo de los Buccaneers. Han cuidado ahí con ese jalón al casco, ¿eh? Aprovecha Daniel, se abrió el espacio, decide correr. Primero y 10. Primero y 10 para el equipo de Tampa. Escapada de 9 yardas para Daniels.
1: Corrió un par de ocasiones en el primer periodo. Dallas lo tenía relativamente contenido, pero en esta ocasión no hay nadie que lo siga. Winters llega tardísimo a la cita y es primera oportunidad para Tampa Bay. Ya se acercan a la zona roja. Tienen puntos prácticamente en la bolsa y la desesperación se empieza a notar en toda la defensiva de Dallas, que ya no está siendo disciplinado.
0: Primera oportunidad en la yarda 23 del equipo de Dallas. Daniels bajo centro, hombre en movimiento hacia el lado izquierdo de la línea, prefiere entregarla de primera opción. Bucky Irving, derecha, izquierda, al frente, y termina ganando 6 yardas en este carrera.
1: Ya superan las 200 yardas terrestres los Buccaneers, 202 después de este acarreo por parte de Bucky Irving, y están mezclando a sus corredores. Tienes a Irving, tienes a Gainwell, tienes al mismo Tucker, con toda la cara del mundo. Ellos no tienen prisa, el reloj es su aliado, y siguen acercándose a la zona roja, dejando fuera a Dak Prescott, no puede hacer absolutamente nada. Y ya en esta situación de campo, ya estás en un tiro de gol de campo bastante, bastante factible para los pateadores.
0: Segunda oportunidad, 4 yardas por avanzar. Entrega directa, se cerró el centro. Irving busca hacia el lado derecho, jala las piernas por el off tackle, terminan sacándolo del terreno del juego, y me parece que sí alcanza a llegar a la marca del primero y 10.
1: Sí, muy cerca va a quedar Bucky Irving, quien ya llega a 131 yardas vía terrestre esta noche. Uno de los mejores partidos de su carrera para el corredor de tercer año, egresado de Oregon. Tiene esa escapada de 72, sí, pero también ya superando la 130. Su récord personal son 152, y quizá lo supere esta noche.
0: Tercera oportunidad, una yarda por avanzar. Se quedaron una yarda corto los Buccaneers. De nuevo van a ir, jugada directa por el centro. Se abre el hueco. Solo había que seguir a Graham. Bucky Irving lo hace. Tiene 4 yardas en el acarreo. Y se mantiene esta serie ofensiva para los Buccaneers. Alarmas en el sideline de Dallas.
1: Y todos sabemos que Tampa va a correr, y aún así no los pueden parar. 212 yardas por tierra, ya son, están a nada de llegar a 400 yardas de ofensiva los Bucs. Y vuelvo a decirlo, con mariscal de campo suplente, con quarterback suplente, no, vato no elegido en el draft.
0: Primera oportunidad, 10 yardas por avanzar. De nuevo, a ver, por el centro, una y otra vez, Bucky Irving puede irse con calma, 3-4 yardas, 3-4 yardas por acarreo. No tienen prisa, le siguen bajando al reloj de juego. 10-20 lo que queda en este momento. Ya están en segunda y gol.
1: Están a nada de tener más de 20 minutos el balón, lo que ha tenido Dallas. Dallas tiene apenas 15 minutos y están cerca de los 35.
0: ¡Wow!
1: Arrollador.
0: Daniels, Irving colocado atrás. Engaño ahora sí con Irving. Le llega la presión a Daniels. Se quita uno, se quita dos. Logra salir por piernas Daniels. 4 yardas las que logra rescatar cuando parecía que lo tenían 6 yardas atrás de la línea de golpeo.
1: Sí, muchas tacleadas falladas de los Cowboys toda la noche. Varias ocasiones que puedas poner a Daniels en situaciones de tercer y largo en que tenga que lanzar, han fallado, sigue cayendo hacia adelante. Prácticamente cualquier jugador de Tampa Bay ha ganado yardas después del contacto, y va a ser tercera oportunidad y gol en la yarda 4 para los Bucs, arriba por 14 y amenazando con más.
0: Va a ir al aire Daniels. ¡Ay! Pase completo, se queda corto. Máximo avance el que le van a dar a Ibuka, y van a colocar el balón en la yarda 1. Cuarto y gol. Una yarda es lo que necesitan los Buccaneers.
1: Y decisión bien interesante, porque un gol de campo te pone arriba 3 posesiones, pero estás ahí, estás a media yarda realmente en las diagonales, que será el golpe fulminante. Momento de decisión para el coach Todd Bowles.
0: Ha estado dominando tu línea ofensiva. Ojo, sobre todo lo hemos visto en esta segunda mitad. La primera mitad corrieron 64 yardas y, por supuesto, a pedir tiempo fuera. Primera mitad hicieron 64 yardas las que corrió Tampa Bay. Ahora mismo ya llevan 153 yardas en esta segunda mitad. Así que, como bien dices, es una decisión muy interesante. Confías en tu línea ofensiva. para que pueda ganar esa yarda, para que abran el hueco, porque en estricto sentido aquí sí es ganar la yarda. ¿Sí? A eso vas a entrar. Confía el coach en su línea ofensiva para hacerlo, en la habilidad de Irving, o te vas a la confiable pierna de McLaurin y sacas tres puntos. Está, jugarle a coach de sofá está fácil, no es nuestro empleo, ¿no?
1: Sí, vaya, quieres irte arriba 17, sería perfectamente entendible, pero quizá tengas ganas de poner la daga al corazón de los Cowboys, no irte arriba ya 21 puntos. Es un bastante, bastante interesante. Coach Bowles no es exactamente el más arriesgado, no, pero regresa Jalen Daniels al emparrillado. Mantienen al ataque para este cuarto down.
0: Se la van a jugar. Atención, es Tucker, el hombre que está por el centro. Y no entró, no entró Tucker. Gran jugada defensiva por parte de los Dallas Cowboys. ¡Qué jugada! Se cerró el centro. Hubo una penetración que es la que detiene a Tucker detrás de la línea, que ya no le permite acelerar. Y se quedaron con las ganas los Buccaneers.
1: Jason Barham va con el blitz, lo hace contacto en la yarda 2 y se queda corto, quizá. Esto se va a revisar.
0: A ver, Tucker. Está muy complicada la jugada. Vamos a una pausa en la que se revisa esta jugada.
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0: Regreso con ustedes. Ay, ¿será que le vaya a costar mucho a Tampa Bay esta decisión?
1: Pues le acaban de dar vida a Dallas. Queriendo o no, 8:32 en el reloj, se queda corto de la línea de gol Sean Tucker. Y Dallas, pues al menos tiene la oportunidad de buscar recortar. Se revisó el acarreo de cuarto down por parte de Tucker y la rodilla estaba en el emparrillado. Termina siendo detención de Dallas. Y pues bueno, arrancan a 99 yardas y media de las diagonales, necesitando dos touchdowns para empatarlo.
0: Mira, y un gran trabajo de la defensiva justo cuando se necesitaba. La penetración de Barham hace todo. Primera oportunidad. Ahí está el pase. Logran salir de zona comprometida. Le pone el pase a 9 yardas a Flournoy. Él aprovecha, jala 4 o 5 yardas más y ya salieron del encajonamiento los jugadores de los Dallas Cowboys. Ya están en su yarda 16, un poco más de espacio para poder operar por parte de Dak Prescott. Primera oportunidad, 10 yardas. Se planta bien, se quita 2 intentos de captura, lanza el balón y se lo pone de maravilla para otro primero y 10. ¿De dónde sale Cabonta y Turpin?
1: Sí, un milagro lo que termina haciendo Dak Prescott ahí, lo tenían capturado. Y atención que CeeDee Lamb está en las laterales. Reportan lesión, está cuestionado para volver.
0: Wow, buena decisión. Pase cruzado, George Pickens atravesando de un lado a otro, se coloca detrás de la zona de linebackers, se queda con ese balón y trae prisa Prescott por llegar a la zona de anotación.
1: Sí, tres pases, ganaron 16 yardas, 15 y 13 se acercan al medio campo.
0: Le entrega el balón a Williams, va a correr por el centro. ¡Ay! ¡Ay, ay, ay! Se encuentra a Vita Vea de frente.
1: No es algo que quieras. No, muy costosas, 4 yardas. Y extraña decisión, porque normalmente el juego por tierra quema más segundos. El Cadala está contra el reloj, ya quedan menos de 7 minutos por jugar.
0: Segunda y 6. Al aire, Pickens. ¡Qué buen cruce de Pickens! Logra ganar más yardas. 20 yardas en la jugada para Pickens. Intenta brincar la valla, ya era demasiado, pero el primer corte es sensacional, ¿eh? Deja en el piso al corner que tendría que hacer la cobertura.
1: Sí, y Tampa Bay jugando una zona más conservadora. No pueden hacer sustituciones porque Dallas está apurando, se van a todo lo que pueden para tratar de ahorrar tiempo.
0: Prescott de nuevo al aire. No. En esta ocasión no logra conectar, no hubo entendimiento en la jugada.
1: Sí, buscaban a Jonathan Mingo, uno de los receptores suplentes, porque CeeDee Lamb no está del todo bien. Ingresó en esta última jugada, pero le cuesta mucho correr. Entonces Dallas tratando la remontada sin el receptor que tiene más recepciones en 2026 en toda la NFL.
0: Segunda oportunidad, 10 yardas por avanzar, va a ir de nuevo al aire, amenazan con disparo los jugadores de Tampa Bay, lo hacen, los toma en el disparo Prescott. ¡Qué buen pase con Mingo para ganar 8 yardas en la jugada!
1: Sí, va a ser tercera oportunidad y 2 para los Cowboys en la 23 de Tampa Bay.
0: Sin engaños, va a ir por tierra. Ahí la hacen efectiva, 5 yardas, un acarreo de Lipke para llevar el balón y mantener esta serie ofensiva. Primero y 10 nuevamente para el equipo de los Dallas Cowboys.
1: Sí, está en la 18 y todavía hay tiempo, quedan 5:35 en este cuarto periodo.
0: Prescott al aire. No. ¡No! ¡Se le cayó el balón a Mingo! Dentro de la zona de anotación. Se lo puso en las manos. No alcanza a cerrar las Mingo. Y se le pierde. No junta los codos, ¿eh? Deja los codos abiertos.
1: Y eso es lo que pasa cuando CeeDee Lamb está fuera. Tienen que ingresar jugadores que pues no tienen las manos de de Lamb dejan ir una oportunidad. Era importantísimo para Dallas. El touchdown no hubiera sido con 5 minutos y medio. Todavía tienen sus 3 tiempos fuera, oportunidad de detener, pero Mingo no puede asegurar el ovoide.
0: La buena noticia es que se detuvo el reloj de juego. Segunda oportunidad, 10 yardas por avanzar. Colocado el balón en la yarda 18 de Tampa Bay. Solo presiona con 4. Tiene todo el tiempo. El pase por arriba. George Pickens. Touchdown Cowboys.
1: Y en 10 jugadas Dallas recorre las 99 yardas y están de regreso en las diagonales. 24-16 tras este pase a la bandera de Pickens. En una doble cobertura salta, pero él no suelta prenda y consigue los 6 puntos. Cercan a 8 los Dallas Cowboys. Todavía tienen vida en este partido y van a ir por 2 puntos buscando recortar todavía más.
0: Van por 2, comieron a Parrish. Preparado Prescott, va a ir al aire, tiene tiempo al lado derecho, no prefiere ir al centro, por poco Scott le roba ese balón a Prescott y se van a quedar solo con 6 puntos.
1: Ay.
0: Complicado, ¿eh?
1: Sí, Keonte Scott, atento, desvía el ovoide. Tenía solo a Florio y la verdad es que Dak falla el pase y se quedan a 8 unidades con 5 minutos 26 segundos en el reloj. Pausa y volvemos.
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0: Regreso con ustedes. Vaya reacción la que acaban de tener los Dallas Cowboys. Primero, importantísimo, frena la defensiva Tampa Bay a una yarda de la zona de anotación. Y después, la reacción que tiene de inmediato Dallas para anotar, aunque no logra hacer la conversión de dos puntos, demasiado tráfico y confusión. Al momento de la jugada para ir por los dos puntos, chocan entre los propios jugadores de Dallas en la trayectoria. Creo que esta no la corrieron, en los entrenamientos.
1: Sí, salió todo improvisado y Dak falla el pase porque tenía el receptor solo atrás en la zona de anotación y terminan fallando, se quedan a 8 puntos de distancia.
0: La patada de despeje termina hincándose dentro de la zona de anotación, así que vamos a ir a la 25. Cameron Johnson prefiere no arriesgar, rodilla al piso y dejemos que todo parta desde la 25.
1: Dallas tiene sus 3 tiempos fuera, así que puede tener el reloj todavía y recuperar el ovoide. Voy a tratar de explicar un poco la lógica detrás de ir por la conversión de 2 puntos.
0: Venga,
1: Dallas necesita 25 para ganar,
0: ¿sí?
1: Porque de empate es solo en otro tipo de deportes. La fórmula más rápida es tratar de llegar con esta conversión, de haberla conseguido, consigues el último touchdown y el extra y lo ganas. Si la fallas, crees que vuelves a ir por la conversión, y las conversiones son 50-50, la probabilidad. Entonces crees que puedes al menos empatarlo de último instante. Fue la lógica de Schottenheimer. Veremos si le da resultado. Todo, por más que esté sustentado con matemáticas y eso, pues depende de la ejecución. Y Dak Prescott falló el pase.
0: Así es, sin lugar a dudas. Ahora abre esta serie ofensiva el equipo de Tampa Bay con un castigo.
1: Son 14 castigos de Tampa. Así es, muy difícil, y con todo lo van ganando. 92 yardas les ha costado
0: y es
1: todos
0: segundo,
1: sus errores.
0: El segundo castigo de Bridenson,
1: Y estás en problemas porque empiezas primera y 15 y te empiezas a complicar el drive ofensivo. Le ayudas a la defensa de los Cowboys.
0: Primera oportunidad, 15 yardas por avanzar, hombre en movimiento. Prefiere entregar de mano rápidamente, se la deja a Irving, que no va muy lejos. Una yardita.
1: Sí, la defensa de Dallas mandando carga masiva. Detienen prácticamente de inmediato a Bucky Irving. Pero malas noticias, el novato linebacker medio del equipo, Jason Barham, queda tendido en el emparrillado.
0: Me parece que Williams, al momento de hacer la tacleada, termina rodando y ahí tienen un contacto involuntario entre ellos.
1: Y se detiene el reloj con 5 o 10 por jugar, sale bastante traqueteado el novato Barham.
0: Barham, que es el hombre que impidió esa anotación adicional, ¿sí?, de los bucaneros, ¿eh? Una gran penetración. Logra frenar atrás de la línea a Tucker y ya no hubo oportunidad, así que sí es una baja sensible la de Barham.
1: Recordando también, el linebacker titular de Marion Overshon estuvo inactivo esta noche, entonces vamos con el linebacker de tercer equipo.
0: Segunda oportunidad, 14 yardas por avanzar. Importante que se muevan los jugadores de Tampa, porque justo cuando se les acaba el reloj siempre terminan cometiendo un castigo, ¿eh? Se desespera Jalen Daniels. Algo le pasa con el reloj de jugada, ¿eh? 9 segundos. Hombre en movimiento, 4, alcanza a sacar la jugada, le entrega de mano a Irving, va por el off tackle y logra ganar 6 yardas en este acarreo Irving.
1: Sí, baja Caleb Downs, el novato de primera ronda, que elige Dallas, producto de Ohio State, detiene, pero son 6 yardas buenas, lo ponen tercera oportunidad y 8. Quizá ya no pueda pensar Tampa en correr el balón, vamos a necesitar lanzar que el partido esté en el brazo de Jalen Daniels. Una jugada clave. Dallas todavía tiene sus 3 tiempos fuera. Eso es muy importante para ellos, ya sea a nivel defensivo o a nivel ofensivo, detener el reloj en estos momentos.
0: Más la pausa de los 2 minutos. O sea, sí, sí le queda tiempo ahí a Dallas. Al aire. ¡Ah! estuvo a punto de robarse el balón. Daron Bland, ¿de dónde se le escapa? Daniel se lo puso en el pecho. Se adelanta muy bien. Bland lee la jugada de maravilla. No le pierde la vista el quarterback. Adelanta sensacional. Pero le falla lo último de la ejecución, que era robarse ese balón que iba dirigido a Egbuka. Así que Tampa Bay a entregar el balón. La defensiva de los Cowboys lo hace de nuevo. La recepción en la yarda 13. Alcanzan a avanzar 8 yardas más. Y va a ser una buena posición de terreno para que venga Dallas a tratar de darle la vuelta al partido. Hacemos una pausa, no se vaya.
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0: 4, esta nueva serie ofensiva. Tiene sus tres tiempos fuera, tiene la pausa de los dos minutos. 24-16 el marcador en este momento. Los Buccaneers todavía con la ventaja. Pero si Dallas tiene una gran ejecución, como sucedió en la anterior serie ofensiva, esto se le va a poner color de hormiga al equipo de Tampa Bay.
1: Un detalle importante, el tackle izquierdo de Dallas, Tyler Guyton, sale lesionado. Broderick Jones toma su puesto para este drive clave abajo 8 puntos.
0: ¡Wow! Aquí viene Tampa Bay con los disparos, los toman en el movimiento. El pase a Ferguson, salió solo, lo tiene. 6 yardas en la jugada. Prescott va a ir al aire una y otra vez, ¿eh? Aquí no hay sorpresas.
1: Y ofensiva sin reunión para Dallas.
0: Prescott se planta, aguanta muy bien. El pase a un costado, Flurney. Después da la vuelta, gana 10 yardas, no lo pueden taclear. Gana 5 yardas más cuando parecía que lo tenían detenido. 26 yardas en la jugada.
1: Y era una jugada para mover las cadenas nada más, para ganar 3-4 yardas. Flournoy se quita a varios defensivos y Dallas ya está en la yarda 44 de los Bucks.
0: ¡Qué jugada de Flournoy! Prescott hacia atrás, tiene tiempo. Pase incompleto, pero hay una bandera de castigo.
1: Se tiene el reloj con 2:44 por jugar. Y sujetando en contra de Tyler Booker, el guardia derecho de los Cowboys. Va a ser primera oportunidad y 20. Un pequeño balde de agua fría para Dallas.
0: Oye, y Walker, ojo con esto, Walker sale lesionado en la jugada, Cuidado. No, bueno, es que justo donde lo toma del cuello,
1: sí, lo tuercen.
0: Sí, termina lesionándolo y tiene que salir por lo menos una jugada. Primera oportunidad, 20 yardas por avanzar. 2:44 en el reloj. Prescott de nuevo al aire, tiene tiempo, encontrando a Pickens, que se ha vuelto su receptor favorito en este partido,
1: 8 recepciones ya, 121 yardas de George Pickens esta noche. Recepciones clave, incluyendo el touchdown con el que los Cowboys se acercaron a 8.
0: Segunda oportunidad, 13 yardas por avanzar. Ya están en territorio de Tampa Bay los Cowboys. Prescott de nuevo, tiempo, se planta. ¿Dónde le pone el balón Prescott? Alcanza a meterle las manos por debajo al balón para levantarlo. Y ahí están. 7 yardas más en la jugada.
1: Sí, y si se mantiene la recepción, va a ser 3-1 cuando llegamos a la pausa de los 2 minutos. Dallas en la yarda 35 de Tampa Bay. Esa es la conexión de Dak Prescott con Jonathan Mingo, quien soltó un touchdown mucho más fácil de atrapar, a mi parecer, en la serie previa, pero en esta ocasión hace buena la recepción. 12 yardas, se van a quedar a nada de mover las cadenas, pero los Cowboys tienen todavía los 3 tiempos fuera para seguir avanzando en este drive. Con calma, no hay que apurarse de nada, todavía están a 35 horas de pensar en el empate.
0: Sí, y Mingo y Pickens son los hombres clave en estas últimas 2 series ofensivas. CeeDee Lamb con problemas en el sideline, no puede regresar al terreno del juego, sin embargo, lo están haciendo muy bien, entre Pickens, Mingo, Flournoy. 2 recepciones, pero 2 recepciones claves la que ha hecho Flournoy a lo largo de este partido, colocándose en muy buena posición. El equipo de los Dallas Cowboys, Anzalone, no ha sido factor este día para la defensiva de Tampa Bay. Todo está listo, vienen a la línea, se va a reanudar el partido. 3.1 yardas. Solo 1 yarda necesita el equipo de Cowboys para mantener esta serie ofensiva. Le entregan directo el balón a Williams y ahí está. logra el primero y 10, 2 yardas en la jugada.
1: Sí, para mover las cadenas, tener 3 oportunidades más. Y aprovechando que Vita Vesta en la lateral, es porque están los especialistas en presión en el emparrillado.
0: Short left por parte de Prescott. De nuevo, ¿con quién? Con Pickens. 9 yardas en la jugada. Siguen moviendo el balón.
1: 1.30 por jugar, está en la yarda 24 de Tampa Bay, todavía tienen los 3 tiempos fuera.
0: Segunda y 1 yarda por avanzar. Prescott de nuevo al aire. ¡Qué gran protección le están dando a Prescott! ¡Cuidado! El balón sale rebotado y Anzalone. Intercepción de Anzalone. ¡Qué manera de robarse el balón! Un mal pase de Prescott. El balón sale rebotado y Anzalone, muy atento a la jugada, dirían en Major League Baseball, se quedó con ese elevado al centro.
1: Sí, segunda intercepción de Dak esta noche, tercera pérdida de los Cowboys, la otra fue el fumble de los equipos especiales, y Prescott tenía solo a Ferguson, pase un poco alto, y cuando fallas arriba tienes el riesgo de que el balón quede a la deriva, que llegue alguien más. Y es Anzalone en su primer año en Tampa Bay, veterano de 10 campañas, con experiencia en los Saints, en Detroit. Se roba el pase. Tampa toma el balón encerrado realmente en su yarda 12. Dallas todavía tiene 3 tiempos fuera, queda 1.16. El objetivo de los Cowboys es detener de inmediato y a ver si tienes una última oportunidad en el cierre.
0: Está tardando demasiado en sacar el balón, Daniels, y eso siempre le cuesta castigos. Ya se volvieron a mover, no se los marcaron. Alcanza a entregar el balón, pero no, habían penetrado ya todos los frontales de Dallas. Acarreo para pérdida de yardaje.
1: 10 jugadores de Dallas estaban en la caja, todos esperaban carrera y detienen a Buck Irving 2 yardas atrás de la línea de golpe. Tiempo fuera de Dallas, 1:11 por jugar.
0: Sí, aquí va a empezar a quemar todos sus tiempos fuera. Van a ser tiempos fuera cortos. Nosotros nos vamos a quedar aquí con ustedes, porque no tiene ni caso desperdiciar jugadas también por parte de nosotros. Así que aquí vamos a seguir. Oye, Pickens en el sideline lleva por lo menos medio partido protestando, gritando, enojado, azotando el casco. En fin, se le ve muy frustrado y ha tenido un buen partido Pickens. Está frustrado por el desempeño de todo el equipo, ¿no? Segunda oportunidad, 12 yardas por avanzar. Bucky Irving colocado atrás, hombre en movimiento, alargando el conteo lo más que puede. Daniels le entrega el balón a Bucky por el centro, se abrió el hueco, 10 yardas, 15, 22 yardas en el acarreo de Bucky. Y de nuevo, tiempo fuera, de inmediato, solicitando el tiempo fuera el equipo de Dallas cuando queda 1:04, pero este acarreo de Irving es clave.
1: Sí, salen en trampa 2 bloqueadores, abren una avenida por el lado derecho. Buck Irving llega a 165 yardas. Jerry Jones abandona el palco. El corredor de Tampa Bay con el mejor partido vía terrestre en su carrera. Los 3 touchdowns de los Bucks son de su autoría. Y Tampa va a llamar la jugada favorita del fútbol americano. Formación victoria. Dallas solo puede tener el reloj una vez más. Y con 1:04 en el reloj, ya no hay tiempo para algo más, para que lo intenten en una última ocasión. Falla la defensa de Dallas. Han permitido 421 yardas totales a los Bucks.
0: Formación victoria. Esto no se lo hubiera imaginado Jalen Daniels cuando le dijeron que iba a abrir de nuevo. Y Héctor, a ver, tenías un dato muy interesante antes de que termine el partido. Quarterback sustitutos esta temporada.
1: Quarterback sustitutos esta temporada. Hay 7 titularidades. 2 de Jameis Winston. 2 de Jalen Daniels. Tienes también 2 en Chicago, 1 de Bayant, 1 de Case Keenum y 1 de Carson Wentz en Minnesota. Los suplentes han ganado 6 de esas 7, incluyendo ahora Tampa Bay en Dallas.
0: Vaya estadística y vaya manera de perder el partido por parte de los Cowboys. Formación victoria de Daniels. Dejan correr el reloj. Y atención. Abre la semana 5 de la NFL con un campanazo. Los Tampa Bay Buccaneers le ganan 24-16 a domicilio a los Dallas Cowboys. ¡Qué partido! El que tuvo Bucky Irving, 21 acarreos, 165 yardas, un touchdown, gran partido. Gracias a todos ustedes por habernos acompañado a través de la gran cadena W. Gracias a todo nuestro staff de producción encabezado por Frankie Báez. Un placer haberlos acompañado, Héctor Lázari y su servidor Renato Flores Cartas. Hasta la próxima.
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1: Ya estamos de regreso en W Deportes. 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
3: Regresamos a Hacen W, 9 de la noche con 29 minutos, las 21:29. Un par de mensajitos más.
4: Un par, mi querido Alex. Hola, buenas noches. Pregunta: ¿por qué no hay ningún programa deportivo como Hacen W por las mañanas? Para ayudarnos con el tráfico que ustedes lo sufrieron bastante hoy, compañeros.
5: Mira, sería una buena idea, pues, dice.
6: Pero porque nos gusta despertarnos tarde, por eso, no, solo por eso.
3: Ojalá, Pepe.
7: Grosero.
3: Mira, si lo hacemos desde casa, con gusto me conecto a las 6 de la mañana. Oye, y uno más nada más, Alex dice: bienvenido, Perroni.
7: ¿Eh? Ok,
3: te extrañé mucho, mándame saludos tu amigo Rudy Rojo.
7: Rudy,
3: ya te mando un saludo
7: gallo
3: y un beso.
7: Te amo, desgraciado.
3: Claro que sí. Bueno, a ver, por ahí empezó a salir Pepe Hanan, en Puebla, tuiteó: a ver, ahí les va la exclusiva. La Liga MX ya está viendo cómo invitar a Leones Negros para que sea el equipo 19 del circuito. Esto no mañana, no el próximo torneo. Esto, pues cuando ya tengan el estadio nuevo del Atlas.
7: 2030.
3: Ya ellos puedan jugar ahí. 2030, a partir de enero del 2030.
7: Pero había que meterle una lanita, ¿o cómo?
3: Soltar billete. Sí, bueno, porque no existe el ascenso en nuestro país, ¿no?
7: Claro.
3: Entonces,
7: claro,
3: deportivamente no puedes subir. Entonces, cuando pues todos estábamos, yo hablé a la federación, pues cada uno tiene su fuente y lo que sea, y me dicen: sí, a ver, no está decidido, pero sí es un proyecto para subir a 20. Y la otra plaza la estamos viendo en ciudades que pues tengan afición, que tengan capacidad de negocio y recursos como para tener también una casa digna de la Liga MX. Perfecto. Pero pues vino la respuesta de parte de Leones Negros, inesperada, digamos, el final inesperado de este capítulo. A ver si lo tenemos por ahí, el tuitazo del presidente tuitazo de los Leones Negros, Iván.
7: Dice Alberto Castellanos: pues no pagaremos ni un peso por estar en la Liga MX. En nuestra UDG estamos convencidos de que son el mérito deportivo, la competencia, el ascenso y el descenso, la única vía para obtener lo que realmente necesita nuestro fútbol mexicano. Nuestros Leones Negros seguirán peleando por lo que es justo. Estamos a la espera de las fechas para la audiencia del TAS y seguiremos nuestra lucha por ascender deportivamente.
3: ¡Wow!
7: ¿Cómo le llaman a esto? ¿Periodicazo? ¿En el hocico? ¿Cómo le llaman? ¡Wow!
3: Sí, pues es que hay quien sí quiere hacer bien las cosas. Digo, no, nada con el Atlante, pero hay quien sí quiere hacerlas bien por el lado deportivo.
4: No, y sobre todo, a ver, creo que es respaldar la ideología que ya ha traído el mismo Alberto Castellanos y la UDG, porque son de los que más han estado peleando y que todo este tema del TAS y que regrese el ascenso y el descenso. Y ahora, como dices, nada en contra del Atlante, pero se abre una oportunidad y cualquiera, probablemente uno pensaría que cualquiera va a levantar la mano y va a decir: pues yo, ¿no? Para regresar a Primera División. Y acá no, o sea, está respaldando

0: Esa ideología que han mantenido y creo que también pues es una postura tremenda, ¿no? O sea, porque reitero, cualquiera hubiera dicho, excelente, ya me visualizo 2030, nuevo estadio, todo positivo, regresar a primera división y pues acá, ¿no?
1: El mensaje grandísimo de dignidad, ¿no?
0: Exacto.
1: Sí. Un asunto de dignidad y el mensaje también muy claro a la Liga MX es, te tengo noticias, no me vas a comprar.
2: De acuerdo, sí, eso es muy importante. Pero a ver, pueden pasar las dos cosas. Me refiero, pueden subir la nómina de equipos a 20 y abrir el descenso y el ascenso. ¿Sí? Yo creo que las dos cosas juntas son bienvenidas por la afición, por los medios de comunicación, tener más equipos, tener más de qué hablar, tener más jugadores, más generación de posibles exportaciones al fútbol europeo, más posibilidades para la selección mexicana. Todo crece con dos equipos nuevos, pero tienen que ser buenos equipos, Luisinho, porque estamos viendo lo que pasa cuando de repente se te cuela un Mazatlán, que ya no está, cuando de repente, pues como no hay ascenso, como no hay descenso, pues este Santos dice, perdón, estamos pagando los impuestos que me quieren cobrar o que me cobraron a la fuerza, y no tengo dinero para atenderme a mi equipo. Entonces, en vez de venderlo, pues no pasa nada. Aunque sea último lugar siempre, no tengo prisa. Que se nos cuela un Juárez que récord o empató el récord de derrotas consecutivas en la Liga MX de arranque. Y iba a imponer el de todos los tiempos en cualquier momento, pero se atravesaron los Tigres. Pero sí se pueden las dos cosas. O sea, si buscan bien dos franquicias con lana, con ganas de hacer bien las cosas, que sí las hay. Porque luego ellos dicen, es que no hay quien compre un equipo. No hay. Por eso hay multipropiedad, porque no hay empresarios.
0: Pero sí, o sea, lo que sobra en algunos casos, y lo hemos visto en muchos aspectos de nuestro país, es esa parte del dinero. Ahora, sí puede pasar, Alex, pero pasa a la par, o sea, porque ahorita ya estamos diciendo 2030, ¿no? Sí. Tema apertura de estadio, tema los 20 equipos, que suceda a la par, porque en cuestión del ascenso y el descenso no se ve cercano, todo, y los directivos lo han dicho, ¿no? O sea, por objetivos corto, mediano plazo, no va a suceder. Entonces, de que puede, por supuesto puede, pero que suceda a la par y que no se terminen estancando, o sea, porque imaginémonos ya 2030 y que Leones Negros digan no. Vamos a seguir esperando esta parte. ¿Cuánto tiempo vas a tener a equipos de la talla de Leones Negros, que es un equipo con muchísima historia en nuestro país, estancado?
1: Es que lo más justo sería que no aparecieran de buenas a primeras dos franquicias nuevas, sino que sean esos dos slots de los que tú estás hablando, pues que vengan de la Liga de Expansión.
2: No sé.
1: Pues es que no sería lo más justo.
2: No necesariamente justo. Perdón, ¿iba a decir algo, Pepe?
1: No.
2: No sé si justo es que suba. O sea, si dices dos lugares, pues que suban dos, pero que bajan dos.
1: No, porque ya no tendrían los 20.
2: No.
1: Es que para que llegues a los 20, que dos lugares.
2: Pero
1: los dos
2: eso es una ampliación. Eso es una ampliación. O sea, tú vas a buscar otras dos franquicias con cual ampliar el cupo, la nómina, a 20. Después el ascenso y descenso es otra cosa. Porque
1: lo puedes combinar,
2: Iván,
1: yo
2: es
1: creo.
2: Que ¿qué pasa si te cuela de repente? Vamos a pensar que regresan los colibríes y clasifican.
1: No quiere decir que van a estar mucho tiempo en primera división. Es decir,
2: pues sí, pero durante un tiempo.
1: Bueno, es que es la chamba también de los equipos de la Liga de Expansión.
2: Pero y estás abriendo dos lugares para que suban.
1: Solo al principio. Solo al principio. Solo en el torneo en el que se decida. A partir del próximo torneo vamos a tener 20 equipos. Es que si no, Alex, terminas en estos equipos que salen que brotan de la nada.
0: Como el Mazatlán.
1: Como Mazatlán.
0: Sabemos la historia de la plaza, ¿no? Sí. Pero fue un equipo que justo sacaron de la nada.
2: Sí. Lo malo Mazatlán es, Luis, que era pues de uno de los integrantes del club de Toby, ¿no? O sea, el señor Salinas dijo, a ver, bueno, ya voy a apoyar con otro equipo. Pero realmente no le gusta el fútbol.
0: Pero es que justo es lo que dice Iván, ¿no? O sea, si no lo haces a través de los equipos de la Liga de Expansión, sale cualquier empresario, obviamente, que dices, no le gusta el fútbol, pero que puede pagarlo, se crea un nuevo equipo y ahí están las... O sea, por ejemplo, si no, no es el caso...
2: por eso tiene que ser con mucho cuidado. A ver,
0: exacto.
2: Uno puede ser, yo lo pongo ahí, Alfredo Harpelú. Sí. Lo hizo muy bien con los Diablos, lo hizo increíblemente bien también con los Guerreros de Oaxaca. Los dos con parques nuevos, preciosos, de los mejores de la liga. Le mete dinero también al padre de Sendeo. ¿Sé a dónde va? No le gusta el fútbol.
1: No le gusta el fútbol.
2: Pero pues puede que diga, a ver, ¿cómo está su negocio, muchachos? Yo sé hacerlo. mi hijo también ya le entendió. Vamos a meternos al
3: cuando pool. Le digan cómo se hace, menos le va a gustar.
1: Sí, exactamente. ¿Con quiénes va a tener que lidiar?
0: Ahí es donde va bien interesante, la familia, ¿no? O sea, en su momento, por ejemplo, mucha gente no está ni enterada y llevan ya varios años de existencia los Diablos Rojos, el equipo de básquetbol, en la Liga Nacional de Baloncesto. ¿Por qué? Porque justamente el hijo dijo, yo quiero mi equipo de básquetbol. Y pum, le dieron todo. Y primera temporada quedaron campeones de la LNBP, una liga que, crean o no, tiene mucha historia en nuestro país, ¿no? Muchos años, pues. Entonces, ¿por qué no pensar que igual en tema, igual y Alfredo Harpelú no le gusta, pero algún familiar que diga por ahí?
2: Pues, dos, sí. No hay. ¿Ustedes creen que no hay quien de verdad tenga para un muy buen proyecto, no cositas, no los venados, en Mérida?
0: Sí,
2: en Hermosillo.
0: Con Cimarrones, sí, que recién desapareció.
2: Pero imagínate. Pero Cimarrones, es que, perdóname, rapidísimo, es que lo malo es cuando decimos, pues es que fulano no, y mengano tampoco. Pues sí, porque sus proyectos sabían que no había posibilidades de pelear por un lugar importante. No, ¿para qué le metes dinero bueno al malo?
0: A lo que voy es las ciudades que mencionas, o sea, han tenido ya historia en cuestión de fútbol. O sea, tampoco son ciudades.
2: Sería un suceso en Hermosillo, te lo aseguro. Es más, un tercer equipo en Monterrey. Porque, a ver, Ciudad de México, Pumas, Cruz Azul, Atlante, América, Guadalajara, Atlas, Chivas, y ya está ahí con un gran proyecto, Leones Negros, con posibilidad de ascender, si lo dejan.
1: Si lo dejan, exactamente. ¿Sí?
2: En Monterrey, los dos equipos regios siempre han dicho, aquí no cabe nadie más. Aquí no, aquí no, aquí no.
1: Y está bien, que se queden con dos.
2: No, pero sí cabe. Es una ciudad importantísima y por supuesto cabe otra franquicia.
1: Sí, a ver. Mi punto es, ponte 30 segundos en los zapatos de un directivo dueño de los equipos de expansión, el que tú quieras. De repente en un torneo, el que tú me digas, ¡pum! Ya aparecieron dos equipos nuevos. ¿Y tú? Tú estás peleando por el derecho de ascender, de convertirte en una franquicia.
2: Pero partimos de eso, ¿no? Hace rato dijimos, partamos de que caben las dos cosas.
1: Sí, caben, claro que caben las dos cosas. Y la Liga MX podría seguir comprando equipos a diestra y siniestra siempre y cuando existan los empresarios que quieran competir ahí. Yo solamente digo que creo que lo más justo sería, deja que los que están ahí, que ya existen desde hace mucho tiempo, pues asciendan.
2: Siempre, o sea, y cuando tengan un buen proyecto,
0: Iván. No, pero pues también, Iván, dices,
1: parte de,
0: es lo más justo. Probablemente sea lo más justo, pero con todos estos años sin ascenso y sin descenso y con todas las cosas que han pasado, pues no ha sido justo para muchos. O sea,
1: exacto, no lo ha sido.
0: ¿Qué nos dice que sí va a ser justo ahora? Probablemente no lo será y esas dos plazas serán nuevas, como lo decíamos.
2: Bueno. Vámonos a la jornada 11. Ya mañana arranca con la novedad, por cierto, que César Ramos no va a pitar el clásico tapatío. No, porque pues es que se fue a la talacha. Pero ¿quién le dio permiso?
1: ¿Quién le dio permiso? Pues la propia.
2: ¿O se fue solito?
0: Comisión de árbitros.
2: ¿Están queriéndonos decir que se fue solito sin pedirle permiso a nadie?
1: No lo creo.
2: Pues entonces, bueno, ¿por qué lo castigan?
1: Está raro. Bueno. Está raro. Porque yo creo que lo castigan, Alex, porque se supo que estuvo ahí. Por lo que pasó, por la bronca y tal. Yo creo que.
2: Es la típica. Bueno, está bien, vete. Pero si se entera tu padre.
1: Eso es. Eso es. Creo que sí.
2: Viernes 9, mañana, mañanita. No tenemos programa, por eso, pues de una vez los adelantamos. Puebla León, mi querido Luisinho.
0: Sí, correcto. Puebla León.
2: No, nomás dime quién gana.
0: No, yo dije.
2: No, imagínate desarrollar cada uno así.
0: Nos iban a dar más tiempo de aire, me comunicaba acá. Puebla León, yo creo que gana León.
2: Iván.
1: Empate.
2: Yo voy con la fiera también. Tigres Toluca. Luis,
0: Tigres.
1: ¿What?
0: A ver, en mi cabeza sería Toluca, pero viendo cómo le va a Mohamed en el Universitario, en el Volcán, yo creo que Tigres.
1: Empate también.
2: Toluca. Querétaro Atlante, el sábado ya.
0: Querétaro.
1: Querétaro, sí. Gallos está jugando bien, ¿eh?
2: Sí. Yo creo que empatan los del Piojo, que la verdad me gustaron mucho contra Monterrey. ¿Qué? Juárez contra Tijuana, Luis.
0: Tijuana.
1: Tijuana también.
2: Sí, pues digo. Esa ya va ahí, ¿no?
1: Sí.
2: Sí, Tijuana también. Atlas Chivas, el clásico de Guadalajara, mi querido Luisinho.
0: Chivas.
1: Chivas también. con hartos goles.
2: Nada más por ir en contra, voy Atlas. América, Monterrey, ese también está bueno, Luis.
0: Empate.
1: El ave de las tempestades.
2: América.
1: Sí, América.
2: Sí, a ver, Monterrey, no sé, en la Ciudad de México suele caerse y esta vez contra Atlante a mí me decepcionó durísimo.
0: Sí, bueno, y también lo que envuelve el partido, se entiende que América es el favorito, ¿no?
2: Sí. San Luis Santos, el domingo.
0: Híjole, los dos pierden. No, empate.
2: Firone.
1: San Luis.
2: Que gane uno. ¿Qué? ¿Cuatro victorias consecutivas de color esperanza?
1: Puede ser.
2: Me gusta ese. No, yo creo que empate. Pachuca, Necaxa.
1: Pachuca. Facilita. Y la Pachuca. Última está todavía más fácil.
2: Y Pumas, Cruz Azul. ¿Todos Cruz Azul?
1: Cruz Azul. Sí. Y por dos goles, mínimo.
2: ¿Cómo son de feos con los Pumas?
0: ¿No le tienes fe a Keylor Navas?
1: No, a Keylor sí. Al resto no. A los otros 10 no.
2: Ah, tenemos lo de Keylor. ¿Qué pasó en la conferencia de prensa?
1: Ah, buenísimo.
2: Porque estaba ya, pocas veces se para, hay nueva jefa de prensa, pues le habré dicho, oye, pues me quiero lucir con Keylor Navas, ayúdame a ir con los muchachos. Y estaba ahí en la conferencia de prensa cuando de repente...
1: A ver
2: si ya lo tenemos. Venga.
4: Keylor, por acá, gusto en saludarte.
5: Mira, está claro, me está llamando mi esposa, ¿le contesto o no?
4: Dale, adelante.
5: ¿Aló? Estoy en conferencia de prensa, mi amor, ahorita la llamo. Chao.
4: Ya, ¿todo bien?
5: Ahora me va a regañar, mami. Perdón, siga.
4: No te preocupes, Keylor. Pregunta,
5: calor, ¿no?
4: ¿Cómo?
5: ¿Qué calor?
4: Sí.
5: ¿Se puso caliente la sala o fue la llamada?
2: Siempre he pensado que es muy listo Keylor Navas. Lo confirmé hoy.
3: ¿Te hablan, Alex?
2: Espérame, que me hablan. Sí, bueno. No, sí, pues es un tipo listo.
1: Claro que es un tipo listo.
2: En donde sea, yo sí, junta con quien me... Con el ingeniero, si un día me toca junta con él. Espérame tantito porque me está hablando mi mujer. No sé, no puedes decir
1: la,
2: que no.
1: La famosísima no me mando solo.
2: Claro.
1: Es la famosísima. Discúlpenme, pero no me mando solo, ¿no? Y pues hay que contestar.
0: La cara de pánico de Keylor fue lo mejor. ¿Eh? O sea,
1: sí.
3: O sea, lo entiendo perfectamente.
2: Claro, todos estamos con Keylor. Sí, bien hecho. Exactamente. Bien hecho, además ganó puntos. El asunto es que gane puntos del fin de semana contra Cruz Azul.
1: En la cancha. Y luego contra Cruz Azul, que juega muy bien en Ciudad Universitaria, es la casa pues ya de Cruz Azul, olvídenlo, o sea, no hay manera. Lo siento por Keylor, porque le está tocando, después de haber vivido una muy buena época con Efraín, ahora está viviendo una época oscurísima en estos Pumas. Ojalá y al menos empaten, cosa que dudo.
2: Bueno, quién sabe. Lo bueno que se juega en la tarde, ya no a mediodía, y yo creo que ganamos todos, ¿no? Los que vemos el fútbol y los que juegan, qué pobrecitos. Nos vamos a Europa y resulta que Kylian Mbappé ya regresó a la práctica con los merengues.
1: Ah, bendito sea Dios.
2: Como si nada.
1: Eso, muy bien.
2: Aquí no pasó nada, no tengo ninguna lesión, estoy listo para jugar este fin de semana.
1: Ah, qué bueno. De veras.
2: Y dirá Zidane, y luego... Porque luego son bien simpáticos los futbolistas. Yo creo que un poco le puede pasar lo mismo a un par de mexicanos que no vinieron a la última fecha FIFA, porque pues pasa. Yo lo he platicado con varios entrenadores y si te dicen, a ver, no nos chupamos el dedo, pero no podemos hacer nada. O sea, puedes de repente sí mandar a alguien o de exigir lo queremos evaluar, y se ha hecho, pero pocas veces se hace. Cuando a un jugador te dice, me duele aquí, déjalo ir.
0: Ah, y cuando es Mbappé, o sea, que al final en Francia obviamente le han dado hasta la llave, en Madrid sabemos lo que significa en general, o sea, no lo cuestionas en esos aspectos, lo que dices, ¿no? O sea, lo puedes evaluar, lo que sea, pero siendo el nombre que es.
1: Sí, ahí como entrenador, pues tienes la obligación de creerle.
0: Sí, también.
1: No tienes de otra, tienes la obligación de creerle.
2: Oye, por cierto, me acordé, Alexis Vega ya dio la conferencia de prensa.
1: Alexis Vega no ha dado ni conferencia, ni tampoco ha mostrado un comunicado, porque él dijo que en una semana, ¿no? Hace como tres, dijo que en una semana
2: dos.
1: Dijo, voy a consultar, hablando de esposas, ¿verdad?
2: Sí.
1: Voy a consultar con mi esposa y a ver qué decisión tomamos en conjunto para ver si sigo o no en la selección nacional. Antes tuvo su incidente ahí en un estacionamiento y se mentoteó la mamá con un tipo ahí y tal. Se hizo viral también ese asunto, pero no ha dicho qué ya. Onda con la selección.
2: Pues igual la mujer está ocupada. La mía ha estado muy ocupada y ha estado, tú sabes, de papá y mamá y todo. Y a veces
1: puede ser.
2: No puedes hablar con ella mucho, está ocupada.
1: Puede ser.
2: Igual. Sí. Entonces hay que esperar a que la señora ya le diga y él nos comunique si va a seguir o no con la selección mexicana.
1: No me mando solo.
2: Hablando del Real Madrid, Mourinho habló. ¿Tenemos las palabras o lo platicamos acá, Pepe?
1: Pelota.
2: Ah, ¿qué pasó? Terminó. ¿Qué pasó? ¿Ya terminó en Cleveland?
6: Le dimos la vuelta a la tortilla y nos fuimos al béisbol.
2: Ah,
6: y dije, en la Liga Americana, los Guardians, antiguos indios de Cleveland, sacan el juego 9-5.
1: Ok, pues
6: se acabó el partido.
7: Se acabó la serie.
6: Sigue la fiesta, ¿no?
1: ¿Tú crees?
2: No, a ver, van de regreso a Chicago.
1: No, van a Cleveland.
2: Van a Cleveland.
7: Por eso lo menciono. A ver, personalmente a mí me encantaría que los White Sox llegaran a la serie de campeonato, ¿eh? O sea, simplemente por la historia, lo que decía. A ver, imagínate venir una temporada en la que pierdes más de 100 ocasiones y que a las siguientes es una serie de campeonatos, algo brutal. Munetaka Murakami creo que es mi beisbolista favorito, porque aparte no tiene nada de relaciones públicas y ya han tenido
6: más entrevistas como uno,
7: borracho, exacto.
1: Sí.
7: Que nada, pero híjole, se ve complicado que los Guardians no ganen esta serie.
2: Ah, olvidas quién es el fan número uno de los Medias Blancas.
7: ¿Ah, sí?
2: El Papa.
7: Ah, claro, por supuesto. No, teniendo a la iglesia de su lado.
1: Nada más es así.
7: Se ve complicado.
6: Y Jordan, ¿no? También.
2: Y Michael Jordan, que es como otro papa.
7: Sí. Que incluso el papa, cuando justamente sale a la luz de todo el tema deportivo del Papa León, empezaron luego, no, es fan de los Cubs. Y la familia fue la que salió. Y hay hasta video del papa en la serie mundial del 2005, estando aficionado a los
1: Whites. Y ya le llevaron su franela y todo.
2: Sí. Bueno, rapidísimo. Mourinho dijo, y me pareció buena respuesta, lo diré así, que a ver si viene la resolución del caso del Manchester City cuando él cumpla 80 años.
1: Mi Mou es
2: Mourinho se ve acabado, pero tiene 37.
1: Es grandísimo, mi Mou. Sí. Tiene todo aquel que se burle del Man City, tiene razón. Tienen toda la razón del mundo de burlarse, de ensañarse, hasta que no sepamos realmente lo que pasó, o hasta...
2: No sabemos.
1: O hasta que en diciembre ya oficialmente los declaren culpables.
2: ¿Sí? Descendidos.
1: Y la supermulta y quién sabe qué va a pasar también con los títulos. Hay que ver.
2: Bueno, aquí dice, mi vínculo con el Real Madrid es de 13 años. Desde que me fui siempre seguí en contacto con Carlo Ancelotti. Sabía que yo era amigo del presidente Florentino, no había nada que esconder con Ancelotti. Llegué a vivir aquí en el Real Madrid los tiempos importantes de Negreira. Nadie lo sabía, pero lo vivimos. Ah, mira. Pues dice Javi Hernández que no, que nunca pasó nada. ¿De qué hablan? Pero bueno, él sí se dio cuenta, Mourinho. Y sobre el Man City dice, prefiero reírme un poco porque creo que tendremos un final. Para nosotros dos que estamos en los 60, tenemos que tener la suerte de seguir aquí cuando llegue la sentencia definitiva. Porque ahora llegará una sentencia y después un recurso y así se la van a llevar.
7: Sí, pues
2: así se la van a llevar.
1: Bueno, así es.
2: Antes de irnos, porque se nos está acabando el tiempo, es jueves de Chicharito y se nos está olvidando.
1: No.
2: La gente, por eso le prende los jueves a
1: CNW. No nos podemos olvidar de eso. A ver, ¿dónde está?
2: Por favor, a ver, ¿qué subió el maestro Chicharito hoy a sus redes sociales? Gente
6: qué guapo.
2: De W Radio.
1: Ok.
2: Subió esta secuencia con musiquita y abajo puso algo así como futbolista o boxeador. Porque en una de las fotos, o sea, en esa que dice que qué guapo, pues está así todo sexy, sonriente, coquetón. Pero en la otra que sube, que lo va alternando, qué madrina le metieron en el cráneo.
7: Peor que el Canelo, su última pelea.
2: Qué, pero bueno.
1: ¿Y, pero qué? ¿Qué es?
2: Se está injertando pelo.
1: Se está injertando pelo.
2: Se está injertando pelo, pero pues sí lo zarandearon. ¿Qué pasa, Pepe?
6: Pero tenemos como una realidad alterna a cómo va a quedar Chicharito después de su injerto.
2: ¿Cómo? A ya ver. Tenemos ahí en la inteligencia.
1: Échale.
2: Ah, dije, qué poca madre. Antes, belleza. Chicharito con su tratamiento. Después, no, bueno, una mata de Memo Ochoa, pero con la cara del Chicharito.
1: Oye, pero también se depiló la ceja y así, ¿no? ¿O qué?
7: O también se está injertando pelo en la ceja, ¿no?
1: Porque todo se ve raro ahí, ¿no?
2: Puede ser.
1: Vean eso también. No, bueno. O sea,
7: el de Ronald.
1: Ese está buenísimo también. Ay. Es que para eso se paga el internet, ¿no?
2: Está último. Literal. Bueno.
1: Gracias, Chicharito. Gracias, hermanito. Gracias.
2: No, yo la verdad nunca. No puedo entender ese problema. Porque pues no lo tengo, pero debe ser muy complicado. ¿Tú? Tampoco. ¿Tú? Bueno, más o menos.
1: Ay, más o menos, pero... Pero honestamente, es que otra vez Chicharito necesita mucha ayuda. Mucha ayuda. Y estas cosas, lo único que te demuestran es que tiene el autoestima bien abajo. Bien abajo, lo tiene... Mal.
2: Bueno, pero si quiere ver mejor, ¿qué tiene de malo?
1: No, está bien.
7: Igual y le dijeron que si la tenía en la cabeza como Ochoa. La mata, ¿qué pasó?
2: Qué fuerte.
7: Ya nos vamos. Vamos a parar a este muchacho. No sé qué iba a decir, pero ya nos tenemos que despedir.
2: Ya no van a volver.
1: Gracias, Iván. ¿Verdad? Gracias a ustedes. Buenas noches. Cuídense mucho. Abrazos,
2: gracias,
1: a todos.
2: Luisillo. Gracias. Buenas noches. No seas grosero. Gracias a Pepe Girarte. Soy Alejandro Gómez y los invito para estar con nosotros de lunes a jueves en Hacen W, 9 de la noche, nuevo horario. Descansen.
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Mauricio Curi y Ronald Johnson se comprometen a colaborar dentro de la ley, dice la presidenta Sheinbaum. Claudia Sheinbaum y el embajador Johnson se reúnen en Palacio Nacional. Abordan temas en seguridad, frontera y T-MEC. Fue vinculado a proceso el capitán Sol por presunto huachicol fiscal. Omar García Harfuch descarta interés electoral para 2030. Comparece en privado ante la Cámara de Diputados. Nicolás Maduro y su esposa Cilia enfrentan nuevos cargos por presunta tortura de ciudadanos estadounidenses ante una corte de Nueva York.

0: Hola, ¿qué tal? Muy buenas noches. Gusto en saludarles. La presidenta Claudia Sheinbaum informó que Omar García Harfuch, secretario de Seguridad y Protección Ciudadana, habló directamente con Mauricio Curi, gobernador de Querétaro, y con Ronald Johnson, embajador de los Estados Unidos. En la mañanera, la presidenta dijo que ambos acordaron que seguirán los procedimientos dentro de la ley en caso de colaborar en la Academia Internacional de Policía en Querétaro, esta academia que ha levantado tanta polémica. Tormenta en un vaso de agua. La información con Angélica Guerrero.
1: El embajador de Querétaro, Mauricio Curi, y el embajador de Estados Unidos, Ronald Johnson, aceptaron cumplir con las leyes mexicanas ante la eventual construcción del Centro Internacional de Capacitación Policial. Así lo dio a conocer la presidenta Claudia Sheinbaum, quien reveló que, tras el llamado hecho por su gobierno y la aceptación a colaborar de parte de ambos, no existirá ningún procedimiento adicional por el momento.
2: El secretario de Seguridad habló con el gobernador de Querétaro, Omar habló con el gobernador Curi, y le dijo, recuerda que para cualquier colaboración, pues hay una ley, hay un procedimiento. Y pues lo mismo para el embajador de los Estados Unidos. Entonces digamos que no hubo más que un anuncio, no hay todavía un procedimiento adicional. Y ambos dijeron, sí, hay que colaborar dentro del marco de la Constitución de México.
1: Sin brindar mayores detalles, la mandataria reiteró que el embajador Ronald Johnson estuvo de acuerdo con la exigencia del gobierno mexicano.
3: ¿También respondió el embajador Johnson?
2: Sí, que se colabora, se coopera y siempre en el marco de las leyes mexicanas.
1: También reconoció que el gobernador Mauricio Curi haya anunciado que, una vez que se definan los trabajos de capacitación del centro policial, realizará los trámites necesarios ante instancias federales. Esto luego de haber acusado al gobierno de Querétaro por no solicitar autorización para el desarrollo de una academia con participación de agencias estadounidenses, aunque este jueves reconoció que se trataba de una primera piedra.
2: El secretario de Seguridad de Querétaro dijo que era para colaborar con las agencias de los Estados Unidos. Todavía no ocurre, apenas se puso la primera piedra.
1: Con Ortega a las 10, Angélica Guerrero.
0: Más tarde, la presidenta Sheinbaum recibió en Palacio Nacional al embajador Ronald Johnson y a integrantes de la American Chamber. En redes sociales, la presidenta subió el siguiente mensaje. En Palacio Nacional recibimos a integrantes de la Cámara de Comercio de Estados Unidos, acompañados por el embajador Ronald Johnson. Conversamos sobre la confianza en México que asegura la inversión de empresas estadounidenses y la importancia de mantener la relación comercial para el bienestar de ambos países. Al término del encuentro, Altagracia Gómez, coordinadora del Consejo Asesor de Desarrollo Económico y Regional, dijo que durante la reunión se abordaron temas relacionados con inversiones.
4: Fundamentalmente inversiones, pues son compañías que algunas tienen más de 100 años en México, otras que son más nuevas, una reciente había adquirido algunas empresas en México y venía como presentándose, de todo un poquito.
0: Sara Carter, directora de la Oficina de Política Nacional de Control de Drogas de Estados Unidos, advirtió que la administración de Donald Trump irá contra cualquier persona que colabore con los cárteles mexicanos sin importar su cargo. Nueva advertencia. Carter, llamada también la zarina antidrogas, afirmó que el presidente Trump ha sido muy claro en su política antidrogas, que incluye perseguir a todos aquellos que colaboren con las organizaciones criminales transnacionales. La funcionaria estadounidense insistió en que funcionarios que pertenezcan o colaboren con los cárteles de las drogas, a los que el gobierno de Donald Trump ha denominado organizaciones terroristas extranjeras, no podrán dormir tranquilos. Nueva amenaza, nueva advertencia del gobierno de Donald Trump. Miguel Ángel Solano Ruiz, alias Capitán Sol, fue vinculado a proceso por su presunta participación en una red de huachicol fiscal que habría operado en aduanas marítimas y estaría relacionada con los hermanos Manuel Roberto y Fernando Farías Laguna. Una jueza de control en el penal del Altiplano en el Estado de México determinó que la Fiscalía General de la República presentó datos de prueba suficientes para procesar al capitán de corbeta en retiro por delincuencia organizada con fines de cometer delitos en materia de hidrocarburos. Omar García Harfuch, secretario de Seguridad, compareció en privado ante la Junta de Coordinación Política de la Cámara de Diputados. En conferencia de prensa, García Harfuch descartó tener intenciones políticas para las elecciones de 2030. Recordemos que el senador Manuel Velasco lo destapó como el Pedro Infante de la política mexicana. Francisco Rubio tiene más información.
5: Luego de que el coordinador del Partido Verde Ecologista en el Senado, Manuel Velasco, lo destapó como candidato presidencial para el 2030 por tener la misma popularidad que Pedro Infante, el secretario de Seguridad, Omar García Harfuch, respondió.
6: La tarea que y la oportunidad que me dio la presidenta Claudia Sheinbaum de servir como secretario de Seguridad no permite una agenda paralela, y menos cuando tenemos delitos tan delicados como personas desaparecidas, extorsión, etcétera.
5: Luego de comparecer a puerta cerrada con los integrantes de la Junta de Coordinación Política de la Cámara de Diputados, con motivo de la glosa del segundo informe de gobierno de la presidenta Sheinbaum, García Harfuch informó que ya se está delineando la estrategia de seguridad rumbo a los comicios de 2027.
6: Primero, para analizar los focos rojos que ha habido en el pasado y poder prevenirlos en el futuro. También no es una tarea exclusiva de la Secretaría de Seguridad, estamos trabajando todas las instituciones del Gabinete de Seguridad.
5: En conferencia de prensa, en la que solo se aceptó que 4 reporteros hicieran preguntas, dijo que se trabaja para que las plataformas digitales eliminen de manera automática todo lo que tenga que ver con violencia y reclutamiento infantil. Sobre la colocación de la primera piedra para lo que será la Academia Internacional de Policía en el estado de Querétaro, a la que asistió el embajador de los Estados Unidos, Ronald Johnson, García Harfuch rechazó que se ponga en riesgo la seguridad nacional.
6: La seguridad nacional está garantizada y está garantizada por las Fuerzas Armadas de nuestro país.
5: Con Ortega, las 10, Francisco Rubio.
0: La presidenta Sheinbaum calificó de mucha grilla la declaración de Manuel Velasco, coordinador del Partido Verde en el Senado, quien destapó a Omar García Harfuch como posible candidato presidencial, refiriéndose a él como el Pedro Infante de la política mexicana.
2: Mucha grilla, la verdad. Son parte de sus promociones de los partidos políticos. Pero Omar está dedicado de tiempo completo a la seguridad. Es un hombre muy capaz, muy honesto, con mucho profesionalismo, mucha valentía. Y es un hombre muy cabal. Pero el 2030 está muy lejos todavía.
0: Alberto Anaya, presidente del Trabajo, acusó a Morena de ceder ante las presiones de Estados Unidos en la elección de quienes coordinarán la defensa de la transformación y la soberanía, es decir, los futuros candidatos a gobiernos estatales. Al ser cuestionado sobre si el PT se sintió relegado en la definición de las coordinaciones estatales, Alberto Anaya dijo que detrás de estos movimientos políticos hubo una presión internacional para impulsar posiciones de centro y de derecha. De esto está acusando a Morena. señaló que a Morena no le interesa una gran alianza con el Partido del Trabajo. Así lo dijo Alberto Anaya, su presidente y fundador.
7: Yo creo que hubo presión de los norteamericanos para un corrimiento al centro y al asunto de derecho. Ve a los personajes, velos. La presión norteamericana está más fuerte de la que nosotros pensamos. Tenemos que hablar de cuatro niveles de elecciones. A nivel de gobernadores, con un marco jurídico estatal. A nivel federal, en el marco de la disputa por el Congreso de la Unión, la Cámara de Diputados. A nivel municipal, que también va con marco jurídico estatal. Y a nivel de diputados locales. En todas ellas se tienen que signar convenios. Y nosotros vemos, sería deseable la coalición total. Pero no creo que haya voluntad para ir a una coalición total.
0: Pues se ve peligrar la coalición, por lo menos entre el Morena y el Partido del Trabajo. La del Verde parece estar muy bien afianzada después de todo lo que le obsequiaron en las últimas designaciones de coordinadores de la defensa de la transformación. Bueno, la presidenta Sheinbaum se refirió a las declaraciones de Alberto Anaya, las cuales calificó de absurdas y sin fundamento. Vamos a escuchar a la presidenta Sheinbaum, quien habló en la mañanera y dijo que Morena elige a los perfiles por el método de las encuestas. Nuevamente la presidenta defendiendo a Morena.
2: Es un absurdo, realmente. No tiene ningún sustento lo que está diciendo. Y hay veces que pues no sale en la encuesta la persona que hubiera querido uno de los partidos políticos o otra persona. Y pues hacen estas interpretaciones que no tienen ningún sustento.
0: Más adelante. Motín en el penal, el Castillo de Mazatlán, Sinaloa, deja al menos 10 muertos. Y enseguida, Nicolás Maduro y su esposa Cilia enfrentan nuevos cargos por presunta tortura de ciudadanos estadounidenses ante una corte en Nueva York.

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0: buscadoras presentaron una demanda de amparo contra Ernestina Godoy, fiscal general de la República, y las 32 fiscalías estatales y respectivas áreas especializadas en desaparición. Las madres buscadoras reclaman la presunta omisión de garantizar que el Banco Nacional de Datos Forenses opere interconectado en tiempo real con las bases de información de todas las entidades del país. Más información con Alberto García Sarubi.
1: Madres buscadoras presentaron una demanda de amparo para que la Fiscal General de la República y las fiscalías estatales las atiendan en sus demandas. Margarita López Pérez y Brenda María Valenzuela Gil solicitaron la intervención de la justicia para que la Fiscalía General y las de las 32 entidades conecten en tiempo real las bases de datos forenses del país con la Base Nacional de Datos Forenses. Las madres buscadoras denunciaron que pese a que el Banco Nacional de Datos Forenses fue anunciado por el gobierno federal en el año 2022, como la plataforma para concentrar y revisar la información de todas las fiscalías para localizar cuerpos y restos humanos, esta acción aún no se practica. Organizaciones de padres y madres buscadoras han alertado que las autoridades ministeriales aún realizan confrontas genéticas de manera manual, que requiere solicitudes y oficios entre instituciones y provocan burocracia que retrasan la identificación de personas desaparecidas. La Comisión Nacional de Búsqueda de la Secretaría de Gobernación informó que se tienen registradas más de 130 mil personas desaparecidas y no localizadas. Para organizaciones defensoras de los derechos humanos, el gobierno mexicano no ha hecho lo suficiente para acompañar la labor de búsqueda de las familias.
2: El gobierno mexicano, además, dedique todos los recursos financieros, técnicos, de personal necesarios para dar con el paradero de las más de 132 mil personas desaparecidas.
1: Mientras la burocracia avanza, Ceci Flores, presidenta de la Organización de Madres Buscadoras de Sonora, informó que la Administración Federal reconoció su labor como persona buscadora y mostró un certificado con los logotipos del Gobierno de México, la Secretaría de Educación y el Instituto de Capacitación de Guanajuato. Ceci Flores afirmó que esta certificación reconoce el trabajo de las madres buscadoras en México, además de destacar la experiencia y capacidades de búsqueda de madres con hijos desaparecidos en el país. Con Ortega a las 10, Alberto García Sarubi.
0: Voceras de familias de niños con cáncer en Veracruz denunciaron que fueron obligadas a salir de la Torre Pediátrica Veracruzana y se les prohibió el reingreso a las instalaciones luego de la visita de Rocío Nale, gobernadora del estado, al hospital de alta especialidad. Cora de Jesús Rodríguez, una de las voceras, dijo que durante el recorrido que realizó Rocío Nale, intentó acercarse a ella y platicar sobre las carencias que existen, pero las escoltas de la gobernadora le impidieron hacerlo. Cora de Jesús Rodríguez indicó que presentará una queja ante la Comisión Estatal de Derechos Humanos por la prohibición de ingresar al hospital. Oídos sordos de la gobernadora de Veracruz, Rocío Nale, que va de mal en peor. La Comisión Nacional de Búsqueda envió un equipo técnico especializado a Nayarit para reforzar las labores de búsqueda y contribuir al procesamiento riguroso y ágil de un predio ubicado en el municipio de Jalisco, Jalisco con X, donde la Fiscalía General del Estado reportó el hallazgo de un presunto centro de exterminio, así lo definieron. Arturo Medina, subsecretario de Derechos Humanos en la Secretaría de Gobernación, reiteró que la búsqueda de personas desaparecidas es una prioridad para el gobierno federal. El funcionario dijo que la investigación ministerial y los trabajos periciales están a cargo de la Fiscalía de Nayarit, con la que mantiene comunicación constante. Sobre este caso, la presidenta Sheinbaum pidió esperar a que las autoridades realicen las diligencias correspondientes antes de confirmar si se trata de restos humanos o cuerpos.
3: ¿Y digamos que si eran cuerpos? Pues
4: no sabemos. Todavía, hasta que no llegue la comisión de búsqueda, haga su trabajo, no podemos oficialmente decir qué fue lo que se encontró en este lugar que reportó la fiscal del estado de Nayarit.
5: Al finalizar la jornada, el índice de precios y cotizaciones cerró al alza 0.49% hacia las 64.986.91 unidades, siendo la ganadora Coca-Cola FEMSA con 3.22%. El FTSE Viva cerró con ganancias de 0.58% hacia las 1.316.28 unidades. La inflación de México confirmó su ritmo de aceleramiento en septiembre, ligando su segundo mes consecutivo al alza. De acuerdo con el INEGI, el indicador se ubicó en 3.4% a tasa anual. Este repunte inflacionario impactó directamente en el bolsillo de los mexicanos, principalmente por el encarecimiento sostenido en el rubro de alimentos, donde el jitomate y la cebolla lideraron los aumentos. Cuitláhuac García, titular del Centro de Control de Gas Natural, descartó que haya riesgo de desabasto en el suministro de gas natural y rechazó una posible crisis por carencia de este combustible. El funcionario dijo que hay gas suficiente para abastecer el consumo en el país. En el mercado del petróleo, la mezcla mexicana gana y queda en los $94.95 por barril. En el mercado internacional, los precios del crudo cerraron mixtos. El West Texas Intermediate pierde y queda en los $91.07 por barril, mientras el Brent gana y queda en los $104.88 por barril. Con Ortega a las 10, Eric Vilchis.
0: La Fiscalía de Estados Unidos acusó a Nicolás Maduro y su esposa Cilia Flores de conspiración para cometer torturas contra estadounidenses. La Fiscalía lo señala de llevar a cabo una estrategia de represión y torturas para mantenerse en el poder. La acusación se formuló en una corte de Nueva York. Esta nueva imputación se suma a los cargos de conspiración para importar cocaína a Estados Unidos y posesión y conspiración para poseer armas destructoras que ya enfrenta. Además, la Fiscalía extendió a Flores, la esposa de Maduro, la acusación por conspiración para cometer narcoterrorismo que hasta ahora solo pesaba contra Nicolás Maduro. La Casa Blanca prohibió a Microsoft y a otras empresas tecnológicas acceder al tradicional programa de visados para contratar trabajadores extranjeros calificados. El vicepresidente J.D. Vance acusó a las compañías de cometer fraude mediante el uso del programa de visas y de un proceso relacionado para que los trabajadores extranjeros se conviertan en residentes permanentes de Estados Unidos. J.C. Vance afirmó que Microsoft, una de las empresas más valiosas del país, ha estado reemplazando a los trabajadores estadounidenses con trabajadores extranjeros en régimen de servidumbre, eso dijo.
6: Because thanks to an ongoing investigation, we have decided to suspend the PERM program for Microsoft, which means they will no longer be able to apply they'll no longer be able to take those H-1Bs and apply for permanent resident status within the United States of America. Now, our message to Microsoft and to any other foreign or domestic corporation is quite simple. We obviously want you to thrive in the United States of America. We want people to invest in the United States of America, particularly the American technology sector. We are the biggest boosters of your industry. We want you to continue to grow and to employ a lot of people, but we want you to employ American workers.
0: Crece la alerta internacional tras la muerte de una trabajadora en un centro de investigación sobre la peste pulmonar en Siberia. La Organización Mundial de la Salud pidió a Rusia más información para evaluar el riesgo, mientras Moscú aseguró que la situación está bajo control y negó un segundo caso. David del Río, corresponsal en Europa, tiene más información.
7: La OMS pide más información a Rusia sobre el presunto caso de peste pulmonar detectado en Siberia. En una declaración, la Organización Mundial para la Salud dijo que solicitó a Moscú más datos sobre la muerte por una neumonía grave de una trabajadora de un centro ruso donde se realizan investigaciones sobre la peste. La mujer habría fallecido el pasado 2 de octubre, presuntamente por una fuga. El director de la OMS volvió a insistir en que necesita la información adecuada para evaluar los riesgos del caso para la salud pública mundial.
8: And we don't yet have the full picture of this event, and we are not able to conduct a full risk assessment.
7: El vocero del presidente Putin, Dmitry Peskov, dijo que Moscú informó debidamente a la OMS sobre lo sucedido.
9: Ведомство Анны Поповой, которое, кстати, вчера разместило дополнительную расширенную информацию на своем сайте. Вот. Кроме того, соответствующим образом была проинформирована Всемирная организация здравоохранения.
7: Según Donald Trump, que afirmó que platicaría con el presidente

0: Este neumónica en Siberia e insistió en que la situación está bajo control. Con Ortega Las 10 informó desde Europa David del Río.
1: Más adelante, el Pentágono transmitirá en vivo el fusilamiento del autor de la masacre en una base militar en Texas. Y enseguida, Mayuli Martínez, senadora del PAN, habla de la iniciativa para frenar el acoso comercial telefónico.

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0: Esta noche en voz alta, Leonardo Kurchenko. Leonardo, buenas noches, bienvenido.
1: Guillermo, muy buenas noches y buenas noches al auditorio. Dos noticias esperanzadoras tuvimos en días recientes, Guillermo, en materia electoral. La primera de ellas provenientes, bueno, las dos hay que decir, provenientes de fallos del Tribunal Electoral en contra de intentos de Morena y tristemente del INE por infiltrar y enturbiar las elecciones del 2027. La primera, le decía yo, tiene que ver con el intento de que los miles de observadores electorales se alimentaran del ejército morenista, que por cierto pagamos todos los mexicanos, llamado los siervos de la nación. La intención consistía, escuche usted, en cruzar las listas de los observadores para las próximas elecciones con el padrón de servidores de la nación, que fueran las mismas personas. El INE, lamentablemente, omiso, cooptado y entreguista ahora al grupo en el poder, pues ya había dado su aprobación. Tuvieron que ir al tribunal a levantar una denuncia para que el asalto a la independencia de los observadores electorales se detuviera. El tribunal finalmente rechazó la medida. Aún habrá, hay que decir, Guillermo, aún habrá que estar muy atentos para que los morenistas no filtren a operadores de su movimiento como observadores de la jornada del 2027. La segunda noticia tiene que ver con las muy célebres boletas planchadas. El absurdo inconcebible, avalado por la impresentable señora Guadalupe Taddei, de permitir que boletas que no caben por la ranura de las urnas y que pues aparecieran después en la apertura de las mismas, fueran considerados como votos válidos. La consejera presidenta del INE respaldó la medida y la intentona de Morena, propuesta por otras consejeras. ¿Cómo podrían aparecer, piense usted, boletas sin dobleces dentro de la urna cuando no caben por la ranura? Solamente pues porque fueron introducidas antes de que se instalaran las casillas o porque mágicamente las hicieran aparecer en la apertura de paquetes. Es decir, inconcebible, un escándalo. Afortunadamente, el tribunal también rechazó la medida y determinó que era ilegal. Le cuento todo esto porque, mire, faltan 8 meses para las elecciones. Los funcionarios de carrera de

0: El INE han sido sustituidos por activistas, afiliados y simpatizantes de Morena. Toda la Secretaría Ejecutiva del INE, la que organiza el proceso electoral, está hoy en manos del partido en el poder. Se trata, escuche usted, del mayor daño que este mal llamado Movimiento de Transformación ha causado al Instituto Nacional Electoral. Todos deberemos estar muy atentos, Guillermo, a esa jornada con la participación ciudadana, con la vigilancia de casillas y urnas, para defender hasta donde se pueda que el instituto, escuche usted, creado para organizar, contabilizar y avalar las elecciones en este país, pues que no opere desde dentro en contra de los mexicanos. Guillermo, gracias, muy buenas noches y gracias al auditorio.
1: Saludo con gusto a la senadora Mayuli Martínez, integrante de la bancada del Partido Acción Nacional. Gracias por estar aquí, senadora, bienvenida.
2: Al contrario, Guillermo, agradecerte mucho a ti el espacio y saludo a toda la auditoría.
1: Senadora Mayuli Martínez, ¿se están proponiendo una iniciativa destinada a detener el acoso telefónico comercial? Todos hemos sido víctimas en alguna medida de llamadas que no queremos recibir, de bancos, aerolíneas, empresas comerciales, proveedores de servicios que literalmente te invaden para que acepte sus servicios. ¿Cuál es la propuesta?
2: Así es. Esto conocido como acoso telefónico comercial, en el cual lo acabas de decir perfectamente. Y mira, con datos del IFT, en el cual de todos los usuarios que tienen telefonía, más de alrededor, imagínate, el 60% de los usuarios recibimos algún tipo de llamada, en la cual, por ejemplo, no sé, inclusive somos cliente de algún banco y dices, ¿cómo es que otro banco en el cual no tengo una cuenta bancaria, inclusive hasta me llaman, ¿no? Tiendas departamentales, tiendas de conveniencia, en finalmente nos hablan por todo. Y la realidad es de que levantamos el teléfono, les decimos, disculpe, estamos ocupados, estamos en el trabajo, no te puedo contestar, o les dices, no quiero que me estén llamando, y siguen estas llamadas insistentemente, en el cual, digo, es claro que todo mundo hemos recibido estas llamadas, hemos dicho, no queremos recibir esta información, y finalmente siguen, y es de manera reiterada, y por eso está señalado como acoso telefónico comercial. Entonces, esta iniciativa que presenté ya hace unos meses, debo de reconocer a todas las bancadas, a todos los grupos parlamentarios que votaron a favor, fue unánime la votación en el Senado de la República. Bueno, va a pasar ahora a la Cámara de Diputados, nos toca hacer la gestión en la Cámara de Diputados también para que esto pueda ser una realidad. Y bueno, decirte, Guillermo, es poner claramente en el artículo de la Ley Federal de Protección al Consumidor, en el 18 bis, poner, y lo digo textualmente, o sea, no podrán realizarse llamadas telefónicas o por cualquier otro medio no autorizado por la persona consumidora de forma reiterada y persistente con fines comerciales o publicitarios. O sea, esta iniciativa tiene dos vertientes. Una, señalar las llamadas telefónicas de manera directa en la ley. Y segundo, pues las sanciones, porque también no puede haber una regla si no hay una sanción en el caso de que las empresas incurran en ello. Entonces, obviamente es una sanción de mínimo 56,500 pesos que puede llegar hasta 2,300,000 pesos, Guillermo.
1: Senadora Mayuli Martínez, ¿de qué tamaño, de qué dimensión es el problema?
2: Pues mira, es claro, digo, creo que estamos hablando del 60%, más del 60% de las personas que tenemos telefonía. Y hay un dato muy curioso. Dice que alrededor de 155 millones de líneas telefónicas existen. Imaginemos nada más, o sea, inclusive dicen que hay más líneas telefónicas que mexicanos. Y tiene sentido porque muchos utilizan doble líneas, en fin, esas son estimaciones que nos han dado por parte de la Profeco. Imaginemos nada más que más del 60% de estas líneas telefónicas recibimos estos acosos telefónicos. Y creo que es finalmente lo que buscamos en esta iniciativa es primero cuidar el tema de la privacidad de los datos confidenciales que otorgamos, evidentemente, cuando tú vas a una tienda comercial, te das de alta, te piden correo electrónico, te piden número telefónico, y bueno, luego ahí viene toda esta parte del acoso de ofrecerte créditos, nuevas cuentas, cámbiate de línea telefónica o vente de este banco, en fin, muchísimas cosas que ha sido, es de todos los días que gente que agarras el teléfono celular y dices, no ubico este número, mejor ni contesto, o contestas y pues están precisamente diciéndote, estamos ofreciéndoles esto, ¿no? Y ahí no para la gente. Entonces, es importante también que se registren en el registro público para evitar publicidad, que es el REPEP, que está en la Profeco, que podrán ya hacer, lo pueden hacer en línea, pueden registrarse ahí para avisar que no quieres hacer ningún, que no quieres recibir ningún tipo de publicidad. Y obviamente esto va a ser mucho más sencillo para cuando haya una reincidencia, pues tú puedas presentar tu denuncia ante la Profeco. Entonces creo que es una iniciativa que evidentemente protege la privacidad de los datos personales de cada individuo, pero también sobre todo evitar este acoso telefónico. Entonces, va para la Cámara de Diputados, Guillermo, espero que también en la Cámara de Diputados pronto se pueda aprobar, estaré haciendo las gestiones ahí para que una vez aprobada, pues ya pueda ser ley.
1: Senadora, ¿qué acciones están proponiendo desde el Partido Acción Nacional para detener el acoso telefónico?
2: Pues mira, prácticamente fíjate que no estaba en la ley establecido como tal, en la Ley Federal de Protección al Consumidor, ciertas cuestiones que clarificaban. Y en este caso, en este artículo, en el 18 bis, se está dejando absolutamente claro esta situación y eso da mayor certeza. Fíjate que cuando en una legislación quedan cuestiones absolutamente ambiguas, pues esto genera dudas al momento de la aplicación de la propia ley, cuando dejamos como suposiciones y en esta ocasión lo que estamos o lo que se puso ya en esta reforma es precisamente el que esté totalmente explícito de manera textual las llamadas telefónicas. Entonces no estaba previsto, esto hay que ponerlo de manera clara. Y bueno, creo que este es un gran avance porque esto va a proteger y darle tranquilidad a las personas, precisamente a cuando digan, oye, yo no quiero recibir ningún tipo de publicidad, de que me estén hostigando, llamando reiteradamente para ofrecerme ciertas, publicidad u ofertas que estén haciendo diferentes empresas o proveedores. Entonces, creo que es un gran avance. Porque todo, creo que Guillermo, tú y muchísima gente alrededor tuyo y de todos hemos recibido este acoso telefónico comercial en el cual no queremos, y es nuestro derecho decir, no quiero que me estén acosando y que me llegue este tipo de publicidad. Entonces, es un gran acierto, se trabajó de la mano con la Profeco, con la propia Procuraduría, con el gobierno, con los grupos parlamentarios, y pues debo reconocer la disposición de todos los grupos en el Senado de la República.
1: Ya me has dicho que están en comunicación con autoridades como la Profeco, la Procuraduría Federal del Consumidor, pero ¿qué opina el gobierno federal de esta iniciativa? Porque de ello dependerá que realmente funcione.
2: Pues mira, te quiero decir que el trabajo en comisiones no solamente fueron las comisiones en el Senado, ahí estuvo involucrada la propia Procuraduría. La realidad es que con ellos se hicieron algunas adecuaciones, algunas precisiones, sobre todo conceptuales, y bueno, de eso se trata. Cuando tú haces una iniciativa, lo importante es que entre la autoridad, ¿no? Porque son los expertos en la materia. Si hablamos de un tema de medio ambiente, pues lo ideal es que estuviera la Semarnat, la Profepa y las instancias que así refieren a una iniciativa, porque son los que día a día están viendo la situación y es importante que las secretarías del Estado estén involucradas, es decir, el gobierno en este caso. Y debo decir que por parte de la Procuraduría hubo mucha interlocución, mucho trabajo, inclusive ellos decían, la propuesta nos ayuda mucho porque nos da dientes, nos da mayores herramientas para poder actuar ante una denuncia como tal de algún consumidor. Y dicen, la ley no especifica ciertas cosas como ahorita, y dando evidentemente estas sanciones mucho más severas para poder aplicarlas. Te voy a poner un ejemplo, como estaba, Guillermo, el mínimo de una multa era de 733 pesos, entonces dices, es diminuto, entonces es claro que para la Procuraduría dijo, pues me das más armas, y por supuesto yo con esto puedo garantizar más los derechos de los consumidores. Entonces hubo, la verdad es de que fue de alguna manera bien recibida, y con las consideraciones también del gobierno, y pudimos sacar en conjunto este dictamen en las Comisiones Unidas.
1: Senadora Mayuli Martínez, ¿hasta dónde podrá esta iniciativa detener en términos reales el acoso comercial? Me refiero al acoso telefónico.
2: Así es. Mira, creo que un tema muy importante, Guillermo, es registrarnos. El tema del REPEP creo que es muy importante, en el que todos los consumidores nos registremos en este registro público de la propia Procuraduría. Creo que va a ser un ejercicio muy interesante ahorita, sobre todo, a ver, cada legislación y el papel, como se dice, Guillermo, aguanta pues todo. Lo importante es ver la aplicación, por eso es que hay que meterle celeridad con la Cámara de Diputados para que pueda aprobarse, y efectivamente estaremos dando seguimiento, al menos una servidora como promoventa de esta iniciativa, con la propia Procuraduría, obviamente con el tiempo debido, para ver si tiene que haber mucho mayores adecuaciones. Es decir, todas las leyes se tienen que ir perfeccionando, se tienen que ir modernizando, y yo creo que es un gran avance que estaremos haciendo. Le estamos dando estos dientes a la autoridad para que pueda accionar, y obviamente las empresas, pues yo creo que ya la van a pensar un poco más con estas multas mucho más altas, porque pues ya no va a ser poco, sino que van a ir midiendo ello. La realidad es de que si la simple voluntad de un consumidor, las empresas deben de acatarla, tienen que respetar la voluntad de un consumidor de decir, yo no quiero recibir ningún tipo de oferta, ni vía telefónica, ni por mensaje, pero sobre todo la telefónica es la más compleja. Entonces, pues bueno, yo espero que en la práctica, en los hechos, esta legislación pueda verse con aciertos y con resultados óptimos para todos los consumidores. Y bueno, y de lo que falte, seguramente, si ese sería el caso, pues tendremos que estar haciendo nuevas adecuaciones como toda ley, ¿no? Pero creo que ahorita es un gran avance, Guillermo.
1: Senadora Mayuli Martínez, aprovecho antes de concluir la conversación para preguntarte sobre la llamada ley antimemes. ¿Es realmente restrictiva de la libertad de expresión, como se ha dicho?
2: Ah, bueno, pues mira, nosotros en el Senado, ya estuvo en la Cámara de Diputados, pero en el Senado votamos absolutamente en contra. Y la posición de mi grupo parlamentario, del PAN, fue de estar en contra de ello, porque es claro que sí inhibe la libertad de expresión. Dirán, bueno, es para quienes comercialicen. Bueno, pues habrán muchos, por ejemplo, creadores de contenidos, en el cual tú no puedes utilizar el logo. Yo les puse un ejemplo. Yo, por ejemplo, aquí en el estado de Quintana Roo, soy senadora de Quintana Roo, se han señalado muchísimos cuestionamientos con respecto al Tren Maya. Hoy el Tren Maya es una paraestatal, es una empresa mexicana, y con esta ley antimemes lo que dice es que está prohibido que tú pongas Tren Maya, ¿no?, como empresa, y que tú hagas ciertos cuestionamientos. Y si tú monetizas porque eres un creador de contenidos, entonces te estarán privando de esta publicación, porque no es solamente la multa, que de todos modos no es menor, estamos hablando de a un poco más de 1,000,000 pesos, pero lo más grave es que te quieran llevar a la cárcel por esto, porque dice la autoridad, bueno, es que yo tengo los derechos de autor de las siglas CFE, Tren Maya, Grupo Mundo Maya, Pemex, Secretaría de Gobierno, la que sea. Entonces, ¿cuándo íbamos a ver, al menos en un México moderno, una regresión de este tipo en cuanto a la libertad de expresión. Eso es gravísimo, gravísimo ver que inclusive la sanción es la cárcel. O sea, hasta 5 años en la cárcel por hacer un cuestionamiento, un meme, una parodia, una crítica, una caricatura. Es de verdad para nosotros, aunque quiera Morena decir de mil maneras que no es cortar la libertad de expresión, la realidad es que sí lo es, Guillermo, y por eso nosotros pues lo hemos dicho, lo hemos hecho público, votamos en contra y lo vamos a seguir diciendo porque México necesita saber la verdad de lo que hace este régimen que quien gobierna el día de hoy pues es Morena.
1: Con esto nos quedamos, senadora Mayuli Martínez, integrante de la bancada del Partido Acción Nacional en el Senado de la República. Muchas gracias por estar aquí.
2: Al contrario, Guillermo, te agradezco a ti y un saludo a todo el auditorio.
1: Muchas gracias, senadora. Hasta pronto. Enseguida, la poeta canadiense Anne Carson gana el Premio Nobel de Literatura 2026.
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0: Un motín en el centro penitenciario El Castillo en Mazatlán, Sinaloa, dejó un saldo preliminar de al menos 10 muertos y más de 10 heridos. Antonio Martínez Romo, secretario de Seguridad Pública de Aguascalientes, informó que se realizan operativos de vigilancia para resguardar la integridad del obispo de la diócesis Juan Espinosa Jiménez, luego de que presuntamente recibiera amenazas públicas en su contra. La presidenta Claudia Sheinbaum aseguró que el gobierno federal apoyará a Jalisco para garantizar el agua de calidad en Guadalajara. La presidenta recordó que el exgobernador Enrique Alfaro no cumplió con la entrega de un acueducto, el cual era parte de los trabajos de la presa del Zapotillo. El CCH Sur informó la suspensión de clases debido a las afectaciones a los torniquetes de acceso al plantel realizadas ayer por personas ajenas durante una protesta luego de que una alumna denunció acoso sexual por parte de un profesor. La presidenta Sheinbaum negó que la inseguridad o la falta de rentabilidad hayan propiciado la cancelación de vuelos a Tulum de parte de diversas aerolíneas, entre ellas Aeroméxico y Volaris. Pete Hegseth, secretario de Defensa de Estados Unidos, declaró que la ejecución por fusilamiento de Nidal Hassan, condenado por un tiroteo en una base militar, será pública. Una operación policial en Ecuador, en colaboración con Europol y la Guardia Civil de España, dejó 21 detenidos señalados por integrar una estructura transnacional de tráfico de cocaína. Más de 20.000 personas marcharon en señal de duelo en Madrid por el fallecimiento de Mari Carmen Abascal, la mujer de 83 años, quien fue desalojada de su casa el pasado 23 de septiembre y se ha convertido en el símbolo de la resistencia del movimiento contra la especulación en la vivienda. El juez federal Timothy J. Kelly prorrogó la suspensión del veto que impuso el presidente Donald Trump a CNN, MSN Now y Político para acceder a la Casa Blanca hasta el próximo lunes y tomar una decisión sobre la legalidad de la prohibición. La Academia Sueca otorgó el Premio Nobel de Literatura a la poeta y ensayista canadiense Anne Carson, de 76 años. Según la Academia, el premio le fue otorgado por su obra audaz e inventiva, que en diálogo lúdico con la tradición clásica ha creado nuevas formas para la literatura contemporánea. Con Ortega a las 10, Eric Vilchis.
1: LG impulsa el concepto de inteligencia afectiva, en el que la inteligencia artificial busca comprender mejor el contexto y las necesidades de las personas en sus hogares. Leonardo Ferrera tiene más información.
2: ¿Cómo será la casa del futuro? Una pregunta que arquitectos, diseñadores y empresas de tecnología responden en Design House 2026, en la que el diseño, el arte y la innovación se encuentran en un mismo espacio.
3: Una de las cosas más relevantes de Design House es que es interiorismo, arquitectura, arte mexicano, despachos de arquitectos, de interioristas, y cómo esta fusión de los diferentes aspectos del diseño no van peleados con la tecnología.
2: Del 9 de octubre al 1 de noviembre, una residencia en Lomas de Chapultepec se transforma en un laboratorio de diseño. Arquitectos e interioristas intervienen en sus espacios y los convierten en ambientes en los que conviven mobiliario, iluminación, materiales, arte objeto y tecnologías aplicadas.
4: Yo metí mucha arte, también esculturas, cosas que tengan mucha textura, mucho movimiento, también por ejemplo la tecnología, que pues en este caso hicimos un espejo que es televisión, que es algo que está entrando ahorita mucho en tendencia.
2: ¿Qué está cambiando en la forma en que diseñamos y habitamos una casa? La transformación no solo está en los muebles o en la arquitectura, también está en la innovación. Los dispositivos pueden dejar de ser simples aparatos para integrarse a la experiencia del hogar. LG impulsa el concepto de inteligencia afectiva, en que la inteligencia artificial busca comprender mejor el contexto y las necesidades de las personas.
3: ¿Esto qué quiere decir? Por ejemplo, lo que vemos aquí atrás es una LG Gallery. Es un televisor que parece un cuadro, que tiene un marco como si pareciera de madera, que puede poner diferentes cuadros y arte.
2: La pantalla, por ejemplo, ya no solo sirve para ver contenidos, también puede convertirse en parte del ambiente, incluso en una galería digital. En Design House 2026, el reto no parece ser solamente diseñar una casa más bella, sino imaginar cómo queremos vivir en ella. En Design House 2026, el diseño no se observa detrás de una vitrina, se habita. Con Ortega a las 10, Leonardo Ferrera.
1: Gracias por estar con nosotros esta noche. Le espero también mañana, en punto de las 10. No se duerma.

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1: Hoy, Revista del Consumidor. Radio. ¿Te da miedo que tu plancha queme tu blusa favorita? En nuestro estudio de calidad pusimos a prueba distintas planchas de vapor y te demostraremos que no necesitas gastar una fortuna para tenerla mejor.
2: Además, ¿sabes cómo actuar en caso de que un siniestro afecte tu vivienda? En nuestra brújula de compra te explicamos de forma sencilla cómo elegir un seguro de casa-habitación que proteja tu patrimonio. Quédate y descubre cómo cuidar tu dinero.
1: Revista del Consumidor.
2: ¿Cuánto tiempo inviertes a la semana tratando de quitarle las arrugas a tu ropa favorita? El ritmo de vida actual exige que el cuidado de nuestras prendas sea rápido, seguro y eficiente.
3: Y aunque existen textiles que no necesitan alisarse, la plancha de vapor ha evolucionado para seguir siendo una pieza clave en nuestro hogar.
2: A diferencia de las tradicionales planchas secas, las de vapor requieren menos esfuerzo y reducen el riesgo de dañar tejidos como el algodón, lino, mezclilla o poliéster.
3: En su interior cuentan con un depósito de agua que al calentarse libera vapor a través de los orificios ubicados en la suela. La combinación de calor y humedad suaviza las fibras de tela, lo que permite que se estiren y recuperen su forma original.
2: Además, en la actualidad existen algunas que cuentan con tecnología anti-sarro, golpe de vapor para arrugas difíciles y funciones verticales para alisar sin una tabla de planchado.
3: Para que tu compra sea inteligente y elijas una aliada que mantenga tu ropa en óptimas condiciones, realizamos un estudio de calidad en el que se pusieron a prueba algunas planchas de vapor.
4: En este estudio de calidad de planchas analizamos 23 modelos de planchas de 11 marcas distintas.
2: Para garantizar tu seguridad y el cuidado de tu economía, el laboratorio verificó la resistencia del cable a las altas temperaturas, el consumo eléctrico y que ninguna plancha presentara escurrimientos o calentamiento en las zonas que tocas con las manos.
3: También pusimos a prueba su desempeño, qué tan rápido calientan, qué tan bien distribuyen el calor en la suela y, por supuesto, su capacidad real para desarrugar distintos tipos de tela.
2: La buena noticia es que todos los modelos analizados son seguros para usarse en casa. Además, 6 modelos obtuvieron la máxima calificación en su desempeño general. Hablamos de equipos de Black & Decker, Advio Home, Hamilton Beach, Koblenz, Taurus y Tefal.
3: Si planchas con el tiempo contado antes de salir al trabajo, considera esto. 3 modelos de la marca Rowenta y uno de Tefal fueron los que más tardaron en alcanzar su temperatura máxima.
2: Y hablando de temperatura, el control del calor es clave para no arruinar tus prendas. En nuestras pruebas, un modelo de Oster y uno de Rowenta no lograron distribuir la temperatura de manera uniforme en toda la suela.
3: También deberás tener cuidado al planchar telas delicadas con un modelo de Black & Decker, Chi, Mainstays, Oster y 2 modelos de Hamilton Beach, ya que presentaron variaciones térmicas importantes al cambiar sus ajustes de calor.
2: Además, toma en cuenta que un modelo de Hamilton Beach y las versiones Etna y Sakura Steam de Taurus requieren más pasadas para quitar las arrugas.
3: Y mucha atención al etiquetado, ya que 20 de 23 modelos analizados incumplen la norma oficial mexicana. Esto porque no presentan la información comercial completa en sus empaques, instructivos o garantías. Revisa muy bien lo que compras.
2: Un detalle que llamó mucho nuestra atención es cómo se relaciona el precio con la calidad. A veces creemos que invertir más garantiza el mejor equipo, pero comparar opciones nos puede dar grandes sorpresas.
3: Por ejemplo, en el mercado puedes encontrar un modelo de Rowenta y uno de Chi que rebasan los 2,000 pesos, obteniendo en el laboratorio calificaciones de bueno y muy bueno.
2: Mientras que, por el lado de las opciones más económicas, un modelo de Taurus y otro de Black & Decker, que rondan los 300 pesos, alcanzaron la excelencia en su desempeño.
3: Al final, la mejor plancha no es necesariamente la más costosa o la de diseño más llamativo, sino aquella que se adapta a tu ritmo de vida.
1: cuida tus prendas favoritas y se ajusta a tu presupuesto.
4: La información completa de este estudio de calidad la puedes revisar en la revista del consumidor en su versión digital y su versión impresa.
5: Revista del consumidor.
2: Tu casa es el lugar donde compartes momentos con quienes más quieres y donde construyes recuerdos inolvidables.
1: Sin embargo, un incendio, una inundación, un robo o un fenómeno natural pueden ocurrir de manera inesperada y generar pérdidas económicas importantes.
2: Pero contar con un seguro de casa-habitación te ayuda a proteger tu vivienda y los bienes que hay en ella, desde muebles y electrodomésticos hasta obras de arte y, en algunos casos, tus mascotas. Ten en cuenta que la cobertura depende de lo establecido en tu póliza sobre los daños parciales o totales ocasionados por los diversos riesgos existentes.
1: Por eso es importante revisar qué tipo de seguro estás contratando. Las coberturas más comunes te respaldan ante lo impredecible: incendios, explosiones, tormentas, terremotos, erupciones, huracanes, inundaciones e incluso ante huelgas o actos de vandalismo.
2: Y como los accidentes ocurren, también hay seguros que cubren otro tipo de responsabilidades. Por ejemplo, en el caso de que tú o alguien de tu familia causen un daño a un tercero, ya sea dentro o fuera de casa.
1: Si un siniestro te obliga a salir de tu vivienda, no te preocupes. Hay pólizas que cubren gastos extraordinarios. Incluyen estancias en hoteles o alojamientos temporales, costos de mudanza y remoción de escombros. Además, ante un robo también puedes proteger tus pertenencias como dinero, joyas, obras de arte, muebles y electrodomésticos.
2: Y para tu mayor tranquilidad, puedes sumar coberturas adicionales para tus equipos electrónicos, apoyo legal e incluso servicios de emergencia como plomería, cerrajería, electricidad, auxilio vial y guardería para tus mascotas.
1: Ahora, ¿cuánto cuesta proteger tu patrimonio? Los costos varían según la aseguradora y el nivel de protección que elijas.
2: En la revista del consumidor de septiembre, comparamos seguros para casa-habitación de distintos bancos y aseguradoras a través de sus cotizadores en línea. Para este ejercicio consideramos una vivienda propia de 250 metros cuadrados. ¡Consúltala!
1: Recuerda que las tarifas cambian según el valor y las necesidades de tu vivienda. Lo ideal es consultarlo directamente con un agente de seguros o ejecutivo bancario para obtener tu cotización exacta.
2: No olvides que si necesitas ayuda, tienes a quien acudir.
1: Para localizar a un agente de seguros capacitado, acércate a la Asociación Mexicana de Agentes de Seguros y Fianzas, AC, en amasfac.org o al 55 55 14 20 90.
2: Y si quieres verificar que un agente o institución estén autorizados, la Comisión Nacional de Seguros y Fianzas te asesora en https://www.go.mx/CNSF o llamando al 55 57 24 7400.
1: Para resolver cualquier duda, inconformidad o reclamación, la Condusef te respalda en conducef.gov.mx o en el 55 53 40 09 99. Infórmate, compara y protege lo que más quieres.
2: Por último, toma en cuenta estos consejos clave antes y después de contratar.
1: Compara opciones y elige una póliza que se adapte a las necesidades reales de tu hogar, garantizando protección a un buen costo.
2: Al contratar, proporciona los datos exactos sobre el valor y las características de tu vivienda, ya que la información incorrecta puede afectar el pago de una indemnización.
1: Una vez que tengas tu póliza, revísala a detalle. Verifica los datos, las condiciones generales y la cobertura de responsabilidad civil.
2: Guarda copias digitales de la póliza, comprobantes de pago y escrituras.
1: Mantén siempre tus pagos al corriente para no perder la vigencia de tu protección. Y ante cualquier siniestro, ten a la mano tu número de póliza para comunicarte de inmediato con la aseguradora.
2: Si quieres saber más detalles, consulta nuestra sección Brújula de Compra en la revista del consumidor, ya sea en su versión física o digital.
1: Porque proteger tu hogar y vivir con tranquilidad también requiere informarse.
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¿qué tal? Muy buenos días, bienvenidos a esta emisión de Informativo NTR Guadalajara, este viernes ya 9 de octubre del año 2026. Gracias por estar aquí, gracias por acompañarnos en esta mañana fresca aquí en el área metropolitana de Guadalajara. De acuerdo a lo que está marcando ahora mismo el termómetro, tenemos una temperatura de 19 grados, el cielo está nublado y la previsión es que estaremos alcanzando temperatura máxima de 23, esa será la que tendremos el día de hoy, 23 hacia las 11 de la mañana, lo máximo luego comenzará el descenso hacia las 2 de la tarde, tendremos temperatura de 22 grados con nublados y algo de lluvia que se sostendrá a lo largo de pues toda la tarde y noche. Previsiones de parte del Instituto de Astronomía y Meteorología de la Universidad de Guadalajara. También decirle que a lo largo del día va a prevalecer el viento, que será moderado, vendrá del este con rachas que podrían llegar hasta 36 kilómetros por hora, sobre todo por la mañana. Decirle que esta mañana, en este amanecer, pues de viernes ya 9 de octubre, de acuerdo a la información que nos ofrece de manera actualizada el Servicio Meteorológico Nacional, el huracán Seymour continuará intensificándose y su circulación ocasionará lluvias torrenciales en Guerrero y Michoacán, intensas en Colima y muy fuertes en Jalisco, con fuertes rachas de viento y de oleaje elevado en las costas de estas entidades que ya he mencionado, Jalisco, Michoacán y Guerrero. También decirle esta mañana que de acuerdo a lo que señala la Unidad Estatal de Protección Civil y Bomberos del Estado de Jalisco, bueno, indica que esta intensificación de Seymour y la continuación del desplazamiento hacia el noroeste a una velocidad de 7 kilómetros por hora, va a ocasionar o podría ocasionar el fortalecimiento de este fenómeno Seymour que alcance la categoría 4 de huracán. Esto podría ocurrir el día de mañana, sábado 10 de octubre. También comentarle este día que de acuerdo a la información que tenemos, el gobernador del estado Pablo Lemus Navarro, la noche de este jueves dio a conocer, debido a la fuerza que tomó este Seymour, este fenómeno meteorológico, se suspenden clases en 22 municipios de la costa del estado, y hoy viernes y el próximo lunes, esto aplica para hoy viernes y el próximo lunes. Además, la Unidad de Protección Civil y Bomberos del Estado de Jalisco ya ordenó evacuaciones preventivas en las zonas vulnerables de la costa de la entidad por riesgos a deslaves, marejadas e inundaciones. Sergio Ramírez López detalló que el pronóstico actual apunta a un posible impacto cerca de Cihuatlán antes de avanzar hacia la Sierra Occidental. Pero de esto tú tienes detalles, David González Jáuregui. Muy buenos días.

0: Ante los cambios en la trayectoria prevista de la tormenta tropical Simón, Protección Civil Jalisco anunció la evacuación preventiva de comunidades expuestas a deslaves, inundaciones y marejadas, mientras continúan los recorridos de vigilancia en la costa del estado. El director general de la dependencia, Sergio Ramírez López, explicó que los pronósticos han variado durante las últimas horas. Mientras el primer escenario contemplaba que el fenómeno ingresara por Cabo Corrientes, el más reciente apunta a un posible impacto cerca de Cihuatlán, en los límites con La Huerta, para después avanzar hacia la Sierra Occidental. Advirtió que la trayectoria y la intensidad todavía pueden cambiar, por lo que pidió a la población mantenerse atenta a los avisos oficiales. El funcionario precisó que deberán evacuar las personas que ya fueron notificadas por las autoridades municipales o estatales debido a riesgos de deslizamiento de laderas, desbordamientos de cauces, inundaciones repentinas o marejadas. Las instrucciones también aplican a establecimientos turísticos cuyos programas internos de protección civil identifiquen un riesgo alto. Entre las zonas mencionadas se encuentra la cuenca de los ríos Tomatlán, Pitillal, Huale y Ameca. Como parte de las primeras acciones preventivas, habitantes de la comunidad del Rebalse en el municipio de Cihuatlán comenzaron a salir de la zona con apoyo de Protección Civil Estatal y Municipal, corporaciones de seguridad y el Ejército Mexicano. De acuerdo con el reporte de la dependencia, 70 personas se evacuaron por sus propios medios, mientras que otras 10 fueron trasladadas a refugios temporales habilitados en la Casa Ejidal de Cihuatlán. En total, 80 personas dejaron la comunidad como medida preventiva. Las autoridades mantienen recorridos y labores de evacuación en puntos considerados vulnerables ante los posibles efectos del sistema meteorológico, informó para NTR Radio David González.
1: Muchísimas gracias, David González Jauregui, muy buenos días. Bueno, pues ahí está esta información de lo que está trascendiendo el día de hoy, precisamente a consecuencia de este fortalecimiento de Cemon, este fenómeno meteorológico que, bueno, como decía Sergio Ramírez, él es el director de la Unidad Estatal de Protección Civil y Bomberos del Estado de Jalisco, podría precisamente fortalecerse y llegar a ser categoría 4 para este sábado. Bueno, el gobernador del estado, Pablo Lemus, la noche de este jueves emitió un mensaje en el que dio a conocer precisamente la suspensión de clases tanto para hoy como para el lunes. Mañana, cuando son ya las 6:23, quiero compartirle información que trasciende esta mañana de acuerdo a lo que se está publicando en la prensa. La cónsul estadounidense Elizabeth Hoffman apuesta por trabajo conjunto en materia de seguridad. También decirle que el día de ayer se registró en un penal allá en Sinaloa. Realmente un amotinamiento, hubo una bronca con la que desafortunadamente fallecieron 10 personas, al menos parte de la información que tenemos hasta el momento. Hay también personas lesionadas y bueno, habrá que esperar que más información nos presentan las autoridades en la actualización. También decirle que el Congreso se distrae en ocurrencias legislativas y es que a 2 años de que se inició la 66ª legislatura, diputados y senadores de todas las bancadas han priorizado impulsar iniciativas que los hagan figurar como declarar días nacionales del aguacate o del bienestar, colocar nuevas leyendas en el muro de honor, castigar con cárcel a quienes publiquen memes o stickers y otros temas considerados de bajo interés como prohibir el reggaetón o tomar de 2 a 3 cervezas en horario laboral. Parte de lo que se publica en la prensa nacional esta mañana, así como que el empleo formal creció en 128 mil puestos. Esto lo da a conocer el Instituto Mexicano del Seguro Social en lo relativo al mes de septiembre de este 2026, donde pues señala esta creación de 128.803 puestos de trabajo. También decirle que solo 6% de los mexicanos cuentan con testamento. En nuestro país apenas 6% de la población cuenta con un testamento para legar bienes o recursos, por los que existe una baja cultura testamentaria que puede llevar a procesos de hasta 10 años. También decirle que el gobierno federal está diseñando un blindaje para garantizar la seguridad del proceso electoral de 2027. Esto lo reveló el secretario de Seguridad y Protección Ciudadana, Omar García Harfuch. Recordar que le correspondió este jueves allá en presentarse, comparecer, dar explicaciones ante los diputados como parte de la glosa de por el segundo año de gobierno de la presidenta de México, Claudia Sheinbaum Pardo, y fue parte de lo que señaló también. Si me lo permite, le comparto qué es lo que dice la prensa local, la prensa de Jalisco, esta mañana. Y es que de acuerdo a lo que el diario El Informador está publicando esta mañana, dice: Claudia confirma apoyo para agua de zona metropolitana de Guadalajara. Mientras la presidenta respalda mejorar el abasto, el gobierno de Jalisco presentó ante el Congreso Estatal el proyecto del acueducto sustituto Chapala-Guadalajara. También esta mañana el diario Mural dice: pidelemos acueducto. Estiman costo de 11.922 millones de pesos con inversión público-privada. Y este día también el diario Milenio dice: tras el respaldo de la presidenta, entregan iniciativa de acueducto. La propuesta del gobierno de Jalisco considera una asociación público-privada para el conducto Chapala-Guadalajara. Sheinbaum afirma que colabora con la administración estatal para resolver la crisis del agua. También en este amanecer, la crónica de hoy, Jalisco publica: presidenta ratifica que Federación apoyará construcción de acueducto. La iniciativa estatal para realizar la obra ya fue recibida en el Congreso. Pero ¿qué nos ofrece esta mañana el diario NTR Guadalajara, el diario de casa? Usted lo puede observar ahora mismo aquí en su pantalla. Proyectan 2.300 millones de pesos al año por acueducto. El gobierno estatal entrega ya la propuesta, esta que se llama CMRO, que tiene, bueno, como la descripción, pues este modelo de construcción, mantenimiento, rehabilitación y operación, pues es este modelo que al que se estaría sujetando esta propuesta. El gobernador Pablo Lemus Navarro defendió el esquema al señalar que la federación lo utiliza desde el sexenio pasado para proyectos multianuales. Aseguró que no implica deuda directa para el Estado ni la privatización o concesión del servicio. Lauro Rodríguez, tú tienes los detalles, te escuchamos, bienvenido.
2: Hola, ¿qué tal? Muy buenos días. Se comenta que con el modelo CMRO de construcción, mantenimiento, rehabilitación y operación que planteó ayer el gobierno de Jalisco a las y los diputados para financiar la construcción del acueducto sustituto Chapala-Guadalajara, el Estado comprometería más de 2.300 millones de pesos anuales por 20 o 25 años para pagar la obra. En el documento entregado este jueves en el Congreso de Jalisco se establece como presupuesto estimado para la construcción del acueducto un total de 11.921 millones de pesos, aunque sin contar el IVA. Tal como se había adelantado, la administración opta por el modelo CMRO debido a que la Comisión Estatal del Agua, ente que estará a cargo del proceso administrativo, no cuenta con el presupuesto suficiente para costear una obra de este tipo y con el fin de no contratar deuda de manera directa. Para validar el proyecto en el tema financiero, la Secretaría de la Hacienda Pública realizó un dictamen en el que especifica que un porcentaje del financiamiento aún no definido, pero que se basará en la Ley de Proyectos de Inversión y Prestación de Servicios del Estado de Jalisco y sus municipios, deberá ser de capital propio de la empresa que invierta, pero al resto se podrá recurrir a un crédito a saldar en un periodo de 15 a 20 años, es decir, El Estado no asumirá deuda directa, pero la empresa que construye el acueducto sí, y los costos financieros de esa deuda serán pagados por el gobierno de Jalisco mediante una contraprestación. Por todo esto, la Secretaría propone dos escenarios a las y los diputados del Congreso, uno a 20 y otro a 25 años. En el primero, el costo total del CMRO ascenderá a más de 39.600 millones de pesos, de los cuales 15.600 corresponden solo a la recuperación de la deuda contratada por la empresa por 15 años, más de 13.500 millones a la recuperación de capital y más de 10.500 millones al mantenimiento y operación. La contraprestación anual en este sentido quedaría en 2.500 millones de pesos, todo sin contemplar el IVA. En el segundo escenario el costo total será de más de 48.200 millones de pesos. Y en este caso la contraprestación anual quedaría en 2.300 millones. La Secretaría especifica que los montos de contraprestación anual bajarían a 1.300 millones de pesos al término del pago de la deuda contratada por la empresa, ya sea de 15 o 20 años. En ambos escenarios se prevé que los dos primeros años sean de construcción de obra. El gobernador Pablo Lemus Navarro defendió el modelo y recordó que el gobierno federal lo usa desde el sexenio pasado.
3: Y lo usa la federación desde el sexenio pasado para poder ejecutar distintos proyectos multianuales. No implica deuda, tampoco se privatiza el servicio ni es una concesión. El Estado mantiene la rectoría en todo momento sobre el servicio de agua potable. Y sobre todo, no habrá un incremento en las tarifas del agua.
2: Por su parte, el titular de la Secretaría de Hacienda Pública, Luis García Sotelo, dijo que espera que las y los diputados no tarden en discutir el proyecto y aprobar cualquiera de las dos propuestas, ya que se prevé que en este mismo año salga la convocatoria de la licitación pública.
4: La idea es tener la posibilidad de la iniciación de la obra para el próximo año, para iniciar el próximo. Y el proceso licitatorio deberá de estar concluido antes de que termine el año, eso sí.
2: Por su parte, la presidenta de la República, Claudia Sheinbaum Pardo, informó que está al tanto de la crisis de agua potable que hay en la zona metropolitana de Guadalajara y confirmó un acercamiento con el gobernador Pablo Lemus Navarro para analizar soluciones. A la par, confirmó que la administración federal construirá el acueducto pendiente para que llegue agua de la presa El Zapotillo a la metrópoli.
5: Con el presidente López Obrador se terminó la presa del Zapotillo y queda pendiente un acueducto que en su momento el gobernador Alfaro iba a hacer y al final no hizo. Entonces, pero tenemos que resolver el tema de ese acueducto.
2: Esta es la información.
1: Muchas gracias, Lauro Rodríguez. Muy buenos días. Le recuerdo, esta es la nota de portada del diario NTR Guadalajara, que usted puede consultar ahora mismo a través de nuestra edición impresa, pero también en nuestra página web ntrguadalajara.com. Permítame, hacemos una pausa. Son ya 6:33 y volvemos con más.
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5: Con 36 minutos, gracias por seguir aquí en NTR Guadalajara con mucha información que compartir en este amanecer de viernes, ya 9 de octubre del año 2026. Agradecida por el favor de su atención, le recuerdo, soy su servidora Nidia Cervantes Ramírez. Lo mismo para mis compañeros quienes hacen posible que esta transmisión, esta información y esta comunicación entre usted y yo pues sea posible. Gracias a cada uno de ellos por su esfuerzo, por su entrega, por su pasión, por su compromiso con este trabajo, con esta sociedad. Gracias también a usted porque nos favorece con su escucha todas las mañanas. Mire, hay más en torno a esta situación que se está viviendo con la pésima calidad del agua aquí en el área metropolitana de Guadalajara. Decirle que por tercer día consecutivo, por cuarto día consecutivo, se registraron este jueves manifestaciones de vecinos por el agua sucia y maloliente en el área metropolitana de Guadalajara. El foco principal de la protesta de este jueves ocurrió nuevamente en Avenida Colón, a la altura de Colonia El Sauz y la estación España de la línea 1 del tren ligero. Los vecinos bloquearon de manera intermitente la vialidad y obstruyeron las vías del tren eléctrico, lo que obligó a suspender parcialmente el servicio, y esto causó un enorme colapso vial en la zona sur de la ciudad. Pero colapso, bastante complicada la circulación. Los manifestantes de colonias como El Sauz, Lomas del Cuatro y Analco denuncian que el agua llega a sus hogares de color café, amarillo, negro, con sedimentos, además de despedir un olor realmente putrefacto, o simple y sencillamente a drenaje, es lo que dicen. Reportan que el uso diario de este líquido ya está provocando afectaciones de salud, afectaciones a la salud como infecciones estomacales y brotes de sarpullido en la piel. Decirle que estas protestas escalaron este jueves luego que las autoridades colocaron barreras por la mañana para impedir que los inconformes bloquearan las vías de la línea 1 del tren ligero, mientras que por la tarde, bueno, ya le comentaba lo que había pasado, pues hubo de nueva cuenta estos bloqueos, estas manifestaciones, estas exigencias. En días anteriores, alrededor de 50 personas llegaron a cerrar el paso de los trenes como medida de presión a las autoridades. Pero eso no ha sido todo. Quiero decirle que la Policía Estatal Preventiva detuvo a un hombre señalado por presuntamente bloquear y obstruir el paso del transporte público masivo en la línea 1 del tren ligero. De acuerdo con el reporte policial, un guardia de seguridad privada del sistema del tren eléctrico urbano identificó a este hombre, quien presuntamente habría participado como generador de violencia durante las manifestaciones registradas desde hace dos días en la estación España, donde ciudadanos protestan por la mala calidad del agua potable. Tras la detención, los oficiales solicitaron mando y conducción al Ministerio Público, que determinaría la situación legal de este hombre. Bueno, el día de ayer, pues esta inconformidad subió de tono, porque resulta que la gente de Guadalajara pues está trabajando y bueno, se ha

Aprovecha honestamente cualquier espacio, cualquier oportunidad para expresar lo que están viviendo, lo que está pasando en casa, en oficina y en cualquier lugar donde el agua que debiera ser pues la corriente, la de la calle, pues pudiera ser utilizable con seguridad. Y es que resulta que el gobernador del estado, Pablo Lemus Navarro, estuvo en el ITESO, ahí fue a una entrevista en precisamente las instalaciones de esta casa de estudios, pero bueno, al salir de esta, los estudiantes realmente no solo le cuestionaron, le increparon, le abuchearon, y bueno, hubo una serie de situaciones que verdaderamente optó el gobernador Pablo Lemus Navarro por intentar ponerse de acuerdo con alguno de los estudiantes para reunirse posteriormente y dar todas estas explicaciones que acalorados, enfurecidos, algunos de los estudiantes le gritaban al gobernador para que diera respuestas de manera inmediata. Pero, Lauro Rodríguez, tú tienes más al respecto. Te escuchamos.

0: Hola, ¿qué tal? Muy buenos días. Te comento que ayer, tras salir de una entrevista en el ITESO, el gobernador Pablo Lemus Navarro fue encarado por un grupo de estudiantes que le reclamaron por el agua contaminada que les llega a sus casas y las consecuencias que tiene esta crisis. En respuesta, el gobernador les dijo que organizará, junto con autoridades del ITESO, un foro abierto para que el gobierno del estado y el CIAPA respondan los cuestionamientos de las y los estudiantes. A la par, le reclamaron por cerrar la estación España de la línea 1 del tren, lugar donde se desarrollaron una serie de manifestaciones de vecinos esa semana para exigir la comparecencia del gobernador en el lugar y una solución real al problema del agua contaminada. Con ese antecedente, las y los jóvenes le exigieron garantías de libre manifestación, principalmente ante la protesta que habrá el domingo. Al final, el gobernador terminó retirándose de la casa de estudios entre gritos de inconformidad de las y los estudiantes. Esa es la información.
1: Muchísimas gracias, Lauro Rodríguez. Muy buenos días. Y mire, le voy a compartir algo de lo que se escuchó precisamente la tarde de ayer en el ITESO.
2: ¡Éramos estudiantes y casi nos llevan a todos!
1: Bueno, ahí está parte de lo que se escuchó, de lo que se vivió la tarde de ayer allá en las instalaciones del ITESO, precisamente luego de esta entrevista a la que acudió el gobernador del estado, Pablo Lemus Navarro. Y este domingo, 11 de octubre, familias, vecinos de diversas colonias y comunidades artístico-culturales van a realizar una marcha pacífica desde La Minerva hasta Casa Jalisco a las 11 de la mañana. Esta movilización que concluirá con una intervención musical de Alfonsinas y Las Ponchas surge de manera independiente a partidos políticos ante el hartazgo por recibir agua con sedimentos, coloración oscura y olor a drenaje. Nancy Ángel, tú tienes más, te escuchamos.

0: Ciudadanos de distintas colonias, familias y comunidades artístico-culturales marcharán este domingo 11 de octubre para exigir respuestas ante los problemas de calidad del agua que se han registrado en el área metropolitana de Guadalajara. La movilización se dio a conocer, partirá a las 11 de la mañana de la Minerva con rumbo a Casa Jalisco, donde se prevé una intervención musical con la participación de Alfonsinas y Las Ponchas. De acuerdo con las y los organizadores, la convocatoria surgió desde la ciudadanía y no es encabezada por partidos políticos, frentes u organizaciones. La protesta, afirmaron, surge ante el hartazgo y en medio de reportes ciudadanos sobre agua con olor y drenaje, coloración oscura, sedimentos y otras anomalías en distintos puntos de la metrópoli. También explicaron que el Sistema Intermunicipal de los Servicios de Agua Potable y Alcantarillado han reconocido la presencia de agua con color y color provenientes de la presa de Las Pintas a través del sistema antiguo y también han informado sobre trabajos en la planta potabilizadora número 1. Sin embargo, los ciudadanos convocantes consideran que las medidas anunciadas no han sido suficientes y demandan conocer qué está ocurriendo con el agua que llega a los hogares, qué contiene, cuáles son las causas de las anomalías y qué acciones se realizarán para atender el problema. La movilización también se da en un contexto de investigaciones, monitoreos ciudadanos y señalamientos de especialistas y organizaciones civiles sobre el estado de las fuentes de abastecimiento, los sistemas de potabilización y la infraestructura hidráulica. Este es el reporte.
1: Muchísimas gracias, Nancy Ángel. Muy buenos días. Hacemos la pausa.
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0: Buenos días, Nidia, ¿cómo estás? Un gusto saludarte a ti y a todo el auditorio de Informativo NTR. Vamos con la información deportiva más importante de este viernes. Gracias a Dios es viernes y mañana concluye por fin ya la actividad en la Paralimpiada Nacional CONADE 2026, que tuvo como sede la ciudad de Guadalajara o Jalisco, en los distintos centros o polideportivos del CODE Jalisco. Ahí se llevó a cabo esta competencia que llega a su fin el día de mañana, con Jalisco en el primer lugar en el medallero. Una vez más, por 21 año consecutivo, el equipo jalisciense, la delegación Aurazul, consigue el título. Más de 200 medallas de oro avalan este primer lugar, dejando una vez más en el camino derrochando calidad y talento con cada una de las disciplinas de esta Paralimpiada Nacional, que bueno, dejó un grato sabor de boca. Así es Nuevo León, tal igual como en el deporte convencional, segundo lugar, y bueno, pues ahí se mantienen estas entidades. Estado de México en tercero, por ahí Querétaro cuarto, por ahí está peleando también Durango, en fin, el resto de las entidades, viendo cómo Jalisco una vez más es el número uno en esta Paralimpiada Nacional. Así está esta situación y bueno, pues una vez más a celebrar la delegación Aurazul este título por 21 años consecutivos en la Paralimpiada Nacional, y bueno, en casa pues se queda la estrella, ¿no? Y bueno, esta actividad, de las últimas actividades de esta justa deportiva, se llevó a cabo la paradanza deportiva ahí en el CODE López Mateos, y así se asegura, así con esto que ocurrió, se aseguró el campeonato número 21, ya inalcanzable para el resto de las competencias de Jalisco. Y bueno, pues ahí está, más de 200 medallas de oro, más de 100 medallas de plata, casi y se llegó más de 50 medallas de bronce, y casi llegando a las 400 medallas en total, según el último corte. Y bueno, Nuevo León y Estado de México se quedan atrás, casi por 100 medallas. Y bueno, pues esto vuelve a hablar bien del deporte amateur, del deporte infantil y juvenil en Jalisco, que ya se hizo de la Olimpiada Nacional hace algunos meses, y una vez más se hace de la Olimpiada, de la Paralimpiada Nacional CONADE 2025, demostrando, bueno, por 21 años consecutivos, que es la mejor entidad o la que mejor proyecta a sus atletas infantiles y juveniles en este país. Hasta aquí la información de momento deportivo más importante de este viernes. Les deseo a la gente que tenga un excelente fin de semana, cuídese mucho. Y le invito a que siga con nosotros en el noticiero, porque más información no le cambie.
1: Muchísimas gracias, Óscar Orozco. Muy buenos días. Por supuesto que hay más información. Decirle que, de acuerdo con el periodista especialista en temas de agua y del medio ambiente, Agustín del Castillo, la severa crisis de agua potable que enfrenta el área metropolitana de Guadalajara es consecuencia directa de dos decisiones erróneas tomadas durante la administración del entonces gobernador Enrique Alfaro Ramírez. También explicó que la primera omisión grave fue no construir la segunda línea entubada del acueducto Chapala-Guadalajara, obra pendiente desde los años 90 para asegurar el envío de 7.500 litros por segundo desde el lago. La segunda mala decisión fue no realizar las inversiones requeridas para modernizar y ampliar la planta potabilizadora de Miravalle. Estas dos omisiones dejaron sin margen de maniobra al actual gobernador Pablo Lemus Navarro. También compartirle que una paciente con insuficiencia renal falleció en el Hospital General Regional número 110 del IMSS en Guadalajara, según lo que señalan, debido a la falta de hemodiálisis, una situación provocada por la presencia de contaminantes y turbiedad en el agua que abastece al centro médico. A pesar de que el instituto emitió un comunicado afirmando que los afectados habían sido derivados a clínicas privadas para no interrumpir su atención, la derechohabiente Leticia Sánchez desmintió la versión oficial, señalando que al acudir el domingo al centro subrogado, este se encontraba completamente cerrado. Esto fue lo que declaró ante los micrófonos de NTR Guadalajara Leticia Sánchez, quien detalló cómo las cancelaciones de este tratamiento vital comenzaron desde el 6 de septiembre y se agudizaron el pasado fin de semana. El diputado local de Agamos, Enrique Velázquez, presentó un acuerdo legislativo para exigir al CIAPA, a 7 municipios metropolitanos y a las instituciones de salud que garanticen el suministro prioritario y permanente de agua potable en hospitales, además de reforzar los sistemas de purificación para evitar que la crisis de agua afecte tratamientos vitales como la hemodiálisis. La iniciativa propone dotar a las unidades médicas de plantas potabilizadoras de emergencia y sistemas de ósmosis inversa. También al respecto, Milina Abeja, presidenta de la organización Donación de Milagros, alertó sobre la vulnerabilidad extrema de la comunidad renal, detallando que una sola sesión de hemodiálisis requiere cerca de 600 litros de agua limpia. Advirtió que un centro como la Clínica 110 del IMSS necesita al menos 30.000 litros diarios para atender a sus 150 pacientes. Hasta aquí llegamos con la información. Gracias por el favor de su atención. Soy su servidora Nivia Cervantes Ramírez. Le espero el próximo lunes en punto de las 6:15. Y ahora nos vamos hasta la Ciudad de México con la primera emisión nacional de Informativo NTR. En esta ocasión, en ausencia de su titular, Guillermo Ortega Ruiz, nuestro compañero y amigo Alberto García Zarú.
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2: En Radio Cañón, son las 7 en punto.
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0: 7 de la mañana en punto, ya son las 7 de la mañana, tiempo del centro de México, de este viernes, ya es viernes 9 de octubre del año 2026. Bienvenida, bienvenido a esta primera emisión de Informativo NTR. A nombre de Guillermo Ortega Ruiz, titular de este espacio, y de todo este gran equipo que hace posible esta primera emisión aquí en la Ciudad de México, en la Ciudad de Guadalajara y en la Ciudad de Zacatecas, le saluda con mucho gusto Alberto García Sarubi y lo invito a que se quede con nosotros las próximas dos horas. Tendremos mucha información, mucha grilla la que se está ya registrando en nuestro país. Ya saben que se han adelantado los tiempos electorales, ya todo mundo está nombrando a su gallo, ya todo mundo está nombrando a su candidata, y bueno, ya hasta besamanos hay en todos lados para quedar bien con el candidato de Morena. ¿Sabe qué es lo triste de todo? Que me recuerda cuando el PRI era partido único, en donde el ungido, donde el tapado, ya sea a nivel federal, que era pues el candidato a la presidenta, a la presidencia, o ahora el tapado para los gobiernos estatales, pues ya era, ¿no? Ya se trataba como si de veras, por ser nombrados por el partido en el poder, pues ya fueran los próximos gobernadores, ¿eh? Y estamos viviendo momentos así, muy peligrosos, ¿eh? Porque a los mexicanos nos costó más de 9 décadas poder dejar un gobierno así y una forma de hacer política, y eso es alarmante, ¿eh? En un país que pudiera estar dando saltos muy largos hacia el pasado. Pero eso lo vamos a estar analizando usted y yo con todas las voces que se pronunciaron el día de ayer y el día de hoy por la mañana. Bienvenida, pues, bienvenido a esta primera emisión de Informativo NTR. Estamos muy felices porque es viernes, pero ¿sabe dónde están más felices? En el gobierno de Venezuela. ¿Cuánto falta para Navidad? Estamos casi a mitad de octubre, noviembre y pues bueno, diciembre, ¿no? Porque finalmente sería a partir del 23, 22 de diciembre, cuando ya podemos estar en Navidad, aunque la temporada comercial, ya sabe, desde ahorita lo podemos estar comprando algunos productos, pero realmente la Navidad pues es el 24, el 25, ¿no? Esos son la fecha. Pues no, en Venezuela, al igual que lo hiciera Nicolás Maduro, la presidenta encargada del gobierno de Venezuela, ¿qué cree que hizo? Y que anunció el día de ayer que ya va a comenzar la Navidad. O sea que ya estaría adelantándose la Navidad en Venezuela. ¿Por qué? Porque quiere reactivar la economía. El asunto es que la presidenta encargada de Venezuela pues no se ha dado cuenta que su pueblo no tiene dinero para estar comprando. Pero según ella, dice que se adelanta la Navidad para tener pues mucha felicidad en un pueblo que la única felicidad que le puede dar es que cambie por completo, incluido los gobernantes. Escuchemos a Delcy Rodríguez, la presidenta encargada de Venezuela.
1: Se arranca la Navidad, porque yo sé que la Navidad también activa mucha actividad económica, pero principalmente activa la felicidad de los venezolanos y de las venezolanas. Así que en este espíritu, con esta intención de lo que queremos para nuestra Venezuela, yo les agradezco, los felicito y los invito a que sigamos garantizando esa Venezuela potencia a la cual nos dedicamos. Gracias.
0: Ahí está, avísenle a Santa Claus que va a tener que trabajar horas extras para llegar a Venezuela primero, que ya se adelanta la Navidad. Cosa que pasó también con Nicolás Maduro, sigue la misma política y siguen las mismas formas allá en Venezuela. Ahora sí, los temas que realmente nos debe de importar. Vaya lluvia la que estamos registrando del centro al sur de la República Mexicana. La Comisión Nacional del Agua está informando de 2 huracanes que se están registrando en los 2 lados de la República Mexicana. Uno que afortunadamente se está ya alejando, que es el huracán Simón, en donde se trae consigo lluvias torrenciales y que podría estar afectando pues ya estados un poquito norteños. Ya está en Florida, pero todavía está generando mucha lluvia en lo que es el Golfo de México. Y el otro es este huracán que también está afectando mucho la zona del Pacífico. Este es el huracán Simón, que pues está avanzando hacia los estados de Colima y de Jalisco. Hay este huracán Simón, tiene pues una categoría de huracán categoría 1 en la escala de Saffir-Simpson y tiene vientos sostenidos de 150 kilómetros por hora con rachas de 185 kilómetros por hora. Mucha lluvia se está registrando principalmente en los estados de Nayarit, de Jalisco, pero también afecta al centro de la República Mexicana, aquí en la capital del país. Amanecemos con 13 grados centígrados y está muy nublado, ha estado lloviendo en la mañana, tenga usted mucho cuidado cuando vaya a la escuela, cuando vaya a los trabajos. Allá en la ciudad de Guadalajara también un cielo nublado, 18 grados centígrados en estos momentos, tendrán una máxima de 24, y en Zacatecas, ahí tienen un cielo también nublado, con 11 grados centígrados esta mañana, y todo por estas, pues, huracanes que se siguen registrando aquí en la República Mexicana. Ya se informó por parte del Servicio Meteorológico Nacional que, pues, se continúa con la lluvia y se continuará todavía hasta mediados del mes de noviembre. Por lo pronto, este viernes, el ciclón tropical Simón, que ya es un huracán, le digo, continuará intensificándose frente a las costas del occidente mexicano. Además, un canal de baja presión extendido a lo largo de la Sierra Madre Occidental, entrada de humedad del Océano Pacífico e inestabilidad atmosférica van a ocasionar chubascos en el Valle de México y principalmente en la península de Yucatán, donde el día de ayer se suspendieron las clases. Hoy me informan que ya están normalizadas las clases, aunque hay muchísima lluvia todavía. Hay otro huracán, como le digo, que es el huracán Isaías, que continúa su desplazamiento hacia el este-noroeste, alejándose de costas nacionales y dejando de afectar al país, y va a prevalecer el ambiente también caluroso a muy caluroso en el norte de México. Así es que ahí está, los huracanes que siguen estando con nosotros en esta temporada muy intensa de lluvias en la República Mexicana. Pero vamos a la información. Oiga, parece que los ánimos ya se están calmando y se ha fumado la pipa de la paz entre la presidenta Claudia Sheinbaum y el gobernador panista de Querétaro, Mauricio Curi, después de que la mandataria reclamara al mandatario estatal, pues, haber estado con el embajador de los Estados Unidos, Ronald Johnson, el sábado pasado, poniendo la primera piedra de una escuela de capacitación policial internacional sin haberle informado al gobierno federal. El día de ayer, en su conferencia de prensa matutina, la presidenta Claudia Sheinbaum informó que el secretario de Seguridad y Protección Ciudadana, Omar García Harfuch, ya había hablado con el mandatario estatal, y en esa plática con Mauricio Curi se le recordó que toda solicitud de cooperación con gobiernos extranjeros debe ser propuesta al gobierno federal primero, y a través del Gabinete de Seguridad se tramitaría si se considera necesario. Así es que seguía todavía ayer por la mañana el regaño presidencial al gobernador de Querétaro, Mauricio Curi. Escuchemos cómo fue este.
2: El secretario de Seguridad habló con el gobernador de Querétaro, Omar habló con el gobernador Curi y le dijo: recuerda que para cualquier colaboración, pues, hay una ley, hay un procedimiento. Y pues lo mismo para el embajador de los Estados Unidos. Entonces, digamos que no hubo más que un anuncio, no hay todavía un procedimiento adicional. Y ambos dijeron: sí, hay que colaborar dentro del marco de la Constitución de México, de las leyes. Incluso hizo un mensaje el gobernador Curi diciendo: no voy a violar nada, sino que voy a informar y a pedir solicitud de algún permiso en caso de esta colaboración cuando funcione la academia. Y de todas maneras, también se le informó, pues, que una academia de un estado tiene que ser en términos de lo que investigue y las atribuciones que tiene entidad de la República.
3: ¿También respondió el embajador Johnson?
2: Sí, que se colabora, se coopera y siempre en el marco de las leyes mexicanas.
0: Por cierto, el día de ayer el embajador de los Estados Unidos en México, Ronald Johnson, estuvo en Palacio Nacional. Acompañó a una delegación de empresarios estadounidenses en Palacio. Ahí la presidenta Claudia Sheinbaum dijo que lo vería aunque no informó si se estaría reuniendo con él en privado para conocer su opinión en torno a esta visita a Querétaro y la posibilidad de instalar una academia de capacitación policial internacional, no solamente para los mexicanos, habían dicho en ese momento, sino para todo el mundo. Escuchemos cómo dijo la presidenta anunciando la participación del embajador Ronald Johnson en esa reunión con empresarios estadounidenses.
2: Viene hoy porque tenemos una reunión con empresarios de Estados Unidos, del American Chamber, bueno, mexicano-estadounidenses o mexicanos que invierten en Estados Unidos o empresarios estadounidenses que invierten en México. Vienen varios empresarios y los acompaña el embajador de los Estados Unidos. Entonces va a venir el día de hoy. Hoy, como, no sé a qué hora es, a las 12 creo, a la 1 por ahí.
0: Ayer a mediodía, la Secretaría de Relaciones Exteriores informó que el secretario de Relaciones Exteriores, Roberto Velasco, se reunió con el embajador de los Estados Unidos en México, Ronald Johnson, para dar seguimiento a distintos temas de la agenda bilateral. Según una publicación en redes sociales, la Cancillería mexicana informó que los funcionarios, el mexicano y el del gobierno de Donald Trump, conversaron sobre los resultados positivos de la cooperación en materia de seguridad con base en los principios que guían la relación, dice la publicación oficial. Y estos son respeto a la soberanía e integridad territorial, la responsabilidad compartida, la confianza mutua y la cooperación sin subordinación, es lo que publicó la Secretaría de Relaciones Exteriores junto con una fotografía en donde se ve a Roberto Velasco saludando, ahí estrechando la mano al embajador de los Estados Unidos en México, Ronald Johnson. Están las dos banderas, la de Estados Unidos y la de México en esta fotografía publicada por la Secretaría de Relaciones Exteriores, en donde se da cuenta de esta reunión entre los dos gobiernos. El secretario de Seguridad y Protección Ciudadana, Omar García Harfuch, estuvo también allá en la Cámara de Diputados, en el Senado, donde compareció. Omar García Harfuch informó que efectivamente ya había platicado con el gobernador de Querétaro, Mauricio Curi, y ahí se especificó que la cooperación con Estados Unidos existe, pero esta debe de estar siempre supervisada por el gobierno federal. Hay que recordar que recientemente se detuvo a un hombre, el Tanque, que era también buscado en los Estados Unidos como uno de los principales dirigentes del cártel Jalisco Nueva Generación. Y la detención de este hombre, el Tanque, fue con colaboración de la DEA, que en todo momento lo estuvo monitoreando y le indicó a la Secretaría de Marina y a la Armada de México, pues, dónde estaba este delincuente. Harfuch dijo pues que hay cooperación con los Estados Unidos, pero siempre en el marco del respeto a la soberanía. Escuchemos a Omar García Harfuch.
4: Estábamos también en la reunión que tuvimos de rendición de cuentas. No es una cuestión de voluntad, es una cuestión de dónde nos marca nuestra ley. La Constitución mexicana es muy clara hasta dónde podemos llegar, hasta dónde puede llegar este intercambio de información, hasta dónde puede llegar la participación extranjera. Ahorita, lo único a lo que nosotros podemos y se nos es permitido por las leyes mexicanas es el intercambio de información con pleno respeto a nuestra soberanía. La presidenta ha sido muy clara en eso. Tenemos intercambio de información permanente, diario. Y cuando muchas veces decimos de un líder delincuencial, hubo intercambio de información, no es que nos hayan dicho, aquí está, ve por él, no, ojalá fuera así, sino es intercambio que a lo largo del tiempo derivó en que ellos pudieran construir un caso en Estados Unidos para personas que van a tener una orden de extradición aquí, o intercambio de información para actividades que realizan allá, que también nosotros proveemos información a ellos. Recordemos que de los 10 más buscados del FBI a nivel mundial, 4 o 5, no recuerdo, fueron detenidos por autoridades mexicanas, en colaboración con el FBI, pero detenidos por autoridades mexicanas. Entonces es un intercambio, digamos, que es beneficio para los dos países, pero siempre y cuando cada quien en su territorio.
0: Pues ahí está el regaño al gobernador de Querétaro, Mauricio Curi, que por cierto, también él reconoció que había hablado con el gobierno federal y dijo que él jamás haría algo en contra de la patria. Escuchemos al gobernador panista de Querétaro, Mauricio Curi.
5: La presidenta lo ha dicho y también el canciller que tendremos el acompañamiento.
6: La presidenta se parecía molesta. ¿Usted cuál es su percepción de eso?
5: Menos que yo creo que el panorama que ella se imaginó que le han pasado, yo creo, no es nunca haría yo algo en contra de mi país y siempre lo haría siempre con la ley.
6: ¿Cree que pueda fracturarse
7: con ella?
5: No, con lo que me comuniqué con el señor secretario de Seguridad y con el señor canciller.
6: Rosa Isela dice que están investigando justamente este caso. ¿Ya se comunicaron con ustedes?
5: No, pues miren, por lo que quieran dejar encantado, el propio Senado de la República lo dio por terminado, yo lo celebro.
0: Parece que se cierra este capítulo entre el gobierno federal y otro gobierno de extracción panista. Vamos a un corte y regresamos con más información.
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0: El Instituto Nacional Electoral ya comenzó el proceso electoral 2027, donde, bien sabe usted, se van a renovar 17 gubernaturas, la totalidad de la Cámara de Diputados y miles de puestos de elección popular, entre ellos alcaldías, regidurías, congresos locales. Así es que habrá mucha actividad política, pero hasta el próximo año. No tendríamos en estos momentos que estar hablando de aspirantes, suspirantes, de campañas. No deberíamos de estar viendo en todo periférico aquí en la capital de la República Mexicana, que es una de las avenidas más importantes de esta, pues del país, ¿no? El periférico, que es muy largo, está lleno de anuncios espectaculares. Fulano Caballero, Sutano Sánchez, y todas aparecen como si fuera una portada de una revista que en nuestra vida la hemos visto. Tienen ya ahí varios días, ¿eh? Yo recuerdo que eso antes aparecía e inmediatamente el Instituto Nacional Electoral o el Instituto Electoral de la Ciudad de México, pues iniciaban investigaciones para ver primero quiénes eran esas personas y si se podían considerar como actos anticipados de campaña. Me estaban comentando los colonos de la alcaldía Tlalpan que en los últimos días han acudido brigadas de la alcaldía Tlalpan para tocarles en sus puertas y preguntarles si pueden poner una lona de apoyo a la alcaldesa en Tlalpan. ¿Apoyo de qué? Si ya es la alcaldesa. Ah, pero está buscando está buscando la reelección. Y al igual está pasando en Iztapalapa, en Venustiano Carranza. Bueno, ayer el Partido Acción Nacional anunció a sus coordinadores, también le llaman, de la defensa de la patria, en tres alcaldías aquí en la Ciudad de México, que buscarían la reelección, entre ellos Alessandra Rojo de la Vega, que es pues la actual alcaldesa en Cuauhtémoc. Así es que no solamente en Morena se han adelantado los tiempos, también en el Partido Acción Nacional, y ya también Alejandro Moreno, dirigente nacional del PRI, informó que también estarían pues eligiendo en cada uno de los estados y en el país a los defensores también de la patria, como se le han llamado. Bueno, le informo que el Instituto Nacional Electoral ha publicado un calendario denominado Ruta del Proceso Electoral Federal 2026-2027. Y ahí se estipula claramente que las precampañas, o sea, este periodo para dentro de los partidos competir por las candidaturas sin llamar al voto, comenzaría el 4 de enero y terminaría el 12 de febrero. Hasta el 4 de enero se tendría que estar hablando de aspirantes y suspirantes. La campaña, ya para qué le digo, la campaña para renovar todos los cargos el próximo año comenzará hasta el 4 de abril. Y la jornada electoral, el día en que usted y yo tenemos que ir, o sea, ya no es una invitación, es una obligación ciudadana, tenemos que ir a las urnas para elegir a nuestras próximas autoridades, será el próximo 6 de junio de 2027. Y el cómputo en donde se conocerá a los diputados plurinominales, ya sabe, hay 300 que van a ser electos con voto directo, o sea, con la boleta que usted firme, y hay 200 más que serán plurinominales, o sea, dependiendo de la representación en los votos, se van a entregar los diputados para tener 500 diputados. Pero la acción electoral tendría que comenzar hasta el próximo año. Pero no, hoy ya tenemos candidatos encubiertos en Morena. Ya comenzamos a tener candidatos encubiertos en el PAN y también en el PRI. ¿Y qué estamos haciendo los ciudadanos? Pues simplemente divertirnos. ¿Por qué? Porque cuando hay una campaña electoral, pues los propios compañeros, entre comillas, se están dando con todos. O bueno, algo que pareciera ser casi una alineación de fútbol, empiezan a decir quién es su gallo o quién es su futura candidata, ¿no? Y mire, un caso que la verdad es que ya es demasiado. Ya se está hablando del 2030. Ya se está pensando quién será el candidato del partido en el poder en el 2030. Insisto, lo platicábamos al inicio del noticiero, estamos dando pasos agigantados para atrás, para la historia que ya habíamos dejado a un lado en nuestro país, como el tapado. Bueno, en los últimos días se ha hablado sobre la figura de Omar García Harfuch, sí, el secretario de Seguridad y Protección Ciudadana, que actualmente goza de mucha popularidad, porque hay que reconocerlo. Se ha dado un cambio en la estrategia de seguridad a comparación del sexenio pasado, donde había abrazos y no balazos. Bueno, se liberó a Ovidio Guzmán, ¿se acuerda con ese caso del Culiacanazo? Un secretario de Seguridad, Alfonso Durazo, que le dieron un premio en la candidatura para Sonora, que pues ya está terminando, bajo periodicazos desde Estados Unidos diciendo que hay una investigación en su contra. Pero hoy sí, ha habido anuncios de detención importante de capos del narcotráfico, aunque no se haya acabado ni la violencia ni el narcotráfico. Eso es muy importante, ni el huachicol fiscal ni nada. Las cosas continúan igual, pero hay detenciones por lo pronto. Hay cooperación con los Estados Unidos. Y una de las figuras más importantes actualmente es Omar García Harfuch. El coordinador de los senadores del Partido Verde Ecologista, Manuel Velasco, informó que estaban viendo a Omar García Harfuch como una de las personas pues que más simpatía estaba generando en el gobierno federal. Bueno, hasta le dijo que era como Pedro Infante, imagínense. Ya va a llegar Omar García Harfuch, como decían las crónicas de antaño en el cine mexicano, que cada vez que llegaba Pedro Infante a alguna reunión, inmediatamente le decían que cante, ¿no? Ahora a Omar García Harfuch le piden hasta besos las diputadas de Morena. Bueno, ayer se le preguntó a la presidenta Claudia Sheinbaum, pues, ¿qué opinaba de toda esta, pues, estos anuncios que se daban principalmente por el Partido Verde Ecologista para, pues, señalar que Omar García Harfuch pudiera ser el bueno para 2030, y esto fue lo que contestó la presidenta. Escuchemos.
2: Mucha grilla, la verdad. Son parte de sus promociones de los partidos políticos. Pero Omar está dedicado de tiempo completo a la seguridad. Es un hombre muy capaz, muy honesto, con mucho profesionalismo, mucha valentía, porque después del atentado que vivió se requiere mucha valentía para seguir trabajando para la seguridad en México. Y es un hombre muy cabal, pero el 2030 está muy lejos todavía. Entonces ya, los futurismos de los partidos, pues ya que...
7: Sí, lo verías que se quedan en...
2: Nah, no voy a hablar de eso, imagínense. No, ningún compañero que está trabajando en el gobierno en este momento está pensando en otra cosa.
0: Pobre, ¿verdad? Cuando un sistema político ya está pensando en la siguiente elección, cuando hay tantos, pero tantos problemas en el México actual. Bueno, por lo pronto la presidenta Claudia Sheinbaum, por lo pronto, ya dio pues algún tipo de manotazo en la mano para que nadie empiece a ilusionarse con el 2030, principalmente Omar García Harfuch, que insisto, es un funcionario bien calificado, se han tenido resultados importantes, pero estamos muy lejos de pensar en que México sea pacificado. Omar García Harfuch estuvo ayer en la Cámara de Diputados, como le digo, estuvo compareciendo en privado con la Junta de Coordinación Política y las representaciones de los partidos políticos en la Cámara de Diputados. La comparecencia se hizo de manera privada debido a los datos en seguridad pública que se revelan. No es algo nuevo, se ha hecho ya en diferentes años y en diferentes legislaturas, que el encargado de la política de seguridad lo haga de manera privada para no revelar datos. Bueno, ayer se le preguntó en una conferencia de prensa allí en la Cámara de Diputados a Omar García Harfuch, pues qué opinaba sobre estos destapes en el Partido Verde Ecologista, y esto fue lo que contestó.
17: El senador, coordinador de los senadores del Partido Verde, Manuel Velasco, lo definió usted como un Pedro Infante de la política por su popularidad, y dice que usted encabezaría un proyecto exitoso en la elección presidencial de 2030.
4: Por supuesto, siempre se agradece un buen comentario del senador, sin embargo, lo digo con toda transparencia, la tarea que y la oportunidad que me dio la presidenta Claudia Sheinbaum de servir como secretario de Seguridad no permite una agenda paralela, y menos cuando tenemos delitos tan delicados como personas desaparecidas, extorsión, etcétera, pues sería una falta de respeto de mi parte para las víctimas y para mis propios compañeros que están trabajando a lo largo y ancho del territorio nacional, estar pensando en otras cosas que no sea lo que es mi trabajo, lo que la presidenta me instruyó.
0: ¿Y por qué Omar García Harfuch o cualquier funcionario de gobierno federal o estatal no deberían de estar pensando en la próxima elección? Le voy a decir por qué. Mire, ayer en Sinaloa, en donde se han enviado más de 5,000 elementos de las fuerzas federales para reforzar la seguridad después que se salvara a Rubén Rocha Moya de ser detenido por los Estados Unidos, hoy tiene licencia ya indefinida, yo creo que de por vida, no pensará regresar al gobierno de Sinaloa, pero hoy está protegido. Pues ayer en Sinaloa, en el reclusorio de Mazatlán, se dieron de balazos dentro del reclusorio, cuando tentativamente ahí debería de haber más seguridad, y obviamente no tendría que haber armas. Pues bueno, una riña entre reos en el centro penitenciario de El Castillo dejó 9 internos muertos y un menor que también se encontraba de visita familiar falleció. Además, se reportaron otros 16 reclusos heridos. El secretario de Seguridad Pública de Sinaloa, Sinué Telles López, indicó que de acuerdo con el reporte del director del penal, se registraron disparos en el módulo 4 y posteriormente en el módulo 5. Los hechos ocurrieron a las 10 de la mañana y hasta las 12:39 del día ingresaron 25 elementos de la Guardia Nacional para intentar controlar la situación. Ante la agresión se activó la alerta roja para movilizar al grupo interinstitucional, integrado por elementos de la defensa, la Guardia Nacional, la Secretaría de Marina, la Policía Estatal y la Policía Municipal. Telles señaló hasta el momento que no se tenía conocimiento del hallazgo de dos pistolas, no obstante indicó que corresponderá a la Fiscalía General del Estado determinar cuántas personas participaron en la agresión y quiénes utilizaron las armas. Una balacera en una cárcel en el estado de Sinaloa, donde hoy tentativamente estaría blindado por toda la violencia que se padece de los últimos años y por la inestabilidad política que se vive en el estado. Por eso nuestros funcionarios no tendrían que estar pensando en la próxima elección. Tendrían que estar pensando en lo que deben de hacer el día de hoy. Vamos a un corte y regresamos con más información.
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0: Y cuando son las 7 de la mañana con 33 minutos, tiempo del centro de México, ya de esta mañana de viernes. Sí, ya es viernes y obviamente eso nos llena de energía, porque ya estamos pensando qué vamos a hacer el fin de semana. Ya empiezan pues algunas actividades allá en distintas partes de la República Mexicana. Ya hay algunas actividades principalmente de Día de Muertos, ya se están anunciando, así es que pues podríamos tener allá en la en las distintas ferias, en los distintos festivales que se están dando por parte de los diversos gobiernos. También le informo que aquí en la capital de la República Mexicana pues ya se anunció la realización de la Feria Internacional del Mole. En estos momentos se está realizando esta Feria Internacional del Mole, la 49 Feria del Mole. Comenzó el 3 de octubre, terminará el próximo 25 de octubre. Sin embargo, hay un conflicto allá en el pueblo de San Gregorio Atapulco, en Xochimilco, en donde se está bloqueando las vialidades. Mire, para llegar a la alcaldía Milpalta, hay un solo camino que es rumbo a la vieja carretera Huastepec. Si esa la bloquean, no pasa nadie rumbo a esa zona. Ya no se puede entrar por la autopista que va a Cuernavaca. Y bueno, pues hoy los organizadores de la Feria del Mole están advirtiendo que este bloqueo en este pueblo, este conflicto en San Gregorio Atlapulco, allá en Xochimilco, les está afectando y podrían tener pérdidas entre 13 y 15 millones de pesos. Señalaron que ese fue el costo que tuvo el pasado cierre de carretera por la comunidad de San Gregorio, por lo que organizadores pidieron a las autoridades de esa alcaldía y del gobierno de la ciudad a intervenir y que se encuentre un arreglo con las partes involucradas. En el Congreso de la Ciudad de México, los organizadores de esta Feria del Mole expusieron que normalmente un fin de semana genera una derrama económica de 15 millones de pesos, pero debido al bloqueo solo obtuvieron 10%, por lo que de seguir así podrían declarar el evento en quiebra en el presente año. Y es una tradición esta, la Feria del Mole. Lamentablemente se está viviendo este problema que pues, no se ha podido resolver.

0: Informamos que fue pues merecedor de un homenaje en la Cámara de Diputados el pasado miércoles, en donde todas las fracciones parlamentarias en la Cámara de Diputados reconocieron el aporte en el periodismo y en la vida social, política, cultural y sobre todo deportiva de Ovaciones, el diario de casa de esta empresa de comunicaciones NTR. Pues bueno, en su edición del día de hoy, de este viernes 9 de octubre, el diario Ovaciones advierte sobre una declaración de la zar antidrogas de los Estados Unidos, Sarah Carter, que aseguró que el gobierno de Donald Trump actuará contra quienes protejan o colaboren con organizaciones clasificadas como terroristas, independientemente de su posición política. Además, la zar antidrogas de los Estados Unidos llamó en su mensaje a fortalecer la operación con el gobierno mexicano y dijo algo que está destacando el diario Ovaciones: ni los gobernadores se salvan si colaboran con el narco, es lo que dijo la funcionaria del gobierno de Donald Trump. También, pues, reporta sobre el subsidio que se está anunciando nuevamente por parte del gobierno federal al Tren Maya, también a Mexicana de Aviación, en donde también el subsidio estaría extendiéndose hasta 2030. Otro más, los hoteles que administra la Secretaría de la Defensa Nacional, que es conocido como Mundo Maya, también tendrá subsidio hasta 2028. Y el Aeropuerto Internacional Felipe Ángeles, según el gobierno federal, pues ya cubre sus gastos de operación con los vuelos y los pasajeros que llegan a esta nueva terminal inaugurada por Andrés Manuel López Obrador. Pero en general, las grandes obras del gobierno de la Cuarta Transformación subsisten, todavía sirven, porque nosotros los mexicanos le estamos inyectando recursos públicos, estos recursos que en su mayoría vienen de los impuestos. El diario Ovaciones también trae consigo declaraciones del portero de los Pumas, este extraordinario portero que dijo que en Pumas el futuro es incierto y es mejor pues no prometer. Los Pumas lamentablemente están pues de capa caída, ¿no? Los Pumas, después de que llegaron la temporada pasada a la final. Y hoy hay partidos de fútbol de la Liga Mexicana: Puebla contra León a las 7 de la noche y Tigres contra Toluca. Comenzarán pues ya esta jornada, la jornada 11 de la Liga de Fútbol Mexicano, después de haberse suspendido por la fecha FIFA, que mejor ni lo recordamos cómo le fue a la selección mexicana en esta inauguración del proceso de Rafael Márquez. Y este viernes se aplica el programa Hoy No Circula aquí en la Ciudad de México y su Valle Metropolitano. No circulan los vehículos con engomado azul, terminación en sus placas 9 y 0, que no tengan los hologramas 0 y doble 0 del Valle de México. Ahora nos vamos hasta NTR Guadalajara con mi compañera Nivia Cervantes. Adelante, Nivia, te escuchamos. Muy buenos días.
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Alberto, muy buenos días desde Jalisco. Compartirte información, decirte que en este momento tenemos una temperatura de 19 grados. Sin embargo, señalar que la temperatura más baja en este amanecer fue de 17. Se prevé una máxima de 23 y esto será o se alcanzará hacia las prácticamente las 11 de la mañana. Y a lo largo del día va a prevalecer el viento, que será moderado. Vendrá del este con rachas que podrían llegar hasta 36 kilómetros por hora. Sobre todo, estas temperaturas bajas de 23 grados como máximo, Alberto, están completamente relacionadas con Seimon, este huracán categoría 1 que se está intensificando y que, de acuerdo a las proyecciones, a la previsión por parte de los especialistas, bueno, podría llegar a ser categoría 4 este fin de semana. Decirte también, pues, que ya las autoridades de Protección Civil y Bomberos del Estado de Jalisco han desplegado, como hablábamos el día de ayer, 200 elementos que están distribuidos.

0: En los diferentes puntos donde podría haber riesgo. También comentarte que la noche de este jueves el gobernador del estado Pablo Lemus Navarro dio a conocer que debido precisamente a la fuerza que tomó el huracán Simon se suspenden clases en 22 municipios de la costa del estado hoy viernes y el próximo lunes. Además, la Unidad Estatal de Protección Civil y Bomberos del estado de Jalisco ordenó evacuaciones preventivas en las zonas vulnerables de la costa del estado por riesgos precisamente de deslaves, marejadas e inundaciones. El director de la dependencia, Sergio Ramírez López, detalló que el pronóstico actual apunta a un posible impacto cerca de Cihuatlán antes de avanzar hacia la Sierra Occidental. También decir que comentó y pidió a toda la población estar muy pendientes de la información oficial para dar a conocer los detalles para que se enteren de manera oficial o a través de los canales oficiales de esta situación, de esta trayectoria que está siguiendo Simon y los probables riesgos. Indicó que está siendo cambiado de manera muy repentina la trayectoria y las características de este huracán categoría 1 Simon, y por ello pide a la población estar pues muy pendientes de lo que pueda ocurrir. Decirte también, Alberto, esta mañana, entre la información que más trasciende es esta presentación que hizo el gobierno del estado de Jalisco al Congreso del Estado de una propuesta para financiar el nuevo acueducto sustituto Chapala-Guadalajara bajo un esquema de construcción, mantenimiento, rehabilitación y operación, lo que implicaría, Alberto, un compromiso financiero de más de 2.300 millones de pesos anuales por un periodo de 20 a 25 años. Alberto, la información desde Jalisco. Muy buenos días.
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2: Hola, ¿qué tal? Te saludo desde Zacatecas con lo más destacado. En Huanusco, durante la madrugada de este jueves, murió Guillermo Camacho Ávila, padre de la alcaldesa Julieta Isamar Camacho, luego de quedar en medio de un ataque armado que también provocó un accidente vial. Los hechos ocurrieron cerca de las 2 de la mañana en el acceso a la cabecera municipal. El vehículo en el que viajaba terminó impactado contra el muro de la unidad deportiva y presentó 3 impactos de bala. Guillermo no sufrió heridas por arma de fuego, pero falleció en un hospital aparentemente por un paro cardíaco. La Fiscalía General de Justicia ya investiga los hechos. Sobre el tema, la alcaldesa de Huanusco, Julieta Isamar Camacho García, exigió a las autoridades realizar con honestidad y transparencia las investigaciones por el ataque armado en el que murió su padre Guillermo Camacho Ávila. A través de redes sociales, la presidenta municipal demandó justicia y pidió que el hecho no quede impune, además de que los responsables sean perseguidos y castigados conforme a la ley. Camacho García señaló que su padre viajaba desde Tabasco hacia Huanusco cuando fue víctima de un ataque armado. También solicitó que las investigaciones se conduzcan con apego a la verdad y que respeten los resultados que arrojen las autoridades. También el presidente estatal del Partido Acción Nacional, Aldo Peláez Mejía, expresó su pesar por la muerte de Guillermo Camacho Ávila, padre de la alcaldesa de Huanusco. El dirigente panista señaló que autoridades municipales de la región habían solicitado de manera constante mayor seguridad a la Mesa de Construcción de Paz y al gobierno del estado. Peláez Mejía exigió justicia por la muerte de Camacho Ávila, cuyo caso inicialmente fue reportado como un accidente, pero posteriormente se confirmó que el vehículo en el que viajaba presentaba impactos de bala. Hasta aquí la información desde el estado de Zacatecas. Le invito a que continúe en Informativo NTR.
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13: Pues en Estados Unidos se acercan ya las elecciones del mes de noviembre. Allá ya está muy caliente el ambiente electoral. Bueno, hemos visto que pues el principal promotor de su partido es el presidente Donald Trump. ¿Pero qué tanto ha afectado este ambiente electoral allá en los Estados Unidos hacia México? Ya hemos visto muchas declaraciones hacia el gobierno de la presidenta Claudia Sheinbaum, hacia nuestro país, principalmente relacionado con el crimen organizado y el narcotráfico. ¿Qué tanto ha afectado? Porque en estos momentos se platica sobre la viabilidad del Tratado Comercial de Norteamérica para poderlo ampliar por lo menos 10 años, se habla de posiblemente 16, pero pues parece que se cae un poco la esperanza de que el Tratado Comercial de Norteamérica sea igual que el que teníamos y había imperado por lo menos en las últimas 3 décadas. Creo que tendremos que empezar a ver que tendremos un tratado comercial de libre comercio, entre comillas, entre México y Estados Unidos, pero será un tratado que también traerá consigo aranceles, y eso sería un cambio fundamental. Ya los estamos padeciendo en la industria automotriz, en el aluminio y en otros sectores agrícolas, pero ¿hacia dónde va el tratado comercial a partir quizá del mes de noviembre, si es que no quieren esperarse hasta la elección en México? Yo le agradezco muchísimo a Antonio Ortiz Mena, él es presidente del Comité del Tratado Comercial de Norteamérica del COMCE, para que nos platique cómo ven estas negociaciones allá en todo este organismo de comercio exterior de nuestro país, cómo están viendo las negociaciones y sobre todo, Antonio, con toda tu experiencia, qué tipo de tratado comercial vamos a tener entre México, Estados Unidos y Canadá, que todo pinta, Antonio, que podría ser más bien un tratado bilateral. Te saludo con muchísimo gusto, Antonio.
14: ¿Qué tal? Mucho gusto, Alberto, y buenos días a todos los radioescuchas. Diría dos cosas. Primero, hablabas de las elecciones de mitad de periodo en Estados Unidos, las elecciones en el Senado y en la Cámara de Representantes. Yo diría que en años pasados esto podría tener un gran impacto sobre la relación bilateral porque el Congreso tenía pues mayor peso en frenar o limitar las acciones del presidente, del Ejecutivo. Sin embargo, yo creo que aunque los demócratas ganen la Cámara de Representantes y el Senado, no va a cambiar mucho la política comercial de Estados Unidos hacia México. Entonces yo diría que no hay que esperar un gran cambio. Y ya que no vamos a esperar un gran cambio, ¿qué es lo que tenemos en puerta? Yo creo que el tratado que tendremos va a ser distinto al Telecán y distinto a lo que aún sigue siendo el tema de que es arancel cero para todos los bienes que exportemos nosotros que cumplan con las reglas de este MEC. Yo creo que algunos aranceles, la nueva realidad, no creo que sea una falla de nuestros negociadores, pero aquí lo importante es, número uno, que los aranceles que llegue a pagar México sean menores que los que cualquier otro país paga, porque los inversionistas comparan. Eso es lo primero, Alberto. Y lo segundo, más importante que los aranceles, reducir la incertidumbre sobre el uso de aranceles de Estados Unidos. Porque si no sabemos cuánto van a subir, si va a haber uno nuevo o si va a haber otro, no hay manera de planear, y si planeas no inviertes. Entonces, la incertidumbre es el tema central, más que los aranceles, Alberto.
13: Sí, la incertidumbre, porque entonces ya los empresarios mexicanos, que es donde tendríamos que tener mucho más atención, pues no saben finalmente cómo serán sus costos, si hay que reducir a la plantilla laboral, cómo van a ingresar a los diferentes estados de la Unión Americana y sobre todo, pues de qué humor se puede levantar el presidente estadounidense. Como bien dices, pues el resultado de las elecciones en el Congreso puede ser uno, pero el humor del presidente Donald Trump cada mañana puede ser otro, y esta incertidumbre es lo que más afecta el ambiente de negocios, ¿no?
14: Así es, Alberto. Yo lo diría de la siguiente manera. Puedes ver al comercio y a la inversión como un juego. Si tú sabes cuáles son las reglas, tú sabes cómo prepararte y cómo jugar. Pero si ya estás jugando, es decir, invirtiendo, importando o exportando, y a la mitad del partido te cambian las reglas, pues dicho en español coloquial, te dan en toda la torre. Entonces muchos van a decir, hasta que no estén claras las reglas, me gusten o no, es difícil que yo le entre a este juego.
13: Sí, será muy diferente. Ahora, lo que es cierto también, Antonio, es que hay desesperación. Yo creo que los empresarios de ambos países, pero nos interesan más los mexicanos, porque finalmente sus productos van casi en su totalidad de exportación hacia los Estados Unidos. Y entonces a lo mejor podrían buscar una vía alterna. No me va a cubrir el paraguas del tratado comercial, pues tendría que estar teniendo una negociación casi individual, ya sea con el Estado de la Unión Americana donde le vendo o con las autoridades de los Estados Unidos, y eso sería complicadísimo porque se elevan los costos, habría que contratar tanto abogados de un lado como el otro, habría que contratar también a personas que faciliten los negocios y habría hasta otro tipo de gastos, y esto pues afectaría a la industria mexicana. ¿Crees que eso se podría estar dando ya ante pues unas negociaciones muy lentas, que hay unas pláticas muy lentas? ¿Crees que ya empresas exportadoras mexicanas tengan que estar explorando este camino alterno para asegurar sus ventas?
14: Mira, Alberto, yo diría un par de cosas. En primer lugar, yo no creo que haya una negociación donde quede todo resuelto como un paquete, ¿no? Como fue el caso de la renegociación del Telecán que derivó en Telec. Yo creo que se van ir dando avances pausados, eso es lo primero. Lo segundo que yo diría es que aún con estos aranceles y esta incertidumbre, México está en una posición, la verdad, bastante buena comparada con otros países. Si comparamos los aranceles que pagan las exportaciones de México a Estados Unidos, son de las más bajas que cualquier otro país del mundo. Entonces, aún dentro de la incertidumbre, yo diría que México está navegando de manera relativamente exitosa. No es que haya muchos otros países con menor arancel o menor nivel de incertidumbre. Entonces, estamos en una situación difícil. Unos países la tienen difícil y otros la tienen más difícil. Es la realidad, Alberto.
13: Sí, hay que tenerlo bien claro. Tenemos una relación privilegiada con Estados Unidos, no tanto por concesión, sino por realidad, ¿no? Romper la relación comercial entre México y Estados Unidos, que se han posicionado cada uno como principales socios comerciales, sería también una catástrofe para la economía estadounidense. No será nada fácil que Estados Unidos piense en un mercado latinoamericano, inclusive un mercado europeo, por todo lo que significa la logística y los costos. Entonces no le queda de otra a Estados Unidos pues seguir negociando con buenas formas con México, y creo que lo hemos visto con Donald Trump, ¿no? Donde a veces, Antonio, y ahí cuál es el panorama que ustedes dan, porque a veces, o casi todos los días, cada vez que puede, ataca al gobierno mexicano, pero por el otro lado dice, pero tenemos buena relación pensando en el comercio, ¿no? Que creo que es donde es más experto Donald Trump que en la política internacional. Sabe muy bien que romper con México en materia comercial sería una catástrofe para su economía, ¿no?
14: Correcto, Alberto, yo diría que hay que fijarse en lo que hace, no en lo que dice. De hecho, cuando amenazó salirse del Telecán en su primera administración, se dio cuenta de los costos prohibitivos para Estados Unidos. No es que le importara mucho México, para Estados Unidos resulta simplemente inviable. O sea, no es posible para Estados Unidos asumir los costos que representaría una integración que lleva pues más de un cuarto de siglo. O sea, eso no, simplemente no se puede, ¿no? Y lo segundo que diría es que es importante ver cómo va tratando a México, no lo que dice. En el caso de Canadá ha habido, digamos, una guerra de palabras y en algunos casos de aranceles mucho más fuertes, pero aún así los aranceles que paga Canadá hoy en día para entrar a Estados Unidos siguen siendo de los más bajos del mundo. Entonces hay que fijarse en los números más que en la retórica, Alberto.
13: Sí, eso es lo más importante, pensarlo y saber convivir con Donald Trump, porque además apenas va hacia la mitad de su gobierno, todavía le quedarían 2 años y algunos meses, donde seguramente el golpeteo será constante, y ahora que en México, Antonio, ya se está pensando en el 2030, en materia de negocios sí hay que pensar en la próxima elección estadounidense, en donde se renueva la presidencia, donde podría seguir este mismo camino político con pues los actuales funcionarios del gobierno de Donald Trump, que pudieran estar pues siendo candidateados para presidentes. Más allá de la persona que quede, se tiene que analizar en materia de negocios pues cómo vienen los próximos años, y ahí sí se tendría que tener una política para evitar caer en negociaciones en donde sean muy largas y generen esta incertidumbre, ¿no?
14: Correcto. No me gusta a mí vaticinar, pero yo creo que sí hay una gran probabilidad de que con el siguiente presidente de Estados Unidos, sea demócrata o sea republicano, queden algunos aranceles, porque hay grupos de interés que se benefician y van a pelear a capa y espada que no se quiten. Y lo segundo, con una rebaja a los impuestos corporativos que se hizo en Estados Unidos, ahora los aranceles son una fuente muy importante de los ingresos para el gobierno federal. Entonces ya se volvieron dependientes de los ingresos que derivan de los aranceles. Va a ser difícil que los quiten. Lo que sí se puede lograr con una siguiente administración es bajarle al nivel de incertidumbre, no tanto bajarle al nivel de los aranceles. Y esa incertidumbre también le afecta a Estados Unidos, a Canadá y a México. Entonces yo creo que con mayor serenidad Estados Unidos va a decir, le voy a bajar al nivel de incertidumbre porque no me conviene a mí mismo. Yo creo que va a mejorar, pero en la siguiente administración, Alberto.
13: Sí, eso es muy importante, y para eso está el COMCE, que también es un facilitador para que aquellos que quieran pues exportar, tener comercio internacional, principalmente a Estados Unidos, pues ahí les pueden facilitar muchísimo de todos estos procedimientos y darles también muchos panoramas. Ahora que es muy importante los llamados informes de ambiente de negocios para conocer por dónde va y sobre todo tener pues algún tipo de ayuda para que les puedan ayudar. Así es que Antonio Ortiz Mena, presidente del Comité del Tratado Comercial de Norteamérica para este organismo, que es el Consejo Empresarial Mexicano de Comercio Exterior, Inversión y Tecnología, y también Antonio, pues, presidente y director ejecutivo de AOME Advisor, que es Antonio Ortiz Mena Advisor. Así es que muchísimas gracias, Antonio, como siempre, por platicar con la audiencia de Informativo NTR.
14: Muchas gracias, y ya es viernes, buen fin de semana.
13: Muchísimas gracias, vamos a un corte y regresamos con más.
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13: Y ahora pasamos con el primer tiempo de todos los deportes y Óscar Orozco. Adelante, Óscar, te saludo con muchísimo gusto esta mañana.
20: ¿Cómo estás? Un gusto saludarte a ti y a todo el auditorio de Informativo NTR. Vamos con la información deportiva más importante de este viernes. ¿Por qué? Porque gracias a Dios es viernes. Se reanuda la actividad este fin de semana de la Liga MX de fútbol, el torneo, nuestro torneo, nuestra liga, después de este receso prolongado de prácticamente, bueno, una semanita de fecha FIFA en la que pues estuvimos enfocados en ver a la selección nacional mexicana pues fracasar en este inicio del proceso con Rafa Márquez y no tener buenas actuaciones. Ahora a cambiar el chip, porque a partir de este viernes se reanuda la actividad en la apertura 2026 con nuestro fútbol, nuestra jornada, nuestro fútbol mexicano, y que nos traerá partidos realmente sensacionales en esta jornada 11. Ya estamos más allá de la mitad del torneo, hay equipos que aún no han despuntado y otros que esperan mantenerse por ahí en los primeros lugares de los partidos a destacar este fin de semana. El clásico tapatío entre Chivas y Atlas el próximo sábado en el Estadio Jalisco. Atlas Chivas, Guerra Civil Tapatía. Atlas que esta semana anunció pomposamente el proyecto del nuevo estadio, que estará edificado por ahí en la parte norte de Zapopan, en el área metropolitana de Guadalajara, en alianza con los Leones Negros de la Universidad de Guadalajara de la Liga de Expansión. Ahí será, se pretende que se edifique este escenario, uno más en la Perla Tapatía, y bueno, pues que estará presuntamente listo para 2030. Ahora el duelo será en este legendario Estadio Jalisco, que vivirá ya sus últimos clásicos tapatíos. Chivas, Atlas, Atlas, Chivas. En este escenario se espera un lleno hasta las lámparas. Los rojinegros motivados tras haber ganado su último compromiso de visitante ante Tijuana, y las Chivas, que vienen de cierta manera con la cara en alto, llegan por haber ganado el partido amistoso ante las Águilas del América en Estados Unidos con algunas bajas, y bueno, después de recuperarse del resultado adverso ante Querétaro en el Akron. Así que el Jalisco vibrará el día de mañana a las 7 de la noche. El silbante será Marco Antonio Ortiz, el Gato Ortiz. Pues tiene por ahí algunos antecedentes en este tipo de partidos polémicos, y espera llevar a buen cauce este encuentro, que pues es importante tanto para rojinegros como para las Chivas. Es un partido que no se puede perder, sin favorito, porque siempre en los clásicos hay que destacar no hay favoritos, y bueno, pues se juega mucho en este partido, aparte del orgullo. Atlas es sexto en la tabla general, de ganar llegaría a 20 puntos y podría rebasar a las Chivas en el tercer lugar de la tabla general. El Guadalajara, por su parte, de ganar podría escalar a la primera posición de liderato. Está muy apretado el torneo entre el primero y el sexto lugar, realmente son la diferencia de 3 puntos. Se ha apretado por los malos resultados recientes de equipos como Toluca, como América y como Chivas. Y bueno, pues sorprende el Querétaro ahí en el cuarto lugar y León en el quinto, Cruz Azul en el séptimo, y atrás aparecen equipos que normalmente tendrían que estar ahí por las nóminas, por la historia. Hablamos de Monterrey, de Pachuca, de Pumas y de Tigres, que están en la parte baja de la tabla general. Clásico tapatío. Chivas presenta 3 bajas obligadas por lesión. Bueno, 2 por lesión y 1 por suspensión. Omar Gobea, quien fue expulsado de manera absurda en el partido ante Querétaro en la recta final, se pierde el partido, el clásico. Luis Romo también baja por lesión en la selección nacional mexicana. El capitán no podrá estar listo para enfrentar a los rojinegros. Y lo de Brian El Cotorro González, también lesionado. Así que con estas 3 bajas, Chivas tratará de solventar un partido importante ante el Atlas, que insisto, está motivado por su nuevo, por el proyecto del nuevo estadio, y la afición también por este nuevo proyecto, el equipo que más invirtió. Así que de pronóstico reservado, el clásico tapatío de mañana en el Estadio Jalisco. También otro de los partidos a destacar el día de mañana, América Monterrey, partidazo en el Estadio Azteca. Rayados, que quiere ver por fin una luz ante las Águilas, que recientemente parece tenerles tomada la medida. Matías Almeida ya sabe lo que es ganarle al América, lo hizo en la Leagues Cup en penales, pero lo hizo, y buscará en la liga pues escalar posiciones, porque está muy abajo Monterrey en relación a la calidad del plantel y la nómina que tiene. Así América también buscará ya con cuadro completo, prácticamente con la incorporación de sus 2 refuerzos en la saga central, también a de Alex Zendejas ya poco a poco recuperando ritmo, los seleccionados también, Brian Rodríguez, y estará por ahí también ya los seleccionados, en este caso Israel Reyes e Isaías Violante. Bien, pues el América buscando en casa mantenerse en el primer lugar de la tabla general, que ostenta todavía con un partido pendiente el equipo del América. Por eso es primero de la tabla general con 9 partidos y bueno, 20 puntitos, y buscará superar a Toluca. Buen partido este mañana en el Estadio Azteca a las 9:10 de la noche, América Monterrey. Pero la actividad también importante arranca este viernes, el día de hoy, Tigres Toluca, partidazo este en el Estadio Universitario. Bueno, si bien es cierto, Tigres ha tenido un torneo muy flojo, está buscando salir de los últimos lugares. Tigres ahí en el lugar número 15, ya ganó un partido apenita, su segundo partido de 10. Es una cosecha muy pobre para Tigres, quien pues tuvo los problemas con el técnico Guido Pizarro. Luego llegó Vucetich y no ha podido levantar el barco Vucetich. 10 puntos para un equipo como Tigres es una cifra paupérrima por la calidad y reciente de este plantel. Y ahí está peleando los últimos lugares con equipos como Santos y Necaxa, el equipo de Tigres, que nos tenía acostumbrados a verlo más arriba, pero bueno, ha caído en un bache y en una crisis también institucional. ¿Por qué? Porque no hay refuerzos, ya no hay recursos para tener estos equipos poderosos por parte de Tigres. Tiene una plantilla importante, pero que no ha caminado, y Vucetich trata de levantar el barco. Buen partido ante Toluca, que de ganar se escalaría al primer lugar de la tabla general. Pero también ha venido a menos el cuadro choricero en los últimos partidos. No ha podido levantar o ser más constante desde que ganó la Liga, la Leagues Cup. Pues no ha podido levantar el cuadro choricero. Y bueno, pues empató contra Cruz Azul el último juego y luego había perdido contra el equipo de Santos 3-2 en una dolorosa derrota por parte de los choriceros, y luego ha ganado de manera apretada y justa, salvo el triunfo contra el Atlas, que los goleó. Buen partido este el día de hoy para a las 9:00 p.m. en el Estadio Universitario. Pero la actividad comienza antes con el Puebla León. no cree que ya jugaron estos equipos, no, todavía no, es la primera vez que se enfrentan en el torneo. Allá en Angelópolis, el Puebla que busca escalar posiciones y mantenerse como uno de los equipos sorpresa de la temporada ante un León que es quinto general y que espera aprovechar esta jugar de visitante ante Puebla, que suele ser muy irregular, el Puebla-León, este partido a las 7 que arranca la actividad en esta jornada número 11 de la apertura 2026, el día de mañana sábado, juega Juárez contra Tijuana, ya ganó Juárez, y bueno, se enfrenta a un Tijuana que viene de perder y que pues no va a poder recuperar a Gilberto Mora todavía, lesionado de la selección. Juárez que ya ganó y esto puede ser un impulso para seguir obteniendo buenos resultados por parte de los Bravos. El duelo será en su casa mañana a las 5 de la tarde, duelo fronterizo, Juárez contra los Cholos de Tijuana. Y a las 5 también de la tarde, el sorprendente Querétaro, que viene de humillar a las Chivas en casa, se enfrenta al Atlante, que viene de ganarle a Monterrey 4-2. Querétaro-Atlante, buen partido. Querétaro, cuarto lugar general, ¿quién lo iba a decir? Qué gran torneo por parte de los queretanos. Y mañana buscarán mantenerse en estas posiciones, esperemos que le alcance. Bueno, los Gallos Blancos esperan seguir cantando en el torneo, sabemos que luego las cosas se pueden reacomodar en la liga, esos equipos que no estaban destinados a estar siquiera en los primeros sitios pueden bajar si es que no mantienen esa racha positiva. Ya de las jornadas dominical, San Luis contra Santos allá en el estadio Libertad Financiera. El Santos que ya ha despertado, el equipo de la comarca, después de un inicio muy malo, ya parece recuperar el nivel y podría darle un susto al equipo potosino, que es muy gitano, muy pero muy gitano. Y otro duelo también de equipos que les urge ganar, el domingo 5:10 de la tarde en el estadio Hidalgo, Pachuca contra los Rayos del Necaxa, los Rayos que han tenido un inicio muy malo, y la llegada de Juan Reynoso ha podido rescatar al equipo de la medianía y espera pues sacar resultados. Pachuca, Necaxa, Pachuca obligado a ganar, y el partido que cierra la jornada número 11, domingo 7 de la noche, Pumas Cruz Azul. Así es, la final del torneo anterior se reedita ahora en un partido con distintas circunstancias. Pumas que no ha podido levantar y Cruz Azul que busca seguir escalando posiciones en la tabla general. A las 7 de la noche ya en CU, Pumas contra Cruz Azul, duelo clave para los dos, sobre todo para Pumas. Una derrota más de los Pumas lo dejaría muy abajo y muy lastimado para lo que viene en la recta final del torneo. Hasta aquí la información de momento deportiva más importante de este viernes. Les deseo a la gente que tenga una excelente mañana, cuídese mucho, invito a que siga con nosotros en el noticiero porque más información no le cambie.
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13: Recientemente el Tribunal Electoral del Poder Judicial de la Federación sorprendió por decidir algo que es obvio, y es que echó para abajo la posibilidad de que las llamadas boletas planchadas, o sea, esas boletas que no son dobladas, que no son manipuladas, estén dentro de una urna por arte de magia, pues no sean válidas, como lo había decidido el Consejo General del INE el día de la jornada electoral. Algo que, como le digo, es una trampa, porque se llaman boletas planchadas, o de plano podrían ser ingresadas antes, y lo que se llamaba en las elecciones de nuestro país en años anteriores como el embarazo de urnas. Algo que iba encaminado, pues a decirlo así con todas sus letras, a un fraude electoral, porque no era el voto que usted y yo emitimos el que se iba a contar. Finalmente, los magistrados del Tribunal Electoral del Poder Judicial de la Federación, pues decidieron lo obvio, que estas boletas planchadas, pues no tenían que ser aceptadas por el Instituto Nacional Electoral. ¿Esto qué representa? ¿Podemos ahora comenzar a confiar en la autoridad electoral, o pues simplemente fue una decisión que tenía que ser así porque no había de otra manera para pensarlo? Yo le agradezco muchísimo a Emilio Álvarez y Casa, él es representante del partido Somos ante el Consejo General del INE, y por cierto, este partido Somos fue el que primero denunció pues la irregularidad y ilegalidad que había incurrido el INE por autorizar las boletas planchadas. Emilio Álvarez y Casa, te saludo con muchísimo gusto. ¿Y qué significa en este momento ya preelectoral que se haya tomado una decisión en el Tribunal Electoral? Te saludo con mucho gusto, Emilio.
14: Muy buenos días, gusto saludarte siempre, y por tu conducto un abrazo a la audiencia del noticiero de NTR en toda la República. Mira, déjame contestarte en tres puntos. El primero es que este INE no es el INE por el que salimos a marchar en la marea rosa. No es el INE que nos genera confianza, no es el INE de un Consejo General que sea autónomo e independiente. Es un INE que Morena está colonizando. Y es un INE que infelizmente está tomando en su Consejo General decisiones para erosionar la calidad de la certeza electoral, del proceso electoral, y que está tomando decisiones que le pueden abrir la puerta al fraude. La segunda cosa que te diría es, celebramos que en esta ocasión el Tribunal Electoral se ponga del lado de la certeza y la democracia. Podemos tener diferencias con el tribunal, pero en este caso nos parece muy importante que el tribunal haya, pues como tú bien decías, decidido lo obvio, cerrarle la puerta a estas prácticas fraudulentas de las boletas planchadas. Y tercero, te diría que no deja de preocupar que al INE le tengan que corregir la plana porque acudimos efectivamente, somos antes, somos México, y otros partidos para defender la calidad de la jornada. Fíjate, Alberto, desde 1994 se establecieron urnas transparentes, porque veníamos de prácticas muy feas que atentaban contra la voluntad de la gente. Había el tacto de votos, había la urna embarazada, había todo este tipo de prácticas que infelizmente ahora con Morena en el gobierno están regresando. Y fíjate que una boleta planchada es justo cuando alguien no la dobla, quiere decir que no hubo un voto ciudadano, y la incorpora al paquete contándolo como un voto legítimo. La consejera Frida Gómez propuso 2 horas antes de la sesión donde eso se discutió que cambiara el concepto de válidas e inválidas a computadas o no computadas, lo cual no es menor, porque entonces desde inicio se empezaba a legitimar una práctica que ya vimos en la elección judicial como extremadamente peligrosa y frecuente. Y no es algo que esté remoto, es algo que pasó recientemente. De hecho, en la elección del 24 también pasó. Es una pena que haya, es una pena, y no solo es una pena, es un delito, que haya gente, dice la consejera Frida Gómez, que la han amenazado. Ojalá que las autoridades competentes tomen carta y no lo dejen solo, como pasa con los defensores de derechos humanos y periodistas, que nunca pasa nada. Pero también tienen que hacerse cargo que están tomando decisiones que afectan a la calidad de la democracia. Y por eso el INE tiene que estar bajo escrutinio, tiene que estar bajo discusión. Y lo que yo le diría a la gente que nos escucha es, tenemos que regresar a los tiempos no solo de vigilar el voto, sino de vigilar a la autoridad electoral. Porque hoy por hoy la participación ciudadana va a ser clave para que tengamos elecciones de mejor calidad, Alberto.
13: Sí, y eso es una lástima, porque si algo habíamos avanzado como ciudadanía en la organización de nuestras elecciones, no era en poner en orden a los partidos políticos, que eso los estamos viendo desde siempre, pues tratándose de adelantar, utilizar los recursos públicos, los recursos de los estados, sino más bien en tener una autoridad electoral ciudadana fuerte que pusiera orden. Si no hay un buen árbitro, pues entonces tendremos un partido caótico, con goles que no entraron a la portería, con faltas que no fueron marcadas, y al final termina como lo que hemos visto, ¿no? En grescas, en conflictos, y si este país entra en un proceso postelectoral, ya sea a nivel estatal o a nivel federal, entonces ahí sí habría pérdidas mucho más allá de un cargo de elección popular, porque habría incertidumbre económica, incertidumbre jurídica, y así tenemos una economía muy endeble, pues imagínate lo que podría pasar. Y en esto, ¿qué se puede hacer, Emilio? Porque pues vemos las discusiones en el Consejo General del INE, los vemos muy enfrentados, y después pasamos al Tribunal Electoral, en donde la mayoría de las decisiones es para ratificar medidas que podrían beneficiar, por ejemplo, al régimen. Esto de que ya haya campañas adelantadas dentro de Morena es alarmante, y la autoridad electoral voltea a otro lado, Emilio.
14: Este es justo el tema. No estamos viendo un árbitro activo, no estamos viendo un árbitro que tenga la mano en las tarjetas amarillas o rojas cuando lo necesita, sino que vemos un árbitro que voltea a otro lado y que ni siquiera consulta al VAR. Y eso es lo que preocupa de un INE colonizado, de un INE que tiene en el Consejo General una mayoría cercana o dúctil o próxima a los intereses del gobierno. Las campañas adelantadas, a quien más benefician es a Morena, ya tienen ahí sus 17 candidatos y candidatas a gobernador. Ahora ya están destapando, dicen que no son corcholatas sino taparroscas en los municipios, incluso violando los términos de sus propias convocatorias. Ya están asignando alcaldías, candidaturas a alcaldías como consolación. Y el INE no dice nada, no hace nada, y tiene atribuciones. El INE tiene facultades para hacer investigaciones de oficio en materia de fiscalización. No hace nada. Justo hemos tenido varias discusiones, ayer tuvimos una de ellas, porque 3 consejeros, en mi opinión muy inteligentemente, Martín Faz, Arturo Castillo y Carla Hombre, pusieron los lineamientos en materia de fiscalización. Y también la consejera Rita Bel. Pero hubo 7 siente que se opusieron. Y no solo se opusieron, sino que defienden su incapacidad o su inactividad. Yo digo que no es incapacidad, sino que no han querido fiscalizar. Pero la verdad de las cosas es que todo el país haya visto pues bardas y espectaculares y anuncios en redes sociales y movilizaciones y despensas y eventos, incluida la propia presidenta está haciendo eventos a favor de Morena y sus candidatos. Eso es ilegal, eso está mal, eso es utilizar el gobierno a favor de su partido, y eso era lo que hacía el PRI, se combatió, y eso es lo que hacía el PAN y se negó. O sea, esas cosas que debían haberse superado o regresan con más fuerza, y eso no está bien. Y no está bien que el INE no utilice toda su capacidad para sancionar a quien está violando la ley. Por eso yo le digo a la gente, necesitamos denunciar esas campañas anticipadas. Tenemos que hacer como María Corina Machado en Venezuela, tener una persona en cada casilla. Es así que siguiendo el principio de Masociare, un ciudadano en cada casilla te dio. Tenemos que generar condiciones para poder defender nuestro voto. Tenemos que defender uno de los pocos instrumentos que tenemos para decirle al gobierno, hasta aquí, ya basta de abusos. Pero también vamos a tener que vigilar a la autoridad electoral, y si no atiende, pues ir al tribunal. Y si el tribunal no atiende, pues seguir en la lucha, porque el ejercicio de nuestros derechos, nuestra manera de pensar, nuestra dignidad, no está contentiva a las autoridades. Toca defender nuestros derechos y libertades, Alberto.
13: Sí, y de eso se trata. Cuando hay elecciones donde nosotros elegimos a nuestras autoridades, entonces hay libertad. Cuando se nos impone, pues entonces hay autoritarismo, y lo estamos viendo con algunas leyes. Lo platicamos con la audiencia, Emilio, parece que estamos dando pasos agigantados hacia el pasado, en donde pues aquellos que nombraba el partido en el poder como candidatos casi automáticamente ya se consideraban como los gobernantes. El extremo era el tapado a la presidencia de la República, pero hoy estamos viendo besamanos para los coordinadores estatales, peleas a muerte por las candidaturas de Morena, y creo que eso también está muy grave porque no hemos legislado en torno a esto, ¿no? ¿Qué recursos puede utilizar hoy un coordinador de la defensa de la transformación para un estado de la República que ha estado recorriendo ya en los últimos 2 meses? Entonces se está eliminando el principio de equidad y de igualdad que indica la Constitución para cada elección, ¿no?
14: Caminamos a las elecciones más inequitativas de la historia. El huachicol fiscal es una industria organizada por el gobierno en el contrabando de combustible para robar dinero en cantidades industriales. Nos indignó, y con razón, el robo de la Casa Blanca o el robo de la estafa maestra. Bueno, el huachicol fiscal, pues son 150 veces la estafa maestra. Ha sido un método ilegal donde distintas instituciones públicas, aduanas, gobernación, hacienda, la UIF, Profeco, Pemex, Marina, gobernación, el ejército, la oficina de la presidencia, se alinean en un tráfico ilegal de combustible. Increíblemente, instancias públicas ayudan a evadir impuestos, y lo que de ahí se evade es una pérdida de más de 600 mil millones, y han hecho una red criminal que financia las campañas de Morena. Por eso ahora Estados Unidos pide a Rocha y a 10 personas o 9 personas más de Sinaloa, pues porque se financiaron con el narco y permitieron toda esta operación criminal. Mario Delgado hizo esa operación como esquema de Morena, y pasó en Michoacán, y en Guerrero, y en Colima, y en Tamaulipas, y en Sonora, y en San Luis Potosí. Y ahora financian las campañas de Morena. Y uno se pregunta, ¿de dónde sale el dinero de las campañas de las corcholatas? ¿Del gobierno? ¿Del huachicol? ¿Del narco? ¿De todos? Y no nos puede decir nada el INE sobre el particular, porque ha decidido no hacer nada. Mira, la primera vez que discutieron esto fue el 27 de mayo. Mayo, junio, julio, agosto, septiembre, octubre. Hace casi 5 meses. Y decidieron no hacer nada esa mayoría de consejeros cercanas al poder. Lo volvieron a discutir en julio. Bajaron el punto. Estamos casi a mediados de octubre, con procesos adelantados, con 17 candidatos ya nombrados, que incluso reconocen que son candidatos y hacen campaña. Y no hacen nada. El daño a la equidad del proceso puede ser irreversible. La verdad de las cosas es que está muy mal que el INE el Consejo General, para ser específicos, y en particular esta mayoría de consejeros, no estén entendiendo el riesgo en que ponen a la confianza de la gente, pero no estén entendiendo que no atienden los principios constitucionales que rigen y deben regir al árbitro electoral, Alberto.
13: Y eso es muy peligroso porque podríamos decir, bueno, ahorita está pasando, está falta mucho para la elección, pero tiene una repercusión directa el día de la jornada electoral, en donde pues boletas planchadas, donde presencia de funcionarios acreditados como observadores públicos, pues garantizan el triunfo de quien está en el poder, y poco a poco las elecciones perderán esa importancia para los ciudadanos, porque llegaremos a pensar como lo pensamos en el pasado, donde ya todo está definido desde antes y que el voto no vale, y eso sería gravísimo, Emilio, para nuestra democracia. Por lo pronto, Emilio Álvarez y Casa, representante del partido Somos, ante el Consejo General del Instituto Nacional Electoral, te agradecemos muchísimo, como siempre, tu amabilidad para platicar con nosotros.
14: Al contrario, soy el agradecido, Alberto. Fuerte abrazo, buen fin de semana.
13: Muchísimas gracias. Vamos a un corte y regresamos con más.
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13: Y cuando son las 8 de la mañana con 33 minutos, tiempo del centro de México, ya de esta mañana, mañana de viernes, ya 9 de octubre del año 2026. Tenemos en estos momentos aquí en la capital de la República Mexicana 15 grados centígrados, tendremos una máxima apenas de 20 grados, ¿eh? Así es que ahora sí, ya estamos en otoño, pero teníamos mucha humedad con calor, parece que nos estamos despidiendo ya de ese calorcito y ya bajó la temperatura aquí en la capital del país. Estamos dándole seguimiento, pues, de este huracán que ya se encuentra pues muy cercano a las playas y a las costas del Golfo de México. Va rumbo hacia los Estados Unidos, pero todavía trae muchísima lluvia y vientos. El huracán Isaías se fortaleció ya en los últimos momentos y ya es categoría 3 sobre el Golfo de México, con vientos sostenidos de más de 190 kilómetros por hora, según el Servicio de Meteorología de los Estados Unidos. De acuerdo con el reporte de este servicio nacional, desde Alabama y Florida el día de mañana, Isaías se convierte en un huracán mayor. Los datos de una aeronave cazahuracanes de la Reserva de la Fuerza Aérea de los Estados Unidos indican que los vientos máximos sostenidos han aumentado a 120 millas por hora. Isaías es ahora un huracán de categoría 3 en la escala de vientos de huracanes Saffir-Simpson, es lo que informó hace unos minutos el Servicio Nacional de Meteorología. Isaías será un huracán peligroso con una significativa marejada ciclónica, vientos destructivos y lluvias torrenciales cuando alcance la costa norte del Golfo de México este viernes y el sábado. En tanto, la Comisión Nacional del Agua localizó a ese huracán a 275 kilómetros al sur sureste del río Mississippi en Florida y a 600 kilómetros al norte de Cabo Catoche en Quintana Roo. Pero obviamente hay muchísima lluvia la que se está registrando por este huracán Isaías, que va rumbo al norte del Golfo de México. Ahora esa parte se llama Golfo de América, ¿no? Según Donald Trump, pero bueno, pues es Donald Trump. Bueno, pues va rumbo a Alabama y Florida y podría estar entrando ya en tierra en los Estados Unidos, pues allá en esos dos estados mañana por la mañana. Así es que estaremos muy pendiente de cómo está representándose este huracán Isaías. Y del otro lado también estamos monitoreando el huracán

0: Toda la información en torno a lo que está sucediendo con estos dos huracanes. Le informo que la Ciudad de México avanza en la regulación de los scooters, estos, pues que antes se llamaban patines del diablo, ¿no? Pero ahora ya son motorizados. Y la verdad es que, mire, si usted tiene un scooter, cuídese, la verdad. Lo he visto en carriles centrales de periférico. Ahí van. Si de por sí en una moto hay mucha falta de protección, ¿no? Se siente uno como muy, muy descubierto. Ahora con un scooter, con un bachecito que haya, se acabó el asunto, ¿eh? Se cae y atrás un camión, bueno, un coche, ¿y para qué le digo? Bueno, pues apenas aquí en la Ciudad de México se está avanzando en la regulación de estos scooters, monopatines y vehículos motorizados personales con tarifas definidas para las licencias que permiten conducir este tipo de unidades. Las modificaciones al Código Fiscal Capitalino establecen dos opciones para los usuarios: la licencia tipo A1 con un costo de 572 pesos y la tipo A2, cuyo precio es de 1.142 pesos. Ambas contemplan la conducción de vehículos motorizados eléctricos personales de acuerdo con la categoría correspondiente. La medida busca armonizar los costos de los trámites con las disposiciones de movilidad que regulan la circulación de estos medios de transporte en la capital. La Secretaría de Desarrollo Económico del Gobierno de la Ciudad de México publicó en la Gaceta Oficial las reglas de operación del programa Presupuesto Participativo para los Mercados Públicos, con el que los locatarios de estos espacios deberán administrar su rehabilitación antes de que termine el año. A finales del mes de septiembre, la jefa de gobierno Clara Brugada anunció que el presupuesto de los mercados de este año sería administrado por dos comités de locatarios, elegidos en asamblea por los propios comerciantes. Uno se encargaría de manejar el dinero y controlar las obras y otro de vigilar el gasto. Cada mercado recibirá 980 mil pesos en dos entregas de 490 mil. El documento señala que la asignación total para el programa es de 180 millones de pesos, tomando en cuenta que 3.6 millones se transferirán a la Secretaría de Obras y Servicios. La jefa de gobierno de la Ciudad de México, Clara Brugada, afirmó que el inicio de las auditorías de la Auditoría Superior de la Federación a las alcaldías de la Ciudad de México constituye un ejercicio fundamental para garantizar el derecho a una buena administración pública. Se revisan los recursos en el gobierno de la Ciudad de México. Ahora nos vamos hasta NTR Guadalajara con mi compañera Nivia Cervantes. Adelante, Nivia, te escuchamos. Buenos días nuevamente.
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0: Alberto, cuando son las 8 de la mañana con 40 minutos desde esta perla tapatía, te actualizo información, decirte que la mandataria federal mexicana Claudia Sheinbaum anunció que la federación va a apoyar a Jalisco para resolver la crisis del agua sucia en el área metropolitana de Guadalajara. Dijo que acordó con el gobernador Pablo Lemus resolverlo de manera coordinada y bipartita, dividiendo obras y acciones. Señaló que el director de Conagua ya trabaja con el gobierno de Jalisco y que el mandatario Pablo Lemus Navarro presentó un plan integral que contempla la sustitución del antiguo acueducto Chapala-Guadalajara y la rehabilitación de redes obsoletas para revertir décadas de rezago. Pero escuchemos parte de lo que dijo la presidenta de México.
1: Queda pendiente un acueducto que en su momento el gobernador Alfaro iba a hacer y al final no hizo. Entonces, pero tenemos que resolver el tema de ese acueducto. Y además el gobernador tiene una propuesta para modernizar todo el sistema. Entonces, lo que acordamos, estamos ya en el acuerdo final, es que el Estado de Jalisco hace una parte y nosotros hacemos otra parte. Lo importante, pues, es resolver el problema de la calidad del agua. Me mandó, creo que hace unos días, un documento de que iba a hacer este anuncio. Ellos solicitan el apoyo de Secretaría de Hacienda para poder tener todas las autorizaciones.

0: aunque son un gobierno autónomo, evidentemente, como todos los estados, pero la revisión, porque ellos quieren hacer una parte con deuda a través de un esquema que ellos están planteando. Entonces estamos apoyando, y yo creo que muy pronto, igual y nos reunimos con el gobernador, buscamos la manera de que el proyecto salga adelante, porque lo importante es que es una infraestructura ya muy antigua. Y bueno, la verdad es que este acueducto quedó de hacerlo en su momento el gobierno del estado y finalmente no se hizo. Incluso estuve ahí en la inauguración de la presa, que fue muy complejo porque tuvo que ponerse de acuerdo a las comunidades de la zona. Se hizo una presa muy especial que tiene unas ventanas para evitar la inundación de distintos lugares, y pues hay que resolver el problema.
1: Alberto, la información desde Jalisco. Muy buenos días.
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4: Hola, ¿qué tal? Te saludo desde Zacatecas con lo más destacado. Zacatecas se colocó como la cuarta entidad del país con mayor superficie agrícola al registrar 1.396.505 hectáreas, de acuerdo con la Encuesta Nacional Agropecuaria 2025 del INEGI. Del total, 1.199.150 hectáreas corresponden a cultivos anuales, mientras que 132.359 se encuentran en descanso y 47.813 son destinadas a cultivos perennes. El estado se ubicó por debajo de Chiapas, Michoacán y Sinaloa. Además, Zacatecas forma parte de las 6 entidades que concentran más del 63% de la superficie sembrada de hortalizas en México, junto con Sinaloa, Sonora, Chihuahua, Guanajuato y Puebla. Y en temas relacionados, la falta de lluvias oportunas provocará una caída de entre 70 y 80% de la producción agrícola de temporal en Fresnillo, en comparación con el año pasado, estimó Jorge Luis Guzmán Domínguez, presidente de la Asociación Ganadera Local. Explicó que las precipitaciones de finales de septiembre y principios de octubre beneficiaron al sector ganadero y facilitaron la preparación de tierras, pero llegaron demasiado tarde para cultivos como frijol, maíz y avena, que prácticamente concluyeron su ciclo. El panorama también anticipa una producción de forraje de regular a baja. El rastrojo de maíz será el principal recurso para alimentar el ganado durante los próximos meses. En más información, la Comisión Nacional del Agua informó que las 14 principales presas monitoreadas en Zacatecas no representan actualmente riesgo para las comunidades ubicadas aguas abajo, pese a que algunas ya alcanzaron o superaron el 100% de su capacidad. Entre ellas están Santa Rosa con 103%, Palomas con 101%, Julián Adame con 100.7% y Santa Teresa el 100%. Además, comenzó a verter la presa El Cazadero en Zainalto. La dependencia señaló que el almacenamiento garantiza el próximo ciclo agrícola. Sobre la ruptura del bordo de tanquecillos en Mazapil, la Comisión Nacional del Agua atribuyó la falla a falta de mantenimiento y anunció trabajos para su rehabilitación. Hasta aquí la información desde el estado de Zacatecas. La invito a que continúe en Informativo NTR.
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0: La vida preelectoral que estamos viviendo en estos momentos ha rescatado actores del pasado. ¿Se acuerda usted de Vicente Fox? ¿Qué recuerdo le da? ¿Qué opinión le da el expresidente Vicente Fox? Este hombre que sacó al PRI de los pinos y recientemente lo vimos en la sede nacional del PRI, junto con Alejandro Moreno, impulsando la necesidad de una nueva alianza opositora para encarar a Morena con todo el poderío que tiene al ser el partido en el poder. Vicente Fox ha estado muy activo, no obstante su avanzada edad, ha estado de un lado para el otro. Se le ha visto en eventos del PAN, se le ha visto defendiendo a la gobernadora de Chihuahua, se le ha visto defendiendo a Ernesto Rufo Apple, quien fue encarcelado, señalado como uno de los principales cabecillas del huachicol fiscal en el país. Vicente Fox ha estado, pues, en manifestaciones. En la elección presidencial pasada encabezó manifestaciones ahí en León, en Guanajuato, donde radica. Así es que Vicente Fox sigue siendo una de las figuras de la oposición, pero realmente le abona a la oposición que recuperen a figuras como Vicente Fox, como el propio Felipe Calderón. ¿Son realmente estos los voceros de un partido nacional que hoy pareciera estar perdido? ¿Sabe usted que el PAN tiene un dirigente nacional? Sí, aunque no lo crea, tiene un dirigente nacional, Jorge Romero. Él es el presidente nacional del PAN, que poco se conoce en momentos en donde debería de estar presente la oposición. Sí hay figuras que están hablando, que están contestando al gobierno, por ejemplo, Ricardo Anaya, otro ex candidato presidencial, ya también figura del pasado político del PAN. Y de ahí en fuera, pues el diputado Federico Dorin, que también es muy aguerrido, pero también pertenece quizá a días anteriores del Partido Acción Nacional. ¿Cuál es la propuesta que da la oposición en estos momentos? Hay algunos analistas políticos, sectores sociales, que quisieran ver a una oposición más activa con nuevas caras, o por lo menos con nuevas propuestas. Pero algunos no las ven. Y ante un partido tan hegemónico, tan fuerte como es Morena, su sombra a veces hace perderse cualquier silueta. Y la silueta de la oposición es la primera víctima. Bueno, Vicente Fox apareció el día de ayer acusando a la presidenta Claudia Sheinbaum de ser una reina en este país, de ser quien decide todas las acciones en contra de la oposición. Vicente Fox acusó a Claudia Sheinbaum de haber decidido la detención de Ernesto Rufo, primer gobernador de oposición en la historia de nuestro país, y llamó a los mexicanos a ver este tipo de acciones para combatirlas. Escuchemos a un Vicente Fox que está de regreso en campaña, que quizás su campaña fue una de las más exitosas de los últimos tiempos, y que en una sola oportunidad, porque Andrés Manuel fueron tres, ¿no? Vicente Fox tuvo una sola campaña y logró la presidencia de la República. Pero ¿es realmente esta voz que vamos a escuchar la que necesita la oposición para ganarle a Morena el próximo año? Usted tiene la mejor opinión. Pero escuchemos a Vicente Fox.
1: La reina Claudia, que es quien toma las decisiones y quien llevó al gran Rufo a la cárcel. Ella es responsable de esa atrocidad, por salvar el pellejo de esa gobernadora al norte, por allá en la propia Baja California. ¡Qué fastidio! ¡Qué cosa más horrible! Que la dictadura habite en palacio de gobierno de este estado. ¡Qué triste ha sido estos años! Sin duda el alma está marchita, pero ¡arriba, corazones! ¡Vamos a salvar esta tierra! Créanmelo, lo puedo asegurar, está por terminar ese invierno crudo y frío y destructor, y ya se ve el amanecer con la primavera democrática llena de esperanza, llena de sueños. Esta es la nueva gran oleada democratizadora a lo largo y ancho de América Latina.
0: Pues ahí está la voz de Vicente Fox. Realmente en la oposición habrá el jale, como se dice, habrá el impacto en la ciudadanía para ganarle a Morena. ¿Realmente lo habrá? ¿O realmente le están tirando a que Morena se acaben entre ellos? Hay muchos casos que están señalando a líderes de Morena relacionados con el crimen organizado, y ahí está el caso de Rubén Rocha Moya, acusado en los Estados Unidos de relaciones con el cártel de Sinaloa. Es más, hay una petición de detención y extradición del mandatario con licencia. Pero también hay otros casos que la prensa estadounidense señalan como actores políticos mexicanos investigados por sus nexos con el crimen organizado. Y uno de ellos es el hijo del expresidente Andrés Manuel López Obrador, Andrés López Beltrán, que anda recorriendo el norte del estado de Tabasco para lograr la candidatura de Morena para ser diputado federal a partir del mes de septiembre de 2027, cuando se renueve la totalidad de la Cámara de Diputados. A Andrés López Beltrán se le señala en publicaciones periodísticas en Estados Unidos y en México de tener relaciones con negocios turbios que van desde el huachicol fiscal hasta contratos decididos en el sexenio pasado para sus amigos. Y la figura quizá más visible de esto es Amílcar Olán, un empresario tabasqueño que en el sexenio pasado se hizo multimillonario. Ayer, en la comparecencia del secretario de Seguridad y Protección Ciudadana, se le preguntó este tema, si había una investigación en contra de Andrés López Beltrán y Amílcar Olán, y así contestó el secretario de Seguridad Pública en la Cámara de Diputados. Escuchemos.
2: Sobre el sujeto que usted menciona, lo único que tenemos también al momento es la grabación de la nota periodística, pero también, pues, por supuesto, todo forma parte de las investigaciones correspondientes y será la propia Fiscalía General de la República quien determine quién más será investigado en este caso.
0: Pues ahí está, será la Fiscalía General de la República quien informe. Recientemente se le preguntó a Ernestina Godoy si había una investigación en contra de Amílcar Olán y Andrés López Beltrán, y ella dijo que no, aunque no abundó, simplemente dijo que no existía una investigación ante la Fiscalía General de la República. Y la presidenta Claudia Sheinbaum también ha dicho en diversas ocasiones que no hay investigación en su gobierno por parte de las autoridades de seguridad pública ni en la Fiscalía General de la República, porque ya preguntó, en contra principalmente de Andrés López Beltrán. ¿Morena se acabará entre ellos mismos? Posiblemente. Recuerde usted que el PRI imperial, este PRI todopoderoso de los años 70, 80 y 90, se acabó porque se empezaron a pelear entre ellos, y ahí estuvo la incisión, el cisma provocado por Cuauhtémoc Cárdenas, Porfirio Muñoz Ledo, y después en cada uno de los estados de la República empezaron a jalar los actores políticos para su molino y dejar a un lado el partido. Veremos, apenas son pocos años en el poder de Morena, son 8 años que están en la presidencia, durarán 2 periodos. Chistoso, ¿no? Porque también el Partido Acción Nacional, cuando llegó al poder, solamente duró 2 sexenios y le regresó el poder al Partido Revolucionario Institucional, el PRI. Oiga, escuche usted esta historia. Allá en el estado de Michoacán, se acaba de encontrar, de identificar a una banda que extorsionaba usando voces en inteligencia artificial de ministros de la Corte y de políticos. Entre ellos se encontraba Luis Miranda Contreras, ex tesorero del gobierno de Michoacán, junto con su familia, que montó un negocio criminal que usaba inteligencia artificial para imitar la voz de los ministros, gobernadores, alcaldes y hasta funcionarios de la Presidencia de la República para extorsionar vía telefónica. La Secretaría de Seguridad Federal y la Fiscalía del Estado de México detuvieron a la banda familiar integrada por el exfuncionario del gobierno de Fausto Vallejo, a su esposa, sus 2 hijos y una escolta. Conforme la investigación, primero alguien llamaba haciéndose pasar por el secretario particular de un funcionario de alto nivel. Después entraba en escena otro supuesto personaje que, con la voz clonada del funcionario, pedía dinero, contrataciones o que colocaran a determinadas personas en puestos públicos. Las investigaciones también señalaron que los presuntos integrantes de la organización exigían pagos en efectivo y que algunas operaciones bancarias se realizaran mediante una empresa de arquitectura y construcción vinculada con una de las hijas de Luis Miranda. Todos fueron vinculados a proceso por extorsión y quedaron en prisión preventiva. Según las indagatorias, el engaño y extorsión operaba desde 2021 y tenía como centro de operaciones una propiedad en Metepec, Estado de México, donde fue detenida la familia y fueron aseguradas 19 celulares, decenas de tarjetas SIM y vehículos de lujo. El ex tesorero de Michoacán había sido una fichita, pues arrastraba antecedentes en una investigación distinta por presunto peculado. En 2017 fue detenido por un caso relacionado con pagos de 26.6 millones de pesos a proveedores que, según la entonces Procuraduría Michoacana, no había prestado los servicios cobrados. Imagínese usted, imagínese, les llega una llamada telefónica y de pronto alguien, oiga, le voy a pasar al ministro Hugo Aguilar Ortiz. Y entonces tú contestas, bueno, sí, le voy a pasar al ministro Hugo Aguilar Ortiz. ¿Y ese quién es? No le vean. ¿Y ese quién es? Pues no lo conocen, ¿no? Pero obviamente si hablan a una empresa, si hablan a algo con una relación, pues ahí sí va a decir, a ver, pásemelo, ¿no? Y de pronto la voz presuntamente del ministro presidente de la corte, pues le pide dinero para arreglar un asunto, cosa que no es nada, cosa que no pasa en este país, ¿verdad? Pero imagínense hasta dónde están llegando los criminales con la inteligencia artificial. A clonar las voces de los funcionarios públicos. Qué grave, ¿verdad? Lo importante es que ya se detuvo y ya se conoce que también el delito utiliza la inteligencia artificial. Vamos a un corte y regresamos con más información.
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0: Nueve de la mañana con dos minutos, tiempo del centro de México. Ahora pasamos con el segundo tiempo de todos los deportes y Óscar Orozco. Adelante, Óscar, te escuchamos nuevamente.
11: Una vez más, un gusto saludarte a ti y a todo el auditorio de Informativo NTR. Vamos con la información deportiva más importante de este viernes. Gracias a Dios, es viernes. Bien y mal le fue a Isaac del Toro en esta carrera, esta competencia que ayer disputó allá en Italia, en el Gran Piemonte 2026. Y el año pasado obtuvo el triunfo en esta competencia. Un año después, el mexicano no puede revalidar el título después de que se había lanzado, un ataque a los 18 kilómetros de la meta. Antes de la carrera, el ciclista mexicano reveló que sufre un dolor en la rodilla y así fue imposible obviamente mantener el ritmo. Se fue solo algunos kilómetros, pero bueno, pues al final pues sus piernas o el físico no le respondió, y así, a pesar de que lo intentó, pues al final no se lleva el título en el Gran Piemonte 2026, queda relegado el de Ensenada, Baja California, y bueno, pues no puede conseguir el podio. Así es, después de que al fin, bueno, tuvo una fuga inicial, el mexicano pues no pudo mantener esta competencia, y bueno, lanzó este ataque a falta de 18 kilómetros, y únicamente el neozelandés Finn Fisher-Black logró seguirle el paso. La dupla llegó a consolidar una ventaja de hasta 30 segundos sobre el grupo perseguidor, pero el esfuerzo acumulado y la persecución implacable terminaron por neutralizar la carrera del mexicano a solo 1.5 kilómetros de la línea de meta. Tras absorber a los punteros en el tramo de cierre, la definición de la carrera se resolvió a pura velocidad. El francés Dorian Godon, del equipo Net Company Ineos, se impuso en el sprint con un tiempo preliminar de 4 horas, 6 minutos y 20 segundos. El podio lo completaron Anton Charmin, de 1X Mobility, en la segunda posición, y Alberto Vettiol en el tercer lugar. Isaac del Toro, quedó integrado en el top 10 de la competencia con otros competidores y concluyó en el lugar número 82. Mal le fue al mexicano Isaac del Toro, y bueno, pues ahí él señala que desde el mundial en Montreal, el campeonato mundial o la Copa del Mundo, sufrió esta lesión y no se ha podido recuperar. Recordar que él se cayó también en esta competencia, y desde esa caída de antes del mundial ya realmente no ha estado bien de su pierna, y esto se recrudeció ahora en esta competencia ya en Italia, y bueno, pues ahí le cobró factura. Termina en el lugar número 82. Mal lugar para el mexicano, que bueno, su siguiente competencia será bueno, tras ganar durante las últimas 5 temporadas consecutivas el equipo de los Emiratos Árabes, pues bueno, pues ahora buscará otras competencias Isaac del Toro. Así es, el equipo de los Emiratos confirmó de forma oficial su alineación de 7 hombres para disputar el premio o la ruta de Lombardía, el último monumento de la temporada y una de las clásicas de un día más prestigiosas del ciclismo mundial. Será este sábado, el día de mañana. Tras ganar esta prueba, pues buscan obviamente con Isaac del Toro mantenerse y buscará su victoria número 13 de la temporada. Así pues, Isaac del Toro espera recuperarse de este triste desenlace en esta competencia y buscará allá en Lombardía el triunfo para su equipo de los del UAE Team Emirates, y bueno, pues mejorar este lugar número 82, que bueno, no le fue bien. El año pasado ganó esta competencia, recordar, allá en Italia, en Piemonte, pues no les resultaron las cosas ahora al mexicano. Y este fin de semana, mañana, buscará la Lombardía para obviamente recuperar confianza y mantenerse en el top 5 de los mejores ciclistas del año, obviamente en ciclismo de ruta. Se espera que esto ocurra, y bueno, pues ahí estaremos pendientes. Bien, también otro mexicano que la está rompiendo, pero bueno, busca recuperar el nivel que adquirió durante muchos, pero muchos años. Se trata de Saúl "El Canelo" Álvarez. Así es, todo está listo para su pelea del próximo 31 de octubre ante Mbili. Así es, ahora, después de muchos años, el Canelo entra como retador. Así es, Canelo y Mbili encabeza el cartel denominado México contra el Mundo de este 31 de octubre, día de Halloween, día de brujas. Así será esta competencia ya en Riad, precisamente. Saúl Canelo Álvarez y Cristian Mbili encabezarán una función que pondrá al boxeo mexicano frente a rivales internacionales. La cartelera quedó definida con 10 combates, varios campeonatos mundiales en disputa y figuras como Jaime Munguía, Rafael Divino Espinosa y Lindolfo Delgado. Canelo buscará recuperar protagonismo después de su derrota ante Terence Crawford, mientras Mbili tendrá la oportunidad de medirse con una de las figuras más reconocidas del boxeo internacional. La pelea principal enfrentará a dos boxeadores con registros profesionales destacados. Canelo Álvarez llega con marca de 63 victorias, 3 derrotas y 2 empates, mientras que Cristian Mbili presume 29 triunfos, ninguna derrota y un empate. En disputa va a estar el Campeonato Mundial Supermediano del Consejo Mundial de Boxeo. Para Canelo la función representa una oportunidad de volver a levantar la mano después del tropiezo frente a Crawford. La presión será importante. Cuando un boxeador de su trayectoria regresa al cuadrilátero, las expectativas no se limitan a ganar, sino también a convencer. Mbili, por su parte, tendrá enfrente una oportunidad de enorme relevancia para su carrera. Su récord invicto lo coloca como un rival que buscará aprovechar la ocasión y poner a prueba al mexicano. Y bueno, ¿podrá el Canelo recuperar su mejor versión ante Mbili? Veremos si esto ocurre. El cartel lo completa, aparte de la de Saúl Canelo Álvarez y Cristian Mbili por el campeonato supermediano del CMB, Jaime Munguía contra Nikita Son en la división también de los supermedianos. Rafael Divino Espinosa estará enfrentándose por el campeonato pluma de la OMB a Lorenzo Parra. Lindolfo Delgado y se enfrentará a Arthur Villaslanov por el campeonato superligero vacante de la Federación Internacional de Boxeo. David Picasso y Carl James Martin en la división supergallo se toparán. Raimundo Rojas y Reito Tsutsumi en la división pluma. Carlos Emilio Rojo contra Flavius Vieira en la división mediana. Héctor Aguirre contra Brian León en la división supermediana. Eric Villegas contra Sultán Al-Mohamed en la división superpluma y Marcos Vázquez contra Beg Nurmagomedov en la división supermediana. Así que bueno, pues ahí está, estas peleas de estelares por los campeonatos del mundo en las que estarán involucrados algunos mexicanos. Canelo buscando regresar al protagonismo. También quien busca regresar al protagonismo es otro mexicano. Este fin de semana tendrá actividad, es Sergio Pérez, Checo Pérez, en el Gran Premio de Singapur, que va a disputarse el próximo domingo muy temprano a las 6 de la mañana en el famoso y clásico circuito de Marina Bay. Ahí en esta competencia, que será la carrera número 17 de la Fórmula 1, pues buscará Checo Pérez cerrar con decoro, con dignidad, este difícil año para Cadillac, para su escudería, difícil para él, en la que no ha conseguido ni un solo punto y ha tenido que sortear dificultades con su vehículo, con los circuitos, y no ha podido protagonizar ninguno de ellos, terminando algunos en el último lugar. Así pues, el Gran Premio de Singapur, pues está listo para que se lleve a cabo ya en Marina Bay, en este circuito interesante en el que el mexicano busca destacar. Y bueno, pues Kimi Antonelli, el rival a vencer, Max Verstappen, que ha despuntado en los últimos grandes premios, y también bueno, pues todos los rivales en contra de las flechas de plata de Mercedes, que están liderando la competencia. Se habla también de la posibilidad de que la Fórmula 1 volvería a África en el 2030 con el Gran Premio de Ruanda, que tiene un circuito interesante, así que Ruanda se uniría al circo, la gran carpa de la Fórmula 1 para el 2030. Eso está analizándose y lo proyecta la Fórmula 1, que sigue extendiendo su dominio, o bueno, sigue extendiendo sus brazos, acaparando ya varios continentes. Y bueno, pues ahora África sería el elegido pero hasta el 2030. Ayer arrancó la semana número 5 de la NFL. Los vaqueros de Dallas cayeron presos de sus propios errores. Una mala segunda mitad, 24-16 ante los bucaneros de Tampa, que dieron la campanada al derrotarlos 24-16. No habían ganado ningún juego los bucaneros, pero los vaqueros pues les dieron oportunidad, y así los Vaqueros están ya con marca perdedora, 2 ganados, 3 perdidos, Bucaneros 1 ganado y 4 perdidos. En el béisbol, habrá quinto partido en la serie divisional de la Liga Americana. Así es, porque los Guardianes de Cleveland derrotaron en la mismísima casa de los Medias Blancas de Chicago, derrotaron a los Medias Blancas precisamente 9 carreras por 5. Así el partido número 5 y definitivo, buscando el tercer triunfo, será el próximo sábado, mañana, pero ya en casa de los Guardianes, en su casa. Ganaron los dos de visitante, los Medias Blancas de Chicago, 2-0. Parecía que en casa resolvían la serie, que es a ganar 3 de 5. Sin embargo, Cleveland reaccionó, revira y empata la serie a 2. Y todo se va a definir mañana en el quinto definitivo juego, mañana sábado. Las series de campeonatos por la Liga Nacional arranca el día de domingo a las 6 de la tarde. Gran serie una vez más. El año pasado se enfrentaron, ganaron los Dodgers 4-0, barrieron a los Cerveceros para llegar a la Serie Mundial. Hoy la situación parece distinta, está más pareja, y el domingo a las 6 en Milwaukee arranca la serie de campeonato de la Liga Nacional. Hasta el lunes arrancará la de la Liga Americana en Tampa Bay, pero esperan rival precisamente de esta serie de mañana, entre Guardianes de Cleveland contra los Medias Blancas de Chicago. O sea, ahí está la información, y recordar que habrá NFL también este fin de semana. Partidos, las ligas se reanudan de fútbol en el mundo, España, Italia, Inglaterra, así que la cartelera y la agenda de actividades deportivas este fin de semana será amplia y vasta, y para todos los gustos. Bien, hasta aquí la información de momento deportiva más importante de este viernes. Les deseo a la gente que tenga un excelente fin de semana deportivo, cuídese mucho, y le invito a que siga con nosotros en el noticiero, porque hay más información, no le cambie.
12: Muchísimas gracias, Oscar. Gracias por tu información deportiva. Vamos a ir a un corte y regresamos con Guillermo Ortega Ruiz, que va a platicar con la senadora del PAN, Mayuli Latifa Martínez, sobre un tema que nos interesa a todos, el acoso telefónico comercial. Por fin se va a poner un alto a estas llamadas. Escuche usted esta plática de Guillermo Ortega Ruiz. Vamos a un corte y regresamos con más.
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4: Saludo con gusto a la senadora Mayuli Martínez, integrante de la bancada del Partido Acción Nacional. Gracias por estar aquí, senadora, bienvenida.
5: Al contrario, Guillermo, agradecerte mucho a ti el espacio y saludo a toda la auditoría.
4: Senadora Mayuli Martínez, están proponiendo una iniciativa destinada a detener el acoso telefónico comercial. Todos hemos sido víctimas en alguna medida de llamadas que no queremos recibir, de bancos, aerolíneas, empresas comerciales, proveedores de servicios que literalmente te invaden para que acepte sus servicios. ¿Cuál es la propuesta?
5: Así es. Esto conocido como acoso telefónico comercial, en el cual lo acabas de decir perfectamente. Y mira, con datos del IFT, en el cual de todos los usuarios que tienen telefonía, más de alrededor, imagínate, el 60% de los usuarios recibimos algún tipo de llamada, en la cual, por ejemplo, no sé, inclusive somos cliente de algún banco y dices, ¿cómo es que otro banco en el cual no tengo una cuenta bancaria, inclusive hasta me llaman, ¿no? Tiendas departamentales, tiendas de conveniencia, finalmente nos hablan por todo. Y la realidad es de que levantamos el teléfono, les decimos, disculpe, estamos ocupados, estamos en el trabajo, no te puedo contestar, o les dices, no quiero que me estén llamando, y siguen estas llamadas insistentemente, en el cual, digo, es claro que todo mundo hemos recibido estas llamadas, hemos dicho, no queremos recibir esta información. Y finalmente siguen, y es de manera reiterada, y por eso está señalado como acoso telefónico comercial. Entonces, esta iniciativa que presenté ya hace unos meses, debo de reconocer a todas las bancadas, a todos los grupos parlamentarios que votaron a favor, fue unánime la votación en el Senado de la República. Bueno, va a pasar ahora a la Cámara de Diputados, nos toca hacer la gestión en la Cámara de Diputados también para que esto pueda ser una realidad. Y bueno, decirte, Guillermo, es poner claramente en el artículo de la Ley Federal de Protección al Consumidor, en el 18 bis, poner, y lo digo textualmente, o sea, no podrán realizarse llamadas telefónicas o por cualquier otro medio no autorizado por la persona consumidora de forma reiterada y persistente con fines comerciales o publicitarios. O sea, esta iniciativa tiene dos vertientes. Una, señalar las llamadas telefónicas de manera directa en la ley. Y segundo, pues las sanciones, porque también no puede haber una regla si no hay una sanción en el caso de que las empresas incurran en ello. Entonces, obviamente es una sanción de mínimo 56,500 pesos que puede llegar hasta 2,300,000 pesos, Guillermo.
4: ¿De qué tamaño, de qué dimensión es el problema?
5: Pues mira, es claro, digo, creo que estamos hablando de el 60%, más del 60% de las personas que tenemos telefonía, y hay un dato muy curioso, dice que alrededor de 155 millones de líneas telefónicas existen, imaginemos nada más, o sea, inclusive dicen que hay más líneas telefónicas que mexicanos, y tiene sentido porque muchos utilizan doble líneas, en fin, esas son estimaciones que nos han dado por parte de la Profeco. Imaginemos nada más que más del 60% de estas líneas telefónicas recibimos estos acosos telefónicos. Y creo que es finalmente lo que buscamos en esta iniciativa es primero cuidar el tema de la privacidad de los datos confidenciales que otorgamos, evidentemente cuando tú vas a una tienda comercial, te das de alta, te piden correo electrónico, te piden número telefónico, y bueno, luego ahí viene toda esta parte del acoso de ofrecerte créditos, nuevas cuentas, cámbiate de línea telefónica o vente de este banco, en fin, muchísimas cosas que ha sido, es de todos los días que gente que agarras el teléfono celular y dices, no ubico este número, mejor ni contesto, o contestas, y pues están precisamente diciéndote, estamos ofreciéndoles esto, ¿no? Y ahí no para la gente. Entonces, Es importante también que se registren en el registro público para evitar publicidad, que es el REPEP, que está en la Profeco, que podrán ya hacer, lo pueden hacer en línea, pueden registrarse ahí para avisar que no quieres hacer ningún, creo que es recibir ningún tipo de publicidad. Y obviamente esto va a ser mucho más sencillo para cuando haya una reincidencia, pues tú puedas presentar tu denuncia ante la Profeco. Entonces creo que es una iniciativa que evidentemente protege la privacidad de los datos personales de cada individuo, pero también sobre todo evitar este acoso telefónico. Entonces va para la Cámara de Diputados, Guillermo, espero que también en la Cámara de Diputados pronto se pueda aprobar, estaré haciendo las gestiones ahí para que una vez aprobada pues ya pueda ser ley.
4: ¿Qué acciones están proponiendo desde el Partido Acción Nacional para detener el acoso telefónico?
5: Pues mira, prácticamente fíjate que no estaba en la ley establecido como tal, en la Ley Federal de Protección al Consumidor, ciertas cuestiones que clarificaban, y en este caso, en este artículo, en el 18 bis, se está dejando absolutamente claro esta situación, y eso da mayor certeza. Fíjate que cuando en una legislación quedan cuestiones absolutamente ambiguas, pues esto genera dudas al momento de la aplicación de la propia ley, cuando dejamos como suposiciones. Y en esta ocasión lo que se puso ya en esta reforma es precisamente el que esté totalmente explícito de manera textual la llamadas telefónicas. Entonces no estaba previsto, esto hay que ponerlo de manera clara, y bueno, creo que esto es un gran avance porque esto va a proteger y darle tranquilidad a las personas precisamente a cuando digan, oye, yo no quiero recibir ningún tipo de publicidad, de que me estén hostigando, llamando reiteradamente para ofrecerme ciertas, publicidad u ofertas que estén haciendo diferentes empresas o proveedores. Entonces, creo que es un gran avance, porque creo que Guillermo, tú y muchísima gente alrededor tuyo y de todos hemos recibido este acoso telefónico comercial en el cual no queremos. Y es nuestro derecho decir, no quiero que me estén acosando y que me llegue este tipo de publicidad. Entonces, es un gran acierto. Se trabajó de la mano con la Profeco, con la propia Procuraduría, con el gobierno, con los grupos parlamentarios. Y pues debo reconocer la disposición de todos los grupos en el Senado de la República.
4: Ya me has dicho que están en comunicación con autoridades como la Profeco, la Procuraduría Federal del Consumidor, pero ¿qué opina el gobierno federal de esta iniciativa? Porque de ello dependerá que realmente funcione.
5: Pues mira, te quiero decir que el trabajo en comisiones no solamente fueron las comisiones en el Senado, ahí estuvo involucrada la propia Procuraduría. La realidad es que con ellos se hicieron algunas adecuaciones, algunas decisiones, sobre todo conceptuales. Y bueno, de eso se trata. Cuando tú haces una iniciativa, lo importante es que entre la autoridad, ¿no? Porque son los expertos en la materia. Si hablamos de un tema de medio ambiente, pues lo ideal es que estuviera la Semarnat, la Profepa y las instancias que así refieren a una iniciativa, porque son los que día a día están viendo la situación, y es importante que las secretarías del Estado estén involucradas, es decir, el gobierno en este caso. Y debo decir que por parte de la Procuraduría hubo mucha interlocución, mucho trabajo, inclusive ellos decían, la propuesta nos ayuda mucho porque nos da dientes, nos da mayores herramientas para poder actuar ante una denuncia como tal de algún consumidor. Y dicen, la ley no especifica ciertas cosas como ahorita, y dando evidentemente estas sanciones mucho más severas para poder aplicarlas. Te voy a poner un ejemplo, como estaba, Guillermo, el mínimo de una multa era de 733 pesos, entonces dices, es diminuto. Entonces es claro que para la Procuraduría dijo, pues me das más armas, y por supuesto yo con esto puedo garantizar más los derechos de los consumidores. Entonces hubo, la verdad es de que fue de alguna manera bien recibida, y con las consideraciones también del gobierno pudimos sacar en conjunto este dictamen en las Comisiones Unidas.
4: Senadora Mayuli Martínez, ¿hasta dónde podrá esta iniciativa detener en términos reales el acoso comercial? Me refiero al acoso telefónico.
5: Así es. Mira, creo que un tema muy importante, Guillermo, es registrarnos. El tema del REPEP creo que es muy importante, en el que todos los consumidores nos registremos en este registro público de la propia Procuraduría. Creo que va a ser un ejercicio muy interesante ahorita, sobre todo, a ver, cada legislación y el papel, como se dice, Guillermo, aguanta pues todo. Lo importante es ver la aplicación, por eso es que hay que meterle celeridad con la Cámara de Diputados para que pueda aprobarse y efectivamente estaremos dando seguimiento, al menos una servidora como promoventa de esta iniciativa, con la propia Procuraduría, obviamente con el tiempo debido para ver si tiene que haber mucho mayores adecuaciones, es decir, todas las leyes se tienen que ir perfeccionando, se tienen que ir modernizando, y yo creo que es un gran avance que estaremos haciendo, le estamos dando estos dientes a la autoridad para que pueda accionar, y obviamente las empresas, pues yo creo que ya la van a pensar un poco más con estas multas mucho más altas, porque pues ya no va a ser poco, sino que van a seguir midiendo ello. La realidad es de que si la simple voluntad de un consumidor, las empresas deben de acatarla, tienen que respetar la voluntad de un consumidor de decir, yo no quiero recibir ningún tipo de oferta, ni vía telefónica, ni por mensaje, pero sobre todo la telefónica es la más compleja. Entonces, pues bueno, yo espero que en la práctica, en los hechos, esta legislación pueda verse con aciertos y con resultados óptimos para todos los consumidores. Y bueno, y de lo que falte, seguramente, si ese sería el caso, pues tendremos que estar haciendo nuevas adecuaciones como toda ley, ¿no? Pero creo que ahorita es un gran avance, Guillermo.
4: Senadora Mayuli Martínez, aprovecho antes de concluir la conversación para preguntarte sobre la llamada ley antimemes. ¿Es realmente restrictiva de la libertad de expresión, como se ha dicho?
5: Ah, bueno, pues mira, nosotros en el Senado, ya estuvo en la Cámara de Diputados, pero en el Senado votamos absolutamente en contra. Y la posición de mi grupo parlamentario, del PAN, fue de estar en contra de ello porque es claro que sí inhibe la libertad de expresión. Dirán, bueno, es para quienes comercialicen. Bueno, pues habrán muchos, por ejemplo, creadores de contenidos, en el cual tú no puedes utilizar el logo. Yo les puse un ejemplo. Yo, por ejemplo, aquí en el estado de Quintana Roo, soy senadora de Quintana Roo, se han señalado muchísimos cuestionamientos con respecto al Tren Maya. Hoy el Tren Maya es una paraestatal, es una empresa mexicana, y con esta ley antimemes lo que dice es que está prohibido que tú pongas Tren Maya, ¿no?, como empresa, y que tú hagas ciertos cuestionamientos. Y si tú monetizas porque eres un creador de contenidos, entonces te estarán privando de esta publicación, porque no es solamente la multa, que de todos modos no es menor, estamos hablando de a un poco más de $1,000,000, pero lo más grave es que te quieran llevar a la cárcel por esto. Porque dice la autoridad, bueno, es que yo tengo los derechos de autor de las siglas CFE, Tren Maya, Grupo Mundo Maya, Pemex, Secretaría de Gobierno, la que sea. Entonces, ¿cuándo íbamos a ver, al menos en un México moderno, una regresión de este tipo en cuanto a la libertad de expresión? Eso es gravísimo, gravísimo ver que inclusive la sanción es la cárcel. O sea, hasta 5 años en la cárcel por hacer un cuestionamiento, un meme, una parodia, una crítica, una caricatura. Es de verdad, para nosotros, aunque quiera Morena decir de mil maneras que no es cortar la libertad de expresión, la realidad es que sí lo es, Guillermo, y por eso nosotros lo hemos dicho, lo hemos hecho público, votamos en contra y lo vamos a seguir diciendo, porque México necesita saber la verdad de lo que hace este régimen, que quien gobierna el día de hoy pues es Morena.
4: Con esto nos quedamos, senadora Mayuli Martínez, integrante de la bancada del Partido Acción Nacional en el Senado de la República. Muchas gracias por estar aquí.
5: Al contrario, Guillermo, te agradezco a ti y un saludo a todo el auditorio.
4: Muchas gracias, senadora.
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14: Y cuando son las 9:33 tiempo del centro de México, ya de esta mañana, mañana adelantadita de viernes 9 de octubre del año 2026, le informo. La jefa de gobierno de la Ciudad de México dio inicio a la apertura de auditorías integrales a recursos de gasto federalizado de la cuenta pública 2025, dedicado principalmente a las 16 alcaldías de la Ciudad de México. Ahí Clara Brugada afirmó que el inicio de estas auditorías de la Auditoría Superior de la Federación a las alcaldías capitalinas constituye un ejercicio fundamental para garantizar el derecho a una buena administración, fortalecer la rendición de cuentas y asegurar que los recursos públicos se traduzcan en obras y bienestar para la población. Escuchemos a la jefa de gobierno.

0: aprovechar para reiterar mi más amplio reconocimiento tanto a la Auditoría Superior de la Federación como a la de la ciudad en su carácter de fiscalizadores, en su rigor técnico y en la transparencia de su trabajo. Cuentan con todo el compromiso de este gobierno de la Ciudad de México con la transparencia y con la fiscalización de los recursos públicos. Estamos convencidos que la fiscalización externa e independiente no debilita a los gobiernos, al contrario, nos fortalece. La transparencia no es una concesión del poder, es un derecho también del pueblo. La honestidad es una obligación irrenunciable y la rendición de cuentas es un pilar de la democracia.
1: Pues ahí está lo dicho por la jefa de gobierno de la Ciudad de México. La Secretaría de Seguridad Ciudadana de la capital del país informó que el programa de infracciones por parte de elementos de la Policía Auxiliar y la Policía Bancaria e Industrial permanecerá vigente en la capital del país debido a los resultados y se va a extender a 15 de 16 demarcaciones. El jefe de la policía programa a 2 alcaldías más, Tláhuac y Venustiano Carranza, por lo que suman 15 de las 16 demarcaciones con este programa activo. Hasta el momento, la única alcaldía que no cuenta con esta estrategia es Gustavo Amadero. Un juez federal con sede en Almoloya dictó prisión a Iván Casarín Molina, alias El Tanque, identificado como líder regional del Cártel Jalisco Nueva Generación en los estados de Veracruz, Oaxaca, Tabasco y Puebla, como presunto responsable de los delitos de delincuencia organizada con la finalidad de cometer delitos contra la salud, delitos contra también contra el Estado, portaciones de arma y posesión de cartucho de uso exclusivo del ejército. De acuerdo con investigaciones y trabajo de inteligencia, esta persona está relacionada con homicidios, extorsión, privación ilegal de la libertad, robo de hidrocarburos, lavado de dinero y tráfico de drogas. La Suprema Corte de Justicia de la Nación discutirá el próximo 14 de octubre un proyecto que establece que las

0: de la corte, pues autoricen poner estos nacimientos. Imagínese usted, desde inicios de noviembre hasta el 15 de diciembre, 15 burócratas poniendo el nacimiento. Qué padre, ¿verdad? Y la ventanilla, no, pues están poniendo el nacimiento, eso es más importante. Oiga, pero ya pusieron el niño Dios. No, ahí está don fulano, que es el encargado del sindicato de cuidar al niño Dios, para ponerlo la noche del 24 de diciembre, aunque no vayan a trabajar, pero él es el encargado, entonces no se le puede molestar. Oiga, pero es el que pone el sello de autorización. Pues ni modo, pues así es el asunto, ¿verdad? Y ahora que la Suprema Corte seguramente autorice esto, pues ¿para qué le digo? Ya será toda una institución el nacimiento en las oficinas gubernamentales. La inflación general anual en nuestro país sigue al alza. Pasó de 3.26% en agosto a 3.45% en septiembre, afectada por el incremento en los precios de frutas y verduras, educación y tarifas autorizadas por el gobierno. Pues ya, con eso ya nos dieron en la torre a todos, ¿no? Si son frutas y verduras, bueno, pues a veces cambiamos, la coca por una manzanita. ¿Quién le hace así? ¿Ustedes le hacen? Ahí aparece que una buena coca van a...
1: Una manzanita libre.
0: Una manzanita libre. Bueno, pues ahí está también la educación, las tarifas de las escuelas muy altas y también las tarifas del gobierno. El Instituto Nacional de Estadística y Geografía informó que la inflación anual del país se aceleró en septiembre por encima del objetivo mínimo del Banco de México, que era de 3%. Datos del INEGI detallaron que la inflación en septiembre fue de 0.42% con respecto al pasado mes de agosto. Nos vamos hasta NTR Guadalajara con mi compañera Nivia Cervantes. Adelante, Nivia, te escuchamos nuevamente.
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Alberto, cuando son ya las 9:40 a.m. desde esta perla tapatía, actualizarte, decirte que Simón se intensifica a huracán categoría 2, está a 350 kilómetros al sur sureste de Cihuatlán, aquí en la entidad, y se desplaza hacia el noroeste a 6 kilómetros por hora, con vientos sostenidos de 155 kilómetros por hora y rachas superiores. Simón, de acuerdo a las previsiones, podría continuar fortaleciéndose durante el día y se espera que pudiera convertirse incluso en huracán categoría 4 mientras continúa aproximándose a nuestra entidad. Se prevén lluvias fuertes a puntualmente muy fuertes la tarde de este viernes en la costa sur, costa norte, sierra occidental, sierra de Amula y en la zona sur. También decirte, Alberto, esta mañana que este domingo 11 de octubre, familias, vecinos de diversas colonias y comunidades artístico-culturales van a realizar, o mejor dicho, están convocando a una marcha pacífica desde la Minerva hasta Casa Jalisco. Esto será a las 11 de la mañana. Esta movilización va a concluir con una intervención musical de Alfonsinas y Las Ponchas. Surge de manera independiente a partidos políticos ante el hartazgo por recibir agua con sedimentos, coloración oscura y olor a drenaje. También decirte que esta severa crisis de agua que enfrenta el área metropolitana de Guadalajara, pues resulta que no es consecuencia directa de dos decisiones, que es consecuencia, mejor dicho, de dos decisiones que fueron tomadas de manera incorrecta durante la administración de Enrique Alfaro Ramírez, es decir, en la pasada gestión, y esto se asevera por parte del periodista especializado en temas medioambientales, Agustín del Castillo. Explica que la primera omisión, Alberto, la primera omisión grave fue no construir la segunda línea entubada del acueducto Chapala-Guadalajara, obra pendiente desde los años 90 para asegurar el envío de 7.500 litros por segundo desde el lago. También decir que la segunda mala decisión, de acuerdo a lo que señala Agustín

0: Martín del Castillo, pues fue no realizar las inversiones requeridas para modernizar y ampliar la planta potabilizadora de Miravalle. Estas dos omisiones dejaron sin margen de maniobra al actual gobierno que encabeza pues ya Pablo Lemus Navarro. Alberto, la información desde Jalisco, muy buenos días.
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2: Hola, ¿qué tal? Te saludo desde Zacatecas con lo más destacado. Durante la comparecencia del secretario de Educación de Zacatecas, Armando Delgadillo Rubalcaba, diputados abordaron los riesgos relacionados con las redes sociales y la inteligencia artificial, así como la necesidad de fortalecer protocolos ante casos de acoso y violencia digital. El funcionario reconoció que existe una crisis de valores y señaló que las grandes empresas tecnológicas buscan influir en los pensamientos y sentimientos de niños y jóvenes. Por su parte, el diputado Alfredo Femat Bañuelos manifestó preocupación por hechos violentos protagonizados por jóvenes y advirtió que los esfuerzos de maestros y padres de familia están siendo rebasados por el impacto de las redes sociales. En más información, la mañana de este jueves se registró una movilización de corporaciones de seguridad y protección civil en el campus siglo XXI de la Universidad Autónoma de Zacatecas, tras localizarse pintas con palabras relacionadas con la muerte. El rector Ángel Román Gutiérrez informó que se activaron los protocolos de seguridad, aunque aclaró que no se trató de una amenaza directa ni estaba dirigida a alguna persona. Las autoridades descartaron cualquier situación de riesgo y las actividades académicas y administrativas continuaron con normalidad. La Universidad Autónoma de Zacatecas presentó una denuncia ante la Fiscalía Estatal y revisará las cámaras de videovigilancia para identificar al responsable. El lunes también hubo una alerta por amenazas en la preparatoria 3 del municipio de Fresnillo. En más información, madres de familia de la primaria federal José María Vázquez, conocida como Chilitos, en el municipio de Fresnillo, tomaron este jueves el plantel para exigir a la Secretaría de Educación de Zacatecas el nombramiento de un intendente. Norma Silva Sánchez, tesorera de la escuela, explicó que desde junio carecen de personal de limpieza, lo que ha generado acumulación de basura y presencia de fauna nociva, como arañas, alacranes, ratas y víboras. La escuela atiende a más de 300 alumnos, y ante la falta de personal, madres y padres han realizado las labores de limpieza. Las inconformes también solicitaron apoyo para atender la presencia de perros callejeros y limpiar un terreno aledaño. Hasta aquí la información desde el estado de Zacatecas. Le invito a que continúe en Informativo NTR.
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18: Pues se están prendiendo todas las alertas aquí en nuestro país, en la costa del Pacífico, por el huracán Simón. Un huracán que las próximas horas podría tener mayor intensidad. Según la Coordinación Nacional de Protección Civil del Gobierno Federal, el huracán Simón ya es categoría 2 y podría ingresar a las costas de Jalisco, de Nayarit, de Guerrero también, hasta en categoría 3 y 4, es lo que informó esta mañana Laura Velázquez, la coordinadora de Protección Civil del Gobierno Federal. Simón se encuentra a 335 kilómetros al sur de Manzanillo, en Colima, y a 500 kilómetros al sur-sureste de Cabo Corrientes, en Jalisco. Tiene vientos sostenidos de 155 kilómetros por hora y rachas de hasta 195 kilómetros. Está avanzando a 6 kilómetros por hora en al noreste de nuestro país, pero ya hay alertas principalmente en los estados de Colima y de Jalisco. Esta mañana, la Coordinadora Nacional de Protección Civil, Laura Velázquez, informó que podría Simón subir a categoría 3 o 4 y podría ingresar a territorio mexicano. Este fue el reporte que dio la Coordinadora Nacional de Protección Civil, Laura Velázquez, en la conferencia de prensa matutina.
19: El huracán Simón está en este momento como categoría 1. Se localiza a 355 kilómetros al sur de Manzanillo, Colima, y a 525 kilómetros al sur de Cabo Corrientes, Jalisco. El sistema continúa desplazándose hacia el noreste a 7 kilómetros por hora. Asimismo, presidente, es importante mencionar que hay vientos máximos de entre 40 a 50 kilómetros por hora, esto en las costas de Colima, Michoacán y Guerrero, como bien lo mencionó la gobernadora Evelyn Salgado. También lluvias puntuales en Guerrero y en Michoacán por el momento. Es muy importante mencionar, presidenta, que los modelos que nos ha presentado el Servicio Meteorológico Nacional indica un cambio en la trayectoria de este huracán Simón, todavía categoría 1, hacia el norte. Es decir, aproximándose paulatinamente a las costas de Jalisco y de Colima durante el fin de semana. Es decir, a partir de mañana sábado, estaremos dando seguimiento a este huracán que seguramente podrá ingresar al territorio nacional en las inmediaciones de Jalisco y de Colima, llegando a ser un huracán de categoría mayor. Todavía no se puede determinar si el ingreso a nuestras costas mexicanas pueda ser de categoría 3 o 4.
18: En el estado de Guerrero, principalmente en el puerto de Acapulco, ya se están tomando alertas. Hay que recordar que el puerto de Acapulco fue azotado hace 2 años por 2 huracanes y esto pues destruyó lamentablemente la infraestructura acapulqueña, la joya del Pacífico mexicano. Pues ahora también se están tomando las precauciones, aunque Simón va rumbo a Colima y Jalisco, en Guerrero también se están registrando fuertes, pero muy fuertes lluvias. La gobernadora de Guerrero, Evelyn Salgado, informó esta mañana, en la conferencia de prensa matutina, que ya se emitió la alerta para los pobladores, principalmente del puerto de Acapulco, para estar alerta de la intensidad de lluvias que se pueden pronosticar en las próximas horas. Escuchemos a la gobernadora de Guerrero, Evelyn Salgado.
20: Hacemos vigilancia permanente. El pronóstico todavía para el puerto de Acapulco, pedirle a la población que se mantenga atenta, porque el pronóstico contempla lluvias de fuertes a torrenciales en diversas regiones. Nos mantenemos en recorridos, nos mantenemos en territorio, vamos a seguir informando a la población en todo momento, atendiendo las recomendaciones tanto de la Coordinación Nacional de Protección Civil y del Servicio Meteorológico Nacional. Les pedimos a toda la población que se mantengan resguardados, que no bajemos la guardia, que estemos muy atentos a todas las recomendaciones. Se suspendieron clases en la región Acapulco, Centro, Montaña, Costa Grande, Costa Chica, así como actividades no esenciales y la suspensión de la navegación en el puerto. Nuestro reconocimiento, como siempre, Presidenta, a todo el Gobierno de México, por supuesto, a la atención que siempre nos brinda, a ese apoyo, a esa coordinación. Vamos a continuar trabajando de manera coordinada.
18: La Comisión Nacional del Agua también informa que ya hay un monitoreo en la tormenta tropical Rachel, que se localiza a 1.505 kilómetros al oeste de Cabo San Lucas, en Baja California, pero que según el trayecto que está ya pronosticando el Servicio Meteorológico Nacional, podría afectar en los próximos días a Baja California y a los Estados Unidos. Rachel, como le digo, está a 1.505 kilómetros del oeste de Cabo San Lucas, pero podría empezar también a llevar mucha lluvia a la zona de Baja California. Presenta vientos máximos sostenidos de 85 kilómetros por hora y rachas de 100 kilómetros por hora, con un desplazamiento hacia el noreste a 7 kilómetros por hora. Por eso, pues ya hay una zona de vigilancia en Baja California, desde San José de las Palomas hacia la frontera entre México y Estados Unidos, en la costa este de Baja California, de Isla San Luis hasta Puerto Peñasco en el estado de Sonora. Estamos en plena temporada de huracanes y tormentas tropicales, de ciclones también. Según el Servicio Meteorológico Nacional, estas terminarían hasta el próximo mes de noviembre, a mediados de noviembre, cuando termine esta temporada de huracanes. En la conferencia de prensa matutina se presentó ya el decreto para garantizar entornos digitales seguros para las infancias. Se trata de obligar a todas las aplicaciones y plataformas digitales en Internet a eliminar de manera inmediata todos aquellos contenidos violentos que pudieran llegar a niñas, niños y adolescentes. La consejera jurídica de la presidencia, Luisa María Alcalde, informó de los términos de este decreto que ya se presentó hoy en la mañanera. Escuchemos a Luisa María Alcalde.
0: Queda prohibido a las plataformas digitales permitir a niñas, niños y adolescentes el acceso, exposición o recomendación de contenido, imágenes y video que generen o promuevan discursos de odio, extremismo violento, abuso, explotación o violencia sexual, suicidio, autolesiones deliberadas, trastornos alimenticios, violencia en el entorno escolar, acoso y ciberacoso, ciberbullying, conductas ilícitas y material sexual explícito.
18: Pues ahí está lo que ya no se podrá ver en estas plataformas. Claro, habrá clasificaciones para adultos y menores, pero estas son las restricciones de lo informado esta mañana en la conferencia de prensa matutina, cuando son las 9:56 a.m.
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18: Pasamos con Fernanda Rangel y toda la información del arte y los espectáculos. Adelante, Fernanda, te saludamos con muchísimo gusto.
21: Hola, ¿qué tal? Muy buenos días, saludándolos con mucho gusto y vamos con las noticias más relevantes. El Nobel de Literatura premió a la poeta y ensayista canadiense Anne Carson por su obra audaz e inventiva, que en diálogo lúdico con la tradición clásica, pues ha creado nuevas formas para la literatura contemporánea. La Academia Sueca ha resaltado en su motivación del premio la habilidad de Carson para actualizar de alguna manera la tradición literaria clásica y para explorar las posibilidades de la escritura. Un proceso mencionan en el que el esbozo literario es de valor especial para ella. También resaltaron que sus colaboraciones con artistas visuales y coreógrafos, así como con directores de ópera y teatro, muestran la libertad con la que se relaciona con las expectativas literarias y los sistemas de reglas. Y esto es lo que sustenta la extraordinaria importancia que su trabajo desde la década de los 90 pues ha tenido para el arte internacional y la escena literaria. Tras el anuncio del premio, la secretaria permanente de la Academia Sueca, Ingrid Kalberg, reveló que cuando le dio la noticia a Carlson, esta estaba en Islandia, país en el que reside parcialmente y cuya nacionalidad adquirió hace 4 años. Ella mencionó que la ganadora se mostró muy sorprendida, que no tenía mucho tiempo para hablar y que lo único que le contó es que se encontraba en ese momento en Islandia y que mencionó que creía que todos estaban locos y que esto era una locura. Así lo dijo Carlson a la televisión pública también, al ser preguntada por sus sentimientos respecto a la concesión de este premio. Carlson no cree que el Nobel sea un reconocimiento a su trabajo y también admitió que era un misterio para ella y para su editor. Preguntada por si el galardón le servirá para tener más lectores, ella dijo que supone que su editor espera que sea así, pero no lo sabe aún. Sin embargo, pues se sintió muy agradecida por este galardón. Y bueno, eso sería todo por mi parte. Estamos al pendiente de la información y que pasen excelente día.
18: Gracias, Fernanda. Gracias por tu información. Y gracias a usted también por haber estado con nosotros. A nombre de Guillermo Ortega Ruiz, titular de este espacio y de todo este gran equipo que hace posible esta primera emisión de Informativo NTR, les da las gracias a Alberto García Sarubi y lo invito a que pase usted un buen fin de semana. Descanse, distráigase, haga cosas diferentes, porque de eso se trata la vida, de hacer cosas diferentes y sobre todo de divertirse. Pase usted buen fin de semana, yo lo invito a que me acompañe a las 6 de la tarde en la segunda emisión de Informativo NTR, después a las 10 de la noche a Guillermo Ortega Ruiz en el Financiero Televisión con Ortega a las 10, también lo puede escuchar en esta cadena nacional de radio, y ya después un fin de semana muy descansado. Gracias y nos escuchamos pronto.
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29: 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Y bueno, vámonos al resumen que tenemos hasta el momento, mi queridísimo Ramón Barrenechea. América Monterrey, en donde Henry Martín sabe que este ataque puede con todo y contra todo, según él.
30: Hay confianza en el América, hay confianza en Henry Martín, que está convencido que puede jugar junto a Borja, entendiendo que son dos delanteros que a pesar que se ubican en la misma posición, entiende que pueden jugar también de manera simultánea, que pueden ser importantes y hay confianza para ganarle al Monterrey. Un partido interesante porque Monterrey no es cualquier rival, tiene una plantilla muy, muy vasta, muy profunda y de todas maneras el equipo de América está confiado que puede sacar el resultado y seguir en la parte alta de la tabla. Veremos, va a ser un buen partido este fin de semana.
29: Y otro buen partido, mi querido Gaby, es para mí el del morbo porque Buse le tiene tomadita la medida al señor Arturo Mohamed.
4: El otro partido muy interesante donde se presenta el líder del torneo, Toluca con 20 unidades, que es el que manda en esta apertura 2026, visitará el número 15 de la clasificación, da la sensación de que la diferencia es muy amplia en cuanto a realidades, en cuanto a actualidad, pero jugar en el Volcán frente a Tigres y contra un tipo que sabe mucho de este tipo de partidos, ¿no? De cómo sacar adelante ante la inferioridad futbolística que presenta Tigres, es el señor Víctor Manuel Lucetillo, entonces el partido se presenta importante. 10 años sin victoria de equipos del Turco Mohamed sobre equipos de el Rey Midas.
29: Y nos vamos ahora a hablar del segundo puesto contra el sexto en el clásico tapatío, en donde Chivas y el Atlas se verán en una edición más. Un Atlas, por supuesto, que llega con un director técnico que no sabe lo que es jugar un clásico como este, contra un ya expertazo en la materia como Gabriel Milito. Vamos a ver si el fondo de banca del equipo de Chivas termina o no termina teniendo influye dentro del encuentro, después de que seis jugadores de parte del rebaño fueron convocados por Rafa Márquez y llegan con recorrido importante dentro de esta fecha FIFA. En cambio, el Atlas con uno solo, que la verdad no tiene ningún tipo de injerencia, vamos a decir, en este tipo de enfrentamientos. Pero bueno, ahí lo tienen. Vámonos a mensajes del público, porque queremos escuchar. Desde tempranito hemos preguntado acerca de todos estos partidos interesantes de jornada 11. Mi querido Ramón, comienzas.
30: Tenemos mensajes de la gente. Dice, buen día, pelotero, solo para comentar que con todo y lo malo que es el América, según el superanálisis de un panelista muy objetivo, según el señor, con todo y eso, el América hoy está en la cima de la tabla. Ya me imagino si jugaran solo un poco bien o mejor, porque cuando se trata de otros equipos, son una maravilla y resulta que esos equipos no ganan campeonatos o los hacen cada década o de vez en cuando. Lo importante, nuestro fútbol es en liguilla y ganar campeonatos. Excelente día, Mike Morales.
29: Mi querido Mike, un fuerte beso. ¿A quién se habrá referido Mike Morales?
30: Este Mike es sensible, es un tipo sensible. Cuando hablan de su equipo, se pone sensible. No lo juzgo.
29: O sea, al que le quedó el guante es al que respondió.
4: Al michoacano del panel.
30: Porque te voy a decir
29: ¿Al
30: algo.
29: ¿Qué?
4: Al michoacano.
29: ¿Qué es el michoacano?
4: ¿Y de dónde nació?
29: Ah, yo sé, pero pues le va a dar Chivas.
4: Bueno, de origen, de nación.
29: Yo dije, al michoacano que le vas.
4: A ti de Michoacán.
30: Yo solo te diré algo, Majito. Lo que te choca, te checa.
29: Lo que te choca, te checa. Mike. Bueno, Mike, gracias por estar con nosotros en Peloteando, Gaby.
4: Lo que te choca, te deja tallones.
29: No, papá. ¿Qué?
4: El otro día me choca.
29: Okay.
4: A eso me refiero. Yo pepitura. Tenemos más mensajes aquí en Peloteando. Hola, buenos días, Peloteando. Yo creo que ya nos van a llamar a Henry Martín. Ella tuvo su oportunidad en la selección de México en Qatar 2022 y no supo aprovecharla. Soy Joel de Valle de Chalco. Saludos.
29: Mi queridísimo Joel, como siempre, de verdad un fuerte abrazo hasta Valle de Chalco.
4: Nadie manda nada para desayunar, para comer.
29: No, sí nos han ofrecido de todo. Nos han ofrecido de todo.
4: Casi nos mandaron de todo, casi.
29: Bueno, nos han ofrecido de todo. Hay que ponernos en contacto, por favor, para ver cuándo.
4: Alex, el de el taxi de aplicación, dijo que iba a mandar chilaquiles, enchiladas,
29: todo, ¿verdad?
4: Hamburguesa, papa frita, pizza, guarache, pan vaso, queso. Y no mando nada.
29: Manda.
4: Un hambre, hay un hambre.
29: Ya vi que tienes hambre. Bueno, vamos con el siguiente mensaje. Yo también estoy de acuerdo contigo, mi querido Joel. Yo creo que ya la selección es historia para el señor Henry Martin. Buen día, banda de los pelotudos. Soy el torero. Bueno, el Cruz Azul es el único. Gracias, un poquito tarde el pit. El único que tiene prohibido perder por su grandeza. Son los celestes por el triunfo. Majo, lindo fin de semana para todos en cabina. Bendiciones. Sí, no hemos hablado del Cruz Azul, pero viene el partidito con Pumas, que tampoco nada bien con Esteban Solari, pero si alguien no puede perder es Joel Wiki y compañía, porque sinceramente no están en los puestos que creían ellos después del campeonato pasado estar en estos momentos en liguilla.
4: ¿Por qué? ¿Por qué le mandan saludos a usted? Buen fin de semana, a Majo.
5: Está bien, a todos en cabina, buen fin de semana.
4: Pero a usted particularmente, buen fin de semana. ¿Tiene alguna cita con el televidente?
5: No tiene nada que ver.
4: Quedó abierta esa puertita.
5: ¿Qué puertita?
4: La que abrió Jair en el video.
5: ¿Por qué me suben los horarios? Espérenme.
4: ¿Te acuerdas la que abrió
30: Jair? La puerta, ¿quién la abre? ¿Majito o Jair?
4: No, bueno. Yo tenía la llave.
30: Según yo, es Majo la que abre la puerta
4: del corazón. Abre la puerta del corazón.
5: Mío, ya. Ramón, el siguiente mensaje.
4: No, pará. ¿Qué hotel era ese?
5: ¿Qué te importa?
4: o sea que si era de un hotel. Maldita sea, ¿eh? Maldito Jair.
5: ¿Qué te pasa, por favor? Vámonos, Ramoncito Barrenechea.
30: Además, recordé, es un rolón, la verdad. Es una buena.
5: ¡La locu!
30: Buenísima.
5: Tiene mejor voz caliente.
4: Y ahí las patitas como...
5: ¡Ah! ¿Qué patita? Uno es profesional
4: para hacer esas cosas.
5: La patita
4: de Jair, claro.
5: Móvil de Jair. Ah, yo no sé
4: qué.
5: No tengo ni idea.
4: No aprovecho para andar. Le tocó a mí el vice. Le tocó al otro y a Jair no.
30: ¿Y a Jair no?
4: No. ¿Qué te comiste, Roja?
5: Me comí, ¿qué me
4: comí? Menos
5: no
4: sé.
5: Haber comido, me comí un lobo feroz, tú, según tú. Pero no, esta es Caperucita Roja, mi amor.
30: Muy bien. Tenemos más mensajes. Buenos días, soy Ricardo. Señorita Lindoría, Gabriel, ánimo, el día será lindo. Y Gonzalo, un cafecito te cae bien, porque una copa ya desde hace 10 años no. Respeto que a Monterrey no le ayuden como por historia contra América. Contra América ha pasado. Saludos. La gente de la América, mira, la verdad
5: mira,
30: es que lo que me gusta es que la gente viene y de pronto descarga su furia. Tal vez sí, yo tengo que ser esa persona que los anime un poco este día. En este día gris, en este día de pronto le estoy dando esa chispa al americanismo para motivarse y seguir adelante en su día. Un poco enojados, pero...
4: Enojados.
30: Pero el chiste es hacerlos sentir cosas.
4: ¿Cómo es que lo llamó?
5: ¿Qué quieres hacerlo sentir?
30: Cosas.
5: ¿Qué?
30: Esta
5: ¿tú
30: vida,
5: tienes prohibido hacerle sentir
30: vida,
5: a nadie nada?
30: No, ¿cómo crees?
5: Esta claro que sí, ya tienes un anillo
30: sentir.
5: En el dedo.
30: Esto es de sentir. La vida puede sentir alegría, coraje, enojo, emoción, nervios.
5: Ya.
30: El chiste es provocar emociones. Y mira, la gente de la América se engancha conmigo, pero pues...
5: ¿Se engancha?
30: No los juzgo.
4: Pero hablando de despertar emociones, mirá la que despertaste.
5: ¿Qué?
4: De emociones, digo.
5: ¡Ah!
4: Dice, buen
5: yo
4: día.
5: ¿Qué? ¿Perdón?
4: Bueno, y se despertó.
5: ¿Qué? ¿Perdón?
4: Se despertó. Buenos días, peloteando, tía Majo.
5: Ah, es que me dice tía Majo.
4: Está en pie la apuesta. Propongo, si usted gana, yo le llevo un ramo de rosas. Y si pierde, como en el video de Jair, se mete en el cuarto, ¿no?
5: ¡No! ¡No digas un mensaje! No,
4: se mete ¿cómo? En el cuarto y me regala la última playera de Cruz Azul, pirata, aunque sea, dice...
5: O diga que quiere apostar.
4: O diga que quiere apostar, exactamente. Saludos del Pirata Azul. Nota, Cruz Azul será local de regreso a casa. Carlos García.
5: ¡Dios! O sea, me quieres poner en el peor predicamento, porque desde que inició la maldita temporada he dicho que Pumas ya que se vaya a su casa a descansar y que contraten al siguiente director técnico.
4: Esta reflexión, ¿cuál es el peor predicamento que le han puesto?
5: ¿Ah?
4: Usted me ha puesto en el peor predicamento. ¿Cuál es el peor predicamento?
5: ¿De qué?
4: Lo dijo usted, Roja, que perdió la memoria.
5: No, no del predicamento de que me viene a poner una apuesta aquí en la mesa. No hay mesa, ¿va? No. Aquí en el programa cuando no trae nada, Pumas. Nada, no podría yo decirle, oye, sí, te apuesto la...
30: Majo, pero tienes que calentar un poco más el partido. O sea...
5: No, yo no caliento partidos.
30: Es como cuando Esteban Garrido le digo que platique de la
5: América. Yo no caliento partidos.
30: No, pues inténtalo. Ahorita, al menos de 9 a 11 debería.
4: Si no calentas.
5: Hoy, ¿de qué color vengo?
30: Pues el resto del día, lo que quieras, Majito. Pero imagínate, ellos están haciendo su partido. Te está diciendo que van a jugar en casa.
5: Majito, te voy a proponer algo.
30: ¿Viste el calendario de Cruz Azul que pusieron el partido Pumas Cruz Azul en casa? Que ellos juegan de local. Majito, tienes que responderles algo.
5: ¿Qué les respondo con el maldito equipo que tengo esta temporada? Mira, te propongo algo. Te pongo el video de la locura el día, el día lunes.
4: Ay,
5: el día lunes, mira. Ay, qué bonito. Hola, don gato. Mi casa es tu casa, pirata. Míralo. Oiga usted. Con una persona de Pumas al lado. Dios mío, pirata.
4: Yo apostaría hasta lo que no tengo.
5: No, ¿qué voy a apostar?
4: ¿Qué?
5: O sea, apuesta uno cuando por lo menos tiene algo que pueda decir, está bien.
4: A ver, si perdés con el pirata, es como si hubiera ganado.
5: Bueno, te acepto las flores, pirata.
4: Claro, acepto las flores.
5: Si yo gano, te acepto las flores. Si yo pierdo, te aceptas el video de la locura el día lunes para ti. Pero, y para toda la gente.
4: ¿Se lo vas a representar o se lo... ¿cómo
5: que? No, que se lo voy a representar, se lo voy a poner para que lo vea todo.
4: Ah, muy bien.
5: Me parece muy bueno. Oye, hablando de Pumas Cruz Azul. y que no tengo ninguna posibilidad de ganar de ningún equipo en donde poderle pelear a Cruz Azul.
6: Toluca.
5: En la primera fecha.
4: Eso bueno, roja, ¿no?
6: O sea, no hay ni un poco de posibilidad.
5: De milagro, no hay manera. Pero bueno, ¿sabes a quién le podemos preguntar?
4: ¿A quién?
5: A Keylor Navas.
4: A ver qué dice.
5: A Keylor Navas, que de alguna manera es lo único que tiene Pumas en estos momentos. Vamos a escuchar a Keylor Navas y regresamos a platicar.
7: La responsabilidad no es solo del cuerpo técnico, la responsabilidad es de todos, tanto la institución como los futbolistas. Nosotros somos los que nos equivocamos, acertamos dentro de la cancha, y eso no tiene, pienso yo, que mucho que ver con lo que el entrenador pueda decir o pueda hacer. Tenemos que ser más constantes en el momento en que estamos bien y tratar de aguantar todo el partido con la misma concentración. El equipo está unido, estamos con el entrenador, podría decirlo como capitán de este equipo, que estamos a muerte con él y con todo su cuerpo técnico. Y bueno, yo creo que el domingo vamos a salir a respaldarlo, a respaldar también nuestro trabajo, y sobre todo ojalá a poder darle una alegría y que toda la afición que viene al estadio se sienta orgulloso de pertenecer a este club.
5: Okay. Y sí, pero ahora yo aquí no pregunto quién llega mejor, porque sabemos perfectamente quién llega mejor. Yo pregunto aquí quién tiene más urgencia de ganar. Si Esteban Solari, que la verdad yo ya lo veo fuera de Pumas a final de temporada, o el señor Joel Wiki, que literal no está en los... O sea, Cruz Azul no está en los puestos que se merece en estos momentos, siendo el equipo que es.
6: Estoy de acuerdo, pero creo que quien tiene más urgencia es Pumas. Creo que...
5: ¿De qué urgencia me hablas?
6: Yo creo que Cruz Azul ha hecho por momentos buenos partidos y después ha tenido baches. Es un hecho que ha sido irregular.
5: Pero compara un equipo con el otro, Ramón.
6: De acuerdo, pero creo que Pumas, si asumimos que es un equipo grande, hay que exigirle como equipo grande, y creo que la urgencia la tiene hoy Pumas como equipo grande que es. No podemos asumir que porque... de pronto no tiene el mismo equipo de Cruz Azul, ya está perdida la batalla. Pumas es un equipo grande, lo tiene que demostrar con garra, con pundonor, con agallas, y si no le alcanza futbolísticamente, entonces tiene que correr el triple que los de Cruz Azul, esforzarse el cuádruple que los de Cruz Azul y sacar un resultado en un estadio que es su casa, no de Cruz Azul. Yo creo que Pumas está necesitado y está urgido de un golpe en la mesa, incluso más que Cruz Azul, porque Cruz Azul creo que va a estar en la liguilla. Pumas no sé.
5: No lo creo. O sea, en algún momento tú me dabas esperanzas y un rayito de iluminación, mi querido Gaby, al decir que tiene puntitos de diferencia para poder meterse a la liguilla del fútbol mexicano Pumas. Pero con esto que está pasando, para mí, la verdad, el tema no pasa por ese equipo, pasa por el tema del director técnico. Cuando un equipo, y es el mismo equipo, solamente falta Jordan Carrillo, vamos, no nos hagamos tontos. Ya llegó refuerzos a Pumas y ni así ha podido hacer Esteban Soler y jugar. No le hemos visto esa garra. No ha tenido esa garra esta temporada en un partido que yo diga, ¡oh, qué garra el equipo Pumas! Ahí está la N. No. Para mí, el técnico no sabe cómo hacerle jugar al equipo de Pumas ese torneo.
4: Hay responsabilidades compartidas.
5: Oh, wow.
4: Alguna, por supuesto, tiene el entrenador. El equipo no juega bien, no juega agradable. Se equivoca mucho. Algunos errores son del equipo, de los jugadores. Otros son errores del entrenador. Y debe tener a mayor autocrítica. Pues Solari ha hablado bastante en contra, ¿no?, de algunas actuaciones, de los errores que ha cometido la defensa, lo que no es habitual, lo que no cae bien en los jugadores. No, es que nos equivocamos mucho en defensa, y eso no gusta, no suele caer de manera agradable a los jugadores. Pero sí, digo, Solari ha tenido prácticamente el mismo plantel que tuvo Efraín Juárez.
5: Y ¡claro!
4: Bueno, por eso hay entrenadores y entrenadores. Algunos hacen jugar bien, otros no tanto.
5: ¿Pero hasta cuándo vamos a tener que aguantar este Solari en el banquillo?
4: Hasta fin del torneo. Ya estamos en la fecha 11. Van a quedar después de esta fecha 6 jornadas. Me parece que ya correrlo para traer a quién va a agarrar el equipo.
5: No.
4: Porque recordemos que cuando Efraín Juárez agarra el equipo, lo agarró porque era Efraín Juárez. Pero ¿a quién traería de primer nivel a que agarre
5: Pumas? ¿Lilini no fue en su momento interino?
4: Sí, pero Lili está dentro de la institución.
5: ¿Y alguien dentro de la institución no podrá hacer algo?
4: No, hoy no hay gente de nivel como para crear el equipo y cambie las cosas. Aparte, que recordemos que Lili agarra el equipo antes de empezar el torneo, cuando Mitchell sí abandona. Dice, 3 días antes lo abandona y tiene todo el torneo Lili. Pero faltando 6 jornadas, la verdad.
5: También.
4: correrlo para traer a que es para un interino para terminar el torneo, no para clasificarlo.
5: Ahora, tú decías que tenía algo más pundonor. Tiene el equipo.
4: Bueno, pero siempre que se pierde no tiene pundonor. Perdió, no tiene garra. Perdió, no tiene pundonor. No le alcanza solamente con la garra, con el pundonor.
6: Yo sé que es que no tiene ni eso.
5: Exactamente.
6: Hay partidos.
4: He luchado.
5: A ver, es que eso es lo que pasa. Porque a mí no me digas de que Pumas ha tenido toda la cartera para poder tener a los jugadores máximos, como lo puede ser América, Cruz Azul, como lo puede ser el mismo Tigres, Monterrey. No. Pero el pundonor y la garra era lo que de alguna manera le daba al equipo de Pumas, ¿no? Esa fuerza para salir del hoyo en el que siempre estuvo.
4: ¿Quién tiene la culpa de eso? De que el jugador no ponga el máximo en el terreno de juego. El técnico, solamente. El jugador. El jugador es un empleado del club, no es un empleado del técnico. Entonces,
5: pero de todas maneras, o sea, entonces de alguna forma.
4: Carrasquilla, ¿por qué no es el Carrasquilla la temporada pasada? ¿Solamente por el técnico o por Carrasquilla? ¿Por qué no es el mismo jugador Juninho, Robert Morales? ¿Por qué no es el mismo jugador Nathan Silva?
5: Bueno, porque no le están dando, yo siento de alguna manera algo de dónde agarrarse.
4: Son jugadores, el punto no te lo tiene que dar el técnico. Yo vengo acá y doy mi mejor esfuerzo, ¿no? Porque mi
5: jefe. Yo creo que la parte psicológica sí. A ver, una buena charla como la que tenía Efraín Juárez en el vestidor antes de salir a cada partido era básico.
4: ¿Pero qué necesitas? Una, entonces alguien que te cuide, un cuidador.
5: Cuatro cachetadas. ¿No me vas a decir eso?
4: Yo salgo a la cancha y siempre digo, con buen entrenador, mal entrenador, yo siempre tengo que dar el máximo. Eso es un lema, es una máxima de cualquier fútbol. Es que si a mí no me sacude el técnico, yo no doy la mano. No, a ver, Carrasquilla viene a estar en una Copa del Mundo, Juninho viene a jugar en una liga importante como la brasileña. A ver, Rodri Morales necesita que nada. Si vas a perder, ya el amor propio es propio. No necesito que el técnico me diga, mirá dónde estás al campo. Por supuesto que lo puedo hacer, no digo que no te pueda dar un mensaje más motivado a un técnico que otro. Pero que el jugador deje de entregar todo en la cancha es un problema básicamente del jugador. Eso.
5: Yo no sé, a mí siempre el hecho de que haya una persona, porque ahorita, por ejemplo, ¿quién es el líder dentro de Pumas? ¿Quién es la persona esa que agarra antes de salir un partido? ¿Nathan Silva?
6: Keylor, tal vez.
5: ¿Keylor?
4: Claro,
5: pero Keylor ni siquiera, o sea, no, como que no le veo a Keylor ese voz de mando dentro
4: del. Esto es un problema de Keylor, no es un problema de Solari.
5: No.
4: No hay jugadores que tengan liderazgo como para hacer esa gestión que usted pide. El problema lo tienen los jugadores, no lo tiene el técnico. Tiene un plantel sin jugadores de carácter. Digo, yo no digo que de pronto hay técnicos, Efraín Juárez te pega cuatro gritos y te sacudís un poco. Pero llega un momento que el jugador dice, bueno, hoy estamos fuera de zona de clasificación, perdimos con San Luis en nuestro estadio. A ver, muchachos, nosotros nos tenemos que como acá, nosotros tres.
5: ¿Algo? Pero hay directores técnicos que son para equipos, Gaby. O sea, hay directores técnicos, por ejemplo, el América. Había directores técnicos como el Piojo Herrera que hacía jugar al América, que wow. No, Jardín, otros directores que han llegado, por ejemplo, al equipo de Chivas, en su época turbia, hasta que llegó el Milito, Ramón Barnechea. O sea, hay directores técnicos que son para ciertos equipos. Esteban Solari no es para Pumas.
6: Mira, puedes tener un punto. Puede ser que no esté teniendo los resultados que se esperaba con él, y porque sí los tuvo con Pachuca, por ejemplo.
5: ¡Exacto!
6: ¿Por qué con Pumas no? Entendiendo que fueron... Hoy Pumas es subcampeón del fútbol mexicano. O sea, realmente el torneo pasado fue un muy buen torneo de Pumas, pero también creo que sería incorrecto asumir que el único responsable es Solari. Creo que también hay futbolistas de Pumas que tuvieron un muy buen nivel el torneo pasado, que hoy no lo están teniendo, y que creo que si yo fuera aficionado de Pumas, lo que me gustaría es ver en la cancha al futbolista que de pronto está perdiendo el partido y ver que le duele.
5: ¿Pero a quién?
6: ¿No?
5: A ver,
6: que le pega.
5: A ver, ¿a qué futbolista de Pumas tú en estos momentos le dirías, oye, tienes que sacarla y, o sea, tienes que sacar la cara y no la ha sacado? ¡La cara! ¡La cara! ¡El fútbol! ¡La responsabilidad! O sea, ¿a qué jugador lo ves haciendo eso?
6: Tiene que ser un esfuerzo grupal, maestro, porque uno no va a cambiar a Pumas.
4: A ver.
6: Y el tema es que creo que, y coincido con el Sensei Gerberov, según yo, hasta donde sé, a Pumas, cuando les llega la quincena, no les llega la mitad para decir, bueno, voy a jugar a medias, ¿no? Ah. No les llega un cuartito para decir, oye, ¿sabes qué? Hoy voy a echarle un poquito menos de ganas.
4: Vite, por ejemplo, ¿viste dónde juega? ¿Viste juega en Pumas? ¿Y no juega en el Mundial? Y no jugó contra, por ejemplo, la selección mexicana, y no tuvo una fase de grupo complicada. Entonces necesita que venga Solari para que le grite y deje todo en la cancha. No pasa eso. Digo, por supuesto que el técnico puede darte algunas instrucciones, te puede estimular, te puede influenciar. Pero esto es para los jugadores que juegan, ¿eh?
5: ¿Puede qué?
4: Influenciar.
5: ¿Cómo?
4: Lo de sacarla, ¿no? Eso fue tributo.
5: No, eso fue tú dijiste estimular.
4: Que venga, tienes que tener que sacar la
5: garra. La garra.
4: Exactamente.
5: No.
4: Mira, ¿cómo si a un jugador la mujer le grita en el medio de una conferencia de prensa que le que saque? Vamos, mira, preséntalo.
5: No, Dios mío, va.
4: Sí, escuchalo.
5: Está como el Chico y Lozano.
4: Está muy chulo.
3: Keylor, por acá. Gusto en saludarte, Daniel Estrada.
8: Claro, me está llamando mi esposa, ¿le contesto o no?
3: Vale, adelante.
8: ¿Aló? Estoy en conferencia de prensa, mi amor, ahorita la llamo. Chao.
3: Ya, ¿todo bien?
5: Venga, Daebra, ahora, porque... A ver, tú hubieras hecho lo mismo, perdóname que te lo diga, señor...
4: A ver,
5: Barnechea, usted ni le diga. En el momento que llama a Dianita...
30: No hay manera que no conteste.
5: Exactamente.
30: No hay manera.
5: Ver, así
30: no.
5: Está el Concheco Pérez.
4: Me defraudaste, Barnechea.
30: No, esté donde esté.
4: Me defraudaste.
5: Estás con Checo Pérez en medio de entrevista, te llama Dianita al teléfono.
30: Y le digo, Checo, hazte un lado.
5: Exactamente.
30: Tengo
5: Gracias.
30: Que
5: Bravo.
30: Responder y tengo que atender a mi señora esposa. Que
5: Exactamente.
30: Algo. Hay veces que lo que necesita es echar chisme o algo así. Pero a veces no es algo tan urgente. Pero.
4: No está, bueno, es una. ¿Cómo es?
30: O sea, a veces. O sea, me quiere únicamente platicar, pero. Yo le contesto a mi señora esposa, sea lo que sea. Y es un consejo que les doy a todos los...
5: señores,
30: a todos los
5: jóvenes.
30: Señores casados, jóvenes. Es parte del secreto de la felicidad.
5: Totalmente.
30: No se van a arrepentir.
5: Mujer feliz, matrimonio feliz.
30: Matrimonio feliz.
5: Hombre feliz.
30: Todo es feliz.
5: Totalmente
30: todo
5: de acuerdo. Feliz. Entonces aplaudimos al señor Keylor
30: Navas. Más que me marque y ahorita le contesto.
5: Exactamente, por favor, señor Ramón Barnechea.
4: Yo como la trata, ¿no? La trata con respeto. Después la llamo.
5: Es que acuérdate que en Costa Rica sí. Se habla de usted.
4: Claro, sí, muy bonito.
5: Igual que en Guatemala.
4: Sí.
5: Claro. Que son dos países que nos ven a través de Claro Sports. Se habla de usted. Así. Y a la señora, de usted, por favor.
4: Después la llamo.
5: Me encanta, mi reina, después la llamo. ¡Ay, qué bonito!
30: Muy bien.
5: Amo así a Keylor Navas, Amo a Keylor Navas. O sea, amo.
30: Tú no eres tan así, mi señora. O sea, de pronto tú le dirás, espérame un momento,
4: che.
5: Nah, cero. O sea, ¿estás creyendo al romántico empedernido?
4: Yo soy un soldado, no soy el teniente coronel del ejército del amor.
5: Al romántico empedernido.
4: Y el brigadier.
5: Uno.
4: Sí, mi amor. ¿Crees que lo probamos?
5: No.
4: Llamame y te digo.
5: ¿Qué?
4: Y vas a ver cómo te trata un hombre de verdad.
5: Cuidado, que hay un hombre muy de verdad en Monterrey. Pero no en Monterrey, pero en
4: Torreón. ¡Oh! ¡Monterrey! Hay video, ¿eh? Dijo Monterrey, no dijo Torreón, ¿eh?
5: ¡Ojo!
30: Oye, pero también si hoy vio el programa.
5: En
30: Torreón. Hoy vio el programa, hoy ya vio el momento del agarrón.
5: ¿De qué agarrón?
30: Pues ya lo pusiste.
5: No, ya lo vio en el mundial, ya me perdonó, así que no.
30: Ya te perdonó.
4: Pero 3 días dormiste afuera.
5: Sí.
4: 3 días dormiste afuera, hacía un frío. Chupate frío.
5: Dormí en el sillón. Porque ese, aunque lo llame, nomás dice, chiquita.
30: Vamos a hacer un experimento. Llámale, a ver si te contesta.
5: ¿A quién?
30: Llámale al de Torreón.
5: ¿Sí?
30: Si no contesta,
5: uy, Dios
30: es
5: mío.
30: Una señal.
4: Hagamos el intento.
5: No manches.
4: Para la gente de W Deporte, en este momento Maquito Rojas está llamando.
5: No sé, porque son las 10.
4: Al amor de su vida, a ver si contesta.
5: Chiquita. A ver si contesta.
4: Algo.
5: Él sabe que estoy en el programa. Yo creo que no va a contestar.
4: No contesta.
5: No va a contestar. Sabe que estoy en el programa. Debe estar diciendo está loca, me está llamando. Son las posaderas de Majo Rojas.
4: Está rebelde.
30: No, está rebelde. Yo tienes que llamarle la atención.
5: Tengo que llamarle la atención, totalmente. No contestó.
4: ¿Qué tal? ¿Con quién estás ahora?
30: Mándale ahorita mismo. ¿Con quién estás?
5: Exactamente. ¿Con quién estás en este momento que no contesta la llamada?
4: También hay que llamar a Dianita, ¿eh?
5: Exactamente.
30: No, yo
5: vamos a llamar a Dianita.
30: Tiene sus horarios.
5: Igual en el Torreón. Pero bueno, vamos a una pausa, señoras y señores. Y ya regresamos con más.
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30: En el arranque de la semana 5 de la NFL, la gran figura fue Bucky Irving, quien estableció la mejor actuación terrestre de su carrera con 165 yardas en 21 acarreos y 2 touchdowns. Dallas reaccionó en el último cuarto con Dak Prescott y George Pickens, pero dos intercepciones del quarterback, incluida una a 1.23 del final, terminaron por sentenciar el partido. Y aquí tenemos partidos atractivos de este domingo 11 de octubre. Tenemos a las Águilas de Filadelfia contra los Jaguares de Jacksonville, los Bengalíes contra Dolphins, Raiders contra Patriotas, Vikingos contra los Santos, los Browns contra los Jets, Colts contra los Steelers, los Tejanos contra los Titanes, los Gigantes contra los Commanders, los Osos de Chicago contra los Packers, Broncos contra Chargers, los Leones de Detroit contra los Cardinals, los 49ers de Majito contra Seattle Seahawks, buen duelo, y también Ravens contra los Falcons.
2: Divisional el duelo, divisional, muy bueno.
3: Y triste día para la NFL. Este viernes se dio a conocer el fallecimiento de Mike Ditka a los 83 años. Ditka, miembro del Salón de la Fama, brilló como jugador y alcanzó la gloria al conquistar el Super Bowl 20 con los Osos de Chicago. Descanse en paz, Mike Ditka.
2: Y pasamos a una información de las Grandes Ligas, porque los Cleveland Guardians se negaron a despedirse y derrotaron 9-5 a los Chicago White Sox en el cuarto juego de la serie. Así que tenemos más béisbol en la Liga Americana. La novena de Cleveland respondió en el momento decisivo con un explosivo rally de 6 carreras en la sexta entrada, después de que Chicago recuperara momentáneamente la ventaja. José Ramírez y Patrick Bailey conectaron cuadrangulares para encabezar la reacción ofensiva de los visitantes, y con este resultado los Guardians igualan la serie 2-2 y obligan a la disputa de un quinto partido y definitivo para poder decir quién va a ser el rival de los Tampa Bay Rays en el serie de campeonato.
3: Tuvo Robert Lewandowski en ese partido, ¿eh?
2: ¡Opa!
30: Y sorpresas en el Masters 1000 de Shanghai. Novak Djokovic fue eliminado en su debut tras caer 4-6 y 3-6 ante el polaco Hubert Hurkacz. Tras conquistar el torneo de Pekín hace unos días, el serbio sintió el desgaste y cedió ante Hurkacz, quien consiguió su primer triunfo frente a Nole tras 8 derrotas consecutivas en su historial.
3: Y Federer cumple en Shanghai. Pese al susto, el alemán y máximo favorito al título avanzó a la tercera ronda tras vencer al local Wu Jibing por 6-4 y 7-6. A pesar de sufrir un mal apoyo en el tobillo izquierdo durante el segundo set, Federer resolvió el juego en el tiebreak y ahora se medirá en la siguiente fase al francés Quentin Halley. En otros resultados, Francisco Cerúndolo, que venció a Roman Zafiulin de Rusia. También la victoria del español Davidovich Fokina sobre Jenson Broxby. El triunfo del checo Jakub Mensik frente a Miomir Kecmanovic de Serbia. Y finalmente el estadounidense Francis Tiafoe derrotó al alemán Jannik Hafman.
2: Y nos vamos a las damas, porque Lis Mertens, sí, la belga, dio la sorpresa en los cuartos de final de China al derrotar a la polaca Swiatek en el Diamond Court. Mertens se impuso con parciales de 7-6 y 6-3, esto para firmar una victoria de peso ante una de las principales figuras del tenis mundial. La belga marcó la diferencia con 77 puntos ganados frente a los 60 de Swiatek, además de conquistar el único tiebreak del encuentro.
30: Y un emocionante triunfo de Shen Xingwen en Pekín. La tenista china avanzó a las semifinales del WTA 1000 tras vencer 6-3 y 7-6 a la ucraniana Elina Svitolina ante su público. La jugadora de 24 años alcanza su primera semifinal de esta categoría desde su cirugía de codo en 2025. Y aquí tenemos las semifinales de este Abierto de China. Mirra Andreeva contra Nicola Bartunkova y Shen Qingwen contra Lis Mertens.
4: Ya ha sido la búsqueda de los problemas. Primero era la discoteca que no era discoteca. Era una discoteca transformada para la Semana de la Moda en París. Que ha sido transformada en un local de un evento privado. Después era la bicicleta en Suiza, que era simplemente un hotel de pequeñas casas donde cada casa tenía un par de bicicletas para ir a la zona central de los restaurantes, de los spa, la zona común de este hotel de tranquilidad. Y después llegamos también a casos menores del pobre de Dean Housen, que estaba parado delante de la casa de Thiago Pitarch, antes de Pitarch ir a su casa, coche parado, y estaba a mandar un SMS pasó a ser casi un criminoso que estaba en autopista a guiar a 200 por hora y a mandar SMS. Y es por eso que digo, ridículo.
2: Bueno, hemos escuchado esa semana escándalos exagerados, pero ese escándalo es ridículo. O sea, ¿qué te parece, mi queridísimo? Entonces, mira, vamos a preguntarle al merenguito. Al merengue. Señor Ramón Barrenechea, ¿ridículo?
0: Ridículo. Andar buscando problemas donde no hay. ¿Qué necesidad, majito?
2: ¿Pero qué necesidad? ¿Para qué tanto problema?
0: Es verdad
2: problema?
0: Que también, digo, nos encanta y vivimos el chisme, majito. ¿A ti te gusta el chisme?
2: Claro que
0: me... A mí me encanta.
2: A mí me fascina.
0: Al sensei Gerberov no te cuento.
2: No, es una locura.
0: Una loco. Ay,
2: ya lo sé.
0: Y obviamente, ¿qué pasa?
2: Chisme.
0: Que Kylian Mbappé sube una foto en una bici y...
2: Pero no está lesionado.
0: Y,
2: o sea, no, el partido del 25 de septiembre contra Turquía,
0: ¿sí?,
2: abandona la concentración. Según yo, estaba lesionado. ¿Y por qué se sube una bici?
0: Bueno, pues a lo mejor no, o sea, no es una lesión muy grave ni nada. Ya está recuperado y está bien. Y andar en bici no es algo negativo. Pero aquí obviamente se plantea como que corrió la vuelta a Suiza.
2: Ajá.
0: Y no lo hizo. Y lo
2: ajá
0: explica Mourinho. Pues el tipo se va en bici dentro de su hotel de vacaciones. De ahí al centro de Suiza se va en bici y no lo veo como algo negativo. ¿Por qué tendría que ser algo malo?
2: Pero si está con un problema físico, Gaby, ¿no debería estar en reposo total para poder regresar tranquilamente al campo?
3: Y depende del problema físico que tengas. Si es un
0: claro
3: problema de...
2: Pero si es un problema mínimo, entonces que corra. Si puede andar en bicicleta, que corra.
0: Sí, igual y corre.
2: No, pero no corre porque no está en la cancha.
0: Pero no hay partido.
2: Pero igual, o sea, antes de la fecha FIFA tampoco corría porque no estaba en cancha.
0: ¿Tú quieres buscarle algo,
2: Marito? No, yo solamente estoy preguntando.
0: No, pero...
2: O sea, si estás tan...

0: para hacia atrás, está todo el mundo pendiente de lo que hacen más allá de la cancha. Porque el partido termina 90 minutos, después hay que decir cosas, después hay que hablar, hay que poner video, hay que escribir periódico, hay que subir redes sociales. Entonces, hay algo que poner. Mirá, Mbappé en bicicleta, como dice, está para correr con Del Toro la vuelta de Suiza. No, pará, está dando la vuelta. Y el otro está con el teléfono, bueno, entonces va, manda un mensaje, entonces maneja mientras que habla. Y después sí que estuvo en una discoteca.
1: En una discoteca.
0: Y resulta que
1: era
0: un evento privado, religioso,
2: ultra. Casi, casi arrodillado enfrente del padre.
0: Exactamente. Entonces, pero bueno, está bueno. Y también tienen que entender, Mbappé, que gana lo que gane, vive como vive, porque es parte de este circo mediático donde juega 90 minutos y después. 90 minutos. ¿Cuántas horas tienen la semana? Son 24 por 7 y son un ciento y tanto de horas. Y juega 90 minutos.
2: Me encanta la matemática.
0: El resto no me la llevo en matemática.
2: Ya me di cuenta.
0: Ya ahí me hubiera explicado.
2: ¡Ah, vamos! Yo te explico otras cosas, no matemáticas.
0: Bueno, matemáticas. De comer huevo. ¿Cómo come huevo, vio?
2: ¿Ah?
0: ¿Vio cómo come huevo?
2: ¿Cómo? ¿De qué?
0: Come huevo. ¿Ah? Con la proteína, le digo.
2: ¿Pero por qué sabes esas cosas?
0: Porque me gusta el chisme.
2: ¿Quieres
0: que te cuente los huevos de Mbappé?
2: No me cuente ninguna de esas cosas.
0: Ay, yo ya se comió todos los huevos.
2: Mejor yo te cuento lo mejor.
0: Y le cuento algo más. En México es el país que más huevos come en el mundo. Le paso ese dato porque en peloteando también damos información. El país que mayor consumo de huevos per cápita, o sea, por la cabeza.
2: Mire, yo voy a pasar a mejor información, Javi. Porque eso sigue, esto sí que interesa. 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
0: Bueno, también se comen los huevos de hormiga. ¿O no comen huevos de hormiga? ¿Los escamoles qué son?
1: Eso no sabía.
0: Claro, ¿los escamoles qué son?
2: Huevos de hormiga.
0: Huevos de hormiga.
2: Dios mío.
0: Ahora le tengo que venir a la clase, yo que nací en Argentina, cara.
2: ¡No, basta! ¡Basta! Vámonos con 6 selecciones de gimnasia artística, por favor, que representarán a México en los Juegos Olímpicos de la Juventud de Dakar 2026. 3 hombres y 3 mujeres. En el equipo femenil se encuentra Francia Solozabal, deportista del Estado de México, que vivirá su primer gran experiencia como titular, pues fue reserva en los Panamericanos de Río de Janeiro. Con ella platicó Roberto Peláez, quien nos tiene toda la historia.
3: Con 15 años de edad, 4 dentro de la gimnasia, Francia Solobal López encabeza la selección femenil de México que participará en los Juegos Olímpicos de la Juventud Dakar 2026. A pesar de estar lastimada del hombro derecho, la gimnasta mexiquense logró colocarse como la mejor en el selectivo realizado en la Ciudad de México. Meses atrás, Francia acudió como reserva al Campeonato Panamericano, pero ahora ella va como líder del equipo.
4: Que fui como reserva, es mucho, ahora sí no digo que sea poco, pero pues me quedé con la espinita de no competir, porque yo veía a todas y yo decía, no, yo quiero estar ahí, y eso hizo que me diera hambre de querer más, y en el selectivo como que di todo de mí y fluí muy bien y aquí estoy ahora, seleccionada. Mi aspiración primera es como estar en los equipos mixtos, pasar, y claro, todos queremos una medalla, pero está difícil, pero no imposible. Todos sabemos las chinas, las japonesas cómo entrenan, pero yo voy a dar mi 200% para intentar una medalla.
3: Francia Solozabal tiene aspiraciones altas en Dakar para competir en el All Around individual y por equipos, además que buscará estar en la final de mixtos.
4: Es que lo quiero. O sea, no voy a parar hasta quedar mínimo en el podio, porque yo sé que tengo tantas ganas de querer el podio que un día lo voy a lograr. El que mejor me sale es barra, porque ya quedé campeona nacional 2 años seguidos, en 9 y en Junior Fig. Y también el que más me gusta es piso, porque siento que ahí me suelto y disfruto más la competencia en ese momento.
3: Como todos los deportistas, la seleccionada mexicana también tiene ídolos que la motivaron a practicar el deporte.
4: Como todos sabemos, Simone Biles, porque esa es una de mis inspiraciones más grandes, porque desde que llegué a la gimnasia, pues no sabía mucho, pero yo veía justamente a ella, sus videos, sus acrobacias, y yo dije,

0: voy a hacer lo que ella hace, yo lo voy a hacer, como me propongo hacer eso más adelante.
1: Francia formará equipo en la justa juvenil con Sofía García y Camila Valdespino. Todas ellas ya recibieron las 5 vacunas necesarias para viajar a Senegal.
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4: Y es momento de hablar del deporte motor y de viajar a Singapur, hasta donde está Cari Jicotecatl, porque hoy lo siento muy lejos. Hasta Singapur te saludo, Cari, ¿cómo te
5: Hola,
4: va?
5: Bien, ¿y a ti?
4: Bien,
5: qué
4: gracias.
5: Qué gusto saludarte.
4: Cari. Igualmente, Cari, ¿qué tal? Ya tuvimos práctica libre, ya tuvimos también la quali del sprint, porque es un fin de semana de carrera sprint.
5: Así es, y la pregunta que ahora ronda en el aire, mi querido Ramón, amigos, es si Max Verstappen logrará mantener el récord del máximo ganador de carreras sprints. Tiene 13 y por lo pronto, hoy por la mañana, se llevó el mejor tiempo para salir con la pole position en este formato rápido de esta fecha número 17 del campeonato 2026. Y lo hace de una gran forma luego de que en la primera práctica libre con neumáticos medios el RB22 marcara los mejores tiempos y sobre todo el mejor ritmo, ya con llantas medias, con llantas ya suaves, pues tiene esta calificación y este gran resultado que, Ramón, para todos los fans hay que tranquilizarlos, porque esta observación que habían hecho los comisarios del Gran Premio de Singapur por este adelantamiento a Lewis Hamilton en la bandera amarilla de Checo Pérez, pues queda sin consideración, y es así como mantiene la pole position. Yo creo, Ramón, a tu opinión, que este Red Bull puede ganar este fin de semana. ¿Cómo lo viste tú?
4: Yo también lo creo. ¿Qué carreras tan sólidas la anterior, por ejemplo, de Verstappen, que también creo que Hayar tuvo una buena participación, y ahora parece que Singapur puede ser parecido también para Red Bull? Creo que están fuertes, y me gustaría preguntarte, con lo visto hasta el momento, ¿quiénes son los pilotos y las escuderías que consideras pueden estar más poderosas este fin de semana?
5: Este fin de semana yo creo que va a ganar la partida aquel que entienda mejor el superclipping, que regresa otra vez. Es un tema que ya habíamos olvidado un poco, pero regresa a este circuito de Singapur en Marina Bay, porque no tiene rectas tan extensas que le permita a los pilotos ir gestionando la energía. Habrá un punto en el que, al salir precisamente de esta zona, los autos con la batería empiecen a sufrir de esta condición. Ramón, se dice que McLaren es quien tiene el software y el mapa más preciso para poder contrarrestar esta pérdida de energía y de potencia con el paso de las 62 vueltas, pero Red Bull, con este nuevo tren trasero que hoy pues nos da una gran lección de cómo poder abarcar sobre todo el circuito 1 y 3 de este circuito, junto, como bien ya lo decías, con Isaac Hadjar, creo que pueden hacer un buen combo de trabajo. La mala noticia es que al tener solamente una práctica libre, pues sabemos, Ramón, que son pocos los datos que puede recopilar el equipo. Vamos a ver si aprovechan también un poco al tener a Hadjar un poco atrás de Max Verstappen, de ir sacando datos para preparar precisamente la calificación y la carrera del domingo. Mercedes, pues con el tema de la penalización de Russell, yo creo que le va mejor con este paquete antiguo, con el que ganó en Bakú, que con el que estrenó hace 8 días, ¿no?, en el Gran Premio de Bahrein.
4: Sí, de acuerdo. Hay que tener eso en consideración. George Russell está penalizado, saldrá del fondo de la parrilla, pero habrá que ver también, por supuesto, a Kimi Antonelli, que ha tenido una temporada muy sólida y que creo que es el principal candidato a ser campeón esta temporada. Ya decías una bandera amarilla que fue polémica, pero cuéntanos un poquito de Checo Pérez, que está involucrado en esa historia.
5: Sí, lamentablemente cuando se largaba la primera sesión de esta clasificación sprint, Checo tiene un contacto en la curva número 4 y esto hace pues que la nariz delantera del lado izquierdo pues sufra una rotura e incluso el piso tuvo que ser también ahí cambiado y pues eso lo quita, ¿no? De la posibilidad de pues buscar un buen tiempo y sobre todo, como decíamos, la posibilidad de que en esta sprint hubiera algo más para el equipo de Cadillac. Y bueno, al respecto, esto fue lo que dijo el piloto mexicano.
6: Yeah, it's a shame I blue.
7: Sí, es una lástima haber perdido el control del coche en la curva 4 y haber dañado el alerón delantero. La parte trasera tocó el suelo con bastante fuerza a mitad de la curva y ya no pude controlarlo. Es una pena, porque creo que podríamos haberlo hecho mejor. Pero es lo que tenemos con el coche, con un alerón delantero diferente y sufriendo con el equilibrio. No es lo ideal, pero aún así logramos sacar el máximo partido al coche. Ojalá mañana tengamos una mejor tarde en la clasificación.
4: Pues bueno, ahí las palabras de Checo Pérez, Cari, y tenemos cómo va el campeonato de pilotos y de constructores.
5: Así es, con Andrea Kimi Antonelli, que el día de hoy sigue teniendo problemas con los límites de pista, es algo que tendrán que trabajar muchísimo con el italiano George Russell, que pues ya dijo el día de ayer que prácticamente se ha olvidado, ¿no?, de la pelea por el campeonato de pilotos, y bueno, un Hamilton que hoy intentó llevarse la pole position, pero ese motor Ferrari en este tipo de circuitos, la verdad es que no es el que mejor le ayuda, pero pues creo que lo hicieron bastante bien.
4: Ay, va a ser una buena carrera. Tenemos carrera sprint y, por supuesto, la carrera normal el domingo. Cari, muchísimas gracias.
5: Desde Marina Bay.
4: Desde Marina Bay.
5: Nos vemos
4: el lunes para platicar de Singapur. Y ojo, porque cambiando de tema, la voleibolista mexicana Samantha Bricio jugará a partir de noviembre en la Superliga China, siendo su quinto equipo que milita profesionalmente. Toda la información la tiene nuestra compañera Gabriela Mendoza.
8: La voleibolista mexicana Samantha Bricio regresó a China para ahora jugar con el club profesional Beijing Arctic Ocean para aumentar y aportar su experiencia en este nivel para la siguiente temporada al ser el séptimo equipo que milita.
9: Estoy emocionada y también estoy nerviosa. Sigo tratando de regresar a la Samantha que era antes. Quitando mi hombro, mi cuerpo ha estado bastante bien. Gracias a Dios no he tenido ningún tipo de lesiones, pues, graves, más que las normales de voleibol, ¿no? Que se te vuelve un dedo, que te esguinzas el tobillo, que desgraciadamente para eso no, todo eso es normal. Pero sí, o sea, es una de esas dos, hasta que no lo disfrute o hasta que mi cuerpo ya diga que ya no.
8: Samantha está lista para jugar en el extranjero como refuerzo ofensivo y tal y como lo hizo con la selección mexicana en los Juegos Centroamericanos de Santo Domingo y el próximo año, porque ya están clasificadas para el Mundial de Voleibol.
9: Creo que está bastante bien. Creo que el futuro de México en el voleibol está creciendo demasiado. Tan solo el hecho de que la mayoría de nosotros ya estemos jugando en el extranjero es un paso increíble que no se había visto en muchísimo tiempo.
8: La tapatía es un referente mundial en el voleibol y quiere que, así como ella ha jugado en el extranjero, también lo hagan los nuevos talentos en las ligas más importantes.
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10: Y como todos los viernes, para cerrar peloteando, para cerrar la semana, tenemos en el estudio a Juan Arturo Muñoz, Volumen de Juego, y la presencia de un grande como usted y un grande que también se presentó en México.
11: Así es, ¿qué tal, Gaby? ¿Cómo estás? Buenos días. Mira, pues el miércoles y jueves estuvo en nuestro país Robbie Williams, este cantante británico que inició con Take That, esa fue su primera banda, pero también viene de una gira de toda Latinoamérica, ha estado en Colombia, Argentina, en Brasil y todavía va a estar aquí en México. Mañana se presenta en Querétaro y más tarde va a estar en Nuevo Vallarta también dentro de unos días. Bueno, pues él es de verdad muy cercano al fútbol, tanto así, no sé si pudiste ver su película, sí. Better Man, en su película inicia él jugando fútbol a los 10 años con el equipo de su comunidad, el que estamos viendo ahora, el Port Vale. Él es de una ciudad que se llama Stoke-on-Trent. En esa ciudad, el equipo más conocido es el Stoke City, ¿no? Y el otro es el Port Vale FC. este equipo que estamos viendo y con el que también está jugando, que este 2026 acaba de cumplir 150 años y tiene un récord totalmente negativo. Es el equipo que lleva 114 años sin estar en primera división.
10: No me digas.
11: Así es, se la pasa. Y de hecho se la pasa entre la tercera y la cuarta. Actualmente está en la cuarta.
10: Exacto. Y él vivió muy cerquita, sus primeros años fueron muy cerquita del estadio del Port Vale, que son los valientes, se les llama en Inglaterra.
11: The Valiant, sí, en el Vale Park. Ahí estaba, ¿no? Y él, bueno, pues ha cumplido una labor de embajador, porque le ha dado mucha visibilidad a este equipo, que pues si no fuera por él, la verdad, muy poca gente lo conocería en el mundo, ¿no? Ahí el partido que vimos para la gente de radio fue contra el Manchester City, cuando el Manchester City todavía no tenía ese dinero de Abu Dhabi, ¿no?
10: De Abu Dhabi,
11: entonces,
10: correcto.
11: Era, ese partido fue en 2001. Ahora, lo que estamos revisando, él también tiene mucha labor altruista y creó una fundación que se llama Soccer Aid for UNICEF, ¿no? Entonces, él es el cofundador y primero era bianual este partido y luego se volvió anual para ayudar a niños que están en situaciones de vulnerabilidad en todo el mundo. Entonces, recolecta fondos a través de partidos con exfutbolistas famosos o también con gente del espectáculo en Inglaterra y en el mundo. Él es el cofundador de esta asociación y bueno, pues ha reunido miles de libras esterlinas a favor de esto, entonces tiene este otro punto. Y cerramos para platicar todavía de Robbie Williams, de sus presentaciones con la FIFA. De pronto se volvió un poco como Shakira y estaba ya en todos lados con la FIFA. Comenzó en el 2018, esta es la que estamos viendo en el estadio de Luzhniki, ese 14 de junio, cuando Rusia enfrentó a Arabia Saudita en aquel partido inaugural. Él estuvo en esa ceremonia y a partir de ahí ha estado en cuatro eventos más de la FIFA. En la Copa esta Mundial de Clubes, que fue el año pasado, tanto en la inauguración como en la clausura. Luego estuvo en el sorteo de la Copa del Mundo en diciembre de 2025 y estuvo también en la previa de la final, porque ves que hubo por primera ocasión un festival, bueno, un show del medio tiempo, por primera ocasión, ¿no? Pero él estuvo en la previa, justo con Laura Pausini, con Nicole Scherzinger. Y lo chistoso es que las cuatro últimas ocasiones cantando la misma canción, Desire. Este tema que la FIFA le dio mucha bola, pero honestamente creo que no funcionó tanto. Y bueno, esto por parte del buen Robbie Williams. Cerramos porque esta semana pues se despidió Messi, tú lo sabes bien, en la cancha del Más Monumental. Y ahí estamos viendo el tributo que se le hizo. Bueno, hubo mucho show, más bien pareció un partido dentro de un festival musical, ¿no? Y entonces hubo mucha cumbia villera, estuvo Charly García en la tribuna, y bueno, este de lo que vamos a hablar, del fallecimiento del Indio Solari hace algunos meses, se cantó una canción, el tema Jijiji, porque el Indio Solari era admirador de Messi, y entonces este fue el tema tributo con el cantante de su banda, de Los Redonditos de Ricota.
10: Muy bien, excelente, Juan Arturo, como siempre, muchísimas gracias por haber estado con nosotros.
11: Gracias a ustedes.
10: Nos tenemos que pedir, muchachos, ya terminamos.
12: ¿Ya? ¿Se acabó?
10: Ya se acabó.
13: Oye, dicen que por favor les digas a qué piso tiene que mandar las cosas para comer el lunes, ¿eh?
10: Piso 15, señores, será el desayuno.
13: Piso 15 de Carso, aquí estamos, el lunes nos vemos.
10: Adiós, buen fin de semana. Gracias.
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36: Qué gusto saludarlos en Juegan Ellas, viernes 9 de octubre. 11 de la mañana con 2 minutos, muchísimo que platicar el día de hoy, ya yéndonos a este bello fin de semana por fin. Yo traigo la playera de la selección mexicana porque hoy juega México femenil, pero Rosa Covarrubias decidió no traer la playera de la selección mexicana femenil, más allá de que
13: nunca decimos, traigo playeras.
36: Ponte la playera.
13: Nunca hoy traigo playeras. Nunca, a ver, sé que es viernes de playera, pero entré como bateador emergente. Entré de cambio, pues.
36: pero vas a apoyar a la selección.
0: Estaba en la mano, no, por supuesto, toda la vida voy a apoyar a la selección femenina. toda la vida.
36: Bueno, ahora sí, ¿cómo estás, Rosa?
0: Todo bien, Vale, muy contenta, bueno. Porque pues ya empieza, ya huele a W CONCACAF, ya huele a la eliminatoria mundialista.
36: Es correcto.
0: Y sí, la verdad sí estoy un poco nerviosa. No es porque hoy vaya a ser el partido de eliminatoria. Hoy es un amistoso contra Jamaica, un duro rival, que la eliminatoria pasada le ganó a México 1-0, que trae jugadoras de gran calidad, que ya ahorita vamos a ampliar mucho en ese tema. Y también contenta porque regresa la Liga MX, regresan ya las ligas. Entonces, la varonil, todo tranquilo, sí.
36: Todo
0: estoy
36: bien.
0: Estoy un poco triste, cabizbaja, pero es por temas de NFL, porque pues, se nos murió Mike Ditka, que fue el head coach de los Osos de Chicago en aquel 1986, hace 40 años, que ganaron el título, que todos pensábamos que este año podría ser el bueno para los Osos, pero no fue. Bueno, ¿qué quieres? O sea, la verdad es que sí, sí fue una noticia que nos... A los hermanos Osos de esta H empresa nos pegó fuerte. Tampoco Brian sabía y se puso todo triste.
36: Sí, es duro despedir a leyendas así, pero vamos al lado feliz de todo lo que tenemos.
0: Pero regresemos a hablar de fútbol, del lado feliz. Digo, la verdad es que sí nos ponen contentos el tema de que vaya a jugar México. Va a ser un duro sinodal, ¿no?
36: Sí, tenemos el duelo México contra Jamaica en Aguascalientes este viernes, entonces vamos a platicar sobre todo lo que viene. También de las eliminatorias de la UEFA, porque el día de hoy se están llevando a cabo los playoffs, partido de ida, primera fecha. Es decir, falta muchísimo camino para que estas selecciones logren este boleto también ansiado al Mundial de Brasil.
0: Y otro de los amistosos más... Yo creo que es el partido más atractivo de este fin de semana.
36: Sí, España contra Estados Unidos. Un partidazo entre dos selecciones que han estado en lo más alto del fútbol internacional. Y también vamos a repasar contra quién va Canadá, aprovechando la fecha FIFA, Panamá, Haití, equipos, selecciones con las cuales se puede medir México ya en el clasificatorio, bueno, en el campeonato de la CONCACAF W.
0: W CONCACAF.
36: ¡Vámonos! ¡Ay! Pero también tenemos que hablar de la Liga MX. América enfrentará a Rayados y por eso tenemos conferencia. Entonces vamos a irnos directito a Coapa en algunos minutos para escuchar las palabras previas. Tuvimos exclusiva con Henry Martín.
0: Sí, ayer.
36: Aniversario del América.
0: Fin de semana de aniversario. El aniversario es el próximo lunes. Ya estaremos hablando de eso, de cómo le fue al equipo de América, pero me parece que va a ser un buen fin de semana para el conjunto de Coapa, a sacarse una espinita que traen de la Leagues Cup. A mí me ha gustado cómo ha jugado este América de Guillermo Almada. Con Almeida siento que Rayados da tres pasos adelante, cuatro hacia atrás.
36: Sí, pero bueno, vamos a platicar de eso, del clásico tapatío, duelo entre Vucetich y Mohamed también, muchísimo de qué platicar el día de hoy, así que ahorita vamos a meternos de lleno, pero primero les recordamos nuestro WhatsApp, el 55 54 02 28 44. Mándenos todos sus mensajes. ¿A qué jugadoras les gustaría ver hoy en la alineación titular de la selección mexicana femenil? ¿Qué esperan del duelo contra Jamaica? También díganos, por supuesto, del América y de lo que se puede esperar contra Rayados.
0: Y del clásico tapatío, porque nos escuchan mucho en Guadalajara, nos siguen muchos aficionados de Chivas, aficionados del Atlas y también aficionados del América en Guadalajara, porque hay demasiados aficionados a las Águilas. Pero que nos escriban, ¿no? Que esperan de sus equipos para este fin de semana, ahora que regresa la fecha FIFA, que por cierto es un parón muy largo y que siempre afecta a los equipos que van arriba.
36: Sí. Entonces veremos, Toluca es líder al momento, América, Chivas.
0: América también, América está ahí peleando, bueno.
36: América con un partido menos, entonces.
0: Y está en segundo lugar, pero por la diferencia, ¿no?
36: Exacto.
0: O sea, estamos ahí. Están ahí peleando. No, porque Chivas también está peleando.
36: Pues vamos a hablar ya primero de la selección mexicana femenil. Un partido muy especial en especial para la Maga Ovalle, porque la Maga Ovalle tiene sus raíces en Aguascalientes, en, Entonces,
0: ¿en dónde?
36: En Aguascalientes. Entonces vamos a escuchar en algunos segunditos las palabras de estos duelos contra Jamaica. Ya también se vislumbra lo que viene ante Haití. Últimos de preparación. Ya el objetivo,
0: es tu última fecha Haití. FIFA. Uh-huh. Es tu última fecha FIFA. Es la última oportunidad que tienes para corregir, para visualizar cuál va a ser tu once titular pues, prácticamente en un mes.
36: Esa es mi pregunta. Bueno, ahorita vamos a hacer un ejercicio. Pero tú, si fueras Pedro López, ¿aprovechas este primer partido contra Jamaica?
0: No, yo creo que ya no. Ya no está para ver jugadoras, ya está para definir el once.
36: Porque... O sea, en los dos contra Jamaica, ¿tú pondrías tu once titular?
0: Claro, y obviamente con los recambios que te... Bueno, más bien con los cambios que te permite hacer este tipo de partidos, puedes observar a jugadoras que no han tenido demasiados minutos o futbolistas que están acoplándose con la selección, que no son muchas, la verdad. Pero yo aprovecharía estos dos partidos, sobre todo por el rival y que también se lo tomó en serio el equipo de Jamaica, que trae a jugadoras, lo hemos platicado muchas veces, tanto Jamaica como Haití, sus jugadoras o son de nacionalidad estadounidense o son nacionalizadas de europeas, ¿no? O sea, Jamaica, la mayoría de sus jugadoras nació en Estados Unidos y en Inglaterra, entonces ahí es un tema bueno. Y si sale Jamaica con un equipo fuerte, Pedro López le va a tener que jugar al tupón.
36: Vamos a escuchar a la Maga Ovalle, jugadora del Orlando. ¿Qué espera para estos partidos que vienen para la selección mexicana?
1: Bueno, pues primero que nada, muy contenta, muy feliz de estar aquí en casa. La verdad es que es un privilegio el poder portar la camiseta de México aquí en Aguascalientes. Sé que es la primera vez que juega la selección femenil mayor aquí. Entonces, pues para mí es un gusto y un placer el poder estar aquí con toda mi familia y pues toda mi gente. Bueno, pues la verdad es que muy emocionadas, muy nerviosas obviamente porque ya inicié este torneo que es el premundial. Yo creo que tenemos las emociones al tope, sabemos lo que significa este premundial para nosotras, entonces yo creo que vamos a tener que, de la emoción que tenemos, yo creo que más bien vamos a tener que irnos frenando poco a poco porque yo creo que las emociones ahora están al tope en el vestidor. Y bueno, como te digo, sabemos que se vienen grandes rivales, se viene un gran premundial, pero creo que nosotros estamos listas y preparadas para poder disputar estos partidos.
36: Pues ya, prepararse para lo que viene de la mejor manera. Obviamente la emoción, lo hemos dicho, la gira que ha hecho Pedro López por territorio mexicano para generar conexión ha dado sus frutos. Y ahora tocará visitar Aguascalientes, que no había pasado nunca en la historia. Pero además la respuesta de la afición, Rosa, te cuento, boletos agotados.
0: Ese es lo bueno, porque además, digo, ahorita vamos a escuchar las palabras de Pedro López acerca de la importancia que tiene el sacar a la selección femenil a otros estados. La verdad es que se ha hecho un buen trabajo con la selección femenil y el que los boletos estén agotados... Por X, Y o Z circunstancia, porque muchos te van a decir, no, es que los boletos fueron más baratos. Sí, sí son un poco más baratos, son más económicos, pero también eso te habla de que hay un acercamiento con la afición, tanto por el lado de identidad, porque hay muchas niñas que siguen a la selección femenil, que ya tienen una identidad, que ya tienen alguien a quien seguir, que ya tienen un parámetro de si ellas juegan, quiénes son sus ídolos, ¿no? Entonces esa parte me parece muy bien y es un acierto por parte de la Federación Mexicana de Fútbol que lleven a la selección femenil a otros estados cuando en la Ciudad de México no respondemos como quisiéramos.
36: Ante Brasil respondieron bien en el Estadio Ciudad de los Deportes, claro, pero creo que igual conforme va pasando los meses y conforme la gente se va... dando a entender lo que viene para la selección mexicana, porque no sabían ni qué venía, no sabían cómo pueden conseguir el pase al mundial. Lo bueno es que están jugando ellas para explicarle todo lo
0: claro,
36: que necesitan.
0: Estamos aquí para platicar acerca del tema, ¿no?
36: Para platicar del tema. Falta un mes para ese duelo frente a Haití. Y es por esto que vamos a escuchar también a Pedro López.
0: Vamos a escuchar. Y ahorita seguimos platicando al respecto.
2: Una vez más esta selección femenil va a llenar un estadio, es algo que realmente nos emociona, es algo que nos motiva para darlo absolutamente todo y creo que esa es la manera de llegar a un premundial todos unidos. Estamos recorriendo los estados del país porque pensamos que, por un lado, tenemos una función como referentes de las niñas de todo el país, y también pues este tipo de recibimientos nos motiva para ir a cada estado. Si ves el recorrido de los últimos años, en todas las concentraciones han faltado jugadoras, siempre, sobre todo por lesiones, ha habido jugadoras que no han podido venir. Sin embargo, el nivel de la selección se ha mantenido y se ha seguido ganando a rivales de gran entidad, independientemente de quién esté en la cancha. Ayer, hablando con una compañera de Jackie, hay algo que me emociona realmente, y os aseguro que, por encima de quien juegue, lo que todas quieren es clasificar a la Copa del Mundo. Entonces yo creo que ese sentimiento es común y nos vamos a apoyar entre todas.
36: La que juegue puede cumplir bien con el trabajo. Yo estoy de acuerdo con lo que dice Pedro López, porque por algo siempre nos cuesta trabajo saber qué 11 titular va a salir al terreno de juego. Tienen muchas jugadoras que pueden ser titulares en esta selección mexicana.
0: Y es un ciclo que empezó hace 4 años. Uh-huh. Entonces lo tiene ya... Tiene muy bien observadas a las jugadoras, sabe perfectamente cuál va a ser su once titular el día de hoy, el próximo lunes,
36: martes,
0: estoy pensando que es el lunes, pero no, es el martes, y también ya tiene visualizado quiénes van a ser sus jugadoras, ¿no? Entonces sí, es como todo un tema... Un tema bonito, un tema lindo.
36: Un tema lindo, pero... Pues ya aprovechando, darles el llamado de que hoy, pues si no pueden estar en Aguascalientes, vean el partido, lo tiene el YouTube de la selección, entonces qué mayor facilidad
0: eso
36: para que se puedan
0: está
36: dar
0: bien,
36: cita.
0: Porque sí, lo puedes ver y lo puedes seguir, porque muchas veces decimos, ¿dónde vemos a la selección femenina? ¿No?
36: ¿Sí?
0: ¿En qué lugar lo podemos ver? ¿En qué canal? ¿En qué empresa? Y muchas veces la gente no sabe perfectamente uh-huh. dónde encontrarlo, y el YouTube de la selección tiene todos los partidos, uh-huh. lo puedes ver, pues sí.
36: ¿En donde quieras?
0: En donde quieras y a la hora que quieras.
36: Y darles el llamado de que yo el día martes estaré transmitiendo el partido.
0: Nos va a abandonar de lunes a miércoles, Valentina.
36: Pero les voy a dar lo mejor a través del YouTube de la selección mexicana.
0: Y también aquí, porque te vamos a hablar para platicar y vas a estar ahí pendiente. Siempre das lo mejor, Valentina Calderón, por ustedes.
36: Mira, aquí tenemos los boletos agotados que acaba de subir la selección mexicana. Gracias a Afición Hidrocálida. Espectacular la fiesta que va a haber hoy en Aguascalientes.
0: Que por cierto, ya que platicábamos del tema de Jackie, que nació en Aguascalientes. En otra de las, digo, no podemos meter toda la conferencia, nos encantaría que escucharla completa, pero menciona que al llegar a Aguascalientes en esta semana, pues obviamente la afición se volcó a ella, se acercó con amigos, se acercaron entrenadores que tuvo en la infancia, y obviamente para desearle lo mejor y darle las buenas vibras, ¿no?
36: Claro.
0: Es una jugadoraza.
36: Qué belleza.
0: La verdad es que es una jugadora.
36: Jugadoraza. Vamos a ver las opciones que tiene Pedro.
0: Vamos a ver.
36: ¿Qué opciones tiene Pedro López para utilizar en sus alineaciones? Y por algo les digo que no hay por qué preocuparnos. No hay por qué preocuparnos. Si bien hemos tenido bajas importantes, en especial en la zona de la defensa.
0: Sí, claro.
36: Pero todas las jugadoras que tenemos, qué calidad y en qué momento llegan todas estas futbolistas. A ver, en la portería, Barreras, Blanca Félix y Celeste Espino. Sabemos que Stephanie Barreras se ha consolidado como la titular.
0: No creo que la vaya a mover.
36: Yo tampoco creo. Luego en la lateral por la izquierda tienes a Nikki Hernández o Reina Reyes, que también sabemos que es una de las consentidas.
0: Reina
36: también juega como central.
0: Uh-huh.
36: Pero Nikki Hernández...
0: La puedes mover un poco. Exacto. En caso de que tengas por ahí alguna jugadora que... Tocamos madera.
36: Sí, no.
0: Algo viejo.
36: Algo viejo y se toca la frente.
0: A la nona.
36: Sí, no, precisamente. Y tenemos a Alexandra Godínez, que puede ser lateral por derecha o lateral por la izquierda. Entonces también te da estas funciones, la que se sumó su primer llamado con selección mayor, estaba con la sub-23. La llaman para que esté en estos partidos contra Jamaica. Y eso es una muy buena noticia. Después, como defensoras centrales, tenemos a Kim Rodríguez, a Laia Farmer, Rebeca Bernal, que también puede jugar en esta posición, y Ana Mendoza también recibiendo este llamado y la oportunidad después de consolidarse en los Juegos Centroamericanos, de ser una jugadora muy importante para el conjunto de Pumas. Y la lateral por la derecha tienes a Hanna Gutiérrez, que también puede jugar por la izquierda, y a Kenty Robles, una muy experimentada.
0: ¿Qué? podrían ser ellas dos las que jueguen el día de hoy.
36: A ver, cuéntame, vamos a hacer nuestra alineación, la nuestra. No, no es que Pedro López nos va a hacer caso, por supuesto, pero pondríamos a Stephanie Barreras en el arco, ¿estamos de acuerdo?
0: Yo creo que Stephanie se queda, es inamovible.
36: Luego, lateral por izquierda, Nicky Hernández. Si vamos a ir con lo mejor, pues yo sí, me quedaría con que Nicky Hernández.
0: Después, a menos que quiera probar con Jana, de ese
36: también,
0: lado.
36: Ajá, podría ser. En de defensoras centrales, Kim Rodríguez tiene que estar. Y le ha gustado mucho lo de Elijah Farmer. Entonces yo creo que estas son las dos que por ahí podrían levantar la mano.
0: No sé si le di la oportunidad a Romale.
36: Pero ponerla ahí, yo la pondría en el medio campo.
0: En el medio, exacto.
36: Y ya después en la lateral por la derecha, pues yo me iría, sí, con Hannah Gutiérrez. Me parece que
0: tiene
36: una experiencia extraordinaria.
0: Es que ese es lo que te iba a mencionar.
36: Pero el momento de Hannah, esta temporada...
0: Está muy bien. Uh-huh. Pero puede jugar, esa es la variable que puede tener, que puede jugar con las dos. Y Kenty también te da el tema de...
36: La experiencia.
0: El
36: liderazgo.
0: El serenar a la defensa, el gritar, porque aparte Kenty se la pasa gritando en todos los partidos que juega
36: y
0: con selección. Y empiezas
36: a hablar como español.
0: Como Kenty. se me pegó. Kenty en todos los partidos comienza a gritar, no nada más con selección, con Pachuca, con el Real Madrid, cuando jugaba en el Real Madrid también la veías gritando y también la veías ordenando el área. Me parece que, híjole, sí tendría que estar.
36: Es que son dudas, pero buenas. Las
0: sí,
36: que
0: claro.
36: No es dudas de, uy, ¿a quién van a meter? No, es porque todas pueden competir. En el medio campo, Ali Soto, Mari Carmen Reyes. Por ahí, Ali Soto ha sido una de las favoritas porque con selección mayor lo ha hecho de gran forma. Es la que más asistencias dio en los clasificatorios.
0: Yo me quedo con Alice.
36: Y Mari Carmen vive un momento también extraordinario ahí con el conjunto de Tigres. Rebeca Bernal o Carla Nieto como contención un poco más retrasadas. Bueno, Rebeca Bernal, ¿no? Carla Nieto también sabemos es una jugadora extraordinaria, pero la experiencia que da a Rebe en la NWSL, en el Manchester United, aportando con goles además de todo, por ahí te puede servir mucho. ¿Y Nancy Antonio o Alexia Delgado?
0: Yo me quedo con Alexia.
36: ¿Con Alexia? Nancy...
0: Es que Nancy no ha tenido la regularidad y el protagonismo. No es mala, ojo, no, es una jugadoraza. Y la temporada pasada era un avión con el equipo del América.
36: Después, como volantes, tenemos a Scarlett Cameros y la Mago Valle. Montse Saldívar, también podríamos poner ahí a Yasmín Cáceres, que te puede jugar como delantera centro, pero hay muchas opciones también en el centro de como punta, como referente. Pero ahí yo creo que nuestra zona más fuerte es al ataque. La que pongas va a ser un trabajo fantástico. Y son todas que son protagonistas en sus clubes, que aportan asistencias, que aportan con goles. Y por supuesto que la delantera Charlyn Corral, Diana Ordóñez o Diana Palacios.
0: No está en su mejor momento otra
36: claro,
0: vez Charlyn.
36: Pero tampoco, o sea, Diana ha tenido lesiones en este torneo. Diana Palacios pues con el Utah ya ganando más minutos y todo. Pero yo creo que cualquiera puede hacer un trabajo fantástico. Me parece que a mi consideración
0: ahora,
36: el ataque
0: Charlyn
36: es lo más fuerte.
0: Una con selección y otra con Pachuca.
36: Con selección es muy buena.
0: Se carga el equipo. Pero ya lo hemos platicado, el tema de la velocidad. Las jamaicanas son muy veloces, las haitianas son muy veloces.
36: Pero Charlyn tiene muy buen cambio de ritmo.
0: Exacto.
36: Y eso es algo que aporta muchísimo en este tipo de partidos. La que sea lo va a hacer fantástico. Es que yo estoy impresionada.
0: Yo me quedo con Diana, pero
36: con Diana
0: el tema
36: te
0: de las lesiones sí.
36: Digo, también si necesitas más altura por los cabezazos, pues metes a Diana. También depende de lo que busque Pedro López. Si va a hacer más centros ahí con tus volantes que lleguen a línea de fondo, manden los centros, pues...
0: Si necesitas a alguien que drible y que te ponga el centro también, porque Charlyn Corral también puede fungir así.
36: Muchas veces baja.
0: Atrás.
36: Ajá.
0: Exacto.
36: Sale de su zona, pero es lo que podría poner Pedro López en estos dos partidos. Muchas variantes,
0: la
36: muchas opciones.
0: Valle tiene que jugar.
36: Pero también Scarlett Cameros.
0: Sí, no, es que están las dos muy bien.
36: También, pues veremos, por ahí pueden cambiar al otro bando, donde está una Montse Saldívar, que, bueno, regresó del Mundial sub-20 y que todavía no ha tomado la regularidad con el América, desde que regresó, porque inició muy bien el torneo, y una Yasmín Cáceres, que sabemos que Chivas de repente te da un muy buen partido, de repente les cuesta
0: Es que ha sido
36: más.
0: Muy intermitente, ¿no?
36: Ajá.
0: Han sido, digo, lo de Yasmín... no dudamos de la calidad, pero también ha sido una jugadora intermitente con sus clubes.
36: Así es, pero es lo que viene. Y ya nada más para repasar los últimos resultados entre Jamaica y la selección mexicana, favorece también a México. Amistosos del 2025.
0: Sigue.
36: Goleadas por parte de la selección mexicana.
0: Pero ¿con quiénes vino?
36: Sí.
0: ¿No? Ese sí. También. Por eso digo que el partido, los dos partidos de esta fecha FIFA van a ser un buen parámetro para Pedro. Tienes el 7-0 y el 7-3 de los Juegos Centroamericanos. Ojo, los Juegos Centroamericanos, esos partidos los jugó Jamaica con futbolistas de y C,
36: sí.
0: Incluso de la sub-20 y de la sub-17 llevaron algunas jugadoras.
36: Y Pedro López sí fue
0: con equipo completo, con carruaje completo.
36: Exactamente.
0: ¿Por qué fue Jamaica con ese equipo? Porque estaban en el Mundial.
36: Exactamente.
0: Entonces sí son como... Y el bravo, el bueno, ahí te lo dejo.
36: Sí, el campeonato del 2022, en donde Jamaica le gana 1-0.
0: Y consigue su pase al Mundial.
36: Así es. Pero bueno, vemos que estos últimos duelos, México ha logrado tomar la medida.
0: Es que lo aclaro porque mucha gente dice, ay, es Jamaica. Sí, pero esta Jamaica no es como la Jamaica varonil, que ahora la Jamaica varonil también está...
36: Tampoco es rival sencillo nunca.
0: No ha sido un rival sencillo nunca, pero últimamente esa Jamaica está un poco más arriba. A diferencia de la varonil, la femenil siempre ha tenido futbolistas que nacieron en Estados Unidos, que nacieron en Inglaterra, que juegan en clubes estadounidenses, que se forman en los colleges de Estados Unidos y que son futbolistas que también se formaron en el Chelsea, en el Manchester City, en el Arsenal. Entonces no podemos dejar a un lado ese tema.
36: Así lo que viene para la selección mexicana.
0: Bueno, y me da gusto. Sí, yo. No, yo también. Yo ya las quiero ver jugar hoy.
36: Yo por eso me puse ya mi playerita apoyando a la selección.
0: A mí se me olvidó mi playera toda la vez.
36: Te perdono, pero lo tomaré en consideración para futuras ocasiones.
0: Ahora que vean otro viernes, prometo traer una playera de fútbol.
36: Y estaremos platicando de lo que sucedió en este partido, de qué puede cambiar para el martes, pero también les quiero compartir algunos resultados del momento de los playoffs de la UEFA, clasificatorios al Mundial. Va ganando 1-0 Inglaterra ante Grecia. Esas son noticias positivas porque sabemos que tiene que estar ahí Inglaterra en el Mundial. Sería
0: sí, claro.
36: Algo muy raro que no estuviera. Italia empatando 0-0 ante Bielorrusia. Italia, que fue una de las sorpresas del Euro anterior y que al momento pues no logra anotarle a Bielorrusia. Otros resultados por ahí también destacados, pero también estaremos pendientes de lo que suceda con estos clasificatorios.
0: Sí, claro. Y ahorita regresando de la pausa, hablamos del Estados Unidos-España.
36: Me parece que
0: no podemos dejarlo a un lado.
36: No podemos dejarlo a un lado.
0: Ojo, si nos cae la Conferencia del América, vamos a la Conferencia del América. Pero del Estados Unidos-España no se salvan, ¿eh?
36: Tenemos todo bajo control.
0: Todo está controlado.
36: Estados Unidos que enfrenta a España, Canadá, Dinamarca, por ahí Haití se mide ante Japón. Entonces también sí, vamos a estar repasando.
0: Son rivales fuertes.
36: Sí, qué tanto buscaron estos equipos rivales muy fuertes. Y México, bueno, enfrentará a Jamaica porque es parecido a Haití. Perfecto. Ahorita regresamos a platicar de más y Juegan Ellas, así que no se despeguen.
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36: Ya estamos de regreso en Juegan Ellas. Viernes 9 de octubre, 11 de la mañana con 30 minutos. Estábamos platicando sobre la selección mexicana femenil que enfrentará a Jamaica. Repasábamos las opciones que tiene Pedro López en las alineaciones que podría poner. Y bueno, vamos a seguir platicando de muchas cosas. Rosa Covarrubias y Valentina Calderón, que los acompaña el día de hoy. Y que Rosa se está quedando dormida ya en esta...
0: No, di la verdad. Tiempo. Aparte son las 11 con 30, y, con 30 minutos. Ay, todavía no ha cambiado,
36: Vamos a leer unos mensajes de la gente, ¿te parece?
0: Me encanta.
36: Te encanta la idea.
0: La idea me gusta.
36: Buenos días, soy Eli Bismich. Ojalá Pumas ya despierte y haga buen partido con Cruz Azul. Hoy México gana. Excelente fin de semana, las admiro.
0: Abrazos a Eli.
36: Abrazos a Eli. Y Pumas tiene que despertar ya.
0: Bueno, si no despierta este fin de semana, no sé qué vaya a pasar. No hicieron un cambio cuando tenían que haberlo hecho.
36: Pero,
0: en la fecha FIFA te daba la oportunidad de cambiar. Le dan la confianza al Tano y pues ahí tiene que seguir.
36: A mí me gustó mucho las declaraciones de Keylor Navas.
0: Sí,
36: en
0: también.
36: Donde dice, todo culpan a Esteban Solari. No, somos nosotros los que nos equivocamos en la cancha y tenemos que nosotros dar la cara.
0: Eso te habla de un líder.
36: Claro.
0: Y de la responsabilidad que tiene tanto en el marco como con el equipo.
36: De un líder que también le contesta a su esposa... En conferencia de prensa.
0: Deberíamos escucharla.
36: Pero vamos, gracias Eli, te queremos mucho. Buenos días equipo de Juegan Ellas. Solo para comentar que hoy México ganará 2-1 contra Jamaica. Saludos de Jimmy Flowers y arriba las superpoderosas.
0: Muy bien,
36: se me queda mirando. ¿Por qué?
0: Échale. No me la sé.
36: La vez pasada me criticaron mi canto, entonces
0: yo lo critiqué. No. Yo critiqué tu canto.
36: Tú y
0: Bush.
36: Ay, no, me acuerdo. No, alguien que no.
0: También Bush.
36: Ah, oye, pues qué grosero.
0: Y no te lo dijo ya.
36: No me lo dijo a mí.
0: No, no es cierto. Fue un fan que te dijo que no cantaras, que qué feo.
36: Buenos días, equipo de Juega en Ella. Solo para. Ay, ya lo leí ese. Jimmy, 2-1, es lo que quería comentar. El 2-1, ¿tú cuánto crees que va a quedar el partido de hoy?
0: Yo creo que van a empatar.
36: ¿Van a empatar?
0: Dos.
36: No, a Rosa Covarrubias, estás mal.
0: Está bien, porque eso le va a ayudar a Pedro a corregir.
36: Yo creo que van a ganar 3-0.
0: Ya, sigue ganando.
36: 3-0. Hola, ¿qué tal? Buenos días, espero que tengan un excelente fin de semana. Pues esperemos que la América gane. Yo sé que es un partido sumamente complicado, pero esperemos sacar la victoria. Sigamos en los puestos de arriba y llegar como cuchillo de mantequilla a la liguilla del fútbol mexicano. Saben que soy 1000% team y fan de Valentina Calderón. Les mando abrazos, soy César Ramírez. Y también esperemos que la selección mexicana femenil gane sus dos compromisos y llegar enfiladitas para el partido más importante que tienen en noviembre. Ya ves, no queremos un empate, Rosa Covarrubias.
0: No, pero a ver, yo no estoy diciendo que va a empatar en los dos partidos. Yo dije que ojalá, o sea, que sea un buen resultado, pero me parece que van a empatar a dos. Y el próximo martes, con los ajustes, van a ganar.
36: Buenos días,
0: hay que ajustar.
36: Es que hoy no hay quiniela, porque si hubiera quiniela...
0: Ya perdí.
36: Ya perdiste. Déjame, te lo explico.
0: Bueno, te digo que he atinado a más marcadores que tú. Marcadores.
36: ¿Cuándo?
0: Varias veces.
36: ¿Y cuando te caíste de la cama?
0: Te pusiste a llorar tú.
36: Buenos días, bandita futbolera de Juegan Ellas. Feliz viernes. Ya con la verde bien puesta, con ella sí, aunque sea con la Retro 2006, ya sé que tengo que actualizar y conseguir la jersey versión femenil. Estoy nervioso por los partidos que vienen, pero también con mucha ilusión. Espero que tanto Pedro como las jugadoras salgan hoy con la mentalidad de jugar con todos, sin experimentar y realmente prepararse para los compromisos de noviembre. Saludos de parte de Search, ¿vale? Te acompañamos en el viernes de jersey. Ya ves, Search, muy bien.
0: Que nos mande la foto del viernes,
36: sí,
0: de jersey. Sí, sí, que lo manda.
36: Aquí está la
0: foto. Sí, la compré a verde.
36: Raila nos dijo
0: la retro,
36: del 2006.
0: Cierto, cierto.
36: Muy bien, Search. Por favor, Rosa. Ponte a la altura, Rosa, por favor.
0: Pues es que nadie me avisó que tenía que venir con playera de la selva.
36: ¿Se ha filtrado la posible que se usaría en el mundial, la de visita?
0: ¿Está linda?
36: Rosa mexicano. Está bonita, la verdad. Y esperemos verla en Brasil 2027. Gracias, Edge, por siempre acompañarnos. Buenos días, chicas. Creo que la selección femenil va a tener mejor fecha FIFA que el varonil. Simplemente están las mejores. Mañana va a ser una fiesta. Esperemos que salga con la victoria el Club América. No hay pretextos ni margen de error. Tiene plantilla completa. Los regios son de rancho. Aguanta el Club América y toda su gente. Cuauhtepec es azul crema, atentamente Alberto.
0: Estamos platicando muy tranquilos. ¿Por qué la agresividad?
36: Todo estaba muy bien, ¿no? De que México va a tener una buena fecha, sí, FIFA, sí. Femenil.
0: Pero te fuiste con el hilo completo.
36: Me lo fui, perdón. Pero no, espectacular lo que se viene.
0: Pero
36: para
0: este
36: la selección
0: es deportivo, no es un tema de...
36: Como cuando nada. A Pumas le dicen los gatitos.
0: Exacto, y o a las chivas, las chundas.
36: O a las águilas, los pollitos.
0: O las gallinas.
36: O las chivas, la birria.
0: Sí, es de todo.
36: Chicas, buen y lluvioso día. Darío Martínez.
0: Sí.
36: Pues quien sea de las chicas que vaya de arranque, se confía en ellas. Mejor ellas que el varonil. Y de la liga varonil, ahí va mi quiniela. Puebla, empate. Juárez, Querétaro, empate. América, Santos, Pachuca. Y con todo el dolor de mi alma, Cruz Azul. Cuídense. Él sí juega con la mente sus quinielas.
0: O sea, ¿me estás diciendo que yo soy pasional cuando hago la quiniela?
36: Jamás diría.
0: No soy pasional, pero qué aburrido. Ponerle ¿qué? A todos. O sea,
36: ¿ponerle a todos qué?
0: Lo mismo.
36: Lo que van a ganar.
0: Un Tigres Juárez. Yo vivo de mi Tigres Juárez.
36: De tu Tigres. Sí. Toda la vida vas a recordar.
0: Vivo
36: el día
0: de mi
36: que
0: Tigres
36: triunfaste.
0: Juárez.
36: Amigas de Juan Ellas, hoy gana México. Para mí es de las mejores generaciones que hemos visto en los últimos años. Tenemos jugadoras sí. de enorme nivel que han ayudado a poner nuestra liga y al fútbol femenil en la mira. Hoy tienen una gran oportunidad para demostrar que hay muchísimo para creer en ellas. Así que yo solo diré, ¿y si sí con ellas? Saludos, chicas, las quiero mil y como siempre, aunque les duela a algunos, team Valentina Calderón.
0: Qué bonito.
36: Gracias,
0: amigas. Qué bueno que la gente te quiere, eso me gusta.
36: Me quieren y yo los quiero.
0: Exacto.
36: Es lo importante. Yo creo que es la mejor generación que hemos tenido en la historia del fútbol femenil, gracias a que tenemos una liga mucho más desarrollada y que
0: se ha trabajado con equipos juveniles, que se ha desarrollado en México, que no tienes que echar tanto mano de ir a buscar y desarrollarlas a las mexicoamericanas, que ojo, no está nada mal.
36: No.
0: Porque han aportado muchísimo uh-huh. a la liga y muchísimo también a la selección mexicana. Pero la oportunidad de tener una liga la vas viendo, ¿no? Va dando frutos después de 10 años.
36: Va dando frutos. Y bueno, también tenemos aquí otro mensaje. Saludos, buen fin de semana. Soy Roberto Laborie. Tengo una duda. ¿El América es base de la selección? Es correcto. El América son 6 jugadoras, ¿no? Que son la base de la selección. Tenemos Celeste Espino, tenemos a Kim, tenemos a Hanna Gutiérrez, tenemos a quién más, Ros, ayúdame, por favor. Nancy Antonio,
0: sí. Justo estábamos hablando de Nancy.
36: Scarlett Camberos, Wanda Saldívar.
0: Sí,
36: está. Ya lo logré, ¿no?
0: Sí.
36: Y podríamos pensar en una Nicky Hernández, que estuvo hace unas temporadas en el América. Que Ana Palacios, que también estuvo en el América al inicio de este 2026.
0: Sí, claro.
36: Son muchas jugadoras.
0: Son prácticamente América Tigres, son la base.
36: Así es. Gracias a todos por sus mensajes, por acompañarnos en

0: por parte de Estados Unidos sabemos que una liga muy competitiva. ¿Te parece si escuchamos en algunos segundos a Lucía Corrales qué dice sobre este enfrentamiento que podemos esperar en un duelo de pues muchas emociones que nos puede brindar? Vamos a escuchar las palabras.
1: Creo que este partido es muy bonito de ver. Creo que la gente que nos sigue desde España, desde Inglaterra, desde todos los países, pues van a querer ver un fútbol bonito y creo que también van a estar muy pendientes de nuestros partidos. Bueno, creo que son dos partidos que van a estar muy competidos. Creo que nos viene muy bien competir contra este tipo de selecciones con tantísimo nivel. Y qué mejor preparatorio para mirar de aquí a cara al Mundial del año que viene.
0: Va a ser un partido que va a servir muchísimo. Ya prácticamente no suena como duelo de preparación. Sí, España ya está en el Mundial. Estados Unidos todavía no.
2: Pero va a estar seguramente.
0: Puede ser que sí.
2: No creo que Estados Unidos... Imagínate que te quedes un Mundial sin Estados Unidos.
0: No creo que pase, la verdad, tampoco.
2: O sea...
0: Pero nada es seguro en el fútbol.
2: No, nada es seguro en el fútbol, me queda claro, pero sí sería una catástrofe, ¿no?
0: Sí, vamos a ver también los partidos que tendrán los rivales que se puede enfrentar México en este campeonato de la CONCACAF. Lo decíamos, ¿no? Estados Unidos contra España dos veces... Canadá enfrentará a Dinamarca también en dos ocasiones. Haití se medirá ante Japón y ante Australia. Haití, rival de la selección mexicana femenil en esos cuartos de final, tendrá dos duelos ante selecciones que han sido potencia y que pueden, pues sí, dar mucho, un duelo
2: aparte
0: complicado.
2: Aparte trae una entrenadora... Sí. Híjole, sí está complicado el panorama.
0: Después Panamá enfrentará a Nueva Zelanda en dos ocasiones. También para que veamos... Que
2: Nueva Zelanda no es una selección...
0: México no tuvo mayor problema contra Nueva Zelanda.
2: Como Australia, ¿no? O sea, Australia sí te exige un poco más, pero Nueva Zelanda me parece que también no tiene el nivel de las otras selecciones que estamos viendo, ¿no?
0: Exacto.
2: O sea, incluyes Estados Unidos, Canadá, incluida Haití, que tiene a Pia, ¿no? Y al mando no es... cualquier equipo, no es cualquier selección. Y lo de Japón también, ¿no? Japón es un equipo que ha desarrollado el fútbol femenil, que le ha invertido al fútbol femenil, que son campeonas, que son campeonas del mundo también en categorías inferiores. Entonces me parece que son rivales bastante, bastante potentes.
0: Bastante potentes. Pero bueno, eso es lo que está sucediendo en el femenil, en la fecha FIFA, lo que se viene en partidos muy destacados. Y tenemos que también ya platicar de la Liga MX, porque también hay que aterrizar.
2: Dicen, ¡ay no queremos!
0: Tenemos que aterrizar también aquí, ¿qué está pasando? Refrescar la memoria, ¿cómo va la tabla?
2: Sí, porque fueron dos semanas sin Liga MX.
0: Sin Liga MX, exactamente.
2: La Liga Femenil sí se jugó.
0: Sí se jugó.
2: Nada más vamos a parar una semana.
0: Es correcto, vamos a repasar cómo va la tabla general de la Liga MX. Ya se los adelantamos un poquito, Toluca líder, sigue América, después Chivas. ¿Pero qué más tenemos?
2: Tenemos ahí está, Querétaro, que está sorprendiendo, por cierto, Querétaro sí va bien.
0: Querétaro pues le ganó a Chivas en este último duelo antes de la fecha FIFA. Sigue León, Atlas, Cruz Azul, Tijuana. Ahora tenemos aquí...
2: Lo sorprendente es que del 9 al 18, ajá, hay por lo menos 3 equipos que no te imaginabas que iban a estar en esa posición en la tabla en esta temporada.
0: No, y estamos hablando de un Monterrey que está en el 10º puesto, podríamos pensar en un Pachuca que sea también en el 11º, Pumas en el 12º puesto con 12 unidades, Tigres hasta el lugar número 15.
2: Lo que sorprende de Pumas es la cantidad de goles que tiene.
0: Menos 2.
2: Y bueno, lo de Tigres, híjole, todos los cambios que hubo en Tigres sacudieron demasiado al plantel, ¿no?
0: Ahora, lo positivo para Tigres, más allá de que enfrentarán al Toluca...
2: Y jugaron contra Juárez y les fue mal.
0: Sí, más allá de que
2: Juárez es sotanero, o sea, los únicos puntos que tiene Juárez se los quitó a Tigres.
0: Pero Víctor Manuel Bucetich ha sacado la medida contra el Turco Mohamed.
2: Sí, pero...
0: En varios equipos de Mazatlán con que...

0: con Monterrey, con Chivas.
1: No sé si decir las palabras textuales o contenerme un poco, pero no tenía un equipo tan, pues un vestidor tan roto como el que tiene ahora.
0: Pues sí, es una realidad. Pero vamos a platicar primero del América.
1: Sí, que va a ser fin de semana de celebración.
0: 110 años.
1: 110 ¿no? años, 110
0: Casi
1: años.
0: Casi los que cumples tú.
1: Sí, uno más. Ellos tienen uno más que yo.
0: Vamos a escuchar en algunos momentos a Henry Martín en exclusiva y lo que se les dice para este partido contra Monterrey.
1: Es que no se les puede decir menos.
0: Es el América, siempre tiene esta exigencia, pero además estás de festejo.
1: Sí, no puedes arruinar la cereza del pastel.
0: Por cierto, salió el uniforme conmemorativo. Está lindo, la verdad.
1: Sí, lo vi.
0: Es crema.
1: Me llegó por parte del femenil.
0: Amarillo, crema, ¿no? Sí. Así, ¿cómo se describe así, no?
1: Pues por eso son los azul cremas.
0: Claro. Ay, pero luego traen un amarillo más potente.
1: Más chillante.
0: Exactamente. Vamos a escuchar a Henry Martín, el jugador del América en exclusiva para Claro Sports, para W Deportes, que, bueno, dice, está prohibido perder.
1: No, bueno, ¿quién les dijo?
0: Ah, sí.
1: No es que esté prohibido, ellos son conscientes de que hay partidos que no pueden permitirse la derrota.
0: Exactamente.
1: Pero aparte, ¿quién les dijo que no podía? Vamos a escuchar.
2: Sí, tenemos prohibido perder, eso lo sabemos, el patrón lo ha dicho. Se transmite de la directiva, es un fin de semana para celebrar, es un fin de semana para glorificar a la América por toda la historia, por toda la trayectoria, y queremos eso, por supuesto. Nos toca un rival muy difícil en este fin de semana, lo sabemos, pero creo que el partido de la Leagues Cup que tuvimos, nos quedó esa espinita de que pudimos haberlo ganado, ¿no? De que estuvimos ahí, no solo por la celebración del 110 aniversario, sino porque también nos lo merecíamos y porque estamos peleando puesto el primer lugar.
0: Prohibido perder, como se los dijo Azcárraga.
1: El jefe,
0: el patrón.
1: Sí, claro.
0: Y pues también dice, más allá de que es nuestro aniversario, queremos regresar al liderato de la tabla.
1: ¿Qué es lo que busca semana a semana el equipo del América, no?
0: Sí, el América...
1: No se pueden permitir una derrota más.
0: No, y viene de resultados pues positivos, ¿no? Su única derrota ha sido contra Cruz Azul, en un duelo en el que en los últimos instantes por poco se les escapan los 3 puntos al conjunto de la máquina.
1: Sí, esa famosa frase de la Cruz Azuleada, casi, sí. Casi
0: se vuelve a hacer presente contra Chivas, cuando parecía que era duelo de Chivas, terminan sacando el empate. Entonces el América ha tenido todo este tipo de respuestas y también una delantera muy positiva, donde tienes un Henry Martín que parece estar recuperando su buen momento, su rol protagonista, pero también un Miguel Borja que se ha hecho presente, 4 goles en 3 partidos me parece.
1: Sí, la verdad es que es un gran equipo en el América. Ya va a tener disponible a todos los refuerzos, a los 2 Santiagos, entonces me parece que el club no tendría ningún problema, sobre todo por lo que está atravesando el equipo de Monterrey.
0: Y Monterrey viene de perder frente al Atlante, un Atlante que no había ganado de local, le había ganado a Cruz Azul, pero más allá de esto le costaba muchísimo quedarse con 3 puntos, le gana Monterrey en un gran partido de los Potros, pero en donde Rayados no tenía la respuesta que se esperaba.
1: Que ojo, también ahí el colmillo que tiene Miguel Herrera, ¿no? Para sacarle el resultado al equipo de Rayados. Y Matías Almeida, que tuvo una muy buena League Score, llegó a la final, venció al América, y a partir de ahí como que el equipo ha tenido ese bajón, y, o sea, no es que vaya mal al 100%, pero tampoco son los resultados que esperaba la directiva al traer a Matías.
0: Es que el problema con Monterrey es que le ha invertido mucho durante ya bastante tiempo.
1: Los dos
0: tiempo.
1: Equipos regios le han invertido muchísimo dinero.
0: Sí, y le inviertes tanto que esperas obtener los resultados de la inversión, que tienes a grandísimos jugadores y que no se ha logrado plasmar esto en la cuestión de títulos.
1: Y eso es lo preocupante para el equipo de Rayados.
0: Entonces veremos si pueden tener respuesta. Repasemos también los últimos resultados entre estos dos equipos. ¿Cómo les ha ido? ¿Qué podemos esperar el día de mañana?
1: Yo espero que sea un buen partido.
3: algo similar a lo que pasó, porque no podemos, pese a que fue el Atlante, fue un buen partido de los dos equipos, pero la exigencia es máxima tanto para Rayados como para el América, y más para el América porque es el fin de semana de festejo.
0: Bueno, en el historial reciente favorece todo al conjunto azul crema. Clausura 2026 gana el América, teníamos un empate en el Apertura 2025, pero también tuvimos triunfos consecutivos en los torneos anteriores, incluyendo la CONCACAF Champions Cup del 2024.
3: Que el único descalabro es precisamente la Leagues Cup.
0: Exactamente. Entonces, bueno, el América, que tiene también estos números a su favor, su aniversario, sus jugadores en gran momento, el equipo viviendo un buen momento también, tiene todo para ganar el conjunto azul crema, aunque Monterrey pues también tendrá que arruinarles el festejo, y que puede ser un parteaguas en lo que viene para el resto del torneo para este plantel de Matías Almeida.
3: Pues a ver si es un parteaguas, que muchas veces lo hemos mencionado, ¿no? El tema de ganarle al América siempre viste más para el rival. Y bueno, pues obviamente una derrota para los de Cuapa en este fin de semana sería, no va a ser complicado porque no van mal. Son segundo lugar de la general, tienen los mismos puntos que Toluca, la diferencia de goles es la que los tiene ahí, pero no podemos dejar a un lado que el América tiene todo para sacar el resultado, para llevarse los tres puntos y ahora sí, bueno, pues pelear de tú a tú, ¿no? Que no creo que Toluca. El tema también es, tuviste un parón de 2 semanas. Guillermo Almada tuvo la oportunidad de checar a los jugadores con los partidos amistosos que tuvo, que tampoco fueron rivales sencillos, que fue Cruz Azul, que fue Chivas, que Chivas, pese a las bajas que tuvo por selección mexicana, que América también tuvo bajas por seleccionados nacionales, no le saca el resultado en los de Cuapa al conjunto de Guadalajara, pero fue una oportunidad para Almada de darle seguimiento a los jugadores jóvenes que han estado trabajando con él, que les ha dado la oportunidad, y también a los refuerzos, que apenas van incorporándose, que es algo que lo hemos dicho en muchos espacios, y es increíble que en la Liga MX vayas en la jornada 8, 9, 10 y te lleguen los refuerzos.
0: Sí, sí.
3: O sea, ya estás a la mitad, ya para qué traes.
0: Pero han dado sus frutos. Bueno, hablo de Miguel Borja.
3: No, bueno, lo de
0: Miguel Borja. Faltará la defensa también, ver cómo los Santiago se pueden incorporar, porque decíamos que la defensa se veía mal en algunos partidos que necesitaban este tipo de refuerzos, y veremos también cómo va Guillermo Almada decidiendo qué jugadores usar en qué circunstancias, porque tienen un equipo muy bueno, tienen un equipo en donde ya tienen competencia en todas las posiciones, y es al final lo que hace que sean mejores.
3: Y eso es lo que hace que crezca un equipo como tal, ¿no?
0: Claro que sí, pero también tenemos que platicar del clásico tapatío.
3: ¿Quieres hablar del clásico tapatío?
0: Siempre es buen momento para hablar de las Chivas Rayadas del Guadalajara.
3: Siempre, a ver, siempre. Yo espero que lo que ocurrió con selección mexicana no sea o no permee en el equipo.
0: Porque sí es una realidad que llegas pues con estas sensaciones negativas tras lo sucedido con la selección. Eras la base de la selección, algunos recibiendo sus primeros llamados con la mayor. Y pues no te vas con el mejor sabor de boca. Es momento de cambiar la página en el fútbol. La memoria tiene que ser corta. Y los últimos 2 clásicos tapatíos han sido a favor del conjunto rojiblanco. Entonces, los últimos 3, perdón, veremos si pueden seguir acumulando a este buen momento. Y será un duelo muy complicado. Atlas, que acaba de presentar su nuevo estadio, también por ahí trae.
3: Está lindo, ¿eh? Sí. Bueno, se enojó Chema Garrido, a quien le mandamos un fuerte abrazo, porque dije que parecía un Dorito. Ya di un comercial, perdón. Pero pues es que sí. O sea, lo vi la imagen y dije, ah, parece, dice que somos ardidos los que le damos a Chivas porque no tenemos un estadio nuevo. Ardidos los de Cruz Azul, que no han podido tener un estadio.
0: El estadio de Guadalajara está espectacular.
3: Es de primer mundo y es de FIFA. Ahí lo dejamos en la mesa.
0: Y bueno, como dices, lo de Chivas también, revertir la página, perdieron contra Querétaro. Entonces hay muchas situaciones en donde pierdes contra Querétaro, te empata el América cuando parecía que tenías el partido bajo control, tus seleccionados vienen de pasarla no tan padre en la selección mexicana, y pues es momento de darle la vuelta a la página, acumular todos esos sentimientos para sacar un resultado positivo. Y qué mejor que en el clásico tapatío, lo que esto representa para dar un golpe de autoridad y volver a encontrar esa buena versión.
3: que Atlas también viene de ganarle a Tijuana, uh-huh. No es que sea un equipo sumamente complicado el de la frontera, pero tiene buenos elementos el conjunto de Xolos, y que también está bien dirigido por el Loco Abreu, uh-huh. Y viene también antes de el empate con Pumas, ¿no?
0: Exactamente.
3: No, lo golearon. Lo goleó Toluca.
0: Yo confío que las Chivas sabrán darle la vuelta a todo lo que ha sucedido y que podrán tener un buen
3: rendimiento. Qué bueno que no hablamos con Chema Garro.
0: ¿Por qué?
3: Porque nos hubiera dicho que nos ponía en la mesa algo para apostar y yo no apuesto.
0: Y yo no apuesto. No, ahí incluso las palabras de Ángel Sepúlveda previo a este enfrentamiento decía: vamos a demostrar de quién es Guadalajara, de quién es Jalisco.
3: Espero que lo demuestren, espero que sigan con ese ímpetu, esa inercia del arranque del torneo, que no se vayan a caer tras la fecha FIFA, porque insisto, los equipos que regularmente están en la cima, uh-huh. Híjole, les cuesta mucho trabajo de nuevo como no empezar, pero sí retomar el nivel que tenían al inicio. Ya sé que te ríes, Valentina Calderón.
0: Y bueno, sí, ya veremos qué pasa en la liga. Vayas Anaya nos comparte su viernes de Jersey, también trae la de la selección mexicana y dice: por cierto, el fin de semana también gana la Roma.
3: Sí, claro.
0: A ver, Sergio Chivayos tiene su palomita. Rosa Covarrubias tiene su reprobada.
3: La espantosa X.
0: La espantosa X para Rosa Covarrubias. Gracias por compartirnos y por ponerse la verde.
3: Sí, no.
0: Importante.
3: Puedes ponerte la playera de la selección, el color que sea, verde, blanco, el negro, el vino que hace muchos años se usó. Entonces no pasa nada. Mientras apoyen a la selección, todo va bien.
0: Bueno, gracias por acompañarnos en Juegan Ellas. Gracias, Rosa.
3: Gracias, Vale. Un fuerte abrazo.
0: Nos escuchamos el lunes.
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30: Muy buenas tardes, bienvenidos a Zona Mixta en este viernes 9 de octubre, son las 12 del día con un minuto. Los saluda Jesús Valdés con el gusto de siempre en la gran cadena W. Ya escuchaban, tenemos un gran programa, mucha información de qué platicar. Ahora sí, despedimos ya por completo a la fecha FIFA, regresa la Liga MX y hay mucha, mucha información de qué platicar, lo que pasa con las Águilas del América, partido muy interesante contra Rayados de Monterrey y por supuesto ese duelo del domingo entre Pumas y Cruz Azul. Pumas que de los últimos 10 partidos ha ganado uno, está necesitado de una victoria contra Cruz Azul y por supuesto contra su gente, porque los últimos 30 partidos que han jugado contra la máquina en casa no han ganado ni uno. Ni uno han ganado los Pumas, entonces están necesitados de esa victoria contra Cruz Azul. Se va a poner buenísimo el fin de semana y por supuesto Zona Mixta. Quédese, mándenos sus mensajes al WhatsApp 55 54 02 28 44. ¿Qué piensa del fin de semana? ¿Cuál es el partido que más espera? Y por supuesto repasamos la entrevista exclusiva que tuvimos con Henry Martin en Claro Sports. Mucho, mucho de qué platicar sobre el tema de Henry. Dio muy buenas cosas, muy buenos titulares y los vamos a repasar, por supuesto, por acá en Zona Mixta. Por cierto, volvió a anotar Julián Quiñones y un par de asistencias. Sigue encendido el delantero mexicano en Arabia Saudita. Ganó su equipo 5-0. Mándenos sus mensajes, los escuchamos y por supuesto le doy la bienvenida también a este espacio a Claudio Landucci. Landucci, ¿cómo estás? Bienvenido a Zona Mixta. ¿Cómo te trata este viernes? ¿Qué pasa? ¿Cómo estás?
31: 35 goles lleva Julián Quiñones en el año calendario. Desde el 1 de enero de 2026 ha anotado 35 goles. Esto es una cosa de locos que se compara únicamente con un Harry Kane, con un Ivan Toney, que también la está rompiendo en Arabia Saudita. No hay más dentro de las grandes ligas o las ligas más importantes del mundo, verdaderamente.
30: Messi lleva 36.
31: Una locura. Ah, bueno, y Lionel Messi. Pero es un momento espectacular el que vive el delantero. Afortunadamente pudo regresar ya de su lesión. Ojalá pueda hacerlo con la selección mexicana en noviembre. Y muy emocionado también de que regresa ya por fin la Liga MX. a ver cómo trató o qué pudo trabajar Pumas durante el parón sin muchas de sus figuras importantes. Cruz Azul, que hablamos de un Pumas que está urgido de una victoria, pero el escenario para la máquina también es muy importante. Es un estadio, ya lo dijiste, que dominan, que conocen, y el equipo está en séptimo lugar. Entonces, alguno de los dos creo que va a tener que aprovechar ese impulso, ese momento, esa revancha también de la final para sacar tres puntos valiosos. Y para cómo están las cosas, pues debería ser el equipo de Joel Wiki.
0: Tendría que ser lo más lógico, ¿no? Sobre todo por lo que hemos venido viendo de Pumas, su única victoria en esos últimos 10 partidos contra León, ese partido que aplazaron por las semifinales de la Leagues Cup, que se jugó jueves por la noche. Y para encontrar otra victoria de Pumas, tienes que irte hasta la goleada contra Juárez.
31: Una jornada antes de la Leagues Cup.
0: Exactamente.
31: 5-1.
0: O sea, para que se dé una idea, era julio todavía. Y los Pumas apenas ganaron en ese partido también. Bueno, también, oye, por cierto, presentaron ya de manera oficial el nuevo uniforme de la América.
31: Uf.
0: Está.
31: Qué bonita camiseta.
0: Muy bonito. Yo lo usé a José en el arranque del programa. 110 años este fin de semana. Bastante, bastante lindo el nuevo uniforme. El de los jugadores y el de portero también.
31: Sí, camiseta clásica, ¿no? Amarilla crema, con el escudo antiguo del equipo en el centro grande, el logo de la marca también tradicional. Está muy bonita, de verdad, para hacer fila, porque en amarillo para los jugadores, en azul la de portero, una fiesta importante, una celebración muy importante de un equipo que también está en un gran momento, que puede asegurar el liderato de la tabla general y que enfrenta igual a unos Rayados que han ganado uno de sus últimos 5.
0: Nada más que si la quiere hay que invertirle una buena lana. Sí. Porque la de manga corta cuesta 2,999 pesos. La de manga larga, súmele otros 200. Y la de portero también otros 200. Entonces, 3,200 pesos si quiere la nueva camiseta del América. Que la verdad es que sí está bastante, bastante linda. Si yo fuera aficionado de las Águilas, creo que lucharía por conseguirla. Pero bueno, ¿te parece si arrancamos revisando los partidos que tenemos el fin de semana, Clau?
31: Venga, vamos con la jornada 11.
0: Jornada 11 de la Liga MX.
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0: Buenos partidos para la jornada 11 de este fin de semana. El día de hoy juega Puebla contra León a las 7 de la noche y Tigres contra Toluca a las 9 de la noche. Me parece un partido bastante, bastante atractivo. Ayer decía Emiliano Gómez
31: que tranquilamente nos llevamos los 3 puntos. Tigres no ha tenido algo tranquilo.
0: Increíble.
31: ¿Cómo? ¿En meses?
0: O sea, es como si ahorita dijera, ¿qué te gusta?
31: El Juárez.
0: Ajá, que le vamos a ganar al líder del campeonato.
31: Tranquilamente.
0: El antepenúltimo, ¿no?, equipo de la Liga Española, que digan, le vamos a ganar el fin de semana tranquilo al Barça. O sea, no, ¿cómo le vas a ganar? Bueno, pero bueno, veremos. Partido interesante que ya se calentó con esa declaración el día de ayer. Ya en actividad del sábado, 5 de la tarde, Juárez contra Tijuana. Querétaro contra Atlante, también a las 5 de la tarde. Y por supuesto lo puedes escuchar a través de W Deportes. Atlas contra Guadalajara, 7 de la noche en W Radio y en W Deportes. En la gran cadena W puede vivir el clásico tapatío. Y a las 9 de la noche, América contra Monterrey, también en la gran cadena W, en W Radio, en W Deportes, en todo el país puede escuchar el América contra Monterrey, un partido también espectacular este fin de semana, ya en actividad el domingo. San Luis contra Santos, 5 de la tarde en W Radio, W Deportes. Pachuca contra Necaxa, 5 de la tarde con 10 minutos en W Radio y W Deportes. Y Pumas contra Cruz Azul, el domingo también se cierra la jornada a las 7 de la noche con 15 minutos en W Radio y en W Deportes. Si usted se pierde algo de la Liga MX es porque no estuvo en la gran cadena W, porque tenemos acá lo mejor del fin de semana de la Liga MX. ¿Cómo ves la jornada, Clau?
31: Partidazos, muy atractiva. Para no pararse del sillón, ponerlo en W, incluso las dobles carteleras. Tenemos duelos muy atractivos por nombres, hablando de Pumas Cruz Azul, de Tigres Toluca, del América Rayados. Estás hablando también de equipos que están en mejor momento que su rival, pero tienes un clásico tapatío que ya está muy caliente. Tienes un Atlante Querétaro, que me parecen dos de las sorpresas importantes que hemos tenido este torneo. Santos queriendo extender esa racha positiva, seguir escalando recuperando posiciones, verdaderamente le puede sacar, creo que historias interesantes, buenas narrativas a cada uno de los enfrentamientos. Puebla, que está metiéndose a puestos de liguilla, lucha directa con León. Es una jornada muy atractiva y de verdad que para quienes extrañábamos ya el fútbol de clubes, es una grata forma de recibirnos, ¿eh?
30: Pinta bastante bien. Repasamos la tabla general, por supuesto, de antes de que arranque la jornada 11, porque lo decíamos, el Toluca es líder del campeonato con 20 unidades, América con 20 unidades también en segundo lugar, pero tienen un partido pendiente. O sea, podrían tener 23 puntos si es que llegan a jugar, a ganar ese partido pendiente. Chivas está en tercero con 18, Querétaro en el cuarto puesto con 17 y partido pendiente contra Rayados de Monterrey también. León en el quinto puesto, 17, Atlas en sexto lugar, 17 puntos. Y Cruz Azul, lo que decías, están en séptimo lugar, 16 puntos. Necesita ponerse las pilas también Cruz Azul con Joel Wiki. Tijuana completa los primeros 8 clasificados al momento, digamos así, en la liguilla. Falta muchísimo, pero son los primeros 8 con 14 puntos. Y ahí viene el Puebla en noveno con 14. Monterrey en décimo con 13. Pachuca en el lugar número 11 con 12 puntos. Vienen los Pumas, San Luis con 12 puntos. Atlante con 11. Tigres con 10. Santos con 10. Y en el fondo Necaxa con 8 y Juárez con 3 unidades. Los Pumas, ¿cómo le van a ganar a Cruz Azul? ¿Tienen los Pumas argumentos para competir con Cruz Azul después de que en los últimos 10 partidos han ganado solo uno contra León, que eso sí, está en el quinto puesto de la tabla, es uno de los equipos top 5 del campeonato en estos momentos? Pero por lo que sabemos de Cruz Azul, de cómo está su plantilla, y por lo que hemos visto de estos Pumas de Esteban Solari, que te ha tocado sufrir en este semestre, ¿tú le ves algún argumento a Pumas para ganar el domingo en casa después de lo que hemos dicho?
31: Argumento hay, ¿no? Se metieron a la Bombonera y le ganaron a Toluca, ¿no? Es el fútbol mexicano, hemos visto mayores sorpresas. Los 3 puntos de Juárez vienen contra Tigres. No puedes descalificar a un equipo, pero la realidad es que sí tuvo que haber hecho un trabajo importante durante la fecha FIFA Esteban Solari, a pesar de no contar con muchas de sus piezas importantes, para crear o generar una identidad. Eso es lo que le ha faltado a los Pumas. Creo que la salida o la definición del proceso de Efraín Juárez, que los lleva a una final, y hoy con la plantilla intacta, o bueno, con una baja importante, nos damos cuenta de el gran trabajo que hizo Efraín Juárez, era la identidad, era la garra, la unión, ese era el mensaje del técnico. Y todo eso se desvaneció cuando se va al fútbol húngaro, y por más que tengas talento en ciertas zonas del campo, que tengas una idea, un planteamiento cuerdo como es el de Esteban Solari, que es un tipo que con la pizarra ha dejado momentos importantes, especialmente con Pachuca, creo que a este equipo de Pumas todavía le falta esa emoción, esa identidad, ese carácter, carisma que es. Los acarreó una final el torneo pasado. Ahora está enfrente un Cruz Azul que se llama local en tu estadio, ¿no? El mismo equipo que lo puso en Instagram como partido en casa. ¿Y sabes una cosa? Lo son. ¿Sí? CU ha sido el estadio de Cruz Azul donde llevan 30 partidos sin perder, donde levantaron su décimo título de Liga MX. Es el momento. Si quieres una victoria arraigada en identidad, en garra y en pasión, este es el partido para sacarla. Ese es el argumento que podría sacar de Pumas. Del otro lado, la máquina, a ver, viene de un 3-3 contra Toluca, de caer en Monterrey, de caer contra el Inter Miami. Se ha visto en momentos puntuales de la temporada muy frágil el equipo de Joel Wiki. Aún así, me parece que todo esto los deja como claro favorito a salir de ahí con los 3 puntos.
30: En los últimos 10 partidos entre Pumas y Cruz Azul son 2 victorias para Pumas, 4 empates y 4 victorias para Cruz Azul. Me gusta que te aferres al tema de la garra y de... Luego creo que al futbolista y sobre todo al aficionado sí le puede calar esta situación, ¿no? Y que ya el equipo rival se diga local en tu casa, y también, porque lo han hecho, posteado fotografías de cómo han levantado títulos ahí, y Pumas no lo ha podido hacer. Han levantado 2 títulos, la de CONCACAF
31: y la décima.
30: Y la décima, ¿no? La última.
31: Sí, eso es un equipo.
30: Eso creo que puede calar y puede hacer que el futbolista diga, a ver, quizá no estamos en el mejor momento, pero es nuestra casa, hay que salir a defenderla.
31: Ojalá, ¿no? Para que tengamos un buen partido, pero es que ¿quién es ese líder? ¿Quién es ese personaje que manda la inspiración o que publica o contagia ese mensaje. Lo fue Efraín Juárez mucho tiempo. Yo hoy creo que Pumas no tiene esa personalidad, ese carácter, esa persona que se va a encargar de transmitir y contagiar e inspirar con ese mensaje al resto de los compañeros. Es lo que se necesita hacer. ¿Quieres equilibrar un poco la balanza? Parece que esa es la vía, porque por lo que hemos visto en cancha, cuesta mucho pensar que Pumas puede llevarse los tres
30: puntos. El tema es que futbolistas que habían sido importantes el torneo pasado y que estaban en gran momento y decías, bueno, ellos son los que van a dar la cara por Pumas, caso de Keylor Navas, Nathan Silva, Juninho, Robert Morales, no están en buen momento. Sobre todo Keylor ha tenido errores en el último partido contra San Luis, un error que yo no le veía hace muchos años. Pero ya bastantes años. Entonces, sí hay que ver quién da la cara por Pumas. Me parece un partido también puesto para el Chino Huerta.
31: Es que de algún lado tiene que salir la inspiración.
30: Y si
31: regresaste como
30: quiere
31: héroe,
30: demostrar, ¿no?, que todavía tiene buen fútbol.
31: Regresaste como ídolo, como el rostro del equipo.
30: Pues sí, ahora.
31: Es ahora, claro que es ahora.
30: Porque
31: al mismo tiempo se te está escapando la liguilla, ¿no? Más allá de solo este partido, Pumas todavía está dentro del margen o dentro del rango para atacar esos séptimo, sexto, octavo lugar.
30: Están cerca, ¿no? O sea, Pumas,
31: lo bueno, digamos, está en el lugar 12, Tigres, ¿eh?
30: Tiene 12 ahí. Puntos, están a dos puntos apretado. De liguilla nada más, está muy apretado realmente, desde el quinto puesto hasta el lugar número 13, está muy apretado todavía, pero esta jornada creo que puede ser el punto de que Pumas se despierte y empiece a sumar y empiece a pensar en si están en liguilla o de plan no, se van despidiendo, ¿no?
31: Sí, y lo puedes decir de Pumas, lo puedes decir de Rayados, de los Tigres, de Santos. Creo que 11, 12, 13 ya son las jornadas que empiezan a separar a los contendientes y, bueno, y los equipos que no están. Al momento la brecha todavía es muy corta. Creo que Necaxa y Juárez son los únicos equipos que ya podemos descartar.
30: ¿Santos todavía?
31: Pues es que un triunfo de Santos los pone a
30: un
31: menos
30: punto si se combinan varios,
31: claro,
30: resultados. Llevan tres ganados seguidos.
31: Todos están al alcance, esa es la realidad. Eso es lo que pasa también en el fútbol mexicano. No empieza a importar nada hasta las últimas jornadas.
30: Me emociona lo de Santos,
31: Cuidado. Yo les dije aquí antes de que ganaran el primero.
30: No, y decías que Santos va a ser campeón antes que Pumas. Tú como aficionado de Pumas, además.
31: Sí, sí.
30: Mira, veremos qué pasa el fin de semana. Pinta bastante bien. Ayer habló en conferencia de prensa Keylor Navas. De hecho, un momento bastante gracioso porque en plena conferencia suena el teléfono y es su esposa. Y contestó como, mi amor, perdón, estoy en conferencia, te llamo en un ratito, ¿no? Y hasta con cara de asustado, ¿no? De qué pasó. pero fue el momentazo que nos regaló ayer Keylor Navas. Y por supuesto, hablando del partido contra Cruz Azul, escuchamos al portero de los Pumas.
2: La responsabilidad no es solo del cuerpo técnico, la responsabilidad es de todos, tanto la institución como los futbolistas. Nosotros somos los que nos equivocamos, acertamos dentro de la cancha y eso no tiene, pienso yo, que mucho que ver con lo que el entrenador pueda decir o pueda hacer. Tenemos que ser más constantes en el momento en que estamos bien y tratar de aguantar todo el partido con la misma concentración. El equipo está unido, estamos con el entrenador, podría decirlo como capitán de este equipo, que estamos a muerte con él y con todo su cuerpo técnico. Y bueno, yo creo que el domingo vamos a salir a respaldarlo, a respaldar también nuestro trabajo y sobre todo ojalá a poder darle una alegría y que toda la afición que viene al estadio se sienta orgulloso de pertenecer a este club.
30: Ahí están las palabras de Keylor Navas, que dice que están a muerte con Esteban Solari. Creo que va a terminar el torneo Solari con Pumas, no pase lo que pase, después creo que ya se hará un análisis. ¿Le darías otro torneo a Solari si se terminan quedando fuera de la liguilla?
31: Es que es una situación que ha pasado muchas veces.
30: Pasó con Efraín y Pumas, le dieron otra chance.
31: Y mira cómo respondió, ¿no? La historia de Pumas, o al menos la historia desde el último título, ha sido la misma, ¿no? Y creo que si corres a Solari, te estás condenando a repetirla. ¿A qué me refiero, no? Llega un proyecto, llega un técnico que te lleva a una final, que te deja cerca de un título, que te ilusiona. Lo fue Lilini, lo fue el Turco Mohamed. acaba el proceso por X o Y sin levantar el título, se va el entrenador y empiezas otra vez con esta constante sequía de inicios, finales. Estuvo Lema, Rafa Puente, Fraín. Creo que Solari es un técnico que ha demostrado tener las capacidades para tener resultados importantes en el fútbol mexicano. En Pachuca lo hizo bien. Creo que todavía no se ha podido adaptar también a lo que fue un golpe anímico importantísimo para plantilla, afición, directiva y todo lo que rodea al Club Universidad. Entonces, también me parece muy pronto para estar hablando de cortar las cabezas. Sí, sí urge un cambio. Eso es lo que se debe prometer, eso es lo que se debe trabajar, pero no necesariamente tiene que llegar con un nuevo director técnico. Creo que el mismo Solari, la plantilla, porque lo decía Keylor también, nosotros los jugadores somos los responsables al final. Contra San Luis, es que son dos errores de concentración que terminan en penal y luego descuentas y dos minutos después llega el tercero de los potosinos. Entonces, es algo que se tiene que trabajar de forma interna. No creo que necesariamente tenga que venir con una nueva cara en el banquillo.
30: Sí, de acuerdo. Para Pumas, después de ese partido contra Cruz Azul, el cierre del calendario, dime cómo lo ves. Enfrentarán Atlante de visita, después Santos de visita, reciben a Tigres, visitan a Puebla, que lo ha hecho bien en este torneo, reciben al América en la penúltima jornada y cierran el torneo con Monterrey en casa. Esos últimos dos partidos bravísimos.
31: No, todos los partidos son bravísimos porque, y vámonos, quizá a un...
30: el de Tigres sería el más sencillo,
31: pues, por así decirlo. Es que vámonos a un ejercicio de proyecciones, ¿no? De cómo vas a llegar a cada una de las jornadas. Atlante la próxima semana será su última oportunidad, una de las últimas oportunidades para dar un golpe y decir voy por la liguilla. Lo mismo
30: que Atlante viene de ganarle en casa a Monterrey.
31: Exactamente, lo mismo con el Puebla, ¿no? Es un partido al que van a llegar pensando en la liguilla si siguen trabajando como lo han hecho. Lo mismo con Tigres, que además Tigres, si hablamos de paternidades sobre Pumas, Tigres la tiene clarísima.
30: Pero si no le ganas a estos Tigres,
31: América en penúltima jornada debería estar peleando por la primera posición de la tabla general.
30: O ya tendría asegurada. A lo mejor eso beneficia
31: para
30: Pumas.
31: Idealmente, ¿no? La tendría asegurada, pero si llega en la pelea, cuidado. Y Rayados a la última fecha también estaría llegando, hablando
30: peleando
31: hipotéticamente,
30: quizás sí,
31: peleando,
30: ¿no?
31: Un puesto de
30: liguilla. Están un poco más abajo.
31: Exactamente, entonces todas las situaciones o todos los partidos, no solo es que Pumas esté jugando algo, es que el rival se estará jugando algo también, ¿no? No tienes ese partido contra el equipo matemáticamente eliminado, con el equipo que aseguró ya la cuarta, quinta posición y se va a guardar. Claro, y hablando de especulación, pero el panorama, a ninguno de esos partidos es fácil.
30: Hoy, viernes 9 de octubre, dime, no. ¿Pumas va a clasificar a la liguilla?
31: No, yo creo que se va a quedar.
30: Se va a quedar fuera.
31: A las puertas, sí.
30: Yo también creo que va a quedar, que va a estar cerca.
31: Sí, quizá noveno, décimo.
30: Décimo, once, nueve, pero creo que sí, la verdad, viendo el calendario, viendo cómo están, viendo lo que han hecho desde la Leagues Cup, por supuesto, contando esos últimos 10 partidos, la verdad es que sí se ve complicado el panorama para Pumas. Por otro lado, para Cruz Azul, lo decíamos, están en el lugar 7 de la tabla, tienen 16 puntos. Cruz Azul se ha jugado todos sus partidos, no tiene partidos pendientes. Es el campeón, viene también de ganar el campeón de campeones contra Toluca, pero sí viene de hacer un muy mal papel también en la Campeones Cup contra el Inter Miami, ¿no? Ha sido un Cruz Azul irregular este torneo. Contrario a lo que nos tenía acostumbrados por el gran plantel que tiene, ¿no? Cruz Azul, después del partido contra Pumas, tendrá a Juárez en casa, Pachuca de visita, Querétaro de visita, León en casa, Tigres de visita y Chivas para cerrar el torneo como visitante. Así de bote pronto, viendo el calendario de Cruz Azul, conociendo la plantilla, conociendo la confianza que también tienen en Joel Wiki, los veo entrando a la liguilla, no voy a decir sin ningún problema, pero sí estando en los mejores 8 del torneo.
31: No, deberían, ¿eh? Y Cruz Azul incluso tiene que ponerse el objetivo de meterse para al menos ser local en cuartos de final. Es decir, eso es una plantilla con la profundidad, el talento, el
30: en
31: nivel.
30: En los primeros 4.
31: Dice. El estatus del campeón para obligarse o ponerse al menos el objetivo de llegar al top 4. El último partido contra Toluca
0: Están ese a un punto 3-3, de estar en el top 4.
31: Es eso, ¿no? Es lo que debe aspirar Cruz Azul. Sí, muchas irregularidades. Creo que al principio del torneo hay cierta relajación de ya de somos los campeones. El tema con Toluca fue un partido peleado, fue un partido apretado, fue un partido en que Cruz Azul se derrumbó en cuestión...
0: El partido del torneo, yo creo.
31: En cuestión de minutos, ¿no? Sí. Les metieron dos goles, luego les completan la remontada y todavía encuentran de dónde sacar para ir y rescatar, aunque sea una unidad. Ese es el Cruz Azul que tenemos que ver, que ya no enfrentará, o al menos hasta la última jornada, un rival de ese tamaño, ¿no?
0: De ese peso. Pues sí, así las cosas con Cruz Azul, con Pumas. Mándenos sus mensajes, díganos qué piensa de cara al partido del fin de semana. El WhatsApp, se lo recuerdo, 55 5402 2844. Por supuesto, también los leemos en X, arroba Deportes W Radio, y en Instagram, arroba Deportes W. Tenemos par de mensajes, ¿no? Antes de ir a la pausa.
31: Sí, nos escribe El Torero. Buena tarde, banda de Zona Mixa. Excelente fin de semana. Pásenla de arte. Oigan, pongan el payaso de rodeo para empezar bien este viernes. Recuerden, siempre en sintonía. Abrazo grande para todos en cabina.
0: Claro, es viernes musical. Y no hemos puesto ni una rola, se nos estaba yendo. Con la fecha FIFA y el regreso a Liga MX a la normalidad. Pero ahorita podríamos ponerla también. Ahí está, mira.
31: Venga,
0: la producción dice... es una bala.
31: Saludos, soy Roberto Laborie. De verdad, actualmente, en cuanto a ritmo, está mejor Henry que Santi el Tronco Jiménez.
0: Híjole. Creo que es una realidad, ¿no?
31: Sí, uno, o sea, tiene cinco goles.
0: Está muy mal.
31: El otro tiene dos goles en un año. Santi Jiménez no está en un buen momento. Está en un buen lugar para reencontrarse con la mejor versión. Me parece que el Porto todavía es el escenario perfecto para hacerlo. Pero tienes a un Henry Martín con 6 goles, titular en el líder virtual de la Liga MX. ¿Cuál está en mejor ritmo? Creo que la respuesta es clara y Roberto
0: hoy decía tiene. El técnico de Santi... que necesita recuperar ritmo y necesita recuperarse porque Andrés Silva y Samu Agegowa...
31: Samu es un...
0: Creo que ya están por delante de Santi, ¿eh? La fecha FIFA no le ayudó como pensábamos, que decíamos, a lo mejor se conecta en selección y regresa a hacer goles, ¿no? Pero
31: sí, para no encontró su mejor momento, tiene mucha competencia. También dijo que hay que protegerlo, dijo que lo quiere meter a una burbuja, que cierre todo lo que venga de fuera y se concentre en reencontrarse.
0: Que lo metan con en su una burbuja, pero como Goku, ¿no? A ver si se recupera Santi la forma que conocemos. Mándenos sus mensajes. Vamos a pausa y regresamos con mucho más a Zona Mixta.

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0: Minutos estamos de regreso en Zona Mixta. Regresamos con esa petición especial porque recordábamos, era viernes musical, no les habíamos puesto ni una rola. Pues ahí está la primera y tenemos varios mensajes todavía por leer al WhatsApp 55 5402 2844. ¿Cuál es esa rola, Landucci?
1: Desde el fondo de mi corazón, de Ildemaro, con dedicatoria especial.
0: ¿Para quién?
1: Para ti. Para Ricardo Mendoza. Ah. Quien nos dice buenas tardes, Zona Mixta. Para ambientar el día, pónganme esta canción. Ahí tiene su dedicatoria. También nos escribe José Luis Nuño, que le mandamos un fuerte abrazo.
0: Abrazo a José Luis, lo amamos.
1: Debería durar el programa 5 horas y no una. Y también háganlo el sábado y el domingo.
0: Ájale. Pues.
1: ¿Eh? Para que vengas.
0: Para que vengamos.
1: Yo acá te espero todos los días sábados acá. Y domingo. 5 horas.
0: 5 horas de. 5 horas de Zona Mixta, sábado y domingo.
1: Y domingo.
0: Mira, me agrada la propuesta, la vamos a pasar.
1: Como previa para la jornada del IMX, que tenemos todo.
0: Previa y durante de las 1000 cosas que hay el sábado y domingo. No, me encanta. Me agrada la propuesta.
1: Nos escribe El Negro. Saludos, Zona Mixta. 2 de los 4 grandes son la vergüenza nacional. Pumbas y el engaño. Aguante el Club América, la Monu 16, el Disturbio y el Ritual del Caos. Cuautepec es azul crema.
0: Bueno, saludos a Cuautepec. Los ya. Pumbas ya son bastante comentados acá en Zona Mixta y también el engaño sagrado, lamentablemente, ya se está quedando también acá. Pero Chivas anda bien por ahora, afortunadamente.
1: CU es la casa de la máquina. Sí, ya empezaron también a reportarse Carlos García.
0: Es que sí, lo hemos dicho.
1: Es la realidad.
0: Lo dijimos. El dato es de verdad abrumador, ¿no? O sea, ¿cómo van a haber jugado 30 partidos en CU de manera consecutiva sin que Pumas pueda ganar? O sea, sin que en tu casa le puedas ganar a Cruz Azul.
1: No, y que Cruz Azul en los meses que te rentó el estadio haya sido 2 veces campeón. Sí. De torneos, bueno, una final que te ganó, un torneo que eres el único equipo mexicano que no ha podido ganar en 20 y tantos años. Es difícil, es muy difícil. O sea, por eso es que hoy, ¿no?, todos estos datos, todos estos números tienen que estar sonando en cantera, ¿no? En los mensajes, claro. En los discursos, antes de cada sesión de entrenamiento. Creo que es de ahí donde Pumas puede agarrarse para verdaderamente ir a pelear 3 puntos.
0: Sí, porque si los futbolistas no reaccionan y no ven estos datos, a ver, es evidente,
1: lo saben, ¿no?,
0: que no es culpa de ellos los 15 años, ¿no? No, no es que el plantel sea el mismo en 15 años, pero la directiva ha tenido una cantidad innumerable de torneos en los que no pueden responder. Y parecía que el torneo pasado iba a ser, ¿no? O sea, parecía que todo se estaba alineando, Efraín haciendo muy bien las cosas después de haber sido tan criticado, pero bueno, se quedaron en la orilla. El tema con Pumas creo que es que tenían un buen plantel, tenían un buen cuadro titular y en vez de reforzarlo, de tener más variantes, más opciones, perdiste futbolistas, sobre todo importantes. Creo que el caso de Jordan Carrillo fue una baja durísima para Pumas y tampoco es que en Chivas esté siendo diferencial, ¿no? Creo que apenas en el partido contra América amistoso lo vimos teniendo más ritmo, teniendo un mejor juego.
1: Se queda sin jugar muchos partidos.
0: Exacto. Bueno, así la situación con Pumas. Mándenos sus mensajes al WhatsApp 55 5402 2844. Los vamos leyendo por acá en Zona Mixta. Landucci, momento de hablar de las Águilas del América también, porque este fin de semana no solo juegan contra Rayados de Monterrey. Son 110 años del Club América. Y ayer tuvimos una entrevista muy especial con Henry Martin, capitán de las Águilas del América, hablando de muchos temas. Vamos a escuchar la primera parte de las Águilas del América con Henry Martin, que dice que tienen prohibido perder este fin de semana. Tal cual dice Henry, el patrón nos prohibió perder este fin de semana. Escuchamos a Henry Martin en exclusiva en Claro Sports en W.
2: Sí, tenemos prohibido perder, eso lo sabemos, el patrón lo ha dicho, se transmite de la directiva, es un fin de semana para celebrar, es un fin de semana para glorificar a la América por toda la historia, por toda la trayectoria, y queremos eso, por supuesto. Nos toca un rival muy difícil en este fin de semana, lo sabemos, pero creo que el partido de la Leagues Cup que tuvimos, nos quedó esa espinita de que pudimos haberlo ganado, ¿no? De que estuvimos ahí, no solo por la celebración del 110 aniversario, sino porque también nos lo merecemos y porque estamos peleando puesto el primer lugar.
0: Claudio, recordando ese partido entre Monterrey y América, semifinales de la Leagues Cup, la realidad es que América fue mejor en el trámite del partido. En los penales ya Rayados mucho mejor, Alan Cervantes es el que falla ese penal, y también pues de cierta manera injusto, por así decirlo, porque él había hecho un golazo en el partido, en el, si no me recuerdo, quedan 2-2. Y bueno, pero al final quedan eliminados de una competencia que sí tenían que haber ganado, sobre todo por la deuda que tiene el América con su afición en torneos internacionales, ¿no? Me imagino que saldrán con todo, ¿cómo es lo que dice Henry Martin? Porque en ese partido sí recuerdo bastante, bastante dominio de las Águilas del América sobre el equipo de Matías Almeida.
3: Sí, más allá de la celebración, que tiene que ser otro peso importante, celebrar los 110 años de historia del club, la rivalidad entre América y Rayados se ha convertido en un clásico reciente por la cantidad de enfrentamientos en momentos importantes, finales de Liga MX, final de Conca Champions, ahora semifinales de la Leagues Cup. Verdaderamente son dos equipos que se han visto mucho las caras en este tipo de partidos, y los dos acarrean ciertas ganas o cierta mensaje de revancha, ¿no? Rayados por la final más reciente, América por lo que acaba de suceder en la Leagues Cup, en un partido que ya lo dijiste, América mereció ganar, América fue superior a Rayados. Te da, o el torneo, el calendario te presenta una segunda oportunidad para recibirlos, además en casa, con el adicional de la celebración. Al final el mensaje de Henry es claro. Está prohibido perder, el América tiene prohibido perder el partido que sea este más, ¿no? Y la verdad es que también hay que reconocer la figura de Henry Martin en este torneo, porque siempre lo descontamos, porque siempre hablamos de las lesiones, pero nunca ha estado en cuestión o en duda su carácter, su liderazgo y su deporte como rostro del equipo y la plantilla de América. Eso siempre lo ha sabido manejar muy bien, ha sabido ser un gran capitán y ahora también está respondiendo con goles. Es un buen momento el de Henry Martin.
0: No, claramente es el líder de este equipo, por eso es el capitán. En el último año, no en este torneo, pero en el último año después del tricampeonato, sufrió muchísimo. Él mismo dijo en algún momento que estuvo pensando incluso en el retiro. Y a ver, es un futbolista de 33 años, no es que Henry tenga 38, 39, 40 años, pero el tema de las lesiones sí ya fue bastante, bastante complicado. Y la realidad es que en este torneo ha vuelto a ser ese Henry Martin que es referente del América. Y que justamente el mejor momento de Henry Martin coincidió con los títulos de América. Ahora América vuelve a ser protagonista después de torneos malos. Y coincide otra vez con que Henry está bastante, bastante bien. Y tiene un compañero adelante que está demostrando que también tiene todavía mucha calidad en las botas. Es Miguel Borja, delantero colombiano, también de 33 años.
3: 10 goles entre los dos,
0: Y han demostrado que pueden jugar juntos.
3: Sí.
0: Porque decías, va a jugar uno u otro, ¿no? Y la realidad es que se complementan bastante bien. Habló Henry Martin justo de su compañero colombiano, Miguel Borja. Escuchamos a Henry.
2: Fíjate que es un muy buen jugador, es goleador, o sea, impresionante cómo define la cantidad de goles que va a anotar, porque estoy seguro que va a meter muchos goles, y esa nobleza también que tiene de ceder la pelota, ¿no? Porque normalmente el 9 es egoísta, pero él también tiene esa parte de si tiene para dar, la va a dar. Y eso creo que es lo más lindo de esto, porque somos dos nueves que nos asociamos, que jugamos para el equipo y que, lo que te digo, buscamos el bien del equipo, no el bien personal. Ya si de paso cae un gol para uno, pues es otra cosa, ¿no? Ya celebramos todos, pero es un jugador muy completo, es un jugador que viene a sumar mucho, que, como dijiste, viene competencia para mí, pero también podemos jugar juntos, entonces eso lo

0: al técnico de la máquina.
1: Evidente que se los cantó el propio Charlie, ¿no? Llega la pelota dos veces. Para ustedes,
2: eso dijo Charlie.
1: En el que tienen 30 partidos que no pierden, o sea, prácticamente es ir a casa otra vez. O sea, ¿qué puede llegar a pesar más en este tipo de compromiso?
2: Pues mira, el partido para mí, para el equipo, representa tres puntos muy importantes. Primero, porque nos pondría en una posición mucho mejor en la tabla. Podríamos reiterar el funcionamiento del equipo, sobre todo en el último partido que tuvimos contra Toluca. Creo que hubo cosas que hoy corregimos. Y más allá de todas las sensaciones y todo lo que se vivió el torneo pasado y en la final, como bien dices, dentro del campo pasan cosas, ¿no? Situaciones complejas que el jugador y hasta uno mismo, ¿no? Por la euforia, por la emoción del juego, pues te hace a veces hacer cosas que no son correctas, ¿no? Pero hoy nuestro máximo respeto para el rival, primero porque ha tenido también un funcionamiento importante dentro del torneo, que como decía, no ha conseguido puntos que creo yo que pudo haber ganado. Pero nuestro objetivo principal es seguir demostrando que somos un equipo completo, ¿no? Hoy estamos muy contentos, primero porque tenemos a casi todo el plantel, tenemos, creo que una de las veces que casi estamos cerca de poder estar todos listos, y eso nos da mucho más herramientas, ¿no? Para mí es importante el mensaje de la interna, que nosotros, la clave de lo que resta del torneo va a ser el partido del domingo. ¿Por qué? Porque nos abre un panorama diferente, nos acerca mucho más al objetivo principal, que es calificar a la liguilla, y seguramente si hacemos todo bien el partido del domingo, estaremos muy cerca de calificar.
3: Vamos con la tercera pregunta aquí al frente, por favor, adelante.
4: Aquí, Joel, qué gusto saludarte. Emiliano Rojas, de Star Deportivo. En ese sentido de que van muy bien en CU, la afición se siente refugiada en ese estadio, se siente incluso, como decían anteriormente, en casa. Vio la afición en el Azteca esta versión de contra América, contra Toluca, que a lo mejor en los segundos tiempos perdía estabilidad, contra Toluca se perdió el marcador, contra América amenazó con perderse. ¿Qué prometerle a la afición de cara a un partido contra Pumas que es igual de importante como lo mencionan? Y bueno, ¿qué hacer diferente para que no se repita esta situación? Y bueno, ¿qué garantías también?
2: Ok, mira, cada partido tuvo su complejidad diferente, ¿no? Obviamente el partido de América, si nosotros vemos un poco el funcionamiento nuestro, en realidad dentro del trámite del partido fuimos mucho superiores, ¿no? Sobre todo por las cantidades de opciones de gol que tuvimos también. El partido de Toluca hubo también cosas rescatables, el primer tiempo, parte del segundo tiempo, el cierre obviamente, y dentro de estas análisis que hacemos en el juego, pues hay muchas cosas que corregir. El recibir tres goles en dos partidos no es fácil, ¿no? También para nosotros. A partir de ahí, nuestra base siempre ha sido la corrección. Y creo que hoy tenemos una gran oportunidad para poder demostrar que hemos mejorado. Obviamente vamos a enfrentar a un rival también que va a hacer su parte, un rival que va a planear el partido. De acuerdo a lo que hemos visto nosotros, de lo que el rival representa, la ofensiva y la defensiva, igual yo hago mi análisis y mi propuesta ofensiva y defensiva. Entonces creo que el partido está parejo, el partido está para cualquier equipo y seguramente quien lo haga mejor va a ganar el partido. Obviamente dentro de esas capacidades que tenemos nosotros y el rival, pues vamos sacando la balanza, ¿no? A ver quién decide mejor, pero muchas veces los partidos se van complicando. ¿Por qué? Porque el rival inicia con un plan de partido, luego lo cambia a los 15 minutos, se convierte en mano a mano, a veces en un bloque bajo. Bueno, hay muchas cosas que hay que ir viendo en el mismo partido y seguramente poder corregir. Hoy el equipo está tranquilo, está consciente de que va a ser un rival muy complicado y un partido difícil, pero muy consciente y convencido de que podemos ganarlo.
0: Ahí las palabras de Joel Wiki, técnico de Cruz Azul, completamente en vivo, conferencia de prensa previo a ese partido contra Pumas. Lo decías hace rato, Claudio, Cruz Azul tiene 4 partidos sin ganar también. La última victoria de la máquina fue la de 4-3 contra América, de ahí después la derrota contra Inter Miami, perdieron 1-0 contra Monterrey, el empate contra Toluca, que parecía que regresaba a la Cruz Azuleada, y al final lo rescataron, y después, por supuesto, el empate 0-0 contra América en el partido amistoso. Creo que también es momento de que Cruz Azul vuelva a demostrar ser ese equipo que levantó el título hace apenas unos meses, ¿no?
5: Sí, y lo ha demostrado en momentos o periodos largos de cada uno de esos partidos, ¿eh? Incluso en la victoria contra América, fueron el mejor equipo del fútbol mexicano en el primer tiempo contra el América. Contra Toluca se van, se

0: Han arribado 0, ¿no? Es también un gran inicio de partido. Contra Rayados tuvieron oportunidades. Creo que el de Miami fue una cosa aparte, porque ahí sí les pasaron por encima. Pero al final del día, el nivel, la idea, el planteamiento de juego lo tienen. Solo lo que les ha faltado y que no les veíamos en la liguilla pasada es que se les ha escapado el control, ¿no? Se ponen arriba, están cómodos, bajan los brazos y le abren la capacidad remontada al América, le abren esa remontada al Toluca, todavía encuentran el gol del empate sobre el último minuto, pero ese ha sido el problema de este Cruz Azul, mantener el control de un partido que ya ganaste, o que más no ya ganaste, pero que tienes con ventaja importante.
1: Sí, completamente, completamente de acuerdo. Creo que Cruz Azul necesita urgentemente corregir esos errores y bueno, qué mejor contra un rival con el que se sienten muy cómodos en un estadio que conocen, que lo hemos dicho. Le preguntaron justo a Joel Wiki qué significa para ellos. Incluso Wiki se sorprendía cuando le daban el dato de que son 30 partidos consecutivos en los que Cruz Azul no ha perdido en casa de los Pumas.
0: Es que eso no existe. Eso no pasa.
1: No pasa.
0: No hay... Puedes irte a cualquier otra liga, agarrar al número 1 y al número 20
1: y no pasa.
0: Y es muy difícil que pases, de verdad.
1: O sea, te puede pasar quizás de visita, ¿no?
0: A casa, Pumas, ¿no? Más bien, yo no pierdo contra Pumas en casa o como local en tantos años. Pero en un partido de visita, que además entre dos grandes...
1: Le pasó a Pumas muchos años con Chivas.
0: Con Chivas.
1: ¿No? Fueron más de 30 años sin ganar en Guadalajara y ya llevan otra vez 8 años.
0: Entonces parece... Es muy raro, ¿no? Eso no pasa.
1: Es extraño. Tenemos ya a José Luis Mendoza en la línea. José, ¿cómo estás? Bienvenido a Zona Mixta. ¿Qué nos cuentas de cara a lo que viene el fin de semana? ¿Cómo estás? Jesús Valdés, te saludo con mucho gusto. Y por supuesto también Claudio Landucci. ¿Cómo estás, José?
2: Nos colgó.
1: Se fue. Bueno, ahorita retomamos la comunicación con José Luis. Por cierto, también es fin de semana, y lo decíamos al principio del programa, de Clásico Tapatío.
0: Sí, dos equipos que llegan en buen momento. Atlas es otro de esos candidatos de la parte baja de la liguilla. Pero el valor emocional que tiene este partido, además en el Jalisco, ya con el nuevo proyecto de estadio que van a tener los rojinegros.
1: Compartido.
0: Creo que es un escenario muy emocional para los futbolistas, para la afición rojinegra, que pueden aprovechar también para recortar esa distancia, porque al final es un punto de diferencia entre los dos equipos tapatíos.
1: Parecería mucho más, ¿no? Chivas está en tercer lugar, 18 puntos, y sí, Atlas en sexto, 17 puntos. Imaginemos que hoy se jugara la liguilla, sería Chivas contra Atlas.
0: Sí, y los dos además en una etapa de irregularidad. Chivas con 2 victorias en 5 partidos, Atlas solo con 1 en también sus últimos 5 enfrentamientos. Es decir, ya nos dimos cuenta que puede pasar pues prácticamente cualquier cosa, mucho más cuando se trata de un clásico.
1: Los últimos 10 partidos son 5 para Chivas, 2 empates, 3 para Atlas.
0: Además.
1: Y ojo, que usted dirá, Hernán Crespo y Gabriel Milito, ¿es la primera vez que se ven las caras? No. No es la primera vez, porque Crespo acaba de llegar al Atlas. Milito ya lleva un par de torneos en Chivas. Han jugado en 4 ocasiones, porque fueron técnicos en Argentina.
0: En Argentina.
1: Milito ganó una vez, Crespo 3 veces.
0: O sea, tiene su número además.
1: Crespo le tiene tomada la medida a Milito. No sé si para este partido aplique, porque las circunstancias son completamente diferentes, pero va a ser un partido
0: ahora
1: muy atractivo.
0: Con el momento de la selección mexicana, hablando de el rendimiento, pues poco convincente de los últimos 2 partidos, la derrota contra Estados Unidos, la derrota contra Chile, jugadores de Chivas señalados, ¿no? Jugadores de Chivas que no tuvieron
1: varios
0: impacto, que no tuvieron peso, y otros que sí tuvieron peso, pero para el rival. ¿Cómo llega entonces Chivas, hablando de este núcleo que regresa de la concentración con México?
1: Sí, porque Luis Romo, a ver, descartado, ¿no? El caso del Cotorro González, descartado también por el tema de la lesión. José Castillo también no ha tenido el mejor torneo por el tema de lesiones también. Estará Dani Aguirre, estará Diego Campillo, que también tuvo una mala actuación contra Estados Unidos, fue el culpable del tercer gol. Yo diría en conjunto con Fidalgo, pero bueno, es más que nada de Diego Campillo, ¿no? Entonces veremos Chivas cómo está justo para este fin de semana, pero sí muchos señalados. El Piojo Alvarado también de los más decentes, pero no pudo generar mucho, ¿no? Sandoval y Camberos, lo mismo. Hay conferencia de prensa en vivo también, pero de las Águilas del América, y justo el hombre del que hablaba Henry Martin, Miguel Borja. Escuchamos conferencia de prensa de América completamente en vivo.
2: Días que tuvimos de receso sirvió para conocernos un poco más. Sabemos que no ha sido fácil, ¿no? El adaptarse a la altura y demás, pero bueno, creo que lo hemos hecho muy bien.
3: Hola, buenas tardes. Acá Juan Carlos Ibarrarán de Fox. 110 años de historia, ¿qué significa para ti ser parte de esta historia de uno de los clubes más grandes del fútbol mexicano? Y algo que pues siempre yo he tenido dudas, ¿por qué el Colibrí?
2: Sí. Bueno, creo que tú lo has dicho, ¿no? Este es un club que ha sido reconocido internacionalmente. Nosotros en Colombia lo tenemos como el principal, y hoy hacer parte de esta fiesta es algo muy bonito. Y bueno, el Colibrí me dicen porque uso mucho esa palabra, y por mi celebración que es muy especial. Un día mi hijo me dijo que la hiciera y quedó registrada. Entonces creo que las veces que la hago es porque me siento emocionado.
4: Aquí, Miguel, Víctor Díaz de ESPN Digital. A mí me gustaría preguntarte si consideras, tú jugaste contra Rayados en el Mundial de Clubes el año pasado, y ese equipo tenía a Sergio Ramos, a Sergio Canales, a Deosa, a Berterame. Hoy los vuelves a enfrentar ya sin ninguno de ellos. ¿Crees que Rayados sea un equipo menos peligroso?
2: Bueno, creo que es un equipo importante. Tiene grandes jugadores, se fueron los que tú mencionaste, pero llegaron jugadores de mucha jerarquía. Entonces creo que vamos a enfrentar a un gran rival. Esperamos estar a la altura, concentrado, porque sabemos que la concentración en este tipo de partidos son muy claves y nos van a dar la victoria.
5: Por acá, Miguel. Acá, José Luis Mendoza de Claro Sport. El día de ayer tuvimos la oportunidad de hablar con Henry Martín. Él es el capitán, el referente de este equipo. Te elogió mucho, comentó, él así lo dijo, que eras un goleador impresionante. En este caso, preguntarte sobre tus impresiones de jugar con él, lo que el equipo y en este caso Henry piensa de ti, y cómo te sientes tú cómodo jugándote, asociándote con él. Él te dio una asistencia en el clásico. ¿Cómo ha sido esta adaptación a jugar con el capitán y referente de este equipo? Muchas gracias.
2: Bueno, no, es algo bonito, ¿no? Que un referente como Henry hable bien de mí. Creo que yo de él también tengo la mayor referencia como jugador, como goleador, como histórico y como persona mucho mejor. Entonces, las veces que hemos jugado, ¿no? He marcado gol, él ha marcado también, y eso es muy, muy bonito, porque uno cuando entra al campo quiere aportar, y las veces que hemos jugado juntos, él me ha ayudado, yo le he ayudado a él, y creo que hemos sido muy felices dentro de la cancha.
6: ¿Qué tal, Miguel, de este lado, por el centro? Oye, tú has estado acostumbrado a jugar en equipos grandes, llegas en los clásicos, te haces presente, inclusive en los amistosos se veía tu intensidad, tu pelea ahí contra Chivas. Oye, llegaste a un equipo para el que estabas hecho, ¿no? Estás acostumbrado a los equipos grandes, ¿lo sientes? ¿Sentías el americanismo antes de llegar?
2: Bueno, sí, creo que los clásicos se juegan, se viven, se sienten, y creo que aquí en México la afición te hace sentir eso, y bueno, las veces que me ha tocado entrar al campo lo hago con mucha pasión, con mucha entrega, siempre sin mala intención de pronto querer dañar a mis colegas. Siempre voy con muchas ganas de disputar la pelota, de ganarla y de hacerme sentir. Entonces yo creo que es mi juego. Las veces que he jugado y en los equipos que Dios me ha dado la oportunidad de jugar, lo ha hecho de la misma forma, con altibajo, pero creo que ir al frente nunca se me va a quitar eso. Siempre voy a estar ahí para estar presente en cada momento que el equipo lo requiera.
6: Gracias, Javier.
1: Ahí las palabras completamente en vivo de Miguel Borja, delantero de las Águilas del América, que ayer fue elogiado por Henry Martin, pues hoy le regresa también los halagos al delantero y capitán de las Águilas del América. Claudio, antes de irnos, pronósticos para el fin de semana. Atlas Chivas, ¿quién gana y por cuánto?
0: Atlas por 1.
1: ¿Atlas 1-0?
0: Sí.
1: Yo voy Chivas 2-1 de visita. ¿América Monterrey?
0: América. Ah, es un gran momento para ser aficionado del América otra vez.
1: Creo que América puede ganar y también el aniversario creo que influirá mucho. La gente estará muy metida. Y Pumas contra Cruz Azul.
0: Cruz Azul.
1: Cruz Azul por un par de anotaciones, diría yo. Quizá un 3-1.
0: 2-0.
1: Sí, creo que se inclina para Cruz Azul. Gracias, nos vamos, Claudio.
0: Gracias.
1: Gracias a toda la gente que nos escuchó en la gran cadena W. Quédese porque se viene un gran fin de semana. Lo dejamos con Noticias As Claro en W.
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0: Hola, ¿qué tal? Muy buenas tardes. Qué gusto saludarles en este espacio de informativo NTR. Tendremos para ustedes lo más importante de la información. Los invitamos para que nos acompañen y comenzamos haciendo un resumen de algunos de los temas que abordaremos en este espacio informativo. La figura de financiamiento propuesta por el gobernador Pablo Lemus para el acueducto sustituto Chapala-Guadalajara representaría el pago de 2.300 millones de pesos cada año a la empresa que lo construya a lo largo de 20 o 25 años. La iniciativa entregada al Congreso del Estado plantea dos escenarios, uno de 20 años con un costo de más de 39 mil millones de pesos y otro a 25 años por más de 48 mil millones de pesos. Consideran las bancadas de oposición en el Congreso del Estado que la iniciativa presentada por el gobernador Pablo Lemus abre la puerta a la privatización del agua. Reiteran, además, la petición para que comparezca el director del CIAPA, Ismael Jáuregui. Reconoce el director del CIAPA, Ismael Jáuregui, que existen dificultades para vigilar todo el trayecto del sistema antiguo de abasto Chapala-Guadalajara ante la presencia de descargas contaminantes. Por cuarto día consecutivo este jueves, manifestaciones de vecinos por el agua sucia y maloliente en el área metropolitana de Guadalajara. Las protestas escalaron este jueves luego de que autoridades colocaron barreras por la mañana para impedir que los inconformes bloquearan las vías de la línea 1 de tren ligero. Por la tarde fue detenido un joven manifestante y en redes sociales se denunció que no hay información de su ubicación. Increpan al gobernador Pablo Lemus estudiantes del ITESO ante la mala calidad del agua en la zona metropolitana de Guadalajara, así como los problemas de inseguridad. El mandatario los escuchó e intentó sostener un diálogo informal, pero salió abucheado. Marcharán de forma pacífica este domingo familias, vecinos de diversas colonias y comunidades artístico-culturales desde la Minerva hasta Casa Jalisco a las 11 de la mañana. Aseguran que la movilización es independiente a partidos políticos ante el hartazgo por recibir agua con sedimentos, coloración oscura y olor a drenaje. Presenta el diputado de Hagamos, Enrique Velázquez, un acuerdo legislativo para exigir al CIAPA y a 7 municipios metropolitanos, así como a las instituciones de salud, que garanticen el suministro prioritario y permanente de agua potable en hospitales, además de reforzar los sistemas de purificación para evitar que la crisis del agua afecte tratamientos vitales como la hemodiálisis. La iniciativa propone dotar a las unidades médicas de plantas potabilizadoras de emergencia y sistemas de ósmosis inversa. Alerta Milina Abeja, presidenta de la organización Donación de Milagros, sobre la vulnerabilidad extrema en la comunidad renal, detallando que una sola sesión de hemodiálisis requiere cerca de 600 litros de agua limpia. Ante la contaminación que comunidades de Zapopan han padecido por más de 15 años, la diputada Tonantzin Cárdenas presentó una denuncia penal ante la Fiscalía General de la República. Exige investigar el escurrimiento de lixiviados del relleno sanitario de Picachos y de la empresa Hazards, los cuales presuntamente contaminan el río Milpillas y las cascadas de Huaxtla. Alerta a la Coordinadora Nacional de Protección Civil, Laura Velázquez Alzúa, por el huracán Simón, que ya es categoría 2 y que cambió su trayectoria hacia Jalisco y Colima. Se ubica a 355 kilómetros de Manzanillo y podría tocar tierra este fin de semana con mayor fuerza. Además, Isaías se aleja y Rachel ingresará debilitada por Baja California. Suspenden clases en 22 municipios de la costa de Jalisco para este viernes y próximo lunes ante el fortalecimiento del huracán Simón, informó el gobernador de Jalisco, Pablo Lemus. Ordena la Unidad Estatal de Protección Civil de Jalisco desalojos preventivos en las zonas vulnerables de la costa del estado por riesgos de deslaves, marejadas e inundaciones. Presentan la estructura del partido político Somos en Jalisco, buscan competir en municipios metropolitanos. Alcanza el Tecnológico Superior de Jalisco de la Secretaría de Innovación, Ciencia y Tecnología una matrícula de 16.142 estudiantes. A 7 años del accidente en el que murieron María Fernanda Peña Álvarez y Alejandro Castro Martínez, la madre de la joven, Marta Cristina Álvarez Ureña Pedrosa, exigió que se cumpla la resolución judicial que ordenó al futbolista Joao Malek pagar una reparación económica por el proyecto de vida de su hija. Proyecta a la Cámara de Comercio de Guadalajara una derrama económica de 8.419 millones de pesos para la edición 2026 de El Buen Fin en la zona metropolitana, lo que representa 4% más que el año pasado. Lanza el gobierno de Jalisco Circuitos 14 con el fin de capacitar proyectos de proveedores de semiconductores. Desactiva la Secretaría de Seguridad Jalisco con el apoyo y coordinación de la Policía Metropolitana 12 bandas criminales en lo que va de este año. El secretario Juan Pablo Hernández González detalló que estas acciones implican el desmantelamiento de toda la infraestructura utilizada para almacenar, desarmar y comercializar las unidades robadas, destacando un reciente aseguramiento de vehículos en Tlajomulco de Zúñiga. Apuñalan a un hombre esta mañana en la zona de Medrano. Locatarios de la zona ubicados en la avenida Medrano y calle 66 localizaron tirado a esta persona y pidieron ayuda, por lo que llegaron las autoridades de atenciones de emergencias. Todo listo para la romería de la Virgen de Zapopan este lunes 12 de octubre. Se espera la participación de más de 3 millones de fieles y serán resguardados por un operativo de más de 6.500 elementos de la Secretaría de Seguridad, Protección Civil, la Policía Vial, Servicios Médicos y la Guardia Nacional. Ya son 12 muertos a causa del motín en el penal de Sinaloa. El Gabinete de Seguridad apoya al gobierno estatal para reforzar el sistema penitenciario, informó la presidenta Claudia Sheinbaum este viernes, y dijo que se informará sobre las causas de esta insurrección. Esta mañana hubo otra riña con 2 muertos más. Suma a México 50 muertes y más de 20.000 casos de sarampión desde febrero de 2025. Jalisco es el estado con más contagios, con 7.000, y reporta 5 decesos según el corte al 6 de octubre de la Secretaría de Salud Federal. Sacude un sismo de magnitud 7.7 grados a Panamá. El epicentro del movimiento se ubicó a 10 kilómetros al oeste-suroeste de la pequeña localidad de Pitalosa Arriba, ubicada al sur del país, y a una profundidad de 10 kilómetros según datos del Servicio Geológico de Estados Unidos. Emite la Secretaría de Relaciones Exteriores de México un mensaje oficial en el que declara en alerta y expresa su total solidaridad con el pueblo de Panamá tras el fuerte sismo con magnitud preliminar de 7.6 grados registrado hace unos momentos frente a sus costas. Alista a la Presidencia de México un decreto para prohibir la violencia y contenido sexual explícito contra menores en redes sociales. La consejera jurídica de la Presidencia, Luisa María Alcalde, presentó el proyecto y dijo que el documento aún está en revisión, pero quedará listo en los próximos días. Reconoce la presidenta Claudia Sheinbaum que dejó pasar la oportunidad de abordar con el embajador Ronald Johnson el tema de la Academia Policial de Estados Unidos en Puebla durante la reunión con la American Chamber este jueves. Argumentó que se trataba de un encuentro económico sobre el T-MEC y la ley de ingresos. Anuncia la presidenta Claudia Sheinbaum que comenzará una gira por los 23 estados donde opera el IMSS Bienestar para tener un acercamiento con el personal y conocer los problemas que enfrentan, además de revisar el estado de las instalaciones. Durante la conferencia de este viernes explicó que esta gira comenzará hoy con una visita a Hidalgo y continuará el fin de semana en el Estado de México. Explicó que la acompañará el secretario de Salud Federal, David Kershenovich, y el director del IMSS Bienestar, Alejandro Sparsh, quienes estarán presentes en la reunión con el personal. La mandataria dijo que también revisarán cómo se avanza la digitalización de los expedientes que permita avanzar hacia el Sistema Universal de Salud. Estos son algunos de los temas que abordaremos en este espacio informativo. Los invitamos para que nos acompañen desde este momento y hasta las 3 de la tarde. La temperatura en Guadalajara en este momento es ya de 22 grados centígrados. Hemos tenido una mañana con muchos nublados, incluso un poco de aire helado. La máxima que tendríamos hoy será de 22 grados, que es la que ya se alcanzó. La mínima esta mañana, 17 grados centígrados. La calidad del aire, según los datos de la Secretaría de Medio Ambiente y Desarrollo Territorial, es aceptable. Por cierto, se prevén lluvias esta tarde. Y vamos ahora a lo que ocurrió en la historia un día como hoy, 9 de octubre. Este día se celebra el Día Mundial del Correo y es también el Día del Guardabosques Nacional. Un día como hoy, en 1547, fue bautizado Miguel de Cervantes, novelista, poeta, dramaturgo y soldado español, nacido probablemente el 29 de septiembre. También un día como hoy, en 1809, murió Fray Melchor de Talamantes, considerado precursor ideológico de la independencia de México. El 9 de octubre de 1830 nació Ignacio L. Vallarta, jurista y político jalisciense. También un día como hoy, en 1929, nació el músico mexicano Chucho Ferrer. Un día como hoy, en 1929, nació la actriz mexicana Ana Luisa Pelufo. Otro personaje importante que nació un día como hoy, solo que en 1940, fue John Lennon, cantante y músico de los Beatles, así como de una importante carrera solista. El 9 de octubre de 1941, en Estados Unidos, el presidente Franklin D. Roosevelt autorizó el desarrollo de la bomba atómica. Un día como hoy, en 1949, nació Ángeles Mastretta, escritora mexicana. Un día como hoy, en 1958, murió Pío XII en Roma, el más controvertido papa del siglo XX, por las determinaciones que tomó en la Iglesia Católica. Un día como hoy, en 1964, nació Guillermo del Toro, cineasta y ganador del premio Oscar. También un día como hoy, en 1967, en La Higuera, Bolivia, un grupo de militares financiados por la CIA asesinó a Ernesto El Che Guevara. Y un día como hoy, en el año 2016, murió René Avilés Favila, escritor mexicano. Es la 1:12 p.m. Vamos a hacer nuestra primera pausa. Regresamos con toda la información que esta tarde tenemos para ustedes.
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0: Estamos de regreso, vamos a la información que esta tarde tenemos preparada para ustedes y comenzamos con esta alerta que lanza la Coordinadora Nacional de Protección Civil, Laura Velázquez Alzúa, por la llegada del huracán Simón, que ya es categoría 2. De acuerdo con información de las autoridades, cambió su trayectoria hacia Jalisco y Colima. Se ubica a 355 kilómetros de Manzanillo y podría tocar tierra este fin de semana como huracán mayor. Además, Isaías se aleja y Rachel ingresa debilitada por Baja California. Simón podría continuar su intensificación durante el día y se prevén lluvias fuertes a puntualmente fuertes por la tarde de este viernes en la costa sur, costa norte, Sierra Occidental, Sierra de Amula y zona sur. Y ante el fortalecimiento del huracán Simón, el gobernador de Jalisco, Pablo Lemus, anunció la suspensión de clases en 22 municipios de la costa del estado hoy viernes y el próximo lunes. Además, la Unidad Estatal de Protección Civil de Jalisco ordenó desalojos preventivos en las zonas vulnerables de la costa del estado por riesgos de deslaves, marejadas e inundaciones. La información nos la presenta mi compañero David González Jauregui.
21: Ante los cambios en la trayectoria prevista de la tormenta tropical Simón, Protección Civil Jalisco anunció la evacuación preventiva de comunidades expuestas a deslaves, inundaciones y marejadas, mientras continúan los recorridos de vigilancia en la costa del estado. El director general de la dependencia, Sergio Ramírez López, explicó que los pronósticos han variado durante las últimas horas. Mientras el primer escenario contemplaba que el fenómeno ingresara por Cabo Corrientes, el más reciente apunta a un posible impacto cerca de Cihuatlán, en los límites con La Huerta, para después avanzar hacia la Sierra Occidental. Advirtió que la trayectoria y la intensidad todavía pueden cambiar, por lo que pidió a la población mantenerse atenta a los avisos oficiales. El funcionario precisó que deberán evacuar las personas que ya fueron notificadas por las autoridades municipales o estatales debido a riesgos de deslizamiento de laderas, desbordamientos de cauces, inundaciones repentinas o marejadas. Las instrucciones también aplican a establecimientos turísticos cuyos programas internos de protección civil identifiquen un riesgo alto. Entre las zonas mencionadas se encuentra la cuenca de los ríos Tomatlán, Pitillal, Huale y Ameca. Como parte de las primeras acciones preventivas, habitantes de la comunidad de El Rebalse en el municipio de Cihuatlán comenzaron a salir de la zona con apoyo de Protección Civil Estatal y Municipal, corporaciones de seguridad y el Ejército Mexicano. De acuerdo con el reporte de la dependencia, 70 personas se evacuaron por sus propios medios, mientras que otras 10 fueron trasladadas a refugios temporales habilitados en la Casa Ejidal de Cihuatlán. En total, 80 personas dejaron la comunidad como medida preventiva. Las autoridades mantienen recorridos y labores de evacuación en puntos considerados vulnerables ante los posibles efectos del sistema meteorológico, informó para NTR Radio, David González.
0: Vamos ahora a la línea telefónica. Ya está mi compañero Lauro Rodríguez. Ayer finalmente el gobernador Pablo Lemus envió al Congreso del Estado la propuesta de financiamiento para la construcción del acueducto sustituto Chapala-Guadalajara. Lauro, ¿cómo estás? Muy buenas tardes.
12: Hola, ¿qué tal? Muy buenas tardes. Te saludo con mucho gusto a ti, a todos los auditorios que me acompañan informativo en NTR. Te platico que con el modelo CMRO, construcción, mantenimiento, rehabilitación y operación, que planteó ayer el gobierno de Jalisco, las y los diputados, para financiar la construcción del acueducto sustituto de Guadalajara, el Estado comprometería más de 2.300 millones de pesos anuales por 20 a 25 años para pagar esta obra. El documento entregado el día de ayer en el Congreso de Jalisco establece como presupuesto estimado para la construcción del acueducto un total de 11.921 millones de pesos, aunque sin contar el IVA. Tal como se había adelantado anteriormente, la administración opta por el modelo CMRO debido a que la Comisión Estatal del Agua, que será el ente a cargo del proceso administrativo, no cuenta con el presupuesto suficiente para costear esta obra y además también lo mencionan como pues un modelo para no contratar deudas de manera directa. En este sentido, tanto el gobernador Pablo Lemus como el secretario de la Hacienda Pública, Luis García Sotelo, mencionaron que no será una obra a través del CIAPA, sino a través de la Comisión de Santos del Agua, para que no se comprometan los recursos del CIAPA y que se derive en incremento tarifario, sino que van a estar comprometidos los recursos estatales. En este sentido, para validar el proyecto, en el tema financiero, la Secretaría de la Hacienda Pública realizó un dictamen que especifica que un porcentaje del recurso utilizado en esta obra, que aún no está definido, pero que se va a basar en la Ley de Proyectos de Inversión y Prestación de Servicios del Estado de Jalisco y sus municipios, deberá ser de capital propio de la empresa que termine ganando la licitación para invertir en esta obra, pero el resto se podrá recurrir a un crédito a saldar en un periodo de entre 15 a 20 años. Es decir, el Estado no asumirá deuda directa, pero la empresa que construye el acueducto sí, y los costos financieros de esa deuda serán pagados por el gobierno de Jalisco mediante una contraprestación. El gobierno de Jalisco dice que no va a contratar deuda de manera directa, y en el papel pues así va a ocurrir. Pero el no contratar deuda ahora va a significar pagar la deuda, que sí contrate la empresa que vaya a construir, pagar el capital con ganancias, que invierta la misma empresa, y aparte pues también van a pagar los costos de mantenimiento y operación. Por todo esto, la Secretaría propone dos escenarios a las y los diputados del Congreso, uno a 20 años y otro a 25 años. En el primero, el costo total de este modelo de CMRO ascenderá a los 39.688 millones de pesos, de los cuales 15.600 millones corresponden solamente a la recuperación de la deuda contratada por la empresa, que en este caso, en este escenario, sería una deuda contratada a 15 años. Es decir, el gobierno de Jalisco, aunque no contrate deuda, igual terminará pagando la deuda que sí contrate la empresa, y en ese escenario 20 años serían 15.600 millones de pesos. Y además también tendría que pagar dentro de esta bolsa de 39 millones, 13.500 millones correspondientes a la recuperación de capital que invierta la empresa y 10.500 millones adicionales al mantenimiento y operación. La contraprestación anual quedaría en 2.500 millones de pesos sin contemplar el IVA en este escenario a 20 años. El segundo escenario, que es 25 años, en ese sentido el costo total se eleva a 48.296 millones de pesos, de los cuales 18.300 millones sería para los costos de la deuda contratada por la empresa, que en este escenario sería una deuda contratada a 20 años. También incluye 16.400 millones de pesos para la recuperación de capital y 13.500 millones de pesos para el mantenimiento y operación de la obra. En este caso, la contraprestación anual quedaría en 2.300 millones de pesos. La Secretaría de la Hacienda Pública especifica que los montos de contraprestación anual bajarán a 1.300 millones de pesos en cada caso al término del pago de la deuda contratada por la empresa, ya sea a los 15 o a los 20 años. En ambos escenarios, se prevé que los dos primeros años para la construcción de la obra. Es decir, tienen miras de iniciar en 2027, por lo tanto, 2027 y 2028 serían para la construcción del acueducto, que estaría operando a finales de 2028 o a inicios de 2029, y a partir de ahí serían 18 años o 23 años para la operación contratada a la empresa que gane la licitación. Y por este motivo, el secretario de la Hacienda Pública, como ya adelantábamos ayer, pues pide a los diputados que revisen rápido, porque en los dos escenarios, el gobierno de Jalisco prevé que en este mismo año 2026 pues se pueda emitir la licitación correspondiente. Eso es aparte de lo que en los documentos se entregó el gobierno de Jalisco a las y los diputados. Aunque la obra está prevista para 11.900 millones de pesos, pues al final el gobierno de Jalisco terminaría pagando entre 39.600 y 48.200 millones de pesos por esta obra a 20 o 25 años, dependiendo del escenario que se proyecte y de acuerdo con lo que revisen los diputados. Eso es el reporte.
0: Lauro, y bueno, pues esta figura era evidente que iba a elevar el costo de la obra. Lo hemos vivido con otros proyectos como el tema de la línea 4 de Tren Ligero, pero con la diferencia aquí de que lo que está en juego pues es precisamente el abasto de agua.
12: Así es, en este sentido hay que recordar que el gobierno de Jalisco pues ha tenido ya modelos similares a lo largo del sexenio pasado, desde este sexenio. Por ejemplo, el más peor es la línea 4, que hay una contraprestación que se le paga al consorcio que invirtió 5.000 millones de pesos para la construcción de esta obra, que se la va a pagar por muchos años, y al final pues esos 5.000 millones se van a inflar, se van a multiplicar por muchas ocasiones. Pero también, por ejemplo, el tema de las carreteras, que desde el sexenio pasado, el exgobernador Enrique Alfaro Ramírez se desatendió a la Secretaría de Infraestructura del Mantenimiento, y lo que hizo fue contratar empresas pagándoles por el mantenimiento y operación de las carreteras estatales, pues un recurso de manera mensual o de manera anual por el pago del sexenio, y que este modelo se extendió también en el sexenio de Pablo Lemus Navarro. En el caso del acueducto sería un modelo mixto, porque estarían haciendo una situación similar a la línea 4, en la que una empresa va a financiar, pero en este caso financiará la totalidad de la obra, se le pagará una contraprestación por el recurso que invirtió, y además se le pagará otro recurso adicional que serían alrededor de 580 millones de pesos anuales que se encargue del mantenimiento y la operación también del acueducto. Es decir, de los 2.300 millones, 2.500 millones de pesos, dependiendo del escenario, que se paguen al año a la empresa que construya el acueducto, de esa cantidad, 587 serán para el mantenimiento de la operación, y el resto como parte de una contraprestación dividida en dos sentidos. Para que pague la deuda que contrate la empresa que construye el acueducto, y para que recupere el capital que invirtió en la primera fase, porque aunque el gobierno de Jalisco dice que no va a contratar deuda directa, pues en el papel no, pero al final sí tendrá que pagar los costos financieros de la deuda que asuma la empresa que se encarga de construir este acueducto.
0: Así es. Muchas gracias, Lauro, y buenas tardes.
12: Buenas tardes, quedamos en el...
0: Gracias a Lauro Rodríguez. Bueno, pues ahí está esta propuesta que presentó el gobierno del estado ayer al Congreso del Estado. El director del CEAPA, Ismael Jáuregui, reconoció que existen dificultades para vigilar todo el trayecto del sistema antiguo de abasto de agua de Chapala a Guadalajara ante la presencia de descargas de contaminantes. Señaló que algunas de las principales descargas han sido detectadas en el arroyo seco que desemboca en el canal de Las Pintas, aunque existen zonas sin vigilancia constante. Admitió que parte de la contaminación proviene de sistemas de regulación ubicados en asentamientos irregulares que se encuentran colapsados y descargan hacia el cauce. Es la 1:28 p.m. Vamos a hacer una pausa breve y regresamos. Tenemos más información.
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0: Estamos de regreso, vamos a ir a la línea telefónica, ya está la diputada Claudia Murguía Torres, con quien vamos a platicar, ella es legisladora por el Partido Acción Nacional, vamos a platicar sobre esta propuesta que envió el gobernador Pablo Lemus al Congreso del Estado. Diputada, ¿cómo estás? Qué gusto saludarte, buenas tardes.
31: Hola, estimada Sonia, buenas tardes, el gusto es mío, gracias como siempre por permitirnos estar en tu espacio y en tus micrófonos.
0: Bueno, pues lo que faltaba por precisar era el esquema de financiamiento que el gobierno del estado pretende utilizar para la construcción del acueducto. Finalmente se ventila pues con un costo, parece, bastante alto con esta figura de participación público-privada, ¿no?
31: Sí, Sonia. Mira, ayer presentó el gobernador del estado, envió el gobernador del estado con el secretario de Finanzas y el gabinete del agua, lo que se venía señalando y lo que veíamos intuyendo desde hace algunos meses, pero que no se había hecho una realidad, y de entrada creo que ese es un paso pues importante, lo habíamos platicado aquí contigo. Parecía que no había pues una línea bien definida sobre cómo vamos a dar pasos para solucionar el tema que es multifactorial, el tema del abastecimiento y del saneamiento del agua en Jalisco. Se presentó ayer, es un esquema que involucra pues asociaciones con el gobierno y pues el sector privado. Es una figura CRMO, pero básicamente para que la gente, para que la gente nos entienda de una manera más fácil, es una asociación público-privada. Se presenta un esquema de financiamiento con una inversión proyectada sobre 18 mil millones que se traducirían de a 24, incluso hasta 36 años, en una cantidad aproximada a los 50 mil millones de pesos. Es evidentemente un tema a discutir con absoluta y total responsabilidad, y evidentemente con la responsabilidad que conlleva generar una obligación de esas para el Estado a tantos años, La pregunta es, ¿eso es lo correcto? ¿Eso es lo que garantizaría que en un mediano plazo y largo plazo, porque esa no es una medida que vaya a solucionar el problema del abastecimiento ni mañana ni pasado, porque es una obra complementaria? La pregunta es, ¿ese es el modelo de financiamiento? Y eso es lo que vamos a revisar en el Congreso.
0: Claro, diputada, ya ha habido otra experiencia, que es la de la línea 4, también la de la construcción del edificio administrativo de Tlajomulco, y de, no sé si valdría hacer la comparación, pero tiene costos más elevados incluso que la deuda.
31: Sí, claro, estaría triplicándose, se estaría duplicando, o dependiendo del esquema, porque la Secretaría de Finanzas presentaba, vamos a decirlo, dos opciones, 24 o 36 meses, si no me equivoco. Apenas ayer en la tarde tuvimos ya los documentos en digital, lo estamos estudiando. Duplicaría, digamos, el costo de la obra, que son 18,000 millones, porque a 36 meses, creo, a 36 años, perdón, se iría...
0: Creo que son 20 y 25, ¿no? Y son 38 millones, 39 millones en caso de que sean 20 años.
31: Estoy confundiendo los meses con los millones, sí. Sí. Es efectivamente de 38 a 40 y tantos millones.
0: 48 millones.
31: Ajá, lo que sí es que... mil millones. En ese esquema, pues se duplicaría el costo de la obra. Hay dos precisiones importantes respecto a la línea 4. Los inversionistas de la línea 4 tienen un retorno, que es, pues, el pago del transporte. Aquí se ha señalado, o el gobernador ha hecho el compromiso de que no va a haber ningún aumento más en la tarifa del CIAPA. La pregunta es, pues, ¿de dónde vamos a sacar ese dinero y ese compromiso? Pero insisto, más allá, que eso es sumamente importante, más allá de hablar de miles de millones, ¿eso es lo correcto para solucionar el problema de agua? Eso es lo... Porque nosotros, yo muy en lo personal, querida Sonia, nunca he rehuido a tomar decisiones impopulares. En mis 8 años de diputada he tenido que acompañar ese tipo de decisiones de financiamiento, de endeudamiento, para sacar adelante a Jalisco, por ejemplo, en el tema de la pandemia. Aprobamos desde el Congreso un crédito de 6,000 millones para reestructurar la infraestructura de salud, para mejorar las carreteras de Jalisco. También me tocó ser parte de la decisión de otro crédito de 2,000 millones, pero hoy estamos hablando de más de 45,000 millones de pesos. Yo no rehuyo a esa responsabilidad de tomar esa decisión. La pregunta es, ¿ese es el modelo? Eso es lo que vamos a revisar. Si ese es el modelo, entonces hay que estudiarlo y en su caso hacer propuestas.
0: Sin embargo...
31: Habrá que hacerse otras tantas preguntas antes, ¿no?
0: Claro.
31: Porque hasta ahora, ¿qué está pasando? Ya hay gente presa en la cárcel por las descargas ilegales que han señalado que... ¿no? Que han señalado... que ha agravado la crisis en los últimos días. Porque antes la apuesta de un acueducto nuevo es reciente, y por qué no empezamos a trabajarla al inicio de la administración? Hay muchas preguntas. ¿Qué va a pasar con el CIAPA? El 70% de la operación del CIAPA es fuga, es corrupción. No hemos recibido la información que se le ha solicitado insistentemente al titular del CIAPA. No ha asistido a las comparecencias. ¿Cómo podemos hablar de una decisión como esa si no tenemos las respuestas previas? Esa propuesta no toca al CIAPA. ¿Qué va a pasar con el CIAPA? ¿Qué pasa con la red? Porque cuando yo te decía que es multifactorial los problemas que hoy tienen padeciendo la zona metropolitana, pues hablamos desde la red obsoleta y vieja hasta el mantenimiento o ampliación de las plantas potabilizadoras. Esta obra habla de un acueducto alterno, de donde vamos a sacar más agua, porque ya existe el acueducto viejo, el que se señala que por ser abierto está siendo víctima de descargas ilegales, de aguas negras y demás. tenemos de dónde sacar tanta agua para hacer otro acueducto.
0: Claro.
31: Hay muchas preguntas que
0: sí,
31: hay que
0: claro.
31: Antes de...
0: Incluso, bueno, hasta el trazo, ¿no?, del acueducto que, bueno, medio en los documentos que se han enviado, se habla de que correría paralelo al acueducto actual. Sin embargo, sí, pues habrá que ver qué hay en ese trayecto y de quién son los derechos de vía, ¿no?
31: Hay otra pregunta. ¿Es buena idea depender, como pareciera que vamos a depender, de una sola línea para abastecer agua, o hay que reforzar las otras dos que ya tenemos? Hay muchas preguntas que hacer. Lo que sí señalo y preciso, querida Sonia, es que es un paso importante el ya tener la discusión de alguna posibilidad de ruta a largo plazo de solución. Eso sí, es muy importante que se acudiera al Congreso para presentar el proyecto. Eso, por supuesto, lo vamos a analizar con total y absoluto detenimiento, pero entre otras cuestiones, estas que te comento el día de hoy tienen que contestarse antes, porque tal vez no sea ese. Entonces, una vez que ya tenemos formalmente la discusión de la ruta, más allá del financiamiento, pues estamos en ello y nos pondremos en ello.
0: Claro, y bueno, ha habido, pues, de alguna manera presión con las necesidades de agua que se tienen de parte del Poder Ejecutivo para que se le autoricen.

0: Nadie puede rehuir esa responsabilidad y nadie va a estar en contra de construir una solución. Esa es la principal grave crisis que ha tenido este Congreso, la falta de acuerdos políticos. Yo veo muy difícil lograr una mayoría calificada si sigue habiendo, no el gobernador, de la estructura alterna del gobernador dentro del propio Congreso, de su partido, de su bancada, de señalamientos y descalificaciones hacia la oposición. Así es bien difícil conseguir una mayoría calificada. Eso es lo que se tiene, eso es lo que tenemos que brincar, pues. Los códigos y el lenguaje entre políticos, es más, eso nomás nosotros los entendemos, eso tiene que quedar de lado. No es la oposición la que está impidiendo eso, no es la oposición. Y quiero señalar que si algunos diputados no estuvimos ayer es porque la invitación no fue personal, llegó tarde, y no estuvimos no porque no quisiéramos. Yo me enteré muy tarde, desconocía que era una convocatoria abierta, se dio a entender que era para la Junta de Coordinación Política, y cuando caímos en cuenta muchos, pues traíamos agendas previas. Hoy llevar la narrativa a que no les interesa, no, bueno, pues sí, la prisa que tienen ellos es la que tenemos nosotros, y la de nosotros, la prisa real es la que tiene la gente. Y queda bien claro, no está en el Congreso más que la revisión en este momento del financiamiento, no de la solución del problema. Esa política la tiene que dictar el Ejecutivo, pero no, bueno, al menos tu servidora no le preocupa ni la va a detener la narrativa esta de estarse aventando la bolita y la responsabilidad en discusiones estériles que no llevan a ningún lado.
1: Y la parte financiera, por supuesto que también es importante, porque si bien no es contratación de deuda, la figura de pago es muy parecido a la deuda, y si le vamos
0: pues
1: sumando...
0: Pues no es una deuda como lo marca la ley, pero a final de cuentas es un compromiso que va a adquirir el Estado con quien va a hacer la inversión, con quien va a poner los 18,000 de pesos iniciales y lo que se programa para... mantenimiento y todo lo que implica pues un financiamiento de escalado. Claro que es una obligación que va a contraer el Estado con particulares.
1: Sí, claro.
0: Pues no será un crédito de la banca, pero claro que es un esquema de una obligación que le genera una deuda al Estado, sí lo es.
1: Porque nada más como referencia, hoy en los desgloses que hacía mi compañero Lauro Rodríguez, señala que son 2,300 millones de pesos los que se pagarían al año, que es algo muy cercano a lo que paga Jalisco al año de su deuda, un monto nada más como referencia.
0: Sí, digo, tenemos que detenernos ahí, el problema no es menor, estamos hablando de vida o muerte para Guadalajara. Insisto, en lo personal... no me da miedo ni rehuyo a tomar una responsabilidad que históricamente podamos cargar sobre un endeudamiento de ese tipo, si eso es lo correcto. La pregunta es si esa es la decisión correcta, si es ese esquema de financiamiento o es otro, es ese modelo un acueducto o hay otra ruta, ampliar las plantas potabilizadoras, reestructurarlas, fortalecer las redes que ya basten a Guadalajara para no depender nada más de una, endurecer las leyes. Hombre, pues si se está señalando que la crisis en estos días es por descargas ilegales, pues ¿cuántas personas hay en la cárcel? Pues hay que hacer valer el Estado de Derecho.
1: Claro. Diputada, te agradezco.
0: El problema, eso es lo más sencillo.
1: Claro, te agradezco mucho que nos hayas tomado esta llamada.
0: Gracias a ti, querida Sonia, te mando un abrazo y bueno, aquí estoy atenta para... dando seguimiento y que la gente tenga la certeza que los diputados del PAN jamás rehuimos a una responsabilidad. Lamento que se genere el ruido este de que fueron, que no fueron, que no les importa, que sí les importa. En el momento de tomar una decisión crucial, la gente verá a quién sí nos importa y a quién no.
1: Por supuesto. Gracias, diputada. Buenas tardes.
0: Gracias, Sonia. Buenas tardes.
1: Es Claudia Murguía Torres, diputada local por el Partido Acción Nacional. Es la 1:45. Hacemos una pausa. Regresamos con más información.
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14: Continuamos en Informativo NTR. Por cuarto día consecutivo se registraron este jueves manifestaciones de vecinos por el agua sucia y maloliente en el área metropolitana de Guadalajara. El foco principal de la protesta de este jueves ocurrió nuevamente en la avenida Colón, a la altura de la colonia El Sauz y la estación España de la línea 1 de tren ligero. Los vecinos bloquearon de manera intermitente la vialidad y obstruyeron las vías del tren eléctrico, lo que obligó a suspender parcialmente el servicio y causó un fuerte colapso vial en la zona sur de la ciudad. Los manifestantes de colonias como El Sauz, Lomas del 4 y Analco denuncian que el agua llega a sus hogares de color café, amarillo, negro o con sedimentos, además de despedir un olor putrefacto o de drenaje. Reportan que el uso diario de este líquido ya está provocando afectaciones a la salud, como infecciones estomacales y brotes de sarpullido en la piel. Y las protestas escalaron este jueves luego de que las autoridades colocaron barreras por la mañana para impedir que los inconformes bloquearan las vías de la línea 1 de tren ligero, mientras que por la tarde hubo una nueva manifestación, incluso la detención de un joven. En días anteriores, alrededor de 50 personas llegaron a cerrar el paso de los trenes como medida de presión a las autoridades. La información nos la presenta Nancy Ángel, ¿no? No tenemos por ahí a Nancy Ángel, pero vamos a más reacciones que ha habido de ciudadanos respecto a este tema. Ayer el gobernador Pablo Lemus acudió al ITESO, fue a una entrevista con el periodista Salvador Camarena y después de esta entrevista, cuando ya se dirigía a su vehículo, fue increpado por jóvenes estudiantes que le reclamaron diversos temas, pero en particular la mala calidad del agua. El gobernador los escuchó, intentó platicar con ellos, pero al final salió abucheado. Vamos a los detalles de este incidente con Lauro Rodríguez.
15: Hola, ¿qué tal? Muy buenos días. Te comento que ayer, tras salir de una entrevista en el ITESO, el gobernador Pablo Lemus Navarro fue encarado por un grupo de estudiantes que le reclamaron por el agua contaminada que les llega a sus casas y las consecuencias que tiene esta crisis. En respuesta, el gobernador les dijo que organizará, junto con autoridades del ITESO, un foro abierto para que el gobierno del estado y el CIAPA respondan los cuestionamientos de las y los estudiantes. A la par, le reclamaron por cerrar la estación España de la línea 1 del tren, lugar donde se desarrollaron una serie de manifestaciones de vecinos esta semana para exigir la comparecencia del gobernador en el lugar y una solución real al problema del agua contaminada. Con este antecedente, las y los jóvenes le exigieron garantías de libre manifestación, principalmente ante la protesta que habrá el domingo. Al final, el gobernador terminó retirándose de la casa de estudios entre gritos de inconformidad de las y los estudiantes. Esa es la información.
14: Muchas gracias a Lauro Rodríguez. Y en más información, familias, vecinos de diversas colonias y comunidades artístico-culturales marcharán de forma pacífica este domingo desde La Minerva hasta Casa Jalisco. La información nos la presenta mi compañera Nancy Ángel.
16: Ciudadanos de distintas colonias, familias y comunidades artístico-culturales marcharán este domingo 11 de octubre para exigir respuestas ante los problemas de calidad del agua que se han registrado en el área metropolitana de Guadalajara. La movilización se dio a conocer, partirá a las 11 de la mañana de La Minerva con rumbo a Casa Jalisco, donde se prevé una intervención musical con la participación de Alfonsinas y Las Ponchas. De acuerdo con las y los organizadores, la convocatoria surgió desde la ciudadanía y no es encabezada por partidos políticos, frentes u organizaciones. La protesta, afirmaron, surge ante el hartazgo y en medio de reportes ciudadanos sobre agua con olor y drenaje, coloración oscura, sedimentos y otras anomalías en distintos puntos de la metrópoli. También explicaron que el Sistema Intermunicipal de los Servicios de Agua Potable y Alcantarillado han reconocido la presencia de agua con color y color provenientes de la presa de Las Pintas a través del sistema antiguo y también han informado sobre trabajos en la planta potabilizadora número 1. Sin embargo, los ciudadanos convocantes consideran que las medidas anunciadas no han sido suficientes y demandan conocer qué está ocurriendo con el agua que llega a los hogares, qué contiene, cuáles son las causas de las anomalías y qué acciones se realizarán para atender el problema. La movilización también se da en un contexto de investigaciones, monitoreos ciudadanos y señalamientos de especialistas y organizaciones civiles sobre el estado de las fuentes de abastecimiento, los sistemas de potabilización y la infraestructura hidráulica. Este es el reporte.
14: Muchas gracias a Nancy Ángel. Y Milagros Naveja, presidenta de la organización Donación de Milagros, alertó sobre la vulnerabilidad extrema de la comunidad renal, detallando que una sola sesión de hemodiálisis requiere cerca de 600 litros de agua limpia, que es un tema que ayer le compartíamos, los problemas que están enfrentando quienes tienen que someterse a tratamientos de hemodiálisis ante la falta de agua limpia. El IMSS, ayer le informábamos, en la clínica 110, tuvo que suspender las hemodiálisis al no poder garantizar que el agua que se estaba utilizando podía limpiarse con los mecanismos internos que tiene el hospital. Así que para no poner en riesgo a los derechohabientes, bueno, pues se decidió suspender las diálisis, lo que por supuesto que impacta también en la salud de las personas que viven con problemas renales. Así que, pues esta es una de las alertas más importantes que se han lanzado a partir de esta crisis por el agua sucia que entrega el CIAPA en los hogares de la zona metropolitana de Guadalajara. Vamos a más información ahora en materia de seguridad. Ya está mi compañero David González Jáuregui en la línea telefónica. David, ¿cómo estás? Muy buenas tardes.
17: Sonia, buenas tardes, amigos del auditorio. Informarles que la Secretaría de Seguridad de Jalisco informó que durante el 2026 ha logrado neutralizar la operación de 12 bandas dedicadas al robo de vehículos, así como de motocicletas en la zona metropolitana y la entidad. El secretario de Seguridad, Juan Pablo Hernández González, explicó que dentro de estas cifras incluyen grupos que fueron completamente desmantelados, otros que fueron detenidos, algunos de sus integrantes, y el aseguramiento de inmuebles utilizados para remarcar, desarmar o almacenar o comercializar unidades robadas. El caso más reciente se registró el pasado domingo cuando autoridades localizaron un almacén con automóviles con reporte de robo en lo que es la zona de Jardines de la Calera, en el municipio de Tlajomulco de Zúñiga. Hernández González señaló que para el combate a este robo de vehículos se ha fortalecido el trabajo coordinado entre las policías metropolitana y las municipales de la zona metropolitana. El secretario destacó las acciones que buscan afectar no solo a quienes participan directamente en el robo, sino también a los que tratan de comercializar con estas unidades, Sonia. también informarte que un hombre de aproximadamente 30 años de edad resultó gravemente lesionado luego tras ser atacado con un arma blanca en la zona del Vestir Medrano, esto en el municipio de Guadalajara. La víctima presentaba al menos 4 lesiones, 3 de ellas en la espalda, y fue trasladado en estado crítico a un puesto de socorros. La agresión ocurrió en la calle de Medrano y Salvador García Diego, en la colonia San Antonio, donde locatarios de un tianguis lo encontraron sobre el piso tendido y pidieron la ayuda de las autoridades. Llegaron policías municipales, así como personal de paramédicos, quienes confirmaron que el lesionado presentaba varias heridas provocadas con un objeto punzocortante. Él señaló que había tenido una discusión con otro hombre que al voltearse pues lo agredió de manera repetitiva, dejándolo tirado en el sitio, y se reporta muy grave de salud. También comentarte que en Tlajomulco de Zúñiga fue localizado el cuerpo de un hombre de entre 30 y 35 años de edad. Él fue localizado en una brecha de la colonia Arcos de San Sebastián, en el poblado de San Sebastián el Grande, en Tlajomulco de Zúñiga. Presentaba al menos 2 heridas de bala en el abdomen. Él ayudó a las autoridades de la localización de este cuerpo entre la maleza. Al llegar, bueno, encontraron a esta persona ya sin vida, con al menos un par de horas de evolución, y se presume, Sonia, que fue asesinado en otro lugar, y lo llevaron a tirar a esta brecha, que es un lugar oscuro y apartado de esta colonia de Tlajomulco. Y por último, también comentarte de una explosión que se registró en lo que es la colonia Mesa de los Ocotes, esto en el municipio de Zapopan. Esta explosión provocó daños en 4 viviendas, en al menos los cristales de estas fincas, y dejó un hoyo en el pavimento. Se presentó personal de Protección Civil y bomberos de Zapopan, quienes llegaron a Paseo de los Laureles y Paseo de los Guamúchiles. Ahí comenzaron a verificar lo que había ocurrido, encontraron este hoyo en lo que era la calle, pero no encontraron pólvora ni otro tipo de artefactos que les pudiera orientar qué fue lo que detonó en este lugar. Sí encontraron afectaciones en 4 domicilios. Los moradores señalaron que únicamente escucharon un fuerte estruendo. Cuando salieron al lugar para ver qué era lo que había pasado, encontraron este hoyo en medio de la calle. No hay indicios de momento, se están continuando con las investigaciones para conocer qué fue lo que detonó en este lugar, y quedó el sitio bajo resguardo de ciencias forenses y de la policía de Zapopan para comenzar con las investigaciones, Sonia.
14: Muchas gracias, David, y muy buenas tardes.
17: Buenas tardes.
14: Gracias a David González Jauregui. Son la 1:58 p.m. Vamos a hacer una pausa, regresamos, tenemos más información.
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6: Estamos de regreso ante la contaminación que comunidades de Zapopan han padecido por más de 15 años. La diputada Tonantzin Cárdenas Méndez presentó una denuncia penal ante la Fiscalía General de la República. La diputada exige investigar el escurrimiento de lixiviados del relleno sanitario de Picachos y también el del basurero privado Hazards, los cuales están contaminando el río Milpillas y las cascadas de Huaxtla. Nancy Ángel nos presenta los detalles.
7: La diputada local Tonantzin Cárdenas dio a conocer que presentó ante la Fiscalía General de la República una denuncia penal por posibles delitos ambientales relacionados con los lixiviados del relleno sanitario de Picachos y de las instalaciones operadas por Hazards. La legisladora, representante del Distrito 4 de Zapopan, pidió investigar si estos sitios son fuentes de contaminación del río Milpillas y de las cascadas de Huaxtla, así como posibles omisiones de autoridades municipales y estatales encargadas de vigilar su operación. La denuncia señala como posibles responsables al Ayuntamiento de Zapopan, la Secretaría de Medio Ambiente y Desarrollo Territorial, la Procuraduría Estatal de Protección al Ambiente y a la empresa Hazards. Cárdenas Méndez también sostuvo que las comunicaciones de Huaxtla, Milpillas, San Lorenzo e Ixcatán han denunciado afectaciones ambientales desde hace más de 15 años, sin que, afirmó, exista una solución definitiva. Uno de los puntos señalados por la legisladora es un posible conflicto de interés en la PROEPA, debido a que su titular, Iker Frangé Martínez Gallardo, es hijo del alcalde de Zapopan, Juan José Frangé. Por ello, Cárdenas Méndez consideró necesaria una investigación independiente que determine si existieron omisiones en la vigilancia ambiental. La legisladora también reconoció las inspecciones que la Procuraduría Federal para la Protección al Ambiente ya realizó en Picachos, así como las visitas al río Milpillas y las cascadas de Huaxtla. Sin embargo, pidió que estas acciones sean acompañadas de muestreos y peritajes que determinen el origen de los contaminantes, establecer el alcance de las posibles afectaciones y, en su caso, deslindar responsabilidades. La denuncia ante la Fiscalía General da continuidad y dio a conocer a una denuncia popular presentada ante Profepa el 30 de septiembre. También la diputada cuestionó la actuación de las autoridades en la vigilancia de los sitios de disposición de residuos y pidió que las investigaciones sean realizadas a nivel federal. Este es el reporte.
6: Muchas gracias a Nancy Ángel. Y vamos ahora con mi compañero Miguel Ángel Vidal. Él estuvo en esta presentación de la estructura del partido político Somos en Jalisco. Miguel, ¿cómo estás? Muy buenas tardes.
8: Hola Sonia, muy buenas tardes, qué gusto saludarte a ti y a todo el auditorio. Y así es, compartirles que el día de hoy el partido político Somos presentó su estructura en Jalisco y pues con este anuncio también compartió que buscarán competir en la próxima elección de 2027 por cargos de elección popular en municipios de la zona metropolitana de Guadalajara, entre ellos Guadalajara, Zapopan, El Salto, Chapala y Jocotepec. Esto sin detallar qué personas, ciudadanos, están perfilándose para estos cargos de elección popular. El partido político reportó que tiene más de 16,000 afiliados en el estado, que pues ya cuentan con 35 comités municipales y la realización de 16 asambleas distritales, esto como parte del proceso de construcción de este partido político. Durante esta presentación, el presidente estatal del partido, Javier Espinosa de los Monteros, señaló que este partido busca incorporar a ciudadanos, activistas y representantes de distintos sectores sociales, La propuesta de con la cual se presentó en el Estado pretende defender la democracia, los derechos humanos y la participación ciudadana. Se informó que el partido trabaja en la conformación de su estructura en el territorio jalisciense y perfilan alrededor de entre 80 y 90 municipios en Jalisco, esto antes de las próximas elecciones. Sin embargo, también mencionan que no van a entrar a 8 municipios del estado, esto por razones de seguridad para sus habitantes y pues para las personas del partido. Esto sin precisar pues qué municipios son los que van a evitar. También se mencionó y se habló sobre los candidatos que van a concursar a estos espacios públicos, y el partido prevé realizar elecciones primarias con los interesados a participar en estos cargos. Estos mismos van a participar, seguir las reglas y las convocatorias del propio partido, además de filtros estos a cargo de la Comisión de Ética. Algo también que añadir es que los criterios que presentaron para las candidaturas es que el 50% de las candidaturas son previstas para las mujeres. Si esto lo hacemos en un 100%, la mitad sería para las mujeres, otro 25% para las juventudes, esto en un marco de edad que sí señalaron desde los 18 años hasta los 35, y el 25% restante sería para personas mayores a 35 años. Respecto a los aspirantes, Sonia, compartirte que el partido descartó alianzas con Morena y sus aliados, pues señaló que podrán incorporarse ciudadanos sin militancia previa y personas que hayan pertenecido a otras fuerzas políticas, con excepción de Morena y sus aliados, siempre y cuando estos perfiles sean evaluados y sean les den el visto bueno dentro de los órganos internos y pues el del Comité de Ética. De los detalles como agenda presentada el día de hoy están los temas del agua, salud mental, abasto de medicamentos, seguridad vial, atención a personas desaparecidas y el apoyo al campo. Esto es parte de la presentación formal de este partido político en el estado, Sonia.
6: Muchas gracias, Miguel, y buenas tardes.
8: Gracias a ti, muy buenas tardes.
6: Gracias a Miguel Ángel Vidal, y continuamos con más información. A 7 años del accidente en el que murieron María Fernanda Peña Álvarez y Alejandro Castro Martínez, la madre de la joven, Marta Cristina Álvarez Ureña Pedrosa, pidió que se cumpla con la resolución judicial que ordenó al futbolista Joao Malek pagar una reparación económica por el proyecto de vida de su hija. Usted recordará este caso. María Fernanda y Alejandro recién se habían casado por el civil, estaban a punto de hacerlo también por la iglesia, y bueno, cuando ellos estaban parados esperando que el semáforo les permitiera girar en una avenida, bueno, pues este futbolista que conducía a exceso de velocidad se estrelló por detrás, en un accidente en el que la pareja murió. Y bueno, pues sigue, han transcurrido ya 7 años y sigue sin aplicarse la justicia. Vamos a ir a más información. Quedó en prisión preventiva oficiosa Iván Casarín Molina, alias El Tanque. Nos tiene la información David González Jauregui. David, adelante, te escuchamos.
9: Sonia, buenas tardes, amigos del auditorio. La Fiscalía General de la República obtuvo, como tú lo refieres, prisión preventiva oficiosa contra Iván Casarín Molina, alias El Tanque, señalado como operador regional del Cártel Jalisco Nueva Generación, luego de que un juez de control calificara de legal su detención. Sin embargo, bueno, la defensa de este imputado solicitó la duplicidad del término constitucional, por lo que la autoridad judicial programó la continuación de la audiencia hasta el próximo 13 de octubre. Mientras se resuelve su situación jurídica, El Tanque permanecerá recluido en el Centro Federal de Readaptación Social número 1, conocido como el Altiplano. Recordemos que El Tanque fue detenido recientemente en Zapopan como resultado de un operativo federal en esta zona cuando iba saliendo del cine. Según las investigaciones de las autoridades federales, el detenido estaría vinculado con el Cártel Jalisco, tanto en Jalisco, Veracruz, Tabasco, Oaxaca y Puebla, donde se le relacionan con delitos, además de delincuencia organizada, como homicidios, extorsión, privación ilegal de la libertad, robo de hidrocarburo y lavado de dinero, Sonia.
6: Y bueno, pues recordar que algo que se ha destacado es pues la ubicación de este tipo de personajes llevando una vida cotidiana en Zapopan, ¿no?
9: Sí, de hecho, a las fotos que lograron tomar para darle el seguimiento, bueno, lo demuestran que utilizaba un vehículo de nueva generación y se paseaba tranquilamente por la zona dorada de Zapopan junto con su familia, a la que se transportaban en otras unidades. Había vehículos particulares con gente armada que lo seguía y, bueno, con toda la tranquilidad del mundo se paseaba por el municipio de Zapopan, Sonia.
6: Así es. Muchas gracias, David, y buenas tardes.
9: Buenas tardes.
6: Gracias a David González Jauregui. Y en información económica, proyecta la Cámara de Comercio de Guadalajara una derrama de 8.419 millones de pesos para la edición 2026 de El Buen Fin en la zona metropolitana. Esto representa 4% más que el año pasado. Nancy Ángel nos presenta los detalles.
10: La Cámara de Comercio de Guadalajara estima que la edición de este año 2026 del Buen Fin generará una derrama económica de 8.419 millones de pesos en la zona metropolitana de Guadalajara. Este un crecimiento del 4% respecto al año pasado. Esta jornada de descuento se realizará el próximo 13 al 17 de noviembre con la participación prevista de más de 16.000 establecimientos. La Cámara informó que este año tendrá como eje el impulso a las micro, pequeñas y medianas empresas bajo el lema Más Ventas, Más Digitalización, Más Crecimiento. La proyección económica para este año supera los 8.133 millones de pesos registrados durante 2025. Asimismo, se prevé que participen 16.182 establecimientos de la zona metropolitana de Guadalajara, 4.4% más que los 15.500 comercios contabilizados el año pasado. Hablando de 2025, el gasto promedio por consumidor fue de 8.887 pesos. Además, 88% de los compradores encontró los productos que buscaba, mientras que el 98% declaró no haber experimentado abusos durante sus compras. Calzado, ropa, textiles concentraron la mayor proporción de gastos, con el 66%. Le siguieron artículos electrónicos con el 10%, productos para el hogar con el 7% y línea blanca y electrodomésticos con el 6%. Juguetes, artículos deportivos y de entretenimiento también representaron 6%, mientras que salud, belleza y joyería, además de libros, sumaron el 5% restante. En cuanto a los canales de compra, el 68% de las transacciones se realizó en tiendas físicas, el 32% en línea. Sin embargo, 8 de cada 10 compradores efectuaron alguna operación digital en un contexto en el que el comercio registró un crecimiento del 31% frente al año previo. Es parte de este reporte.
6: Una disculpa, la información obviamente ya lo escuchó usted, era de Miguel Ángel Vidal. 2:14, hacemos una pausa, regresamos con más información.
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6: Estamos de regreso. Vamos a Zacatecas con Landy Valle, que nos presenta la información desde esa entidad. Landy, adelante. Muy buenas tardes.
22: Hola, ¿qué tal? Muy buenas tardes, Sonia. Te saludo desde la capital de Zacatecas con la información más importante de este viernes 9 de octubre. Tras ser víctima de un ataque armado, el padre de la alcaldesa Julieta Isamar Camacho García murió este jueves durante la madrugada. Ante el hecho, la presidenta municipal de Huanusco exigió a las autoridades que las investigaciones del atentado se conduzca con absoluta honestidad y transparencia. Los primeros reportes señalan que cerca de las 2 de la mañana el padre de la funcionaria se trasladaba de Tabasco a Huanusco cuando presuntamente fue atacado por personas armadas, por lo que perdió el control de su vehículo y se estrelló contra el muro perimetral de la unidad deportiva en la zona norte de la cabecera municipal. El fiscal, Cristian Paul Camachos Naya, confirmó que el hecho se trató de un accidente automovilístico derivado de una presunta agresión armada, lo cual ocurrió en el acceso a Huanusco. Conforme al primer informe preliminar que hace la propia Policía Municipal, advierten el accidente vehicular, pero también un reporte de detonaciones de arma de fuego ahondó. En un comunicado, la Fiscalía General de Justicia del Estado informó que el hombre había ingresado al Hospital López Orozco, ubicado en Jalpa. Enseguida, la Policía de Investigación se trasladó al centro médico, donde se le comunicó que la víctima perdió la vida mientras recibía atención. Mediante un comunicado difundido en redes sociales, Julieta Camacho exigió que se esclarezca el incidente y que las investigaciones se realicen con apego a los hechos. Demandó justicia para mi padre. Exigimos que este caso no quede impune y que se persiga y castigue con todo el peso de la ley a los responsables, enfatizó. En más información, en la comparecencia del secretario de Educación Armando Delgadillo Rubalcaba, se abordaron los riesgos y las necesidades de regular las redes sociales y la inteligencia artificial, así como los protocolos de actuación ante acusaciones de acoso y violencia digital. Si hay una crisis de valores, si la hay, aquel que me diga que estamos bien, si hay una crisis enorme de valores, algo estamos haciendo incorrectamente y algo están haciendo muy bien las grandes transnacionales que hoy buscan apropiarse de los sentimientos, de los pensamientos de nuestros niños y nuestros jóvenes para ganancias millonarias. Es algo que ya hemos revisado, enfatizó Armando Delgadillo. En otros temas, con una variación anual de 0.6% en septiembre, Zacatecas se ubicó en el 13º lugar a nivel nacional en empleos registrados ante el Instituto Mexicano del Seguro Social, al reportar un aumento de 1.216 puestos de trabajo formales en un año. Los estados con los incrementos más altos fueron Baja California, Quintana Roo y Oaxaca, mientras que las mayores pérdidas las tuvieron Campeche, Sinaloa y Morelos. Hasta aquí la información desde el estado de Zacatecas. Le invito a que continúe en Informativo NTR.
6: Muchas gracias a Landy Valle. Y continuando con más información, la presidenta Claudia Sheinbaum pidió a la población de las zonas costeras mantenerse atenta a los avisos oficiales de Protección Civil y seguir las indicaciones de las autoridades ante cualquier situación de emergencia. Y por su parte, la Secretaría de Marina activó medidas preventivas ante el avance del huracán Simón en el Pacífico mexicano, mientras autoridades federales refuerzan la coordinación para responder a posibles emergencias por lluvias intensas, inundaciones y afectaciones en zonas costeras. Durante la conferencia de prensa matutina, el gobierno federal informó sobre las acciones para reducir los riesgos asociados con el fenómeno meteorológico que podría alcanzar una intensidad de categoría 3 o 4 y acercarse a tierra durante el fin de semana, de acuerdo con el reporte presentado. La estrategia contempla la coordinación entre dependencias federales y autoridades estatales, la instalación de centros de mando y el seguimiento de las condiciones meteorológicas. Además, la Comisión Federal de Electricidad prepara medidas para disminuir posibles daños a la infraestructura eléctrica en 6 entidades del país.
0: El huracán Simón está en este momento como categoría 1. Se localiza a 355 kilómetros al sur de Manzanillo, Colima, y a 525 kilómetros al sur de Cabo Corrientes, Jalisco. El sistema continúa desplazándose hacia el noreste a 7 kilómetros por hora. Asimismo, presidente, es importante mencionar que hay vientos máximos de entre 40 a 50 kilómetros por hora, esto en las costas de Colima, Michoacán y Guerrero, como bien lo mencionó la gobernadora Evelyn Salgado. También lluvias puntuales en Guerrero y en Michoacán por el momento. Es muy importante mencionar, presidenta, que los modelos que nos ha presentado el Servicio Meteorológico Nacional indica un cambio en la trayectoria de este huracán Simón, todavía categoría 1, hacia el norte. Es decir, aproximándose paulatinamente a las costas de Jalisco y de Colima durante el fin de semana. Es decir, a partir de mañana sábado, estaremos dando seguimiento a este huracán que seguramente podrá ingresar al territorio nacional en las inmediaciones de Jalisco y de Colima, llegando a ser un huracán de categoría mayor. Todavía no se puede determinar si el ingreso a nuestras costas mexicanas pueda ser de categoría 3 o 4.
6: Bueno, usted escuchó a Laura Velázquez Alzúa, coordinadora nacional de Protección Civil. Y las intensas lluvias asociadas al huracán Simón provocaron severas inundaciones y la suspensión de actividades escolares y de navegación en el puerto de Acapulco. La gobernadora de Guerrero, Evelyn Salgado Piñada, reportó saldo blanco tras las habilitaciones de refugios temporales y el despliegue operativo de cuerpos de rescate, e informó sobre los operativos de auxilio y prevención desplegados en Acapulco tras las intensas precipitaciones provocadas por el huracán Simón. Salgado Pineda realizó recorridos de supervisión en áreas de alto riesgo como Llano Largo y el Boulevard de las Naciones. La gobernadora confirmó que continuará en territorio para evaluar personalmente los daños, acelerar la entrega de apoyos y garantizar la fluidez vehicular, mientras, mediante cuadrillas de limpieza, retiró de escombros y desasolve del sistema pluvial.
1: Mantenemos vigilancia permanente. El pronóstico todavía para el puerto de Acapulco, pedirle a la población que se mantenga atenta, porque el pronóstico contempla lluvias de fuertes a torrenciales en diversas regiones. Nos mantenemos en recorridos, nos mantenemos en territorio, vamos a seguir informando a la población en todo momento, atendiendo las recomendaciones tanto de la Coordinación Nacional de Protección Civil y del Servicio Meteorológico Nacional. Les pedimos a toda la población que se mantengan resguardados, que no bajemos la guardia, que estemos muy atentos a todas las recomendaciones. Se suspendieron clases en la región Acapulco, Centro, Montaña, Costa Grande, Costa Chica, así como actividades no esenciales y la suspensión de la navegación en el puerto. Nuestro reconocimiento, como siempre, Presidenta, a todo el Gobierno de México, por supuesto, a la atención que siempre nos brinda, a ese apoyo, esa coordinación. Vamos a continuar trabajando de manera coordinada.
6: La presidenta Claudia Sheinbaum presentó el decreto para garantizar entornos digitales seguros para niñas, niños y adolescentes, con el objetivo de que las plataformas digitales no muestren y eliminen contenido que promueva discursos de odio, extremismo violento, abuso, explotación o violencia sexual, suicidio, autolesiones deliberadas, trastornos alimenticios, violencia en el entorno escolar, acoso y ciberacoso, ciberbullying, conductas ilícitas y material sexual explícito. Dijo que el decreto para entornos digitales seguros se trabajó con las plataformas digitales y se les obliga a evitar que se promuevan contenidos violentos entre los niños.
2: Las plataformas tendrán que desarrollar todos los mecanismos para que niñas, niños y adolescentes no puedan tener acceso a estos contenidos. Además, todo el programa de prevención que ya hemos explicado aquí en la mañanera, el propio decreto dice que se instalará un grupo de trabajo para ver si es necesario llevar esto a alguna regulación adicional a la ley o alguna ley particular. Todo esto está basado en la Constitución, que la Constitución establece la protección de las niñas, los niños y adolescentes, y en la ley específica también de protección a niñas, niños y adolescentes. Van a trabajar todavía Consejería Jurídica, la Agencia de Transformación, el día de hoy, el fin de semana, para garantizar que el documento esté perfectamente dentro de todas las atribuciones del Ejecutivo Federal, poder hablar también con las plataformas para que el martes, miércoles a más tardar, quede publicado ya en el Diario Oficial de la Federación.
6: La consejera jurídica de la presidencia, Luisa María Alcalde, presentó el decreto para garantizar entornos digitales seguros para las infancias, que obligará a las aplicaciones digitales a eliminar todo contenido que promueva violencia, que es esto de lo que hablaba la presidenta. Vamos a escuchar ahora a Luisa María Alcalde.
3: Queda prohibido a las plataformas digitales permitir a niñas, niños y adolescentes el acceso, exposición o recomendación de contenido, imágenes y video que generen o promuevan discursos de odio, extremismo violento, abuso, explotación o violencia sexual, suicidio, autolesiones deliberadas, trastornos alimenticios, violencia en el entorno escolar, acoso y ciberacoso, ciberbullying, conductas ilícitas y material sexual explícito.
6: Son las 2:29 p.m. Vamos a hacer una pausa breve. Regresamos, tenemos más información.
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0: Estamos de regreso, vamos a ir a la línea telefónica. Le agradezco al diputado local, Tonatiuh Bravo Padilla, diputado por el partido Hagamos, que nos tome una llamada para hablar, pues primero de esta propuesta de financiamiento que recibieron ayer por parte del gobernador Pablo Lemus. Diputado, ¿cómo estás? Qué gusto saludarte.
1: Igualmente, siempre es un gusto saludarte a ti, estimada Sonia, y a tu público radioescucha.
0: Bueno, pues recibieron ya la propuesta del gobernador de cómo se financiaría el acueducto de Chapala, Guadalajara. ¿Qué opinión tienes respecto a este planteamiento?
1: Bueno, nosotros efectivamente recibimos la iniciativa, estamos en pleno estudio de la misma, creemos conveniente analizarla. Tenemos algunos comentarios preliminares que, si me permites, podría hacerlos. En primer lugar, bueno, no se trata de una propuesta integral. Nosotros queremos y creemos que la solución al problema del agua debe ser un planteamiento integral. Me explico. En la propuesta que él manda, solamente se aborda el tema del acueducto o de la propuesta de nuevo acueducto Chapala-Guadalajara. Sin embargo, todos sabemos que el problema del agua tiene que ver también con las plantas de tratamiento del agua, con la renovación de la red hidráulica y también con la reestructuración absolutamente imprescindible y necesaria del CIAPA, y otros aspectos más, como otras fuentes de aprovisionamiento, como el acueducto que se requiere para recibir agua de El Zapotillo. Entonces, nosotros creemos que la propuesta de solución del agua debe abarcar todos estos aspectos. Ahora, también hay que considerar que esta literalmente tardaría 24 meses en su construcción y hasta en 24 meses tendríamos nosotros algunos resultados tangibles. Esto es lo preliminar que te puedo decir y algunas otras cosas, estimada Sonia.
0: Claro, algunos detalles que ya hemos podido encontrar en este planteamiento, diputado, que es con esta figura por la que se opta, que es muy parecida o que es en estricto sentido un proyecto de inversión público-privada, es pues lo que al final termina costando, que en el caso de los planteamientos que hace el gobernador son dos escenarios, uno de más de 39 mil millones de pesos si el proyecto se financia a 20 años y otro más de alrededor de 48 mil millones de pesos si el proyecto va a los 25 años. ¿Es la mejor opción para obtener dinero para esta obra que pues se ha insistido que es necesaria?
1: Claro, es una propuesta que la verdad tenemos que revisar con mucho cuidado, porque esta propuesta de financiamiento trae compromisos financieros por 20 o 25 años según se opte, pero además hay que decirlo con toda franqueza, en el primer caso estamos hablando que no solo duplica, sino es un tanto y medio más de el total de deuda externa que tiene actualmente Jalisco.
0: Claro.
1: Y en el segundo caso estamos hablando como que es 1.75 del total de deuda que actualmente tiene Jalisco. Entonces es un planteamiento que no debe escatimar ningún nivel de seriedad y de profundidad en la forma en cómo debe ser abordado y que nos convoca a la mayor responsabilidad.
0: Claro, y diputado, ¿ven posibilidades realmente de que el Congreso pueda pues abrir el debate formalmente sobre esto? Porque luego hay esta idea del Poder Ejecutivo de yo mando mi propuesta y el Congreso tiene que aprobarla.
1: Bueno, nosotros consideramos que debe, por supuesto, abrirse a la opinión. Nosotros lo que queremos es resolver el problema del agua y sabemos que esa es la prioridad. Y sabemos que la población espera que el Congreso actúe, pero no por la crisis vamos a tomar decisiones precipitadas, y más bien al revés, lo que tenemos a cuestas es dar una solución integral de fondo y de largo plazo al problema y no estar como en los últimos años solamente dando cafeaspirinas que solamente quitan el dolor inmediato y no resuelven el fondo del problema.
0: ¿La necesidad del acueducto ya está, ya tiene consenso o partiríamos desde entonces?
1: No, también es una parte que tenemos que revisar técnicamente, el saber por qué razón el acueducto que actualmente está, que por supuesto que tiene un sinnúmero de deficiencias, pero por qué se plantea que no se pueda reestructurar, no se pueda reparar, no sea objeto de un mantenimiento de fondo con este propósito, ¿no? Entonces, esa es la otra de las cuestiones que nosotros tenemos que revisar a fondo, toda la fundamentación técnica.
0: ¿Cuál es la propuesta que ustedes hacen, diputado, para revisar estos temas? Es decir, ¿serían mesas de trabajo? ¿Es necesario que vayan los funcionarios a responder
1: sí,
0: todas las dudas?
1: El procedimiento legislativo, en el próximo pleno de la siguiente semana, se le dará ingreso a la iniciativa, se turnará a comisiones, y en las comisiones legislativas se procederá al análisis, y ahí en las comisiones se cita a los funcionarios pues a las sesiones de trabajo y todo lo demás, ¿no?
0: Claro, hay tiempos que pues de alguna manera se recortan porque la crisis está aquí y esa es una de las soluciones que se han planteado como la más importante, porque de acuerdo con los planteamientos que ha hecho la autoridad, permitiría cancelar la llegada de agua a la planta potabilizadora número 1 desde el sistema antiguo. En ese sentido, ¿ustedes creen que habría que darse prisa en la discusión y aprobación?
1: No, nosotros consideramos, hay que tomar en cuenta que si nosotros aprobamos esto, de todas maneras va a tardar 24 meses en construirse. O sea, no creo, yo creo que nosotros debemos de apresurarnos a hacer un balance integral que comprenda otras alternativas inmediatas para que podamos salir adelante. Pero de antemano, nosotros nos pronunciamos por una solución que incluya a los gobiernos federal, estatal y municipales. Y nosotros no estamos de acuerdo en que este sea un tema se insista en un conflicto con la federación que nada ayuda al estado de Jalisco.
0: Y bueno, en la parte financiera, diputado, ¿habría opciones más baratas que esta por la que está optando el gobierno?
1: Por supuesto. Baste decirte que la tasa de interés que ahí se propone está muy por arriba de lo que actualmente Jalisco está pagando.

0: un financiamiento mucho más económico es si se va a hacer en 2 años, pues tú inviertes, vamos a suponer que sí sea cierto que cuesta casi 12,000 millones, pues tendrías que invertir 5,500 en un año y 5,500 en otro, pero no necesariamente endeudarte por 20 o 25 años y mucho menos endeudar por 40,000 millones de pesos, ¿no?
1: Claro, de hecho, como referencia en la revisión que hizo mi compañero Lauro Rodríguez, hablaba pues de que se tendrían que pagar unos 2.300 millones de pesos al año a la empresa.
0: ¿Anuales?
1: Exacto.
0: Así es.
1: Que es casi poquito menos de lo que se paga anualmente de deuda.
0: Así es.
1: De deuda pública.
0: Exactamente. Es correcta el cálculo. Así es.
1: Y bueno, pues esto, obviamente, si le sumamos todos los compromisos de pago que tiene el gobierno de Jalisco, pues habría que, es como deberle al banco, a la tienda de abarrotes, a la tienda departamental, ¿no?
0: Sin lugar a dudas, así es.
1: Diputado, bueno, pues esperemos la discusión que se dé, la revisión que se dé en el Congreso del Estado de esta iniciativa, pues ante una crisis que... por lo pronto, a corto plazo, parece no tener solución, ¿no?
0: Claro, que tenga la certeza, tu público radioescucha, por nuestro conducto, que vamos a actuar con la mayor responsabilidad, con la mayor celeridad, pero no vamos a actuar de manera irresponsable, generándole a las nuevas generaciones deudas que nosotros no encontremos debidamente sustentadas y fundamentadas. Estamos ciertos de que la prioridad es resolver el problema del agua y nos vamos a aplicar en ello, estimada.
1: Muchas gracias, diputado. Muy buenas tardes.
0: Que tengan buena tarde. Hasta luego.
1: Gracias. Es el diputado local, Donatio Bravo Padilla, diputado por el partido Hagamos. 2:43 PM. Hacemos una pausa breve. Regresamos. Tenemos más información.
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1: Vamos ahora a la colaboración de Alejandra Cartagena. Alejandra, adelante, muy buenas tardes.
14: Buenas tardes, Sonia. Pues el día de hoy voy a hablar de un problema que nos tiene preocupados, ocupados, pero también muy enojados. Hablar del agua en Jalisco es hablar de un problema que vamos mucho más allá de la escasez.

0: hablar del acceso a un derecho humano. Es hablar de las decisiones gubernamentales, de la desigualdad que atraviesa nuestras comunidades y de la obligación de las autoridades de garantizar condiciones dignas para todas las personas. El agua no es un privilegio, no es una mercancía ni un recurso que pueda administrarse al margen de las necesidades de la población. Es indispensable para la vida, la salud, la alimentación y el desarrollo de nuestras comunidades. La problemática del agua exige una discusión seria sobre la manera en que se distribuye, administra y protege. Mientras existan comunidades que enfrentamos dificultades para acceder al suministro suficiente y de calidad, también persisten cuestionamientos sobre la contaminación de cuerpos de aguas, el deterioro ambiental, la infraestructura y de las decisiones que determinan quién tiene acceso al recurso y en qué condiciones. No podemos hablar de desarrollo cuando el acceso al agua continúa siendo desigual, ni de bienestar, cuando hay familias que deben enfrentar incertidumbre para cubrir una necesidad tan baja y peor aún, están recibiendo agua contaminada, sucia y con desechos. La crisis del agua también obliga a cuestionar las prioridades de las autoridades, a quienes benefician las decisiones, qué lugar ocupamos las comunidades en la planeación de las políticas públicas, qué mecanismos existen para garantizar la transparencia, la rendición de cuentas y la participación ciudadana. Estas preguntas son fundamentales porque las decisiones relacionadas con el agua tienen consecuencias directas sobre la vida, la economía familiar, la salud pública y el futuro de nuestras generaciones. Frente a este panorama, Jalisco necesita políticas públicas construidas con participación ciudadana, información verificable y criterios de justicia social. Se requiere, además, garantizar el acceso equitativo al agua, fortalecer la infraestructura y atender las fuentes de contaminación, transparentar las decisiones y establecer responsabilidades claras. Pero sobre todo, se necesita entender que ningún proyecto, interés económico o decisión política puede colocarse por encima del derecho de las personas a vivir con dignidad. Y bueno, querida Sonia, los problemas en Jalisco no son pocos ni menores. Tienen una enorme trascendencia y ponen en riesgo derechos fundamentales. Por ejemplo, está en juego la libertad de expresión, el despido de Griselda Torres Zambrano, que también nos obliga a cuestionar las condiciones en las que se ejerce la crítica y se defienden los derechos, las desapariciones que no cesan y que mantienen a miles de familias buscando a sus seres queridos, las y los jóvenes expuestos al enorme riesgo de ser reclutados por grupos criminales, la violencia feminicida que continúa arrebatando la vida de las mujeres y las niñas y la crisis del agua que compromete la salud, la dignidad y el futuro de nuestras comunidades. No podemos mirar estos problemas como hechos aislados ni acostumbrarnos a formar parte de nuestra cotidianidad. Jalisco necesita respuestas, no silencios. Políticas públicas eficaces, no discursos. Autoridades que asuman sus responsabilidades y una sociedad que pueda participar, cuestionar y exigir sin miedo. Porque cuando la libertad, la vida, la seguridad, la igualdad y el acceso al agua están en riesgo, lo que está en juego es la posibilidad misma de vivir con dignidad. Gracias.
1: Al contrario, muchas gracias a ti, Alejandra Cartagena, académica del ITESO e integrante de CLADEM. Son las 2 de la tarde con 50 minutos.
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1: Óscar Orozco con la información deportiva. Óscar, ¿cómo estás? Muy buenas tardes.
3: Hola, Sara, muy bien, gracias, muy buenas tardes. Un gusto saludarte a ti y a todo el auditorio informativo NTR. Bien, una información correspondiente a la NFL. Esta mañana, uno de los entrenadores en jefe más importantes en la historia de este deporte, de esta disciplina de la NFL, del fútbol americano en Estados Unidos, murió a la edad de 86 años. Se trata de Mike Ditka, este entrenador en jefe legendario de los Osos de Chicago, quien, bueno, pues, miembro del Salón de la Fama, y que esta mañana en un anuncio, sus familiares anunciaron que falleció a los 86 años de edad. Ditka fue un emblemático entrenador de los Osos de Chicago y una figura carismática que ganó 2 títulos de la NFL, tanto jugador como técnico. El exentrenador, quinta elección general del draft de la NFL de 1961, jugó como ala cerrada entre 61 y 72 y ayudó a los Osos a ganar el título de liga de 1963. Posteriormente atrapó un pase de touchdown en la victoria de los Vaqueros de Dallas en el Super Bowl de 1972. Como entrenador llevó a la franquicia de Chicago a la victoria en el Super Bowl de 1986, con un resultado abultado de 46-10 sobre los Patriotas de Nueva Inglaterra, que puso fin a una sequía de títulos de 23 años para el equipo de la Ciudad de los Vientos. También fue entrenador asistente de los Vaqueros en su triunfo en el Super Bowl de 1978 frente a Denver. Así pues, un legendario entrenador en jefe, jugador, se va este día, se despide tras 86 años de vida, ¿no? Y bueno, pues ahí está esta leyenda, Mike Ditka, que se va, bueno, pues pasa a otro plano existencial este gran entrenador. Esta mañana, pues, triste noticia, la NFL está de luto, seguramente durante los partidos de esta semana número 5 en los distintos escenarios se le rendirá un sentido homenaje a esta leyenda, y bueno, sobre todo en los Osos de Chicago, que fue un emblema con aquella temporada del 85-86 en la que fueron campeones con Walter Payton como estandarte, el corredor legendario también de la NFL, a Perry, el refrigerador, también Singletary, en fin, una gran cantidad de jugadores importantes en este equipo de Chicago. Pues dice adiós el llamado Iron Mike Ditka. Muy característico era verlo siempre muy serio ahí entrenando, molesto, ¿no?, cuando las cosas no funcionaban. Y bueno, pues hoy el mundo de la NFL le rinde tributo a este ícono de los Chicago, de los Osos de Chicago, y figura inmortal de la NFL. Y bueno, una ola de homenajes y recuerdos de toda la liga. Y bueno, pues ahí está esta leyenda que fallece esta mañana, según anunció sus familiares. Pues ahora que en paz descanse el gran Mike Ditka. Y hablando de la NFL, el día de ayer inició la semana 5 precisamente con el partido entre los Vaqueros de Dallas contra los Bucaneros de Tampa. Los Bucaneros, que no habían ganado en 4 partidos, 0 ganados, 4 derrotas, pues se enfrentaron a unos erráticos Cowboys y cayeron los Vaqueros. El equipo de la Estrella Solitaria cae de manera sorpresiva 24-16, y bueno, pues ya tienen marca perdedora, 2 ganados, 3 perdidos, difícil para los Vaqueros, pues no pudieron ganar. Vienen los playoffs de las Grandes Ligas. El día de ayer ganaron los Guardianes de Cleveland de visitante a los Medias Blancas de Chicago, y la serie divisional de la Liga Americana se va a un quinto y definitivo partido que se disputará mañana por la tarde. Así será este duelo que el que gane mañana avanza a la serie de campeonato de la Liga Americana, en la que enfrentará a las Rayas de Tampa Bay por el gallardete de la Liga Americana. La actividad en el béisbol continuará el próximo domingo con el inicio de la serie de campeonato por la Liga Nacional entre los Dodgers de Los Ángeles, que visitarán al mejor equipo de todas las Grandes Ligas esta temporada, a los Cerveceros de Milwaukee. Entre los dos equipos, entre los Dodgers y los Cerveceros, los únicos que ganaron más de 100 partidos, 204 juegos entre los dos, una cifra realmente histórica, y se vuelven a enfrentar porque el año pasado también disputaron el gallardete de la Liga Nacional. Los Dodgers barrieron al cuadro de Milwaukee, ahora la situación es distinta. En el papel o en los números viene Milwaukee cerrando mejor, pero bueno, los Dodgers son los actuales bicampeones y no hay que darlos para nada por perdidos, tiene muchísima experiencia. Hoy arranca la Liga MX de fútbol con un par de partidos, a las 7 de la noche Puebla-León y a las 9 de la noche Tigres contra Toluca allá en el Volcán Universitario, la jornada número 11 de nuestro fútbol, y de eso y más hablaremos solo en el programa de Pasión en unos minutos más. Invito a la gente que se quede con nosotros después del noticiero.
1: Muchas gracias, Oscar. Ahí está la invitación. Son las 2 de la tarde con 56 minutos.
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1: Vamos a la información de arte, cultura y entretenimiento con Fernanda Rangel. Fernanda, ¿cómo estás? Muy buenas tardes.
4: Hola, ¿qué tal? Muy buenas tardes, saludándolos con mucho gusto y vamos con las noticias más relevantes. San Martín Hidalgo conmemoró los 10 años de la declaratoria estatal del tendido de Cristos como patrimonio cultural inmaterial, esto con la inauguración de la exposición Ventana a la Tradición, Herencias Vivas, Patrimonios Jaliscienses, en la Casa de la Cultura del municipio. Impulsada por la Secretaría de Cultura de Jalisco, esta muestra reconoce el valor de las tradiciones que dan identidad a las comunidades y destaca la participación de quienes mantienen vivas estas expresiones. Por medio de un comunicado, la Secretaría dejó saber que a través de 6 colecciones fotográficas, la Jefatura de Patrimonio Intangible de la Dirección de Patrimonio Cultural documenta distintas manifestaciones del patrimonio cultural vivo de Jalisco y contribuye a su difusión y preservación. Entre ellas se encuentran el tendido de Cristos de San Martín Hidalgo, el lugar sagrado también de Xapahuillemeta, vinculado con las prácticas culturales del pueblo wixárika. Las fiestas guadalupanas de Puerto Vallarta también están ahí, la charrería en Jalisco, el mariachi en su diversidad regional y contextos sociales, y los tololos y coloradas, celebración y veneración a San Sebastián Peregrino. Gerardo Asencio Rubio, secretario de Cultura Estatal, destacó que las tradiciones son expresiones de identidad que representan a Jalisco, pero también a México. Subrayó la importancia de acercar estas manifestaciones a la ciudadanía para fomentar su conocimiento y valoración, así como reconocer a las comunidades que mantienen vivo pues este legado. Juana Ceballos Guzmán, presidenta municipal de San Martín Hidalgo, resaltó la importancia de crear espacios de encuentro entre comunidades y también de acercar a niños, niñas y jóvenes a las historias, creencias y saberes que dan sentido precisamente a sus raíces. En representación de los portadores del tendido de Cristos, Javier García Ruiz compartió el significado de esta tradición en la que las familias resguardan imágenes religiosas que han pasado de generación en generación. Como custodio de un Cristo del siglo XVII, destacó la responsabilidad de proteger esta herencia y transmitirla a quienes continuarán la tradición en el futuro. El tendido de Cristos fue la primera manifestación de patrimonio cultural inmaterial en recibir una declaratoria estatal en Jalisco. Luego de su reconocimiento municipal en 2010 y de todo un proceso de coordinación entre portadores y autoridades, la declaratoria estatal se publicó finalmente en octubre de 2016. Con esta exposición, la Secretaría de Cultura de Jalisco señala que quiere fortalecer la difusión y valoración del patrimonio cultural inmaterial al reconocer a las comunidades portadoras como protagonistas de la preservación de sus tradiciones y de la transmisión de la memoria colectiva a las nuevas generaciones. Y bueno, eso sea todo por mi parte. Estamos al pendiente de la información y que pasen excelente día.
1: Muchas gracias a Fernanda Rangel, editora en el periódico NTR Guadalajara. Con esto llegamos al final de esta emisión de Informativo NTR. Le agradezco que nos haya acompañado. Lo invito para que se quede con nosotros. En unos momentitos más, Óscar Orozco le compartirá toda la información deportiva en Pasión. Yo le deseo que tenga un gran fin de semana.
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3: Y arrancamos una emisión más de Pasión. ¿Cómo está? Muy buenas tardes. Le doy la más cordial bienvenida a este espacio de deportes a través de Informativo NTR Guadalajara, transmitiendo en vivo desde la bella Perla Tapatía, nublada Perla Tapatía y lluviosa en este viernes 9 de octubre de 2026. ¿Cómo está? Es un placer saludarle, lluvioso viernes, gracias a Simón, el huracán que está cerca de las costas de Jalisco. Se ha provocado un fin de semana nublado en la Perla Tapatía, fresco, eso sí, nubladito, rico, para hablar de lo que más nos apasiona, el mundo del deporte. Así que bueno, lo invito a que se quede con nosotros, la vamos a pasar muy bien en este viernes. ¿Por qué? Porque gracias a Dios es viernes y hay muchísima información. Hoy se reanuda la actividad en la Liga MX, la jornada número 11, el torneo se está haciendo ya más que maduro, así que bueno, vamos a hablar de los partidos más importantes. Es una jornada 11 de partidos realmente imperdibles. Cuatro de ellos destacan. Por tratarse de la guerra civil en Guadalajara, el clásico tapatío, Atlas Chivas, Chivas Atlas. Hoy hay un partido también importante, Tigres contra Toluca. El día sábado también a las 9 de la noche, después del clásico tapatío, el América Monterrey. Y el domingo, para cerrar esta jornada, ya a las 7 de la noche, el Cruz Azul contra el equipo de los Pumas. Pumas, Cruz Azul, porque va a ser en CU. Así que estos cuatro partidos son imperdibles. Los otros cinco también tienen su relevancia, porque hay equipos que han sorprendido. Después de este receso van a tratar o intentar de seguir en esos lugares de privilegio. Hablo de dos equipos en particular, de Querétaro, que es cuarto lugar en la tabla general. Tómenle foto, los aficionados de Querétaro, a esta imagen de la tabla general, cuarto lugar. No, no está al revés la tabla, normalmente están en el 14, 15, 16. No, están en cuarto lugar. Y el León también, que después de torneos muy tristes, siendo el hijito menor del grupo Pachuca, ahora está también en lugares de liguilla. Y el Pachuca, que es el hermanito mayor, el consentido del grupo Pachuca, pues está abajo, ahí sufriendo, ¿no? Junto con Tigres, con Monterrey, que son equipos que están teniendo un torneo muy irregular. Hablaremos de eso y más. Hoy la NFL se viste de luto. Mike Ditka, este legendario entrenador en jefe de los Osos de Chicago, falleció a la edad de 86 años, una leyenda de la NFL, de los precursores de este deporte, de los pocos que han sido campeones como jugador, como asistente y como entrenador en jefe. Estos tres roles cumplió y fue campeón del Super Bowl en estas tres instancias. Así que, pues, deja un legado importante. Mike Ditka, miembro del Salón de la Fama ya hace algunos años, hoy deja este plano terrenal y cruza el otro plano, este gran ex entrenador en jefe, Mike Ditka. Bien, hablaremos también de el femenil. Hoy juega la selección femenil de fútbol, hoy por la noche, bueno, la tarde, ahí en Ciudad Victoria, nada más, en el Estadio Victoria de Aguascalientes, ahí juega contra Jamaica, partidos de preparación, es fecha FIFA en la femenil, todas las selecciones femeniles en el mundo tendrán actividad, se detiene la liga, y el martes también sostendrán un partido contra Jamaica, también la liga femenil contra las jamaiquinas, pero será en Querétaro, en el Estadio La Corregidora. Así que, pues, preparémonos para ver al equipo de Pedro López, pues, mejorar y obviamente derrotar a estos equipos a este equipo de Jamaica, porque el próximo mes viene ya la eliminatoria para ir al Mundial, obtener el boleto al Mundial 2027 en Brasil y el boleto olímpico a Los Ángeles 2028. Así que es trascendental esta preparación para el equipo tricolor femenil de México. Así hablaremos de ello. Bien, Isaac del Toro también compite el día de mañana en el Tour, una vuelta de Lombardía que espera ganar, ya es prácticamente la última carrera del año y espera cerrar bien, ya que en la carrera por ahí de Piamonte, pues, no le fue bien a Isaac, terminó, lo mencionamos ayer, en un lugar muy atrás de los punteros, se alguna molestia por ahí, acusó alguna molestia física y se perdió, pues, por ahí el podio. Y ya hablamos de la NFL de Mike Ditka, pero también habrá partidos este fin de semana, Gran Premio de Singapur, el béisbol también, de las grandes ligas, en fin, hay bastante información, así que quédese con nosotros. Como siempre, le agradezco el favor de su atención a través de las distintas frecuencias del diario Net de Guadalajara, a través de W Deportes, en el 1010 de amplitud modulada. Recuerde, tenemos una cita de lunes a viernes de 3 a 4 de la tarde en vivo, también a través de las redes sociales del diario Net de Guadalajara, X, Facebook, página web, ahí nos puede sintonizar, también a través del sistema de televisión satelital Star TV en el canal 646, y tenemos una línea de WhatsApp para que se contacte con nosotros, se la comparto con muchísimo gusto, 333-128-7257, 333-128-7257. Bien, antes de arrancar, quiero mandar un cordial saludo, obviamente, a José Luis Nuño, al Chelín, que siempre nos sintoniza por ahí, y le agradezco muchísimo siempre sus comentarios aquí a través del WhatsApp, por ahí nos ponemos luego a conversar entre pausas de esta emisión. Por ahí también a mi tocayo Oscar Galán desde la Angelópolis, allá en Puebla, Chivermano Recalcitrante, también un saludo. En fin, a todos los que nos sintonizan, les agradezco bastante luego sus comentarios por ahí tras bambalinas de esta emisión. Bien, y arrancamos, sí, arrancamos con el clásico tapatío, ¿no? Obviamente, el clásico de casa, la guerra civil que se vive con intensidad y pasión cada torneo. Hoy corresponde hablar de este tema porque mañana es una edición más de este clásico tapatío en el que la ciudad, pues, dicen que se divide, sí, ¿no? Se divide, unos dicen que hay más aficionados del Atlas, otros dicen que el Atlas es de Guadalajara, que Chivas es de Guadalajara, ya ni los dos van a ser de Guadalajara, son de Zapopan. De hecho, pues, Chivas entrena en Zapopan, en Verde Valle y en San Juan de Ocotán, y luego también el Atlas entrena en Ixtepec, en Zapopan, y van a tener estadio, pues Chivas lo tiene en Zapopan, y el equipo también de Atlas lo va a tener en Zapopan, así que, pues, ahí está mejor, pues, la ciudad, el área metropolitana de Guadalajara, ¿no?, que obviamente integra Zapopan y todos los municipios conurbados, en Zapopan, Guadalajara, Tonalá, Tlaquepaque, Tlajomulco, por ahí El Salto también, ¿no? Ixtlahuacán y por ahí Juanacatlán, todos estos municipios que están que conforman el área metropolitana de Guadalajara. Y bueno, pues el clásico pone precisamente a la ciudad en tensión, ¿no? Queremos cada quien sus equipos. El Atlas mañana será local de manera administrativa. Digo administrativa porque seguramente habrá aficionados rojiblancos también que estarán. La directiva de Atlas trató de que pocos aficionados de Chivas asistieran, precisamente haciendo promociones, haciendo preventas para este partido. En la compra de dos juegos te incluía el clásico, o al revés, si compras el clásico te incluye dos partidos. En fin, la nueva directiva de Grupo Prodi metiéndose ya a estos menesteres de clásico, seguramente lo van a vivir con intensidad. Aquí está José Miguel Bejos, que va seguramente a estar en el estadio viendo a sus nuevos rojinegros encarar este duelo, que es clave obviamente para el Atlas, es clave para Chivas. Estamos a mitad de temporada, un poquito más allá de lo que es la mitad del Ecuador de este torneo, y los dos buscan afanosamente puntos para ya afianzarse en los primeros lugares y estar en la liguilla. Chivas, tercer lugar general, está cerca de los punteros, que es América y Toluca. Se ha cerrado la punta, ¿no? Del sexto lugar al primer lugar hay 3 puntos de diferencia. Es decir, si Atlas gana mañana, podría estar en segundo lugar, tercero, acercarse a los punteros con 20 puntos. Si Chivas gana, podría, con una combinación de resultados de Toluca y de América, ser primer lugar general, y más aún ganándole al clásico, al acérrimo rival, al que saben que está con el que saben que está prohibido perder. Chivas tiene 2 clásicos, el nacional, que es el más importante por la historia de ambos equipos, de los más ganadores, y tiene esta rivalidad con Atlas de casa, muy casera también, que trasciende fronteras porque es Chivas el que está ahí presente y porque es el clásico más viejo del fútbol mexicano, el Chivas Atlas. Por eso es importante no perder. Saben que estar en la ciudad con el vecino, pues luego es imposible convivir de cierta manera deportivamente. No hablo de cosas de violencia que se han dado, desgraciadamente. Esperemos que mañana todo transcurra bien. Por ahí, inclusive en el clásico anterior, la actuación del árbitro, que va a ser el mismo árbitro de mañana, Marco Antonio Ortiz Nava, el Gato Ortiz, pues provocó que fuera amenazado en el hotel por aficionados del Atlas que estaban pues enojados porque se sintieron robados al marcar un penalti al final sobre Sepúlveda, que venció de manera contundente y categórica al considerado atajapenales número 1 de la historia del fútbol mexicano, el que más ha parado penales. Y bueno, eso también tiene que ver porque la defensa, su defensa, pues ocasiona muchos penales, ¿no? Pues es decir, ¿por qué es el portero más atajador? Pues porque le llegan por todos lados y por eso es de que recibe y ataja muchos penales, y así ha pasado. Imagínense, en el clásico anterior, dos penales marcados. Y bueno, independientemente de si fueron rigoristas o no, el caso es de que mañana repite el árbitro, Marco Antonio Ortiz Nava. Esperamos que le vaya bien y que, conforme sea el resultado, pues que no sea por ahí amedrentado por los aficionados, ya sea de Chivas o de Atlas, porque en los dos lugares se cuecen habas. En los dos lugares hay malos aficionados, rijosos, en los dos lugares. Que se destaque más uno que otro por situaciones que luego, bueno, ya hemos comentado, ¿no? Que han ocurrido o que dicen que han ocurrido. Bueno, el caso de la muerte de un chaval por ahí en una serenata de Chivas cercana al hotel allí de concentración en frente de la Expo Guadalajara, que bueno, ya afortunadamente estos imbéciles fueron detenidos y están ya pagando lo que hicieron, aficionados del Atlas, pero no todos, obviamente. Y bueno, pues será en los dos lados. Y esperemos que todo transcurra en santa paz. Es un escenario majestuoso. De los últimos clásicos en el Jalisco, tapatíos, parece ser, vamos a ver, porque está la maqueta todavía, pero hay que poner la primera piedra y ir viendo cómo se desarrolla este recinto, ¿no? Y bueno, pues ahí está el partido de la ciudad, ¿no? El partido de la ciudad, el clásico tapatío, Guerra Civil, Chivas Atlas, en la que no hay favorito. Y vamos al primer corte y en el segundo, ya que regresemos al segundo bloque, le voy a decir por qué. Esto es Pasión, no le cambie, regresamos.
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0: Regresamos ya al segundo bloque de Pasión. Bien, estamos hablando del clásico tapatío en el que las Chivas visitan, entre comillas, el Estadio Jalisco, este escenario que va a lucir realmente majestuoso. Se espera que, bueno, pues, insisto, la directiva de Atlas por ahí, algunas dinámicas para que, pues, la menor cantidad de aficionados de Chivas acudan. Va a estar parejo, eso presiento. Quizás un poquito más se incline a afición del Atlas, hay que esperar, porque la afición de Atlas está ávida después de ganar el bicampeonato que aún celebran. Se ha ilusionado la afición con estos nuevos dueños, estas inversiones que han hecho, el equipo que más invirtió. Esto no garantiza resultados y lo hemos visto en lo que ha pasado en el torneo. Sin embargo, la afición de Atlas pues está emocionada y seguramente pues estará apoyando a su equipo, y la de Chivas, pues ya más acostumbrada a estar en los primeros lugares recientemente, pues también va a apoyar seguramente al equipo rojiblanco, ¿no? No hay favoritos, no hay ventajas, un clásico así es, se tiene que disputar, los números quedan atrás y no hay tendencia de una hacia lo otro. Por experiencia se lo comento, siempre ahí lo había dicho en el clásico contra el América, Chivas América, el Guadalajara se fue al frente 2-0 al primer tiempo y para nada, al menos un servidor, estábamos convencidos de que el resultado iba a ser definitivo y al final de cuentas así ocurrió, ¿no? Son partidos que no se pueden perder, prohibidísimo perder para el rival. Ha habido recientemente resultados favorables a Chivas en los clásicos tapatíos, inclusive goleadas de 4-1 por ahí, una en el Akron, el anterior 2-1 cerrado, pero Chivas en el primer tiempo pudo haber metido 3-4, y sin embargo, los clásicos hay que disputarlos, ¿no? El anterior Atlas se fue al frente del marcador con un error, por cierto, del tal Arrangel, también muy parecido, y a meses de que la cajeteó en aquel clásico, la volvió a aplicar contra Estados Unidos, así que ya no es extraño. Esperemos que se saque la espina, sobre todo los chivermanos, esperemos que se saque la espina el día de mañana y salga en mejor momento Raúl Rangel. Con el Atlas, pues ya sabemos que es garantía Camilo Vargas, aunque bueno, también no es Superman, no es infalible, ¿no? Y también comete errores o también le meten goles, eso es definitivo, también le meten goles a Camilo Vargas, ¿no? Y bueno, pues ahí está el partido mañana, que sea una fiesta futbolística, una fiesta futbolera en el Akron, eso es lo que se espera, pero en el Akron, en el Estadio Jalisco, y bueno, que todo se lleve en santa paz. Chivas con bajas importantes, sobre todo en el cuadro bajo, con las bajas de Luis Romo, que está lesionado después de su trajín con la Selección Nacional Mexicana. Él estaba haciendo la labor de defensa central por izquierda. Ahí Milito tendrá que mover sus piezas porque Miguel Gómez tampoco no está disponible, que también había sido utilizado por ese lado, como central por izquierda. Los otros defensas están listos, Dani Aguirre y Campillo, y ese lado es el que Chivas tendrá que ajustar. ¿Quién sería el candidato? Miki Tapias podría ser habilitado ahí. En la liguilla anterior fue habilitado hasta el Oso González en esa posición, no le fue bien. También hoy no está el Cotorro González, también lesionado, que también había estado en ese lugar. Y bueno, tendrá que ajustar ahí, Milito. Ahí estaría Luis Rey, pero Luis Rey es más como líbero, tendría que habilitar a Rey por ese lado, lo cual no suena mal, o a Aguirre por izquierda. Luis Rey ha estado ingresando como relevo, ya cuando las cosas están para Chivas más tranquilas, y entonces ahí podría hacer esos ajustes. En la lateral izquierda venía jugando con el Guadalajara Hugo Camberos como carrilero, y por derecha el Piojo Alvarado, o estará por ahí el Richy Ledesma dándole más poder ofensivo a Camberos para que entre por ahí ese Santi Sandoval, que estaba haciendo la labor del Piojo Alvarado en ese sector, lo estaba haciendo bien, y que por ahí Gobea también estaría inactivo por suspensión. Podría hacer dos ajustes con dos atacantes entrar Ángel Sepúlveda y Ricardo Marín en el ataque para tratar de hacer esta presión alta y buscar el balón rápidamente y hacer adelante. El Oso González inamovible, y bueno, Efraín Álvarez también por ahí podría tener participación. En fin, moverá sus piezas Gaby Milito en relación al último partido, terrible partido y vergonzoso de las Chivas en ante Querétaro, y bueno, pues se espera que sea un buen duelo. Atlas, no cambiará mucho Atlas en este sentido, difícilmente va a cambiar esta situación del rojinegro en cuanto a lo que venía mostrando, lo que mostró contra Tijuana, ¿no? No creo que sea titular Aldo Rocha, ha venido a menos, viene de una lesión, por ahí hará ajustes, y el Atlas pues buscará que después ganar su primer clásico importante como técnico del Atlas, y Milito mantener esa hegemonía como técnico de Chivas contra el Atlas, ¿no? No ha perdido clásicos, Milito, y bueno, pues el mañana se presenta una oportunidad importante para Atlas ante su afición, ante su sufrida y resiliente afición, pues buscar esta victoria, ¿no? Va a ser un partido intenso, interesante, disputadísimo. Por ahí no se descarta inclusive un empatito, ¿no? Que pueda ser en un partido parejo, porque los clásicos, insisto, pues no hay favorito, ¿no? Y decir mañana que el Atlas es favorito, que Chivas, ¿no? Sería muy osado, ¿no? De cualquier parte. Y bueno, pues es cierto, Chivas domina más su estilo, domina más el sistema con Gaby Milito, cómo juega, y Atlas está, dicen, en ese proceso de adaptación. Sin embargo, pase lo que pase, mañana está prohibido perder para los dos equipos, ¿no? Y la ciudad pues va a vibrar, 7:00 p.m, el clásico tapatío, va a ser un partido realmente vibrante, ¿no? Y esperemos que bien disputado este duelo, y que pues la afición salga pues satisfecha y saber perder, ¿no? Y que el arbitraje pues no influya, ¿no? Eso es elemental. Por ahí más de 2,000 elementos de seguridad resguardarán este clásico tapatío. Se ya anunciaron las autoridades este viernes, hace algunos minutos. Allí la policía de Guadalajara junto con elementos de seguridad estatal también, por ahí habrá bomberos del ejército, inclusive estarán custodiando para que todo se lleve en santa paz, ¿no? Y bueno, pues ojalá no salga, que resulte todo positivo, ¿no? Todo positivo, y bueno, pues ahí están listos para enfrentar este compromiso mañana a las 7:00 p.m. a las 7:00 p.m. en el Estadio Jalisco, que bueno, va a ser vibrante. ¿Cuántas ediciones se han disputado de este clásico tapatío? Bueno, pues ahorita le voy a dar a conocer el dato de este compromiso, pues es el clásico más viejo, más añejo del fútbol mexicano, ¿eh? Entonces, pues ahí está la situación. Se han jugado por ahí en 298, según tengo entendido, 115 triunfos de Chivas y 95 del Atlas. Estos son, según por aquí sale este resultado, ¿no? Que por aquí desde 2016 se ha disputado este duelo, así que bueno, pues interesante, ¿no? Lo que significa 298 ediciones totales. Vamos a la 299, y el rebaño ganado sí ha ganado 115 y 95 del Atlas. Así que bueno, pues la hegemonía histórica ahí está, ¿no? Yo no lo digo, pero Chivas históricamente ha sido mejor que el Atlas. Y bueno, pues ahí el Atlas buscando ser protagonista ante uno de los más grandes, como son las Chivas, ¿no? Históricamente. Y bueno, pues será un partido bastante bueno. Ahorita le informo en dónde lo van a pasar el partido, porque bueno, va a ser local, y sabemos que pues Atlas lo transmite Televisa, ¿no? A los rojinegros del Atlas, y bueno, pues ahí está esta situación con el clásico tapatío. Bien, será el partido, lo van a pasar por Canal 5, van a pasar por TV Abierta, según aquí, y VIX Premium y TUDN. Ahí está ya la información, por Canal 5, VIX Premium y TUDN lo van a pasar ahí en Televisa. Después, pues el partido América-Monterrey, que también es uno de los partidos más importantes de la jornada, y del cual hablaremos después de este segundo corte. Este espacio no le cambie, regresamos.
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Y regresamos ya al segundo bloque de Pasión en este viernes, gracias a Dios es viernes, jornada número 11 del fútbol mexicano, que tiene cuatro partidos realmente imperdibles. Hablamos ya del clásico tapatío Chivas América, ya hoy Chivas América, clásico tapatío, bueno, más es que bueno, el Atlas está por ahí, Atlas, Chivas Atlas, el día de mañana en el Jalisco. Y después de este duelo, el América recibe a Rayados de Monterrey en el Estadio Azteca. Buen partido este, Monterrey, que pues tiene que despertar ya de esta irregularidad. Perdió contra Atlante el último duelo, el equipo de Rayados. Y es cuando ahí el proyecto de Matías Almeida entra en muchas dudas, ¿no? Con estos jugadores que luego salen de manera sensacional y de repente salen en partidos muy flojos y el Atlante les pasó por encima en la segunda mitad de manera terrible. Y Matías, obligado a enfrentar este duelo ante el América, le ganó Monterrey al América en la Leagues Cup, ¿se acuerdan? En penales, y hay cuentas pendientes por parte de las Águilas. Aparte, este partido es especial para las Águilas porque el próximo 12 de octubre, que es el lunes, cumplen 110 años las Águilas del América. 110 años el 12 de octubre. De hecho, tiene algo que ver o mucho que ver el nombre de América por esta fecha en la que se funda el equipo, el 12 de octubre, ¿no? El Día de la Raza, ¿no? Descubrimiento de América según la historia, y por eso es de que se le dio este nombre, Club América, ¿no? Y bueno, pues el 12 de octubre cumple 110 años el América, de ahí que imagínese un resultado adverso celebrando este cumpleaños. Ya hace 10 años, en el centenario de la América, las Chivas de Matías Almeida empañaron el aniversario de la América en un partido de Copa, si mal no recuerdo. Bueno, ese año lo empañaron dos veces, le ganaron el clásico 3-0 a la América, en un gran partido del Cone Brizuela, ¿se acuerdan? Todavía era portero Moisés Muñoz, que el Cone metió un doblete y luego todavía, no me lo va a creer, yo viví ese partido hace 10 años, este Peña, ¿cómo se llamaba este? Ay, Peña, ya se me fue el nombre. El Peña anotó el gol, el Gullit Peña metió el tercer gol con la cabeza, y ese era el año de aniversario del equipo de la América, del centenario, y luego en la Copa, Chivas lo elimina en semifinales. Esa copa la ganaría Chivas después ante Morelia en el estadio Akron, y con Matías Almeida también, un penalti por ahí de fallado, no recuerdo quién estaba por ahí, que lo detuvo Toño Rodríguez, ahora portero de Tijuana, y en ese mes en ese año del centenario de la América no le fue bien a las Águilas. Después vinieron los títulos, ¿no? Ya sabemos, el tricampeonato y todo esto, ¿no? Pero hoy que cumplen 110 años en América, pues prohibido perder ante Monterrey, de Matías Almeida, porque Matías Almeida ya sabe arruinarles la fiesta a las Águilas, ¿no? A lo menos con las Chivas, con Rayados, veremos si la historia suena igual. Así que ya les dijo, según algunos jugadores, el jefe, el patrón, Emilio Oscar Gallán, que no pueden perder mañana ante Monterrey, es el aniversario, el lunes, y no quieren que nadie les amargue el festejo. Aparte, se mantendrían de líderes el América con un partido pendiente. Así pues, está la situación con las Águilas en el partido de mañana. Buen partido este mañana, Monterrey contra el América, 9:00 p.m. Pero la fiesta, bueno, no, la fiesta futbolera arranca hoy. Puebla-León a las 7:00 p.m. Este partido es importante para la Fiera porque es uno de los equipos que están por ahí sorprendiendo. Son quinto lugar en la tabla general, León, quinto lugar. Y van contra el Puebla, que es noveno. Estos dos equipos han tenido un torneo bastante bueno, bastante aceptable, sobre todo el León, que busca obviamente su sexto triunfo y alcanzar a los punteros, a los poderosos, Toluca, América, que son el 1 y el 2. Así está la situación. Bueno, América en primer lugar porque tiene un partido menos, hay que considerarlo. Y bueno, pues ahí está el León contra Puebla. No será una visita fácil para la Fiera. León, Puebla puede complicar, a cualquiera le complica, créamelo. Y bueno, veremos este partido. Y más tarde, el Tigres contra Toluca. En otros
torneos, este partido llamaba poderosamente la atención. Poderosamente, dos de las nóminas más importantes, lo siguen siendo. Pero como llega hoy Tigres, realmente el partido pierde esa dosis de expectativa grande, ¿no? Porque Tigres está por la calle de la amargura. Es cierto, ganó apenitas el último partido en la liga. Vucetich llegó y no ha podido levantar al equipo. La afición está muy molesta. La directiva ya le cerró la llave de recursos, la Cemex, Sinergia Deportiva, pero aún así mantiene a la quinta nómina más importante del fútbol mexicano, que es Tigres, por lo que ya tiene Nahuel, Bruneta, que es el elemento más importante, Gorriarán, los brasileños, Diego Lainez, por ahí Ociel Herrera, en fin, tiene jugadores interesantes el equipo de Tigres, pero estar en el lugar 15 es realmente muy triste para Tigres. Entonces, porque Tigres está en el lugar 15 y el Toluca en el 1, pues el partido demerita un poco, porque Tigres no llega bien. Toluca también ha dado algunos pasos en falso en este torneo, ¿no? Perdió contra el peor equipo en aquel entonces, que era Santos, ¿no? Uno de los peores. Y bueno, pues Toluca busca resarcirse después de esta fecha FIFA y buscar el triunfo hoy ante Tigres en el Volcán. No será fácil. Tigres, es importante ganar hoy para recuperar precisamente pues ese rango de equipo protagonista, ¿no? Mañana el sorprendente Querétaro a las 5 de la tarde contra el Atlante. Ese partido en otros momentos sería partido no es interesante, no hay que verlo, pero Querétaro es cuarto general. Insisto, que le tomen una foto a la tabla general, la afición del Querétaro, y que vean su equipo en cuarto lugar. La tabla no está al revés, no normalmente está Querétaro en el 15, 16, 17. No, hoy está en el cuarto lugar general, por encima de los poderosos y de las nóminas más altas, que es Toluca, América y Chivas. Y Querétaro con un cuadro muy modesto, superando a equipos como Pachuca, como Atlas, en este sentido, que es el que más invirtió, más hay que también ver cómo en qué invirtió y cómo lo invirtió, y Monterrey y Tigres, Monterrey, Pachuca y Tigres, allá abajo, viendo a Querétaro, a los gallos cómo cantan en lo más alto de la tabla general. Así que será un partido interesante, y uno de los equipos que le puede dar un susto a los gallos es el Atlante. Créame, el Atlante es un equipo muy gitano, puede dar un gran encuentro o puede dar el peor, y mañana se le puede presentar, dar un buen espectáculo. Ya en la jornada dominical, San Luis contra Santos a las 5 de la tarde, ya en el Estadio Libertad Financiera. Santos ya ganó, aguas, que se cuide San Luis, porque Santos parece ya tomar ritmo, después de un inicio muy malo, muy malo, ahora ya ha tenido buenos resultados y Santos podría por ahí dar la sorpresa. 5:10 de la tarde también Pachuca Necaxa, dos equipos desesperados. Pachuca, que a pesar de tener al líder de goleo Salomón Rondón, al venezolano, pues no ha podido tener esa continuidad, y lo de Necaxa, pues, cambió de técnico, llegó Juan Reynoso y le ha costado muchísimo a Juan Reynoso levantar al equipo del Necaxa de esta parsimonia que ha mostrado en este torneo. Y para cerrar, el duelo también considerado un duelo importante, duelo de la jornada. Si bien es cierto, no es un clásico, pues podemos decir que es un partido entre dos equipos de los más grandes del fútbol mexicano, ¿no? De los cuatro grandes, mañana, el domingo, se enfrentan Pumas Cruz Azul. Pumas, que está también viviendo un momento complicadísimo, no le están saliendo las cosas a Esteban Solari. Y Cruz Azul, que también, como Toluca, sí y no, da a veces sí, a veces no, es quinto lugar general. Y bueno, pretende Cruz Azul con este resultado, bueno, si gana el domingo, pues ya escalar posiciones. Será un duelo interesante. Pumas Cruz Azul, se reedita la final, la última final del fútbol mexicano en el Clausura 2026, que ganó Cruz Azul, por cierto, de último minuto a Efraín Juárez. Hoy ya es otra historia, otros elementos, bueno, algunos todavía repiten. Cruz Azul con la base, buscando obviamente recuperar posiciones y escalar a los primeros lugares de la tabla general,
duelo importante para Pumas, es obligado ganar, ha tenido un torneo muy, pero muy

0: luego el América Monterrey y el domingo el Pumas contra Cruz Azul. Bien, la Selección Nacional Femenil Mexicana tendrá dos partidos este fin de semana de preparación en esta fecha FIFA, y bueno, pues se va a enfrentar al mismo rival, a Jamaica. ¿Hay confianza en la selección femenil de tener una buena preparación con este rival, porque ya el próximo mes se enfrenta la eliminatoria rumbo al Mundial 2027, que se va a llevar a cabo en Brasil, y también estará en disputa también el boleto a los Olímpicos, al 2028, a Los Ángeles. Así que esos dos partidos serán importantes. Ha conformado Pedro López un grupo de chicas, de jugadoras bastante interesantes, encabezadas por Rebeca Bernal, la jugadora ya del Manchester United, que está teniendo un buen inicio en esta, una de las ligas más importantes del mundo femenil. Y bueno, ella la capitana, ¿no? Rebeca Bernal. No estará Greta Espinosa, quien está lesionada de ligamento, una sensible baja para la defensa mexicana, pero hay otros elementos que han emergido de la Liga MX precisamente, y que han confirmado su presencia. La goleadora Charlín Corral, que no le ha ido bien en ese torneo con Pachuca, pero bueno, es una chica que tiene gol, ¿no? Y bueno, pues será el día de hoy a las 7 de la noche contra Jamaica en el Estadio Victoria, y el próximo martes 13 en el Estadio La Corregidora, en Querétaro. Así que bueno, pues ahí está, en esta convocatoria destaca el llamado de Han Gutiérrez, que juega en la Liga de Estados Unidos, y Scarlett Camberos, que está nominada al Balón de Oro del mundo, del fútbol femenil. Scarlett Camberos, quien es por mucho el elemento más importante de esta selección. También está, bueno, María Sánchez no está, Greta Espinosa ya habíamos dicho, y bueno, pues ahí está Jamaica, que representará un obstáculo para México este día allá en Aguascalientes. Así que bueno, pues se dice que ya los boletos están agotados para ver al tri femenil esta noche. Así que bueno, qué bueno, nos da gusto, ¿no?, que sea. Y bueno, pues hablar de estos dos compromisos importantes para México antes de llegar a la eliminatoria mundialista el premundial que va a iniciar en noviembre con los cuartos de final, y en la que México pues será importante tener esta preparación, ¿no? Será muy importante. Vamos al último corte y regresamos aquí a Pasión. Esto es Pasión, no le cambie, regresamos.
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0: Bien, y regresamos al bloque de pasión de este, bueno, al último bloque de pasión de este viernes, gracias a Dios es viernes, y bueno, con la información deportiva más importante, ya para cerrar, ¿no?, esta emisión de fin de semana. Bien, pues falleció esta mañana, bueno, según se dio el anuncio, el legendario ex entrenador en jefe de los Osos de Chicago, Mike Ditka, a la edad de 86 años. Fallece este legendario y emblemático personaje del fútbol americano profesional en Estados Unidos. El anuncio se dio esta mañana, muy temprano por ahí, y Mike Ditka, pues, a los 86 años, fallece este 9 de octubre. Él es de los pocos personajes que fueron campeones de un Super Bowl como jugador, como asistente y como entrenador en jefe. Así que es una leyenda, sin duda alguna. Se recuerda su título en el 85 con los Osos de Chicago, que es el legendario equipo encabezados por Walter Payton, Jim McMahon, por ahí Perry, el refrigerador, Singletary, el durísimo por ahí defensivo de los Osos de Chicago, que le dieron el título apabullando en aquel Super Bowl a los Patriotas de Nueva Inglaterra. Y bueno, pues es una figura histórica de los Osos de Chicago, pero también de la NFL, ¿no?, en general. Y bueno, pues ahí está esta leyenda que pues deja el plano terrenal y pasa a otro plano, ¿no?, este gran exjugador, y sobre todo se le reconoce su labor con los Osos de Chicago, ¿no?, que bueno, fue incluido en el Salón de la Fama en 1988 del fútbol americano profesional, el primer ala cerrada al ser incluido en el Salón de la Fama del fútbol americano profesional, el primer ala cerrada, ¿no? Y bueno, pues se le recuerda, insisto, con los Osos de Chicago, aquel título del 85 con los Ositos, ¿no? Y bueno, pues ahí está. Tenía como coordinador defensivo a Buddy Ryan, y bueno, en aquella temporada que era de 16, ganaron 15 y perdieron 1, y derrotaron en la final del Super Bowl número 20 a los Patriotas 46-10, los hicieron pedazos, ¿no? Los hicieron pedazos, es prácticamente ahí a los Patriotas, que luego ya sabemos por la dinastía que crearon. Pues en fin, ahí está la leyenda del fútbol americano, Mike Ditka, que por cierto pues estará seguramente siendo homenajeado durante este fin de semana en los diversos partidos, sobre todo en el duelo de los Osos de Chicago, que el domingo juegan contra los Empacadores de Green Bay en el clásico divisional de la Norte, de la Nacional, precisamente, contra los Empacadores de Green Bay allá en el Lambeau Field, 11 de la mañana. Empacadores contra los Osos de Chicago, clasicazo, uno de los más añejos de la NFL. Y mal le fue ayer en el arranque de esta semana 5 a los Cowboys, a los Vaqueros, cayeron en casa 24-16 ante los Bucaneros, que no habían ganado ningún partido los Bucaneros. Estaban 0-4 y los Vaqueros con toda la opción para ganar, para endilgarle su quinta derrota, pues no. Dak Prescott y compañía tenían otro guión y le dieron la oportunidad a los Bucaneros de ganar este compromiso 24-16. La ofensiva de Dak Prescott y compañía no funcionó. Ayer pues no pudo por ahí con CeeCee Lamb tampoco hacer mucho Dallas. Y bueno, fue interceptado en dos ocasiones Dak Prescott, dos ocasiones interceptado. Así pues no se puede, ¿no? Tuvo un pase de touchdown y por ahí Williams marcó una carrera para los Vaqueros, y los Bucaneros, por su parte, tuvieron en su mariscal de campo Jalen Daniels, a su mejor hombre, con un touchdown, no fue interceptado, y bueno, pues buena actuación por ahí del corredor Irving y de Ekbuka, para que los Bucaneros obtengan su primer triunfo en la temporada, a costa de los Vaqueros, que una vez más hay muchas dudas en torno a este equipo. Y este fin de semana, recordar que a las 7:30 del domingo se disputa otro de los partidos en agenda internacional para la NFL allá en Londres, Los Jaguares de Jacksonville se enfrentan a las Águilas de Filadelfia. Los Jaguares, que han tenido un buen inicio con Trevor Lawrence al mando, 3 ganados, 1 perdido, se enfrentan a las Águilas de Filadelfia, que ya suman 2 derrotas consecutivas el equipo de Filadelfia de Jalen Hurts. Así pues, 7:30 de la mañana allá en el estadio del Tottenham en Londres, otro de los partidos internacionales en esta jornada dominical, que ya habíamos mencionado, el partido, el clásico entre los Osos contra los Empacadores de Green Bay en esta semana número 5, también de los partidos clásicos Commanders de Washington contra Gigantes de Nueva York, los Steelers contra los Potros de Indianápolis, buen partido este, Patriotas contra Raiders de Las Vegas, y está también los Chargers contra los Broncos, buen partido también, clásico divisional, Cardenales contra los Leones de Detroit, los Seahawks contra los 49, qué choque este, los campeones actuales contra los 49ers allá en el Lumen Field en Seattle, y los Halcones de Atlanta contra los Cuervos de Baltimore, duelo de emplumados el domingo a las 6:20, y el lunes por la noche los Rams contra los Bills, qué buen duelo este de la semana número 5. Los playoffs de la NFL, de las grandes ligas también, ya está lista para que el domingo se lleve a cabo la serie por el campeonato de la Liga Nacional entre los Cerveceros de Milwaukee y los Dodgers de Los Ángeles, y en la Liga Americana los Rayos de Tampa Bay esperan rival. El lunes arrancaría la serie de campeonato por la Liga Americana. Mañana se disputa el último y definitivo juego, el quinto, entre los Medias Blancas de Chicago y los Guardianes de Cleveland. La serie está 2-2. Y mañana el quinto juego definitivo en Cleveland será el partido. Así que los Guardianes, con esta ventaja, aunque ya no sabemos si sea ventaja o no, porque Chicago le pegó 2 de visitante a Cleveland, y en Chicago Cleveland le pegó de visitante a los Medias Blancas, así que pues ganaron de visitante los dos, mañana Cleveland con la ventaja de la localía, pero pues todo puede pasar, y mañana se define ya al rival de las Rayas de Tampa Bay en el para la serie de campeonato de la Liga Americana. Isaac del Toro, por su parte, tendrá actividad el día de mañana, así es, el Torito, allá en Italia, y bueno, pues después de que fracasó ayer en su intento por conseguir el bicampeonato en la etapa esta de Piamonte, pues el día de mañana estará en el Giro de Lombardía, y bueno, pues ahí está, será su última actividad y competencia en lo que va del año, disputará este Giro de Lombardía el día de mañana, sábado, y bueno, hay que estar pendientes, después de que no le fue bien en lo de Piamonte, pues ahora mañana estará en el Giro de Lombardía, el último de los 5 monumentos del ciclismo profesional, así se le conoce, el de Ensenada, Baja California, será uno de los candidatos a la victoria junto con su compañero de equipo Brandon McNulty, en una edición que contará con la ausencia, obviamente ya sabemos, del esloveno Tadej Pogačar, quien pues sigue recuperándose de una caída brutal y de una operación, que ha ganado las últimas 5 ediciones de este Giro de Lombardía, y no va a poder participar hasta nuevo aviso, por lo menos en este año ya no. Y bueno, pues ahí está este recorrido, que es de 239 kilómetros entre Bérgamo y Como, en Italia, obviamente. Y bueno, el Torito mexicano ha causado sensación entre los asistentes a este Giro de Lombardía, y bueno, tiene la oportunidad de ganar su primer monumento, como se le conoce a estos seriales, ¿no? Y bueno, pues ahí está, Isaac del Toro es el favorito porque lidera al equipo de los Team Emirates. Y bueno, también es fin de semana de Fórmula 1, otro mexicano, Checo Pérez, que buscará pues hacer algo ya en estas series, en estos circuitos ya finales de esta gran carpa de este serial. Hoy inician las pruebas en Singapur, y bueno, pues ahí está en el circuito urbano de Marina Bay, a las 6:00 de la mañana del domingo será la carrera, pues espera que Checo por ahí pues termine, haga algo para cerrar ya, porque luego viene ya el viaje al continente americano con el Gran Premio de Estados Unidos y con el Gran Premio de México, y bueno, pues ahí está el Gran Premio de Singapur este fin de semana, y Checo chocó, por cierto, en hoy en las primeras pruebas, y Max Verstappen logró la Paul allá en Marina Bay. Ha cerrado muy fuerte el Red Bull de Max Verstappen. Ganó la competencia anterior y ahora, bueno, pues ahí está el resultado. Y bueno, pues termina Checo Pérez en el puesto número 21 en la primera práctica, donde George Russell fue el más rápido, pero al final de cuentas en la segunda prueba quedó Max Verstappen. Bien, pues ahí está la información más importante. Este fin de semana también termina la Paralimpiada Nacional aquí en Guadalajara, en Jalisco. Mañana es el último día de actividades. Jalisco es el campeón por 21 años consecutivos de esta competencia. Dana le va a quitar el título. Y bueno, pues ya el lunes estaremos hablando de cuántas medallas cosechó la delegación Aurazul en esta Paralimpiada Nacional número 21, en la que Jalisco una vez más se consagra como campeón y lo que tiene lo mejor del deporte adaptado infantil y juvenil del país. Hasta aquí hasta aquí concluimos esta emisión de Pasión. Agradezco muchísimo el favor de que nos haya sintonizado. Recuerda, tenemos una cita lunes a viernes de 3 a 4 de la tarde en vivo aquí en W Deportes. Mi nombre es Oscar Orozco. Que tenga un excelente fin de semana deportivo. Cuídese mucho. Esto fue Pasión, no le cambie. Gracias.
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4: Al menos de lunes a jueves en la frontera de Tijuana con el primer equipo de Loco Abreu, el jugador juvenil regresó muy tocado después de la concentración con la selección mexicana de fútbol y además del problema de tobillo que fue a todas luces visto durante ese partido ante Colombia, el jugador regresó y así lo pudimos constatar con dos problemas más, al menos uno de cadera y también en la zona de la ingle. Ojo, no se trataría del mismo problema de pubalgia que presentó previo al Mundial, sin embargo sería en una zona cercana ahí en la zona del pubis. Así las cosas, de momento Gilberto Mora está en duda rumbo a la jornada 11, donde Cholos visitará al Juárez FC.
5: Pese al cuarto puesto de la clasificación y con un partido pendiente, en Querétaro reconocieron que mantienen una deuda en la corregidora. Ali Ávila habló previo al juego contra Atlante.
6: Muchas veces no me toca hacer gol, pero ayudo a mi equipo con otras cosas.
7: No hemos podido sacar buenos resultados aquí en casa. Independientemente de eso, el equipo se ha plantado bien, ha hecho buenos partidos aquí en casa.
6: Y ya va a llegar a sacar esos tres puntos acá en casa.
5: Pachuca recibirá a Necaxa, rival con el que tiene una seguidilla de 8 juegos sin derrota. El guardameta de los Tuzos, Carlos Moreno, salió en defensa de Raúl Rangel, quien recibió severas críticas tras su actuación con el Tri en la pasada fecha FIFA.
8: Raúl le tocó tener por ahí un partido desafortunado, una mala tarde, nada más, ¿no?
9: Es un gran arquero, nos hizo un gran mundial, entonces me parece que no podemos ser tan volátiles, ¿no? para juzgar.
8: La capacidad de un jugador, de un arquero, un colega en este caso por una acción.
5: Necaxa llegó al parón con racha de 8 juegos sin victoria y 3 derrotas en fila. Diego Ochoa destacó que los Rayos no tienen margen de error si aspiran a clasificar a la liguilla.
10: El vestidor está pensando tal cual, son 7 finales.
6: A mí me gustaría hablar de liguilla y de estar en otro escenario, que era lo que pretendíamos al inicio del torneo.
10: No quitamos el dedo del renglón, pero sí me parece que el enfoque está en ir partido a partido. Evidentemente queremos revertir esta situación.
5: Puebla. Bajas por lesión y convocatoria a selecciones menores le han impedido a Gerardo Espinoza repetir un 11. Aunque la pausa le permitió recuperar a algunos elementos, el técnico del Puebla preferiría que el torneo no sufriera tantos cortes.
11: Sinceramente, de preferir, normalmente me gusta que los torneos y las jornadas
12: fluyan y sean continuas. Tenemos gente de selección nacional que por desgracia teníamos algunos planes específicos, individuales con ellos.
11: No se han podido cumplir, pero bueno, con lo que hay que trabajar y hay que ver hacia adelante.
13: Gracias por estar con nosotros, Claro Sports en W. 4 de la tarde con 3 minutos, arrancamos la segunda hora de contenido. Escuchábamos una vueltita por la Liga Mexicana, lo de Gil Mora, vale la pena detenernos ahí y entender qué está pasando con Gil Mora y la gravedad, porque se dijo mucho, no lo quieren arriesgar, ya va a cumplir 18 años, se va a hacer oficial su fichaje. Puede ser que sí, pero también algo trae.
14: Sí, ha sido bien complicado el tema de Gil Mora y creo que todo sí hay detrás, un fondo de no demos o asustemos, porque evidentemente, sea que ya esté, que no esté, que apenas están en pláticas, lo normal es que ahorita muchos clubes estén en negociaciones con Xolos por Gil Mora. O sea, esa es una realidad, no hay manera de que hoy no haya nadie ahí sondeando y evaluando esa posibilidad. Desde la pubalgia previo al Mundial, Emor, que es al que escuchamos, fue el único que nos dio realmente lo que estaba pasando. Ni Xolos, ni selección en ningún momento, hasta después ya dijeron información. Y aquí lo mismo, a mí me llamó mucho la atención que los comunicados de todos los que se bajaron de la selección fueron muy contundentes. Lesión en los isquiotibiales, lesión en el músculo y el bíceps femoral. Gilberto Mora, molestias físicas. Entonces, creo que también esa claridad en los comunicados de decirnos qué tiene, qué le está pasando, sería mucho más fácil para que no especuláramos tanto, ¿no?
15: También, desde luego, veremos qué pasa. ¿Cumple años el qué?
16: 14. El miércoles.
17: 14 octubre.
16: Sí, ya este miércoles.
13: No quiere decir que el miércoles vaya a pasar algo.
16: No.
17: No, pero ya tiene la edad.
16: O sea, yo creo que se ha anunciado tanto, Nico, que si estamos hablando que este va a ser el fichaje más caro en la historia del fútbol mexicano, parte de cuidar, como señala Alex, esa especulación pareciera una obviedad, ¿no? De que tanto Xolos como selección, después de esa actuación contra Colombia, donde le dan un fuerte golpe y se mantuvo en el partido y anotó un golazo, creo que ahí sí fue muy sincero el jugador internamente de si se iba a aventar la gira completa con el Tri, regresar con Tijuana sabiendo que está muy cerca un posible fichaje y que así funciona con los cracks mundiales. Lo que pasa es que no estamos acostumbrados, o sea, estamos cuidando tanto esto porque no es que cada año venga un gigante y toque la puerta por uno de los nuestros.
13: También eso es verdad, pero bueno, la última hora de Gil Mora. Vamos con el hombre más relevante de Nuevo León, o solo de... No sé.
14: De Nuevo León.
13: Sí, todo Nuevo León.
14: Del norte del país.
17: De San Pedro.
13: Y aparte fue pieza clave en cobertura selección mexicana de fútbol, con el reaccionando que hizo Ramoncito. Clave, importantísimo. Javi Alonso, ¿cómo estás, Javi? Qué gusto saludarte, poder compartir contigo. ¿Cómo te va? Buenas tardes.
18: ¿Qué tal? Un gusto saludarles acá desde la cancha del Estadio Universitario, en donde, bueno, pues el día de hoy Tigres se jugará una de sus últimas oportunidades para seguir aspirando a la liguilla, y lo hará frente a uno de los candidatos al título, el Toluca, que ya en menos de un año le arrebató dos títulos. Primero el de la Liga MX en el mes de diciembre y en mayo el de la Conca Champions.
13: Javi, te eché porras, te apapaché al principio y nada.
18: Perdón, es que no te escuché, discúlpame, pero
13: no,
18: siempre,
13: Javi,
18: es un placer, yo, y es un privilegio. Lo que pasa es que hay muchos autos pasando por acá, porque te voy a decir una cosa, la gente que no ha venido al Estadio Universitario, a un costado está el campus de la Universidad Autónoma de Nuevo León, y como es viernes, es viernes regio, o sea, cortan las horas, se van antes, y hay mucho movimiento acá, y no quieres escucharles, ¿no?
13: No, te preocupes, valoraba lo que hiciste con Ramón Barrenechea en el reaccionando de los partidos de la selección. Ah.
18: Sí, después me quitaron a Celeste y me rotaron a la alineación, pero bueno, hicimos lo que pudimos.
13: No, muy bien. Javi, cuéntanos cómo va la relación entre el vicepresidente deportivo y el técnico de Tigres.
18: Pues hasta ahora no han tenido diferencias, eso es lo único bueno que le ha pasado al equipo de Tigres en este semestre, una gran relación entre el vicepresidente y el cuerpo técnico, pero la realidad es que tendrían que comenzar de un diálogo sincero, porque me parece que van por el mismo camino, pero Tigres necesita a alguien que esté concentrado al 100% con el plantel y a alguien que también esté analizando qué es lo que va a pasar con este equipo para el próximo torneo. La realidad es que el Apertura 2026 ya se le ha ido a Tigres de las manos y tendrían que empezar a trabajar en lo que viene para el próximo torneo. Si hoy Tigres no está planeando el próximo torneo, seguramente van a repetir la historia de lo que ha sido estas primeras 10 jornadas de la Apertura 2026, en donde se han mantenido entre los últimos 4 lugares de la tabla general.
13: ¿Pero Tigres puede tirar un torneo así?
17: No, bueno, yo considero que no, pero...
16: Son 18 puntos.
14: No es tirarlo, pero sí es ser realistas a mi entender de que no va a alcanzar. La tendencia cada vez es más negativa y no va a alcanzar, y coincido con Javi. A mí lo que me preocupa es, Javi, gusto saludarte, si ya Vucetich está buscando técnico, más allá de que hoy jugamos en que él es el entrenador y es el director o vicepresidente deportivo, ¿está buscando técnico Vucetich o quizás quiere mantenerse ahí? Eso es lo que debe de preocupar bastante, porque sí le urge a Tigres darle la vuelta rápido a esta situación.
18: Ale, pero no estamos jugando, o sea, es un tema serio, Es una realidad que Tigres tiene en la misma persona a dos cargos importantes.
14: Pero jugamos en el tema de si va a quedar, se va a mantener. No es nada nuevo tampoco que un entrenador, de alguna manera, sea el manager, se haga cargo también de esas gestiones. Yo no comparto en lo absoluto. Yo lo dije, Bucetich, la apuesta que tomó para mí fue un perder, porque ahora ya ni lo quieren los de Rayados. Y si por ahí las cosas no salen bien con Tigres, tampoco lo van a querer los de Tigres. Pero me preocupa que haya tanta pasividad.
18: Mira, ya con el cierre de registros, donde Tigres, bueno, pues tuvo compras de pánico, fue por el Memote, fue por Emiliano Gómez, antes también adquirió un jugador del Necaxa. Mira, de entrada son los fichajes, no fue la manera en la que la gente esperaba que Víctor Manuel Bucetich o su gestión como director deportivo o como encargado del área deportiva del Club Tigres, no fue la mejor carta de presentación, porque él dijo, vamos a buscar lo mejor, y al final parece que Tigres sí terminó contratando por contratar, ¿no? Y bueno, si estos jugadores puedan dar resultados en la última etapa de este torneo, pues ahí se va a apuntar una palomita Bucetich. Pero si no, pues las críticas van a venir sobre él. La realidad es que no tiene experiencia como directivo y seguramente se va a quedar en ese puesto. Y como entrenador, pues tampoco tiene tantas herramientas, ¿no? Hoy Tigres, el plantel está en un mal nivel, en un mal momento. A mí me parece que si ves la plantilla de Tigres, no está nada mal conformada. Es una plantilla, incluso me parece más equilibrada. La voy a comparar con la de Rayados del Monterrey. Tigres tiene a Nahuel Guzmán, y después, si pasas por la línea defensiva, tiene a Rómulo Suárez, tiene a Joaquín Pereira, y luego si vas avanzando, tiene a Diego Lainez, tiene también a Juan Bruneta, tienen a Fernando Gorriarán, tienen a Rodrigo Aguirre, el mismo Emiliano Gómez, que con Puebla demostró en el fútbol mexicano que tiene capacidad. O sea, la plantilla de Tigres no está tan mal conformada, pero creo que después de todos los problemas y todos los cambios que ha vivido esta institución, los jugadores han entrado en un tobogán en donde pues todavía parece que no tocan final. Tigres realmente ha jugado mal cuando tiene jugadores de muy buen pie y tiene jugadores de gran calidad, como lo es Gorriarán, como lo es Bruneta, y jugadores que ya en el fútbol mexicano han sido capaces de demostrar qué pueden hacer y qué no pueden hacer, como también el caso de Rodrigo Aguirre.
19: Javi, qué gusto saludarte. Dani Cohen, de este lado del micrófono. En marzo anunciaba Mauricio Culebro que salía de la institución. Pasaron 7 meses y da la impresión, tú conoces más a la institución y todo lo que sucede dentro de ella, que no se ha ordenado nada, que todo ha sido un revuelo de ir y venir pues personas, deportivamente se ha visto permeado, ¿no? El hecho de que Guido Pizarro se haya ido de la institución, es decir, todo está muy revuelto. ¿Por qué en una institución que había sido muy estable en los últimos 10 años sucede esto y no ha logrado poner a las personas idóneas para el trabajo?
18: Porque esa estabilidad la daba Culebro. Mauricio Culebro es uno de los mejores directivos que tenemos en el fútbol mexicano, o bueno, teníamos, porque ya no está en el fútbol mexicano, ¿verdad? Pero lo hizo bien con Tigres, le tocó una etapa difícil de transición en donde tuvo que ir poniendo el punto final a la carrera gloriosa de muchos jugadores que escribieron su nombre y apellido con letras de oro en esa institución, y no fue nada fácil, y le tocaron procesos complicados como el de Miguel Herrera, como el Diego Coca, como también el del Chima Ruiz, que fue muy efímero, después la situación de Siboldi, Beljo Paunovic, la llegada de Guido Pizarro. Todo lo que ha pasado en Tigres lo podemos resumir en que falta un liderazgo y sobre todo falta experiencia en la directiva de Tigres que pueda ir manejando las situaciones complicadas. Sí hicieron una gran venta con la salida de Ángel Correa, pero la realidad es que también a Tigres le dejaron un gran hueco, porque el plantel, el proyecto deportivo estaba basado en un jugador que era Ángel Correa, y al partir él y al salir él de la institución, pues dejó a Tigres tambaleándose, y ya después vimos que originó la salida de Guido Pizarro y todo lo que ha transcurrido en los últimos meses.
13: Oye, Javi, ya por último, de lo que dice Alex, de que Bucetich pierde o tiene todas las de perder, porque la gente de Rayados ya no lo va a ver igual, y que si no le va bien en Tigres también está en riesgo. ¿Coincides?
18: No, hoy creo que los Rayados están contentos con Bucetich.
13: Ya, en serio.
18: La realidad, a ver, El humor ha cambiado en la gente de Monterrey, ¿no? Consideran que ahora es un aliado que vino a hundir al equipo. Y pues si tú ves la tabla general, claro que Tigres está hundido. Y no por Bucetich, sino por diferentes situaciones. Pero hoy los aficionados de Rayados como que de nueva cuenta tienen ese romance con Bucetich. A ver, lo que hizo Bucetich no lo pueden borrar, no lo puede borrar nadie. Le dio al Monterrey en 3 años 5 títulos. Y 2 de Liga, 3 de Conca Champions. Ningún técnico ha sido capaz de ganar eso. Ni el mismo Antonio Mohamed que estuvo por el equipo de Rayados. Así que él tiene su lugar en Monterrey, seguramente habrá un periodo de molestia, pero con el paso de los años, pues el nombre de Víctor Manuel Bucetich volverá a ser respetado allá en el Gigante de Acero.
16: Yo tengo una pregunta rápida, Tocayo, Javi Sol por acá. Quedan 7 partidos, 4 de ellos como local, y los rivales Toluca, hoy está el duelo contra León, y cierran en las últimas jornadas recibiendo a Cruz Azul y América. ¿Cómo está el tema de la respuesta de la afición? Digo, haciendo las matemáticas, tienen 10 puntos, quedan todavía 21 disponibles, podrían llegar hasta 31, pero coincido con ustedes que ya se ve muy complicado. ¿Cómo está la gente? Vamos a ver ese respaldo de la afición en la tribuna en estos partidos como local.
18: La gente de Tigres estaba molesta, pero eso no quiere decir que no vayan a venir al estadio, porque ellos ya compraron el pase anual para acompañar al equipo en todos sus partidos, y seguramente ellos no esperaban que Tigres fuera a tener este rendimiento, sobre todo como local, apenas ha ganado 2 partidos. Así que, y aparte son rivales de renombre, ¿no? O sea, claro, no van a enfrentar a equipos tal vez de bajo perfil o que estén por debajo de Tigres. Enfrentan a los más importantes del fútbol mexicano o a los protagonistas del fútbol mexicano. Así que eso no será impedimento para tener buenas entradas, pero sí el ambiente podría ser distinto dependiendo cómo vayan dándose los resultados de Tigres. Hay gente en Monterrey que todavía cree que el perfil Tigre va a salir a relucir en estas últimas jornadas y que volverá a suceder como cuando era con Tuca Ferretti, ¿no? Que Tigres era inestable y después tenía un buen cierre para clasificarse a la liguilla.
13: Javi, gracias. Te mandamos un abrazo.
18: Gracias, seguimos al pendiente acá desde la cancha de Tigres. Buenas tardes.
13: Perfecto. Javi Alonso, vivo y en directo desde la cancha de Tigres. ¿Sí son tocayos, no?
16: Sí, sí, pues Javi con X, Javi con J, ¿no? Es como las Jimenas con J, con X.
19: No, Javier, ¿no?
16: Javier.
19: Javier.
16: ¿Qué pasa que el mío es con X?
13: Por eso.
16: Sí, pero se pronuncia igual.
13: Con X y con B chica.
16: O sea, no pueden ser tocayos los que sean Javier con J.
13: Es con X y con B chica, ¿no?
16: Sí.
13: O sea, te identificas más con Javi Hernández que con Xavi Alonso.
16: Mi esposa es Hernández, entonces yo soy más Javi Hernández, correcto. Javi de Hernández y el otro es Xavi Alonso.
19: Y ya se pone hasta el nombre de la esposa.
16: Bueno, como en Brasil, ¿no? Eso es el materno. O sea, para los futbolistas creo que le conviene más Javi Hernández. A Patricio, si se anima.
13: No.
16: Oye, nada más rápido, del calendario de Tigres, está durísimo. O sea, ya lo mencionamos. También de visita, va a visitar a Chivas, va a visitar a Pumas y va a visitar a Pachuca. O sea, los 7 partidos que tiene Tigres por jugar,
19: bueno, pero
16: son
19: Pachuca
16: rivales
19: y Pumas
16: de liguilla.
19: No andan bien.
16: No, Pachuca.
13: Pero está peleando.
16: Son rivales. O sea, el margen de los equipos débiles o de media tabla para abajo ya lo pasó. Y el problema es que ahí no logró.
13: Vamos a hacer una pausa muy rápida. Sigan mandando mensajes, 55-54-02-28-44, arroba Claro Sports, arroba W Radio México, arroba Deportes W Radio. Aparte tenemos boletos para América, Rayados, y para Pumas Cruz Azul, ¿verdad?
19: Sí.
13: Sí. Hombre, quédense con nosotros, ya los vamos a estar regalando, ¿eh? Pausa, volvemos.
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1: Estamos de regreso, Claro Sports en W. Son las 3, las 4 de la tarde con 22 minutos. Gracias por estar con nosotros en esta segunda hora de Claro Sports en W. Vamos con Chema Garrido, porque hay clásico tapatío en Guadalajara. Chema, qué gusto me da saludarte ya en cobertura con el Guadalajara. Cuéntanos qué está pasando previo a este partido.
2: ¿Cómo estás? Gusto saludarte, muy buenas tardes, fuerte abrazo acá en esta perla tapatía que comienza a verse ya lluviosa, y la referencia viene al tema porque como están las condiciones climáticas y con los huracanes que azotan la zona del Pacífico de nuestro país, no sería ninguna sorpresa que para el partido, a la hora del partido mañana a las 19 horas, haya una intensa lluvia. Es lo que al menos dicen los que saben en este tipo de temas, pudiera presentarse para este encuentro. En cuanto a la última hora de Guadalajara, bastantes bajas. Chivas tiene por lo menos 5 ausencias. No tiene a Luis Romo, que como sabemos y lo vimos en el partido del sábado pasado, salió lastimado de la parte posterior del muslo izquierdo en el encuentro ante Estados Unidos, prácticamente descartado. Omar Gobea fue expulsado en el último partido de Liga de Guadalajara con su duelo ante Gallos Blancos de Querétaro. El caso también de José Castillo, Miguel Gómez, Cotorro González, que todavía no están en óptimas condiciones para aparecer. Ante esta situación, el técnico, se ve obligado a hacer movimientos. En el caso de Romo, todo parece indicar que el que jugará será Luis Gabriel Rey, el joven de Chihuahua, que lo ha hecho bastante bien y que incluso lo vimos en aquel partido de estrellas de la Liga MX contra el MLS. En la mitad de la cancha, para cubrir el lugar de Gobea, la duda está entre Brian Gutiérrez, a quien Milito busca recuperar a como dé lugar, o bien Kevin Castañeda, el último refuerzo del Guadalajara, que en el último partido amistoso ante América en Oakland lo hizo bastante bien. Las dudas siguen en materia ofensiva. El técnico todavía analiza si jugar con Roberto Alvarado y Santiago Sandoval para que jueguen punta ya sea Ricardo Marín, o bien apuntar a una línea de dos atacantes con Marín y el cuate Sepúlveda, y que juegue Alvarado por la banda de la derecha y mandar a Richie Ledesma a la banca. Son de las alternativas que se pueden presentar. Con los rojinegros hay movimientos también. Hay una agradable noticia, o dos. El técnico puede echar mano de Aldo Rocha, quien en los últimos partidos no ha estado al 100%, pero este tipo es uno que suele aparecer en clásicos de manera importante y que suele definir a favor del equipo rojinegro. Otro que también pudiera aparecer por Atlas es el caso de Adonis Frías, que fue el último refuerzo, o uno de los últimos refuerzos que solicitó Hernán Crespo, y que en su debut se lesionó jugando para el Atlas. Ya está en condiciones de aparecer desde el arranque para el encuentro de mañana.
3: Chema, qué gusto saludarte, un gran panorama de los planteles, posibles alineaciones, por supuesto, pero yo me voy más al sentimiento de los últimos resultados. Atlas está teniendo un torneo que a lo mejor no vislumbrábamos, con buenos resultados, y del otro lado Chivas también, y no me malinterpretes, es lugar tercero de la tabla general, pero viene de perder con Querétaro y viene de empatar en el clásico, que dio la sensación de haber perdido ese partido porque iban ganando 2-0. Hoy, ante esta situación, ¿Milito está más presionado de ganar el clásico tapatío?
2: No lo veo así, Dani. Te mando un fuerte abrazo. No lo veo de esa manera, así como presionado como tal. Sí, más por el hecho de los antecedentes, ¿no? Porque se perdió contra un equipo que no estaba en el presupuesto, que es el caso de Querétaro, y el empate con sabor a derrota. Iba a decir derrota porque aquí en Verde Valle todavía se sigue viendo como una derrota, pero es un empate con sabor a derrota ese partido contra América, el de Liga, porque el del fin de semana pasado se gana. Así como presión, no lo vería. Sí creo que para el técnico es importante ganar este encuentro, sin duda.
1: Chema, te mandamos un abrazo hasta Guadalajara, gracias.
2: Un gusto, Nico, saludos, buenas tardes, fuerte abrazo.
1: Gracias a Chema Garrido, en vivo y en directo desde Guadalajara. ¿Quién tiene mejor plantel?
4: Chivas.
1: Una seguridad,
4: Javi. Sí, a ver, lo del Atlas ilusiona por la inversión, pero no es una realidad hoy, el Atlas. O sea, todo lo han hecho bien los nuevos dueños, lo del estadio, también celebraron su aniversario recientemente y lo hicieron muy bien, pero creo que Chivas, todos coincidimos que después de lo que pasó en la liguilla anterior, este Chivas tiene lo mejor.
1: Los refuerzos del Atlas, de que invirtió, de que tiene un plantel pensado.
4: Prometedor.
1: Sí, pero es un plantel que hace mucho no se le veía al Atlas, ¿eh?
4: Hace mucho no le invertían porque estaba el tema de la venta del equipo y por lo general eran jugadores que podían llegar también de Santos. No, pero no hemos visto este equipo en un clímax como para considerar que ya funcionan como tal. No, es un buen armado.
1: No, pero solamente no. Hablar de plantel. Decir, oye, Atlas, no, ¿cuánto no tenía este tipo de refuerzos?
3: Pero no porque no lo tenía, no, no quiere decir tan, que es mejor.
5: Tan fácil, o sea, ¿quién vive en mejor momento? ¿Quién tiene más tiempo Atlas trabajando? Chivas, ¿no? O sea,
3: no, el mejor momento lo tiene Atlas. Atlas está sacando resultados que a lo mejor no pensábamos.
5: Pero Chivas está arriba en la tabla de ellos.
3: Sí, por un puntito, pero Chivas sí, pero... ha sido... Le falta la contundencia a Chivas.
5: Pero lo que veo es que si vas posición por posición, me parece, puedes debatir muchísimas. O sea, en la portería... Me parece que Camilo está por encima del tal Rangel, por ejemplo, ¿no? Lo de Esteves, Chivas no tiene un jugador de esa calidad. No hay manera de buscarlo. Hoy en día es un jugadorazo. Que hoy Milito ha hecho un gran equipo y que si juega Rey o juega Romo o si juegas con Marín o con otro jugador, lo ha hecho de maravilla. Pero no me parece que sea tan fácil decantarte por un plantel. Equipo, hoy me parece es mucho mejor equipo todavía Chivas.
3: Yo también creo que es mejor equipo Chivas y plantel, ahí sí existe el debate.
1: Sí, yo no estaría así tan categórico como lo dijo
4: Javi. Para mí sí, porque además Chivas tiene esa ventaja, o sea, hablamos de...
3: Plantel tiene mucho futuro Atlas.
4: Sí, pero también Guadalajara, o sea, Guadalajara tuvo una baja de Brian Gutiérrez en su ritmo futbolístico que a la postre no lo llevaron, ¿no? Pero estando bien... Brian es un jugador muy rentable y ya vimos los alcances. Lo mismo con Jordan Carrillo y Castañeda, que todavía no terminan por prender con Chivas, pero el plantel está hecho para que el cuate Sepúlveda, cuando le toca ser titular, te mete el golazo como el que hizo en este amistoso. Es muy rentable. Marín ha respondido tras la salida de la Hormiga. El golpe anímico del Tala, bueno, pues ahora va a estar con una exigencia mucho mayor.
3: Y el hecho de que tú hablas de Jordan y de Kevin, que no han llegado al nivel que mostraron antes de llegar al Guadalajara, pero Hugo Cambero sí. Santi Sandoval también, sí. Y que les da el llamado a selección.
4: No le va bien a Campillo con selección, por ese error también muy clavado ahí contra Estados Unidos, pero es un jugador bastante rentable, al igual que Castillo, tienes a Aguirre, tienes a Richie y al Cotorro, o sea, también. El plantel de Chivas tiene la experiencia de Gobea y del Oso, para mí está clarito y que ojo, Guadalajara no solamente es mejor plantel que el Atlas, hoy Chivas está entre los mejores 3 o 4 planteles del fútbol mexicano.
1: Y en momento...
4: Pues hay que ver, porque el tema de selección, hay que ver cómo responden, Nico. Ahí tiene que salir la personalidad de los jugadores.
1: Sí, porque ese es un tema que cambia todavía más las cosas.
4: Fue el más golpeado.
1: Por mucho.
4: La lesión físicamente, de Romo y lo anímico.
1: Y anímicamente.
4: El Campillo y del Tala.
1: El Tala, ¿cómo va a encarar? Porque no es lo mismo regresar y jugar contra cualquier otro rival que jugar contra Atlas o contra América.
4: Porque Santi viene bien. O sea, Sandoval lo vimos debutar, Alex, platicaste con él, viene contento. Camberos no tuvo tanto minuto, el Piojo jugó los 4 partidos, fue el que más. Pues,
5: pero es el perderte 2 semanas de trabajo.
1: Sí.
5: Es el viaje.
1: Eso para mí sí es un área de oportunidad ahí, de tantas en la liga.
5: Cambia mucho.
1: No. Hay que hacer algo porque cuando regresas de una fecha FIFA no puedes tener partidos tan relevantes como estos. O sea, no digo que haya partidos que no importen, pero llegas y a un clásico tapatío después de 2 semanas.
3: Ha pasado fuera, llegar a un clásico nacional, ¿eh?
1: No está bien. No. Para mí no está bien.
4: ¿No? Milito no ha perdido, ¿eh? De hecho, Milito no ha perdido ni contra el América ni contra el Atlas. Es un dato también a favor que le da mucho crédito a un técnico que todavía no entrega el título, pero que da la confianza y la tranquilidad de que en los últimos clásicos tapatíos, como está el reflejo, los ha ganado con Chivas, incluso ha goleado, y ahora la motivación del Atlas está en eso, en un plantel que ya hace las cosas pues muy serias, ¿no?
1: El tema del arbitraje, Dani, ¿a ti te llamaba mucho la atención?
3: Pues bueno, sí, porque no creo que sea la mejor designación. Han decidido que el árbitro central va a ser el Gato Ortiz. Recordemos que fue el encargado de pitar el partido en marzo del 2026, muy polémico, 2 penales a favor del Guadalajara, que inclusive llegaron a tener amenazas de muerte para el árbitro posterior al partido. Entonces yo creo que si ya existe ese contexto, evita poner a una persona en una situación comprometedora o que lo ponga en cierta vulnerabilidad y elige a otro árbitro.
1: Sí, aunque... Por supuesto, pero también creo que tenemos que tener un árbitros que le puedan pitar a cualquier equipo. Porque si empezamos a condicionar, imagínate lo complicado que sería. Oye, es que este no puede contra el América, este no puede contra Pumas.
3: No, pero no, creo que tendríamos mejores arbitrajes, ¿no? Si no lo pones en una posición en la que puede ser exhibido, en la que pueda existir otras variantes dentro del trabajo, pues entonces pones a alguien más y sale mejor.
4: Voy a sumar al dato que dio Dani, y es que es la tercera designación consecutiva en Liga.
3: También.
4: Para el Gato. Entonces no sé si justo consideran que el partido ¿Cómo anterior que fue polémico?
5: La tercera
4: tapatío, consecutiva. ¿No? O sea, los últimos dos clásicos tapatíos. En Liga los pitó el Gato. Es cierto lo que dice Dani, uno fue muy polémico. Pero también al ser uno tercero en fila, ya tienes la tranquilidad de un técnico, perdón, de un árbitro que sabe dominar ese escenario. O sea, son las dos caras de la moneda. Ojalá no sea factor.
1: Para mí lo que se debe de buscar es tener árbitros que le puedan invitar a todos, porque si no te conviertes en que es que tal directivo ya se quejó de este árbitro, entonces no se lo pongas a tal y se convierte en un tema.
3: No, pero puede ser a la interna, sin a decirlo.
1: No, pero se sabe y dices, oye, ¿por qué
3: si hubieran puesto a cualquier otro no nos hubiera llamado la atención?
1: O sea, ¿por qué este árbitro nunca le pita a tal equipo?
5: Sobre todo es si llega predispuesto, ahí es el tema, ¿no?
3: Sí, le puede pitar a Chivas.
5: Si te condicionó, si ya tuvo algo que te dijeron, no, es que tú le marcas siempre a Chivas, como pasó con el penal de el propio Gato, es muy difícil porque el árbitro llega ya con un predispuesto a que si marca de una manera.
1: Por eso tiene
3: que
1: ser buen árbitro.
3: Le puede pitar a Chivas en cualquier otra fecha.
1: Tú dices que no pite el clásico tapatío. Pero imagínate si no, todos deberían estar elegibles para todos los partidos.
4: Y todos vuelven a pitar. Santander volvió a pitar a Chivas, el Gato volvió a pitar a la América.
1: Y si te equivocas, te vas a equivocar porque el arbitraje se equivoca, como se equivoca el delantero, como se equivoca el portero, como se equivocan todos.
4: Como dijo el Tala. Todos podemos cometer errores.
1: En eso lo dijo muy bien el Tala.
4: Muy bien el Tala.
1: ¿Qué dijo mal?
4: Entonces no se pueden quejar de que si el Gato se equivoca.
1: ¿Qué dijo mal el Tala, Javi?
4: No, el Tala se equivocó y lo que le faltó a lo mejor era una disculpa, asumiendo el error.
1: Nada más decir, lo están exagerando, ¿no?
4: La mandó a córner.
1: Exagerando.
4: Esa que despejó a la pregunta, la tuvo que haber despejado en el partido contra Estados Unidos.
5: Más bien,
4: pero yo banco al Tala.
5: Volvió a jugar allí.
4: Yo banco al Tala.
1: O sea, está bien, es que no tiene que ver, o sea, no estamos peleados una cosa con la otra, Javi. Al final, el Tala se equivoca, como todos nos podemos equivocar, pero lo que no puede es minimizar un error y normalizarlo. No estuvo bien, se equivocó y ya está. Vuelta a la página y decide, voy a regresar más fuerte, voy a estar mejor después de...
4: Va a ser el personaje del clásico, ¿eh? Todas las miradas van a estar puestas para bien.
1: Y ojalá lo haga muy bien. Sí. Vamos a hacer una pausa, regresamos con más mensajes de la gente, si están de acuerdo. 55-54-02-28-44, arroba Claro Sports, arroba W Radio México, arroba Deportes, W Radio. Pausa, volvemos.
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1: Novak Djokovic cayó ante Hubert Hurkacz en la segunda ronda del Masters 1000 de Shanghái por parciales de 6-4 y 6-3. El serbio no pudo defender los puntos de las semifinales alcanzadas en 2025 y saldrá fuera del top 10 del ranking. El piloto de Red Bull, Max Verstappen, se quedó con la pole en la clasificación sprint del Gran Premio de Singapur. George Russell, de Mercedes, terminó en el segundo puesto, seguido por Charles Leclerc, de Ferrari. El mexicano Sergio Pérez impactó su Cadillac contra el muro y saldrá desde la vigésima posición. El legendario entrenador de los Chicago Bears, Mike Ditka, falleció a los 86 años. El miembro del Salón de la Fama de la NFL conquistó 3 Super Bowls, uno como jugador y otro como entrenador asistente de Dallas, además del título obtenido como entrenador en jefe de los Bears.
2: Estamos de regreso, Claro Sports en W Radio, 4 de la tarde con 39 minutos. 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Este fin de semana tenemos al Porto, tenemos partidazo en Grecia, ¿lo narras, va, Javi?
3: Sí, ahí estaremos con Adolfo Ríos.
2: Olympiacos contra Panathinaikos, es clásico en Grecia, ojalá que la hormiga pueda tener minutos. Y les recordamos el partido de vuelta de la Nations League, México contra Jamaica a través de Claro Sports Premium en YouTube, sin anuncios, sin interrupciones. Puedes ver todo el partido sin que nadie te interrumpa. México contra Jamaica, que es en Monterrey ese partido. Así que estar pendientes de la selección mexicana. Y aquí sí ya no es de preparación y ya no es amistoso. Hay que ganar. Sí, ya no, aquí ya hay que ganar porque hay que ganar. Bueno, regalamos los boletos antes de ir con mensajes. ¿Les parece? ¿O no? Prefiero primero mensajes y luego...
3: Como gusten.
2: ¿Qué sería?
4: Esta es la pregunta.
2: Ya es momento, ¿no?
3: 10, ¿no, Alex?
2: Cinco dobles. A ver, vamos a hacer dos preguntas. Una referente al América Rayados y una referente al Pumas contra Cruz Azul. Uh-huh. Y los primeros que lleguen al WhatsApp, correctos, obviamente, se llevan. ¿Cuántos teníamos de... Del América Rayados teníamos cinco dobles. Y de dos dobles. Bueno, venga. El WhatsApp es 55-54-02-28-44. Javi, tú llevas preparándolas.
3: A ver, es que aquí es parejo, ¿no? Porque tanto Monterrey ganó su último título de liga contra el América, como el América ganó su último título de liga contra el Monterrey. Entonces la pregunta es muy fácil para estos aficionados que tienen presente ese gol del festejo. Muy fácil. ¿Quién metió el último gol del América en aquel diciembre del 2024, en ese partido donde el América termina por consolidarse tricampeón? ¿Y quién metió el último gol de Rayados en la final del 2019, que en penales terminan ganándole al América?
2: O sea, son las
4: pero
2: dos.
4: No el último penal, en tiempo reglamentario.
3: No, el del penal, porque ese es el que valió el triunfo. Okay. ¿Quién metió el penal?
2: O sea, son las dos respuestas.
3: Las dos respuestas.
2: O sea, Javi, tú estás poniendo un grado de dificultad.
3: Claro, para que la gente investigue y entonces tenga ahí en mente tanto al que hizo campeón al América como al que hizo campeón a Rayados de Monterrey.
2: 55-54-02-28-44.
3: Anotador del América en su última
2: final. Y ahora para el otro...
3: ¿Pues aplicamos la misma, les parece? ¿O qué? ¿O tú, mi Alex, tienes una en mente?
5: Fue la última final.
3: Está fresca.
5: El fútbol mexicano.
4: Fácil.
2: Sí.
5: Podemos manejar algo.
4: ¿Quién anotó en esa final? Para que no sea tan difícil.

0: tuvo 15 jugadores en la fecha final, ¿no? O sea, cuando pensaríamos que oh, es que Hormiga hizo el viaje, sí, las distancias son diferentes. Jugó también Yaremchuk, anotó gol contra Hungría, jugó contra Irlanda del Norte y Georgia. Es decir, tuvo carga Yaremchuk, que es el ucraniano, que es la competencia de la Hormiga en la posición. El resto de sus compañeros también jugaron, Retzo, Saliakas, Freuler, Pedersen, Nair, todos los que forman parte del equipo titular de Imanol Alguacil tuvieron actividad, incluyendo a Leon Bailey, que va a ser rival de México con Jamaica, y Gustavo Puerta, que jugó contra Hormiga. ¿A qué voy con este dato? Olympiacos prestó jugadores para la fecha FIFA como tiene que ser, pero este es el partido más importante. Y para un técnico que recién llega, tiene que jugar con lo mejor que tiene. Estaba José Luis Mendilibar.
1: Para ti la Hormiga es lo mejor que tiene.
0: Claro, porque ha jugado 6 partidos, ha anotado 4 goles y 2 asistencias. Lo vimos y estuvimos cerca de él, Alex. Si bien jugó Hormiga, tampoco tuvo un desgaste físico como para pensar que no esté para iniciar. Sí, tuvo un golpe.
1: No, pero no jugó los 4 partidos, 90 minutos.
2: No, pero en el último partido casi sale lesionado. Recibe un golpe. No sé si esté resentido.
0: Ahora, a lo que voy es la exigencia que te da Europa. Porque allá estás jugando Europa League. De hecho, tenemos el partido de la Hormiga también el próximo jueves. Y yo creo que es de los futbolistas más importantes hoy en el proyecto por su rápida adaptación. Tiene más posibilidades de jugar Hormiga que Santi de arranque.
2: Ojalá que así sea. Yo lo veo difícil porque el vuelo de ida y de vuelta es maratónico, de muchas escalas. Tuvo participación en 3 de esos 4 partidos.
0: Sí, que contra Estados Unidos no tanto porque ya estaba el partido liquidado y
2: fue muy poco, pero sí veo difícil que sea titular.
0: Contra Colombia el primer tiempo, Alex, y ese último ya contra Chile, sí, que coincido contigo, recibe un golpe.
2: Pero mucho desgaste, al contrario. O sea, era tan poco lo que generaba la selección mexicana que le tocó ir a presionar, a correr, a todo. Entiendo, para eso son estos jugadores y para eso están a este nivel. Pero, o sea, la Hormiga, si bien le va, llegó ayer por la noche apenas a reportar con el equipo, cambio de horario. Ojalá que sí, pero quizás.
1: O sea, la ventaja del partido es el domingo, ¿no?
2: Sí. El partido
0: es el domingo.
2: Tiene un día más.
1: Santi juega el sábado, juega mañana.
0: Mañana.
1: Ojalá que pueda tener minutos. El que ya regresó y lo hizo de buena manera fue Julián Quiñones.
0: ¿De qué forma?
1: Estaba.
3: ¿Cuánta falta hace la selección?
1: No, muchísima. Muchísima. Sí. Me da gusto, pero sí, Rafa Márquez debe ser el que más gusto le da. Porque va a ser Julián Quiñones y 10 más contra Jamaica.
0: Sí. Es el más fortalecido después de esta fecha FIFA, ¿no? Porque pesó mucho su ausencia. Y en los datos que tiene Julián Quiñones, no solamente anota de Panenka, que ya lo había hecho, sino que da 2 asistencias. Ya tiene 159 goles en su carrera. Y tiene 29 años apenas. Y el rendimiento que está teniendo directamente con el Alcadicilla es brutal. Es brutal porque ha participado en 77 juegos y en 82 ocasiones con gol o asistencia se hace presente, es el actual campeón de goleo. Y a mí el récord que más me impresiona es que en el año lleva 35 goles de enero a lo que va la fecha. Su más cercano perseguidor es el Hormiga, Armando González, con 17. O sea, duplica la marca de Hormiga, 35 goles en el año. Y además Quiñones...
2: Y no es 9.
3: Me voy a oír muy polémica contigo, no es nada personal.
0: No es tendencia.
3: No es más fácil anotar en la Liga de Arabia que en la Liga de Grecia.
0: ¿O en la mexicana?
2: No, pero...
3: Digo, citando un poco a Javier Aguirre, ¿no?
2: La Hormiga en la Liga de Grecia tiene que tener números similares, ¿eh?
3: Sí.
2: ¿Por qué? Porque genera muchísimo y porque el Olympiacos está muy por encima de casi toda la Liga. Ahora lleva... Sí. 4 partidos.
3: Sí. No, bueno, aunque sea un clásico, en los últimos 9 partidos el Olympiacos registra solo una derrota. Te habla de la tendencia que tiene el Olympiacos de ganarlos.
0: De generarle. Sí, no, sí, claro. Claro, es que la adaptación de Hormiga ha sido... Y eso es una buena noticia, que estén bien. Ojalá que lleguemos contra Jamaica con Santi encontrando goles con el Porto. Lo de la Hormiga en sus partidos, 4 goles, 2 asistencias, pues es buenísimo, porque además...
3: Estrenó en Europa también.
0: Claro. Fíjense, Miguel Borja, que llega a la América, deja vacante un lugar. Y ahí es donde se va Taremi. Entonces, está completo.
1: Antes de ir con Sebastián a la redacción, la pregunta que hicimos, dijimos 2 goles en el Pumas contra Cruz Azul de vuelta.
3: Tiene que ser de ida.
1: Pero fue 0-0. entonces, de ida.
3: De ida.
1: Porque no hubo goles en la,
0: correcto, sí, correcto,
1: en la vuelta. 55-54-02-28-44. Ahí está. ¿Les parece?
0: Ahí está la aclaración.
1: Ahí está la aclaración. Y en el de ida...
3: Sí, 2-1.
1: 2-1. Ya les ayudo muchísimo, muchísimo, Dani, pero fue nuestro error, ¿no?

0: Entonces,
1: sí, nada más fue, nada más.
0: Sí.
2: Anotó desde el 2 a 1 día.
0: Venga. Vamos a escuchar a la gente para despedir este viernes. Venga.
3: Hola, buenas tardes. Ramón de Puerto Vallarta. Yo veo a la América como la selección mexicana, sin pies ni cabeza. Y vaya que soy americanista de hueso colorado, Desde el 70 hasta la fecha sigo siendo americanista, pero ahorita lo veo sin orden, lo veo sin un sistema de juego definido, igual que veo la selección. Ánimo, gracias y buenas tardes.
0: Imagínense, sin pies ni cabeza y son segundos o líderes en la tabla general.
2: Y nosotros bicampeones de la Copa Oro y de la Nations League, ¿no? Digo.
0: No, Javi.
2: No, ahí están los números. No somos los campeones de la CONCACAF.
1: Javito, o sea, números.
2: Bicampeones de la CONCACAF.
0: O sea, sí, pero ahorita sí la selección mexicana no vive un momento...
2: Amistosos, preparación, ya viene lo bueno,
0: sí,
2: noviembre,
0: pero bueno,
2: Claro Sports Premium.
0: Eso. Muy bien, venga, vamos con más mensajes.
4: Buenas tardes, aquí reportándome desde Oceanside, en San Diego, California, para hablar sobre el tema Pumas, ya que ustedes no lo tienen el día de hoy.
0: ¿Cómo?
4: Solo esperamos que el técnico Solari deje a un lado la necesidad de poner a Antuna y a Luciano de titulares y ya por fin pongan a jugar a Carrasquilla y a Vite juntos. Solamente así, regresando a la base que tenía Efraín, podríamos salir del bache en el que estamos. Muchas gracias y espero se cumpla esta situación con el técnico.
1: Saludos.
0: Si hablamos de Pumas,
1: nos enfocamos más en Cruz Azul.
0: No, bueno, pero hablamos de Pumas, Cruz Azul. De Pumas, ¿no?
1: Nos enfocamos en Cruz Azul.
2: Una victoria en los últimos 10 partidos.
1: Sí, lo de Esteban Solari es un cambio drástico. De haber llegado los universitarios a la final, a estar ahora en la posición en la tabla.
0: Lo que pasó con Efraín.
1: Son 12 puntos, tu lugar 12.
0: Vamos con un mensaje más, venga, para despedir ya.
5: Buenas tardes, aquí Diego, reportándome tema los diarios del tráfico. Eso. Para poder participar en el... en el sorteo de los boletos para ver a mis poderísimos Pumas. Seú.
0: Bueno, ya aclaramos la pregunta.
6: ¿Qué dijimos? ¿Que no hubo goles en la vuelta?
1: En la vuelta no.
6: No, claro que sí.
1: Quedó 0-0, ¿no?
6: No, el gol de último minuto. De un villano.
0: A ver, a mí Dani me dijo, oye, ahí tienes que cambiar esto.
6: No, la vuelta, el gol cae al tiempo extra.
2: Sí, pero estoy contigo, ¿eh? Es en la vuelta.
6: La imagen donde Efraín Juárez dice ya valió gorro el
1: ¿no
6: minuto.
1: ¿No fue el 2-1? La ida y 0-0.
6: No, 2-1 fue la vuelta.
1: La vuelta.
0: No, Daniel.
2: Bueno, la aclaración está que fue el último gol de Cruz Azul.
1: Yo tenía
6: está muy fácil
1: duda.
6: Porque se trata de...
2: los anotadores de la final.
6: Era villano del Cruz Azul en otras finales.
2: Los anotadores de la final.
0: Estábamos bien, Ale.
6: Sí, pero Dani no.
2: La gente los habrá mandado. Los habrá mandado.
1: Perdón.
0: Ahora, la cuchilla, Dani, horrible. No importa, Dani, no importa. A ver, vamos a...
2: Fe y legalidad, la producción va a tener los mensajes que hayan llegado y estarán.
0: Y los goles, ya, sí, si fueran ida vuelta, ya.
2: Sí. Y de Monterrey, América quedó claro, ¿no? O sea, los anotadores que dieron el triunfo de Monterrey y América.
0: Bueno, el chiste es que tenemos regalos siempre para la gente, lo importante es que siempre hay cosas. Dani, Javi, Ale, gracias por estar con nosotros. Buena semana, quédense en la radio, quédense en W, sigue el Estaca Villagrada y la Corneta en W y... en AM y en televisión sigue modo fútbol, playbook y a las 9 recuerden hacen W. Gracias por estar con nosotros. Vámonos, que la pasen bien.
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0: Son las 5 de la tarde en punto del viernes 9 de octubre. Ya estamos cerrando la semana. Ya también estamos empezando a entrar bastante bien en el mes de octubre y todo lo que representa en el deporte, a entrar por completo en lo que representa la fecha FIFA, y lo hacemos de la mejor manera a través de la gran cadena W en modo fútbol. Son las 5 de la tarde. Soy David Fragoso y es un gusto compartir con todas y todos ustedes. Regresamos y hubo un gran ausente para la selección mexicana en esta fecha FIFA, Julián Quiñones. La duda era qué tan grave era la lesión. ¿Teníamos que preocuparnos de que no estuviera con el conjunto tricolor? Él nos dio la respuesta hace unas horas apenas en Arabia Saudita, que sigue siendo una de las respuestas del tricolor. Lo iremos desglosando también qué sucederá el fin de semana con mexicanos y por supuesto las mejores ligas del planeta, que entrarán en modo fútbol dentro de muy poquito. Hoy junto a Luis el Abuelo Vázquez y junto a Miguel Ángel Sánchez Hugh, ¿cómo andas? Qué gusto saludarte.
1: Es que también Julián Quiñones fue a recargar energía, ¿no? A Egipto.
0: Sí.
1: También se fue de vacaciones, recuperó todo lo que tenía ahí un poquito lastimado y sigue on fire, ¿no? Julián Quiñones, que tanto lo extrañamos en esta fecha FIFA y tanto que lo sufrió Rafael Márquez con su ausencia. Y qué bueno, ¿no? También por Julián Quiñones, que sigue en el mejor modo posible. Y también te faltó el bicho, ¿eh? Tú que eres bicho lover, ahí ya poco a poco ya va por la meta de los 1,000.
0: Es que creo que le hace más falta hoy Quiñones a la selección mexicana que quizá Ronaldo a la de Portugal, ¿eh?
1: Yo creo que sí.
0: Lo iremos
1: desglosando. Es un buen tiro.
0: Es un buen tiro, ¿eh? Abuelo, ¿cómo andas? Qué gusto saludarte. Bienvenido acá a Modo Fútbol.
2: Hola, amigos, ¿cómo están? Algo que me queda completamente claro es que esta mega fecha FIFA de 4 partidos es debut y despedida, ¿eh? A nadie le gustó. Mira, si hubiera sido una fecha normal, tal vez ahorita no criticaríamos a Rafa Márquez. Ah, empató, ahí va el proceso y demás cuestiones. Si hubiera sido una fecha normal, Cristiano Ronaldo seguiría con la selección de Portugal. Así que me queda completamente claro que es debut y despedida por parte de esta mega fecha FIFA. Que sí, se ahorraron costo, logísticas y lo que tú quieras, pero varios bostezos que sacaron los partidos de la jornada 2 y 4, ¿eh?
0: Sí, de acuerdo. Hubo muchas cosas que generaron dudas en esta fecha FIFA. ¿Ustedes qué piensan de esta nueva fecha FIFA, el nuevo formato? 2 semanas, ¿es mucho? ¿Es adecuado? ¿A quiénes beneficia realmente? Y también, ¿a quién le pesa más la ausencia de uno de sus íconos? ¿A la selección mexicana, Julián Quiñones? ¿O le va a pesar más a Portugal no tener a Cristiano Ronaldo si la novela continúa? Escríbanos al 55-54-02-28-44. Los estaremos leyendo lo que piensan en cada uno de estos temas. Pero eso es para arrancar, Hugh. A ver, el Al-Qadsiyah hoy regresa a la actividad en Arabia Saudita, uno de los equipos que siguen peleando por lo alto. Julián Quiñones con gol a Lopanenka, con una sangre fría que es relativamente opuesta a lo caliente que es el clima en Arabia Saudita. La sangre fría de Julián Quiñones y luego una asistencia de taquito elegante, sí, Quiñones.
1: Sí, la confianza y más bien la figura, ¿no? Que ya es Julián Quiñones, sí, en el fútbol árabe. Incluso ya me atrevo a decir que ya le está quedando también un poquito chico, ¿no? Ya yo creo que desde hace un poco de, sí, tiempo a Julián Quiñones, que incluso debería probar ya un poco el fútbol europeo, quizá.
0: Bueno, tiene un contrato también largo.
1: Exactamente, o sea, es que ahí también pones el balance de lo que siempre hemos dicho también, ¿no? A ver, ¿dónde vamos a priorizar? Si en lo futbolístico, en lo profesional, o ya asegurar quizá más lo económico, que pues seguramente le está beneficiando en estos momentos demasiado a Julián Quiñones. Y en la Liga Árabe pues sigue siendo, yo creo, que de los estandartes y ese futbolista que llama la atención, ¿no? Hoy, por ejemplo, también mete gol Cristiano Ronaldo, pero lo de Quiñones, que sigue en los números y en la, sí, y en los, en las tablas, lo más alto. Es impresionante también para un futbolista mexicano que esté destacando de esa forma.
0: Sí, totalmente. A ver, viene de ser el campeón de goleo la temporada pasada en este equipo, y en el Al-Qadsiyah.
1: ¿No? También,
0: sí, o sea, exactamente.
1: No decir, cualquier futbolista ahí del montón. Está un Cristiano Ronaldo.
0: Sí, sí, sí.
1: Estaban también sus compañeros Retegui. Entonces también.
0: Benzema, Van Toni, que estuvo por ahí.
1: También Van, sí, sí, Toni, todos ellos. Entonces no le ganó a cualquier jugador, le ganó a jugadores de élite.
0: Y ahora, abuelo, hablabas de lo mucho o poco que llegó a gustar esta fecha FIFA. Y evidentemente, cuando quedan estos resultados, 2 empates, 2 descalabros en una selección mexicana, e inmediatamente después vemos estas actuaciones de Julián Quiñones con gol, con asistencias, es imposible no preguntarnos, ¿Cuánta dependencia hay de la selección mexicana hacia Julián Quiñones?
2: Mucha, muchísima dependencia, y no solamente por parte de Julián Quiñones, sino por Raúl Jiménez, porque sí lo traigo a la mesa, porque necesita este complemento, un complemento con mucha experiencia. Simplemente los números son claros, ¿no? De los últimos partidos que estuvo con la selección mexicana, los últimos 5, hizo 4 goles y una asistencia. Solamente fue en un partido en donde no hizo gol, en donde evidentemente también tenía que descansar de alguna forma para encarar el compromiso que iba a tener con la selección de Ecuador. No solamente es por el tema de los goles y por el tema de asistencia. Hace rato ustedes lo dijeron. Este gol que hace a Lopanenka, cuando hace un gol a Lopanenka, hay dos formas. Una, o estás loco, o uno, estás conectado perfectamente con lo que estás haciendo en tu carrera. Y creo que Julián Quiñones es este tipo. Si sacrificó esta mega fecha FIFA por quedarse con el equipo, porque hace rato decía, no, es que le queda chica. Bueno, ok. A inicios de después mundial le costó trabajo hacer gol a Quiñones. O sea, acumuló 3-4 partiditos sin hacer gol y regresa con gol, pero porque sacrifica esta cuestión de no ir a esta mega fecha FIFA por la cuestión de conectarse otra vez con su equipo. Pero es crucial. Si hay una dependencia, te puedo decir, al 90%. Pero no solamente por los goles y las asistencias que te da, sino ya por el liderazgo que da. O sea, por el tema. Yo escuchaba medios sudamericanos que decían, ah, qué bueno que no va Quiñones, porque fue el tipo que hizo gol a Inglaterra, fue el tipo que le hizo gol a Ecuador, fue el tipo que en la fase de grupos se la... Sí. Solo a Chequia, ¿no? Fue el único que faltó, pero es espectacular y me parece que hay una dependencia enorme por Quiñones.
1: Y bueno, acuérdate, ¿no? David, perdón, lo de Julián Quiñones también, yo creo que Rafa Márquez no necesita verlo, ¿no? O sea, no necesitaba probarlo, quizá en esa posición podía haber más a Berterame, ¿no? Como lo
3: intentó, en ese rol, en a los Quiñones, digamos.
1: A Quiñones no necesitas ya comprobar de que si necesitas tenerlo y quizá, como mencionaban, pues sí, descansar un poco, recuperarse bien y saber que es una temporada que pues va iniciando y necesita retomar ese nivel primero con su club y ya después en los partidos que sí necesitas a un Quiñones, pues ya traerlo,
2: ¿no? Ahora es triste, ¿no? O sea, tener a dos delanteros en ligas top, bueno, no sé si la hormiga, pero Santi, o sea, tener estos dos delanteros y depender de un futbolista que ya fue calado y que no lo quería Javier Aguirre, o sea, hoy...
3: Sí, hoy es importantísimo. Decías el tema goleador, abuelo. Terminó la Copa del Mundo, regresa con el Al-Qadsiyya a Arabia Saudita, gol y asistencia. Luego se junta en 4 partidos en los que no anota, tampoco asiste, pero regresa a las andadas. Y ahora, justo eso, ¿qué tanta preocupación hay en que no marcó una diferencia a la hormiga, no marcó una diferencia a Santi Jiménez, tampoco Berterame, roles distintos, pero... Ahora mismo creo que si en una de esas siguen los problemas para Raúl Alonso Jiménez y Rafa Márquez no puede contar con él, dice, ok, mientras tenga Quiñones sano, puedo estar más tranquilo. A ver cómo acomodamos, pero si tienes a los dos, ya es un hándicap tremendo. Ahí ya vas con la de Gane Hugh, porque sabes que los dos te pueden resolver, que los dos ya crearon una sinergia tremenda en el ataque y que entre Quiñones y Raúl Alonso Jiménez, poco puedes preocuparte de la ofensiva.
1: ¿A quién vamos a necesitar más? ¿A Quiñones o a Raúl? ¿A quién pondrían?
2: A los dos.
1: A los dos, pero
2: no, digamos uno, que uno.
1: Necesitas uno.
2: Pues a ver, sí, Quiñones, a obviamente, Quiñones, pero Quiñones no es lo mismo, o no es el Quiñones poderoso con Raúl a con otro delantero. Se probó con otros delanteros y no es lo mismo.
3: Pero justo en ese sentido, pensando que Raúl Jiménez eventualmente desaparecerá de las convocatorias por tema edad, también por tema físico, tienes que ya pensar.
1: Más tiempo Quiñones,
2: y no creo, raro, ¿eh? O sea, a ver.
1: Un poco, ¿no? No,
2: no me refiero a eso, sino no creo en el tema de desaparecer. Okay. O sea, ¿desaparecerá Raúl Jiménez de la convocatoria si hay alguien que lo está empujando?
3: Ahorita digo, no lo está empujando nadie. Eventualmente llegará el momento.
2: O sea, lo ideal sería que Raúl Jiménez sea el futbolista de recambio, ¿no?
1: Es que es eso,
2: y ¿no? Que la hormiga sea el titular. Entendido que la hormiga ha hecho gol en todas las competencias que ha participado hasta ahora. Pero a mí lo que me preocupa demasiado es que el del discurso que se manejaba por parte de la selección mexicana era, vamos a apostar a los jóvenes. Y hoy estamos dependientes de los veteranos, ¿eh?
1: Es que yo creo que en esto Rafa Márquez más bien apostaba a eso, ¿no? De, ok, aquí de esta convocatoria va a salir mi próximo 9 con el que va a tener la confianza y más bien Raúl va a ser el que los va a estar ayudando, quizá dándole muchos consejos,
3: experiencias,
1: ahí siendo ese apoyo. O sea, y al contrario, más bien fue al revés, ¿no? De Raúl tiene que estar sí o sí y ellos pues en un cambio cuando necesitemos ya piernas frescas ya tienen que entrar.
2: Esta selección anota un gol cada 180 minutos.
3: Sí, es complejo. ¿Sabes qué? Porque
1: ninguno de los amistosos. Ninguno de un delantero
3: es centro. Es que esa cuota de minutos se acrecentó por el tema de los amistosos. Sí. Porque en Copa del Mundo, a ver, solamente hubo un partido con un gol, que fue el de Corea del Sur, justamente el único que no anotó Quiñones, que marcó Luis Romo. Ahora, fuera de ahí, hay bastante. Eso es lo preocupante, porque Rafa Márquez, ¿qué buscó en esta fecha FIFA de cuatro partidos? Con los delanteros que tenía, poder asemejarse lo más posible a lo que te propone Raúl Jiménez. Con los futbolistas que tenía, caso particular creo que de Germán Berterame, el acercarse lo más posible a lo que ofrece Julián Quiñones. Ninguno lo demostró, con ninguno lo encontró. Fueron esbozos únicamente lo que pudieron generar tanto Hormigas, Santi, Berterame o los que jugaron por izquierda, caso de Chucky Lozano, que es un rol muy, muy distinto. Pero ahí es donde entra lo preocupante, porque hoy por hoy creo que todos estamos de acuerdo que Julián Quiñones es el mejor futbolista de la selección mexicana.
2: Ahora, eso que dices de Berterame queda completamente claro, que su apuesta por acercarse al vestidor y oler a Lionel Messi ya se le quitó. O sea, apostó por irse a la MLS pensando que iba a aumentar su productividad y efectividad en los goles, entendiendo que va a tener otro rol, porque, ojo, Rayados de Monterrey, él tenía el rol de definición. Acá tiene que ser un rol más de sacrificio, porque tiene que servir a Luis Suárez, porque tiene que servir a Lionel Messi. Queda completamente claro que la apuesta no le sucedió. Porque si hoy Berterame hubiera hecho dos goles, aunque México hubiera perdido, lo que quieras, un gol de maquillaje contra Estados Unidos, el gol de la victoria contra Perú, contra el que tú me digas, hoy diríamos, ah, ok, ya es opción él, porque ninguno de los europeos hizo. Y hoy, incluso hasta se podría traer a la conversación a otros delanteros, ¿eh? Sí, o sea, sí. Por ejemplo, Henry Martín lleva 6 goles, ¿no?
3: Sí, sí, sí. No, Marín.
2: Marín bien podría haber.
1: Sí, sí, sí. ¿No? Ya por poner otro nombre, y lo mencionamos en un programa, ¿no? De qué jugadores nosotros creíamos que a lo mejor ya estaban reprobados. Y yo le decía a David, para mí Berterame, yo creo que sí nos cansamos de estas pruebas, y yo creo que ya es momento darle a alguien más.
3: Además, creo que Berterame es muy... En estos casos, emergencia, es lo que pasa, es lo que no tenemos a Raúl, no tenemos a Quiñones, bueno, alguien que puede, entre comillas, cumplir esos roles, es Germán Berterame, pero evidentemente deja mucho que desear todavía. Ahí está el tema de Julián Quiñones. ¿Qué piensan ustedes? Escríbanos al 55-54-02-28-44. ¿Qué tanto necesita de Julián Quiñones la selección mexicana? ¿Qué tanto hubiera cambiado al haberlo tenido en esta fecha FIFA Rafael Márquez y también a Raúl Alonso Jiménez? Porque lo que queda claro es que Julián Quiñones vuela y él solo es el que está brillando en Arabia Saudita y dejando atrás nombres importantísimos. Ya lo decíamos, uno de ellos, Hugh, el de Cristiano Ronaldo, que hoy también volvió a marcar toda la polémica. Todo lo que sucedió en torno a Cristiano Ronaldo y Portugal, bueno, hoy otra vez con el Al-Nassr, vuelve a marcar y se acerca a los 1000 goles.
1: Y un gol que nos trae mucho a la nostalgia también, ¿no? De tiro libre, como lo hacía antes, le pega duro, se mueve el balón un poco ahí. Y ya 980 goles, que lo mencionábamos, ¿no? ¿Dónde hará los 1000 goles? ¿Con Portugal o sí con el Al-Nassr? Yo me sigo quedando firme, y va a ser con el Al-Nassr. Yo creo que ya con Portugal ahí se está alejando todavía eso, pero sí llega, ¿no? O sea, estamos, creo que son todos seguros goles de que va a llegar a esos 1000 goles, y ya de ahí veremos si continúa todavía su carrera o le pone ya un punto final bastante digno, ¿no?
2: Sí, yo creo que va a ser en la Liga de Arabia, porque a ver, Jesús no se atrevió a decir ya no voy a necesitar a Cristiano Ronaldo. Creo que todos sabemos que hoy ya quitamos la parte de liderazgo, porque dijimos, es que con Cristiano tienes a un líder, hace vestido, ya no. O sea, honestamente, ya con este Portugal ya es más líder de Bruno Fernández, y sé que toco fibras sensibles, pero la realidad, o sea, si el entrenador con este nuevo proceso hubiera tenido los pantalones y decirle, ¿sabes qué, Cristiano? Ya no te voy a utilizar. O sea, la verdad es que ya no entras en mi plan. El tema acá es que juega con él, tiene el descaro de mentirle a la cara, de decirle sí te voy a usar, y en un plan de trabajo, de esfuerzo, que no solamente pasó con Cristiano, pasó con otros futbolistas. En el caso de Francia, no jugó todos los partidos como titular de Dembélé, el propio Mbappé se baja de la convocatoria. O sea, era un proceso, lo quieres improvisar para exhibirlo. Entonces queda completamente claro que va a ser en la Liga de Arabia y va a cerrar este capítulo en el tema de acá sí me valoraron, aquí sí fue y demás cuestiones.
1: Hay mucha novela de Cristiano, ¿no? También
2: sí, sí, sí, sí, sí.
3: No, pero es que de cualquier forma de esperar algo.
1: No, sí, lo merece, pero también ya le está metiendo, siento que mucho drama, mucha novela.
2: Hay pocos futbolistas que sí pueden hacer este drama y uno de ellos es él. Sí. Honestamente.
3: Pero en el siglo XXI solamente hay dos.
2: Messi y él. Sí.
3: Punto.
2: Sí.
3: Solamente
1: o sea, él. O sea, y contrastes, ¿no? De los dos. De cómo han sido también estos finales.
3: Es que aparte es tema de vida de ellos mismos, sí. de cómo son. A ver, lo han dejado muy claro, la forma en la que salen a dar la cara, la forma en la que declaran, inclusive la mesura que tiene uno y todo el relajo que puede armar otro, incluso en la cancha. A ver, ha sido muchísimos polos opuestos entre Cristiano Ronaldo y Lionel Messi, pero a ver, CR7 hoy vuelve a marcar. Creo que al final eso es importante, porque lo platicábamos en otro momento con respecto a la despedida de Lionel Messi. Esto se está acabando. La generación que ilusionó a mucha gente en lo que va el siglo XXI está terminándose. Y claro que queremos ver a Cristiano Ronaldo llegar a los 1000 goles, porque al final del día es historia del fútbol. La polémica no nos hubiera gustado que llegara, entendiendo la forma de ser de Cristiano Ronaldo, pero esos 1000 goles eventualmente llegarán. Con la selección de Portugal, a ver, también va a ser complicado. Si lo llaman, seguramente va a ser para jugar. No va a aceptar
1: ya no
3: tampoco.
1: No te puedes permitir a que no juegue, ¿no?
3: Sí. O sea, yo creo que incluso él mismo preferiría ya irse hasta por la puerta de atrás. Sí. Que decir, me quedo, pero a lo mejor no me usan, a lo mejor sí. A ver, pero creo que es algo que ha quedado muy claro de Cristiano.
2: Y ahora, en ese partido contra Noruega, y llegó un momento en que Noruega estaba dominando. Vienen los errores por parte del guardameta y es donde clavan 2 goles. Cuando clavan el segundo, porque el otro lo anularon por fuera de lugar, era el tiempo perfecto para meter a Cristiano Ronaldo. O tal cual, o sea, en el comunicado que mandó Cristiano decía, es que ya habíamos quedado que no iba a jugar. Entonces yo estaba preparado que no iba a jugar. Y después, si vas a jugar, juégatele. ¿Sabes qué? Puede que sí, puede que no, dependiendo de las condiciones del compromiso. Ahora, te voy a decir algo. Hoy, la selección de Portugal, dejando de lado a Cristiano Ronaldo, me parece que sí terminó por decepcionar en el último Mundial de Fútbol. Por la generación que tenían, no, ni siquiera avanzaron como líder de grupo. O sea, no pudieron ganar una Colombia. Entiendo la situación climatológica en Miami y demás cuestiones, pero Portugal, a Portugal lo ponían como el campeón, pero a Portugal lo ponían como el candidato.
3: A partir de Cristiano Ronaldo, ¿sí? Y me explico. Roberto Martínez, honestamente, es un entrenador que no me ha convencido desde Bélgica, no me ha convencido ahora, no me convenció con Portugal, y es que a diferencia de la Argentina de Messi y de Lionel Scaloni, armaban un equipo que pudiera jugar y que lo hicieran brillar cuando necesitaba brillar. Cristiano Ronaldo estaba aislado y eso también impedía que la gran generación, los Vitinha, los Joao Neves, los Bruno Fernández, incluso hasta los Nuno Mendes, si tú quieres, llegando desde otros sectores de la cancha, pudieran generar bastante diferencia, pero eso fue lo que también terminó opacando. Llegará Cristiano Ronaldo y creo que también eventualmente llegará la consolidación, Hugh, de esta selección de Portugal, aunque ya más sin el factor Cristiano Ronaldo, para bien y para mal.
1: Eso también va a ser va a crear mucho debate, ¿no? Si esta Portugal, con esta generación de futbolistas que han estado brillando y que sabemos que son jugadores bastante interesantes, logran brillar más de lo que lo hicieron con un Portugal con Cristiano Ronaldo, ahí va a generar otro debate de, ya ven cómo, si en el Mundial no jugaba Cristiano Ronaldo, hubiera sido totalmente otra cosa. No es obviamente especular todas las situaciones, pero sí van a estar ese debate, y más por cómo fue la situación, ¿no? De que Cristiano Ronaldo, justamente esa Portugal, trataba de como muy forzado, ¿no? Por decirlo de alguna forma, llevar a Cristiano Ronaldo y que brillara en
2: ahora,
1: esa Copa del Mundo.
2: A diferencia de la selección de Argentina, Portugal no va a contratar a Benin para que puedan meter 2-3
1: sí,
2: goles.
1: Eso también.
2: Sus partidos de la selección de Portugal es contra selecciones top.
1: Sí, no. Exacto. No se puede dar el lujo de traer a todos esos
2: selecciones. Sí, porque si fuera con Benin, pues ya levantamos los drones y ahí a ver quién se apunta.
1: Y ojalá ahora sí pongan algo bueno.
2: No, la competencia.
1: No, ¿qué más dinero?
2: pero sí, o sea, es evidente. Ese también es el tema de Cristiano. Los rivales que se enfrenta a nivel selección son distintos a los de Argentina, y por eso pues no se espera la misma cantidad de goles que hizo Messi, ¿no?
3: De acuerdo, será cuestión de tiempo para que lleguen esos 20 goles únicamente para que Cristiano Ronaldo haga historia en el fútbol, un capítulo más de la historia de Cristiano Ronaldo en el fútbol mundial, y esos 1000 goles que eventualmente seguirán pasando, se superará esa marca.
1: ¿Y cómo
3: y será
1: te prefieres
3: más
1: que
3: complicado?
1: Sea el gol 1000, ¿cómo te lo imaginas tú? ¿Ustedes cómo se lo imaginan?
3: A ver,
1: cabezazo, tiro libre, penal. A empujar, no, es de rebote.
3: Creo que en la situación actual en la que ha estado Cristiano Ronaldo envuelto en polémica, Ya como sea.
1: Si
3: tú le preguntas a él,
1: ¿qué prefieres?
3: La chilena como contra la Juventus.
1: Ah,
3: si se la preguntas a él o si le preguntas a alguien.
1: Un cabezazo.
3: Te la puedo comprar, un tiro libre.
2: ¿Cómo fue su primer gol? Me imagino como mediocampista borrándose a varios, ¿no?
1: Sí, lo hacía mucho, ¿no? Enganchaba.
3: Como en el Manchester United.
1: Un poco así, ¿no?
3: A esperar cómo será el gol Emile de Cristiano Ronaldo. Cuando se acerque, tiraremos la quiniela. Ya cuando estemos por ahí del gol 990, 995, ya la tiramos bien en forma y hasta armamos una dinámica por acá.
1: El productor, ¿no? También ya se moche con algo, ¿no?
3: Sí.
1: No traen ni aguas ni nada.
3: Sí, nos dijo. Al menos, ¿no? Va a estar involucrado, por supuesto. Sí,
1: más le vale.
2: Si no la atina, o sea, el productor va a ser el único quitarse una ceja. O sea, nosotros podemos apostar cualquier cosa. El productor es una ceja.
3: Cerrado, unánimemente.
2: Sí.
3: Ahí está, también. La actividad, ya hablábamos de Julián Quiñones en Arabia Saudita, lo mismo también de Cristiano Ronaldo. Bueno, regresará la actividad de algunos elementos del balompié internacional por parte del combinado mexicano. ¿Acaso el que más trae los reflectores? Es por supuesto Armando La Hormiga González, abuelo. Un partido además en el clásico contra el Panathinaikos. Así es que un escenario tremendo, van a jugar en casa en esta ocasión. Y está puesto para que La Hormiga pueda volver a brillar más allá de que tuvo poco que hacer o respondió poco, digamos, en esta fecha FIFA con México.
2: Sí, él de alguna forma, a ver, respetando la dimensión de las palabras que voy a utilizar, se salva de esta fecha FIFA porque es como de, bueno, apenas está iniciando. Incluso cuando ingresaba al terreno de juego, la gente en los estadios lo aplaudía, lo papachaba y demás. Es como de los de, bueno, vamos a tenerle tolerancia. El caso de Santi Jiménez es otra cosa, sobre todo porque Armando González ha tenido buenas, ha tenido malas. Cuando estaba con el equipo de Chivas, después del Mundial, no hacía gol, Chivas no estaba avanzando. Se va él, Chivas empieza a mejorar y él también mejora. Ha metido gol en todas las competencias y yo creo que esto te suma mucha importancia. El hecho de la lesión del veterano, el hecho de que vas a tener esos minutos sí o sí, te ayuda demasiado. Si algo termina por beneficiar o aplaudir a los futbolistas cracks del viejo continente, es esa continuidad que va de la mano con los partidos que tienes con tu selección. O sea, porque en tu selección vienes de jugar, de acumular minutos importantes y también a nivel de clubes eres titular. Esto son poquitos, de verdad, del fútbol mexicano de la selección que tiene la ventaja que tiene Armando La Hormiga González.
3: Y que aparte, desde que llegó empezó a responder. Y es que eso, Hugh, también es un tema que se le ha presentado a los mexicanos cuando llegan en Europa. Porque prácticamente ninguno ha llegado a decir es el estandarte, es el que pretendemos que vaya a poner el pecho a las balas en el equipo al que llegan, no es el refuerzo bomba, y acá tampoco lo ha sido Armando La Hormiga González. La lesión, por supuesto, del otro delantero, llegan más elementos a competir por parte del Olympiacos, pero él sigue marcando. Creo que él se está buscando las oportunidades, sí, porque evidentemente no es fácil dar el salto, pero con goles, a ver, tienes la mano arriba y te siguen tomando en cuenta.
1: Sí, es que es justo eso, ¿no? Muy cuestionado, ¿no? De por qué al Olympiacos, está aquí en un grande de México, aquí él tiene todo, por qué se va un equipo de una liga quizá de un nivel inferior. Está teniendo justamente los minutos, la afición lo está queriendo, por todos lados está teniendo esa confianza que a poco no Santiago Jiménez la quería ahorita. O sea, esa actividad, sí, esa confianza, ese amor que ya tienen los griegos por Armando González, y que eso después le va a beneficiar bastante. O sea, va a llegar también el momento en el que pues va a dar un brinco si sigue con esta cuota goleadora. Y pues
3: igual
1: después
3: que le pasó a Santi.
1: Le pasó a Santi en su inicio y ahorita le está pasando un bache importante que quisiera retomar eso que vivió también en la liga.
2: Que honestamente, para los mexicanos, es sorpresa lo de Armando Hormiga González por el trauma que traemos de muchos mexicanos que van y no triunfan. Pero los griegos ya sabían, ¿eh? O sea, por eso le dieron la bienvenida que tuvo, por eso pagaron los millones. O sea, no,
3: pero
2: fue
3: igual
2: cualquier
3: sorpresa,
2: cosa, ¿no?
3: ¿No? Sí, o sea, a ver,
2: para después, acá, para después algunos, ¿no?
3: Después es que el mundial no hizo nada. Sí, de acuerdo, pero el que respondió al final fue Quiñones.
2: Sí,
3: es cosa aparte, pocos minutos, porque aparte a Quiñones, Raúl, no tuvo tanta la actividad goleadora regresando de la Copa del Mundo con el Guadalajara, pero creo que para ser una sorpresa tendría que haber sido un caso como el de Javier Hernández, que no esperabas absolutamente nada de su fichaje hace 16 años prácticamente y se va al Manchester United. Era una sorpresa. Creo que aquí se veía esperado, ya se veía venir que La Hormiga diera el salto. y creo que ahora es solamente consolidar.
2: Yo te voy a decir por qué sí es sorpresa para mí, por el hecho de que la tendencia que se ha marcado de futbolistas mexicanos sin tanto roce internacional, quitando ligas de Países Bajos, tenemos casos muy malos, ¿no? O sea, el caso de Diego Lainez, ¿no? Que decíamos, es que todavía no fue, regresó. Ya esa tendencia de mexicanos que iban. Entonces, por eso yo creo que para mí sí era, sí era sorpresa, en el sentido de que no había tenido roces internacionales. Y lo poquito que lo vimos en selección, pues fue muy poco como para poder analizar o evaluar en esta cuestión. Para mí es sorpresa. Digo, a los que lo siguen y demás cuestiones ya no, pero por el tema internacional no había argumento alguno por parte de la hormiga.
3: Sí, y es que, a ver, lo de Santi Jiménez también, antes de irse a la fecha FIFA, se enfrentó el Porto al Benfica, estaban ganando con un hombre más, estaban goleando, era un panorama para que pudiera entrar Santi Jiménez. Francesco Farioli decide no darle esa oportunidad de poder entrar al campo, y finalmente no se da la posibilidad para Santi, más allá de que venía anotando un partido antes en la goleada sobre Casa Pía, pero todavía queda muchísimo desenlace para lo que sucede con los mexicanos en el viejo continente. Escríbanos qué piensan ustedes de la hormiga, también de Santi Jiménez, cómo les va a ir, y por supuesto ambos a través de Claro Sports el sábado, el Porto contra Marítimo y el Olympiacos contra Panathinaikos. Vamos a una pausa y regresamos con más en Modo Fútbol.
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Ya estamos de regreso en W Deportes. 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

0: 9 de octubre de 2026. Hoy regresamos en modo fútbol con uno de los nacidos en Liverpool, Inglaterra, porque justamente un 9 de octubre de 1940 nació John Lennon, John Winston Lennon, el más grande de todos los tiempos. No acepto discusión y a
1: eso. O sea, no nos vas a dejar hablar si no, pensamos otra cosa.
0: Aquí sí no acepto discusión, en todo lo demás podemos entrar. Acá, por eso, con Stand By Me, un cover realizado por parte de John Lennon.
1: Le pediste una original al productor, ¿eh?
2: Yo a mí me enojé porque pensé que había puesto un video de WhatsApp tocando la guitarra porque tardó en poner los guitarrazos. Y dije, Aarón, tranquilo, pero no, ya.
0: Ahí está, entonces regresamos en modo fútbol y también en modo John Lennon, porque hay que hablar un tanto más del fútbol internacional. Dentro de unos instantes hablaremos también de lo que representa el fútbol de Inglaterra, de lo que vendrá también, porque hay duelos muy importantes. Pero nosotros seguimos acá a través de la gran cadena W, Miguel Ángel Sánchez, Luis el Abuelo Vázquez y David Fragoso con todas y todos ustedes. Hay que entrar de lleno al viejo continente, Hugh, porque viene actividad Real Madrid, que también toda la polémica en torno a Mbappé, los resultados que nos han dado con José Mourinho y un FC Barcelona que está volando y que no se ve por dónde lo puedan detener.
1: Sí, no, y más eso de que incluso en este parón internacional, pues todos los del Barcelona están a gran nivel, incluso si no está Rafinha, que pues también ya sabemos que está con las lesiones y le benefició quizá un poquito esto para recuperarse, o no va a tener actividad, ya lo decía Hansi Flick, incluso ya en Champions League lo van a seguir guardando, pero tienen ahí a Gabriel Jesús, que ya se está adaptando también a este estilo de juego, sí, de los catalanes, y yo creo que ese ritmo lo van a mantener y ya después... un poquito de temor ya debe tener este Real Madrid y unos flashbacks del primer clásico también que tuvo José Mourinho. ¿Cuánto quedó ese primer clásico la vez pasada? ¿Lo recuerdas?
0: No me acuerdo.
1: ¿No te acuerdas?
0: Me
1: 5-2, una manita ahí, ¿no?
0: No, fue una de las mejores exhibiciones de ese Barcelona
1: que volaba. Sí. Y ahora están retomando quizá ese mismo nivel que lo veíamos con Pep e incluso con Luis Enrique, ¿no crees?
0: Yo creo que han
1: con
0: sido
1: menos
0: los tres
1: nombres,
0: mejores.
1: Con menos figuras, yo creo que en esa ocasión que
0: ¿Luis
1: ahora.
0: Enrique?
1: O sea, no, en la actualidad, Hansi con Flick. Menos nombres, este Hansi Flick, ajá.
0: Ah, no sé. Antes.
1: O sea, la de Pep Guardiola tenías arriba a un tal Lionel Messi.
0: Sí.
1: Es que, ¿no? A ver, un David Villa.
2: Coincido, pero el hilo para que quede ahí es. Eran materia prima. Hansi Flick potencializó la materia prima. Los otros procesos ya estaban consolidados, ¿no?
0: Sí, porque al final ya venía el proceso de Frank Rijkaard cuando ese Fútbol Club Barcelona, Rafa Márquez en ese Barcelona todavía Messi pudo ser contemporáneo de claro. Pep Guardiola en el banquillo, justo Messi, llegan los David Villa eventualmente, los Thierry Henry, los Samuel Eto'o, toda esta gran generación, evidentemente, después la de Luis Enrique, estaba con esa que había empezado a gestarse Pep Guardiola, ya consolidada. Messi, Busquets,
1: pero
0: Xavi,
1: le sumaste a un Neymar.
0: Y a Luis Suárez.
1: Y un Luis Suárez que no era cualquier jugador, ¿no?
0: Sí,
1: o sea,
0: sí.
1: Eran jugadores de élite y de la élite de top.
0: La
1: creo que la mejor a lo mejor.
2: Algo que caracteriza a este equipo del Barcelona son dos cosas. Número uno, el talento que tiene para revivir muertos, ¿no? O sea, a ver, lo de Marcus Rashford. Gordon, él fue la sorpresa por el Mundial, pero quítame el Mundial, se burlaron del Barcelona cuando le pagó la millonada a Newcastle, o sea, dijeron, ¿en serio? Y ahora lo de Gabriel Jesús, o sea, es una
0: creo
2: realidad.
0: Creo que lo de Anthony Gordon, ¿no? Le salió bien.
2: Sí, por el Mundial.
0: Mucho si no hubiera salido peor,
2: es que quita el Mundial y dicen, ¿cómo crees que no vas a ser válida la opción de compra por Rashford y te vas a ir por Gordon? Y ya después el Mundial dijeron, tómala acá, sí. Yo sé. Y la segunda, que es para aplaudir de Hansi Flick, es el tema del sistema. Este sistema te empapa a los futbolistas para que estén totalmente libres y que puedan jugar. Sin un centro delantero han hecho más goles que con un centro delantero clavado. Ha demostrado que aquí no interesan, por más que esté jugando muy bien Rafinha, no importa si no está, por más que esté jugando Yamal, no importa si no está, y es un periodicazo, ¿no? A lo de Ferran Torres. Pero lo que me llama poderosamente la atención de este Barcelona es que el 75%, 80% de los futbolistas de este Barça también los tuvo Xavi Hernández, con otros resultados totalmente distintos. Por eso te digo que yo le doy mucho mérito a Hansi Flick, porque su sistema ha ayudado a potencializar la materia prima que incluso el propio Rafa Márquez en divisiones inferiores con el Barça tenía a estos jugadores.
1: Y solo para agregar otro nombre que quizá no es fichaje, pero si viene de una lesión, Fermín. Fermín, siento sí. que también ese lo está potenciando a lo máximo Hansi, y más de la lesión y lo anímico que pudo haber sido el golpe de perderse ese mundial a unos días, lo está retomando y está jugando bastante bien.
0: No, y es que lo que apunta el abuelo es también importante, porque al final pensamos en este ADN Barça, y ya decías los dos máximos representantes en cuanto a generación se refiere, Hugh, la de Pep Guardiola, la de Luis Enrique. ¿Cómo está brillando o cómo brilló el Manchester City de Pep Guardiola? ¿Cómo brilló o está brillando el Paris Saint-Germain de Luis Enrique? También es a través de perfiles complementarios con mucha libertad en cuanto a las zonas en las que se desplazan. No están fijos en una sola circunstancia, sino dependiendo cómo se va moviendo el juego, cómo se va moviendo tanto el equipo con balón como el equipo sin balón. Y es algo que también estaba buscando este Fútbol Club Barcelona.
1: Y ahora, a ver, este Fútbol Club Barcelona nos está enamorando, ¿no? Nos enamoró la temporada pasada y la anterior también, pero
0: en este más.
1: Pero siempre tuvo ese asterisco de que no han logrado llegar a la Champions League, a la final.
0: Porque aparte o ya ganarla. Es una década.
1: Exacto, entonces, si no logran, porque están jugando maravilloso, ¿no? Y tienes a un Yamal, a un Pedri, a todos los jugadores enchufados, al mismo Rafinha, pero si no logran esa Champions League, yo creo que sí es la prioridad, como lo ha sido los últimos, ¿qué? O sea, ¿sí 10 años o no, un poquito menos, ¿no? Todavía le dabas quizás 6 años.
0: Sí,
1: ¿no?
0: Es
1: todavía.
0: Que aparte fueron épocas en las que llegaron entrenadores,
1: caso
0: Tata Martino,
1: sí,
0: que...
1: Sí, sí, sí. Unas transiciones ahí difíciles.
0: La Liga, sí, sí.
1: Entonces, si no logran eso, pues sí queda muy atrás de lo que fue, lo que ya mencionábamos con Guardiola y con Luis Enrique, ¿no? Que ellos sí lograron tanto Liga como Champions League, y yo creo que ahorita esa desesperación que tiene el Barça sí es la Champions.
2: Pero ahora te voy a decir algo, este Barcelona se puede dar el lujo tener un portero que no figura en el top 15 del mundo,
0: sí.
2: Ni en el top 20. O sea, para mí hay 20 porteros o 19 porteros más por encima de Joan García. O sea, incluso el Real y el caso del Atlético de Madrid tiene mejores porteros que el propio Chesney o que el propio Joan García. Es el lujo del sistema. Por eso yo le aplaudo mucho, sí, acá, sí, esa cuestión. Y de hecho, en otros espacios lo llegamos a platicar. Antes de que cerrara el mercado de piernas, decíamos, es que el Real Madrid se reforzó más. Sí, pero algo que es diferente al Barça, el Barça ya tiene su sistema definido. Y al tener un sistema, sí, definido, simplemente lo refuerzas con armas y con herramientas de que si te puedes dar lujo de si están lesionados o si no están al 100%, hizo fichajes específicos. Y te voy a decir algo, ellos no tenían contemplado el hecho de que se les fuera un centro delantero, porque se les fue el caso de Ferran, pero también se les fue Lewandowski, ¿no? O sea, sí, sí, sí, dijeron, ok, se va Lewandowski para motivar al Español, y también se les termina yendo. Entonces,
0: y la intención inicial era Julián Álvarez.
2: Sí, sí, exacto.
1: O sea, la novela de que al final pueden haber hecho como todo el juego con Julián y al final
0: lo... Y es que al final, ayer lo platicábamos acá en Modo Fútbol también eso, lo de Julián Álvarez y la no llegada al Fútbol Club Barcelona le terminó beneficiando más a los de la ciudad condal. ¿Por qué? Porque no llega Julián Álvarez a ser el centro delantero, se ahorran esa millonada, pero sí les permiten fichar a Rodri Hernández, una pieza fundamental que además ya conoce al medio campo español por la Copa del Mundo, por todo este proceso con la Furia Roja. Fichan a Rodri Hernández, Rafinha es el que tiene que tomar ese rol como centro delantero, falso 9, también saliendo en muchas ocasiones, pero sí necesitaban un centro delantero. Llega Gabriel Jesús, no es el fichaje bomba,
2: no,
0: no es el centro delantero en el que pensarías inmediatamente que va a solucionar todos tus problemas, y es que justo ahora no tienen un problema. El único problema que sí tiene hoy por hoy Hansi Flick, y literal hoy, es que Rafinha está lesionado. Y de hecho, en conferencia de prensa decía que no va a estar ni contra el Getafe ni tampoco contra el Galatasaray en la UEFA Champions League.
1: Pero tampoco es algo que le mega agobia a Hansi,
0: porque
1: ¿no?
0: ya está ahí Gabriel Jesús.
1: Exacto. O sea, no es algo que le preocupe demasiado de que sea fundamental, de que lo necesite sí o sí, porque su juego necesita estar alrededor.
0: No se basa en él. Sí, sí.
2: Pero ahora, si el Barça llega a ser campeón de Champions o llega a ganar el triplete de la Copa del Rey, la Liga es claro que la van a ganar. En la serie que les hagan, este movimiento de Rodri va a ser crucial, porque a Rodri se lo quita el Real Madrid y lo desestabilizó. Y esta novela, aunque no se haya llevado a Julián Álvarez, desestabilizó al Atlético de Madrid. Porque, a ver, el Atlético de Madrid, que ya lo hablaremos en unos instantes, es un equipo que se nutre por las carencias de los otros dos grandes del fútbol español. Si elimina al Barça en Champions, ya hizo la temporada. Si le gana un derbi al Real Madrid, ya hizo la temporada.
0: Y si le gana al Real Madrid una semifinal en Copa del Rey,
1: ya la hizo. Yo incluso, si le pelea luego nada más, ¿no? De ahí vamos 0-0 y aguantamos los 90.
0: Ganó 2-1 el derbi, el Atlético de Madrid al Real Madrid. pasa la polémica de los árbitros, de las expulsiones, sí, del VAR, supuestamente la lesión tan prolongada que podría haber sido de Federico Valverde, y hoy mismo lanzan un tuit en el Atlético de Madrid diciendo como mufándose de que al final sí va a regresar a tiempo Federico Valverde. Una cosa como qué bueno que el Real Madrid demuestra que algunos médicos están equivocados y no son 8 semanas y está bien Federico Valverde. O sea, poniendo un mensaje que se le diría positivo, pero entendiendo, sí, la ironía del Atlético.
2: Y nada más para dejar en claro, o sea, de los últimos 5 partidos, el único de los 3 grandes del fútbol español que los ha ganado todos ha sido el Barcelona. Y lo que llama poderosamente la atención por parte del Barça es que tiene 24 goles a favor y 6 en contra. Sí. Para que se den cuenta de los escalones, el Real tiene 10 a favor, lo mismo que el Atlético de Madrid, y 6 en contra de los últimos 5. O sea, supera con 14 goles lo que han hecho los otros. Esto es, de verdad, son estadísticas enfermas en donde muestran que el Barcelona es dueño y que tal vez de los top o favoritos para ganar la Champions, ponemos al París, pues son los bicampeones, sí, sí, el Arsenal y el Bayern Múnich. Hoy el Bayern no es líder en la Bundesliga y hoy el Arsenal se cayó contra el Brighton. O sea, para mí, el Barcelona hoy es el candidato número 2 a ganar la Champions, solo por debajo del París.
0: Y sí, el París, por lo que viene haciendo en Europa, sí, sí, ¿no? Sí, de acuerdo. A ver, ese todavía falta muchísimo para que llegue abril el desenlace en la UEFA Champions League, pero se vienen bastantes buenos duelos, tanto en España como, por supuesto, a nivel internacional. ¿Qué viene para la jornada 8? Ya se jugó el primer partido de esta fecha. Málaga contra el Español, 1-1. El Rayo contra el Athletic. El Atlético de Madrid frente al Alavés a las 8:15 este sábado. El Barcelona contra el Getafe, del que ya hablábamos. Real Madrid frente a Villarreal. Elche contra el Celta de Vigo. La Real Sociedad de San Sebastián contra el Deportivo La Coruña. El Betis contra el Osasuna. Racing de Santander contra el Valencia. Y Levante contra el Sevilla. Creo que, Hugh, hay otro partido en el que particularmente tú vas a poner mucha atención, ¿no? El del domingo a las 6 de la mañana. Seguro que te mandes temprano para ver al Elche.
1: Sí se antoja. Por Don Martín Anselmi, ¿no? Sí, claro. Sí. No por él, pero sí lo interesante.
2: Fuera de broma, yo iba a hacer ese, ¿eh? Así que gracias a Dios.
1: Por eso, y sí, porque sí, lo van a estar transmitiendo, tenerlo ahí, ¿no?
0: Por Don Martín Anselmi.
1: Pero yo creo que me espero un poquito al Racing Valencia mejor. Porque quiero ver el debut del Vasco Aguirre. Mejor. ¿No? Okay. Me aguanto un poco.

0: cuento, ¿eh?
1: Ojo con la Roma.
0: Es más,
1: ahí tu tío que está sentado en el sillón ahí y de repente dice, se le va a ver.
0: Está sentado en el sillón de la derecha.
1: Sí, a la derecha, dice, ojo con la Roma que está jugando bien.
2: Yo sí lo que te puedo decir, ojo, es lo del Atlético de Madrid a la vez. Me parece que aquí sí hay alta posibilidad de ver a este Obed Vargas, sí, porque les gusta mucho rotar. Entonces ahí me parecería ideal meterlo contra el Alavés.
0: La siguiente semana es de Champions y justo se viene ese Madrid contra la Roma. Yo aquí quiero poner sobre la mesa, a ver si no me dejan en mal, de una vez que quede una apuesta.
1: ¿De qué? ¿Del
0: Madrid-Roma?
2: No, pues al Real, ¿no?
1: No, a la Roma.
2: No, ¿quién?
1: Sí, a la Roma.
2: Yo, una ceja.
1: De una vez. Una ceja y la pone el productor.
0: Es más,
1: les vamos a mandar foto y aquí en vivo.
0: Si gana el Madrid, yo soy, mira, el que se encarga de cortar las cejas al productor. Y si gana la Roma,
1: tú. En estos momentos, la Serie A, y en especial la Roma, está siendo más atractiva que cualquier otra liga. No ha habido ni un empate a ceros y los equipos de la Serie A van a dar,
2: pero
1: la sorpresa.
2: La temporada pasada, si no fue, no me recuerdo quién fue el único equipo de la Serie A que alcanzó el corte.
1: Fue el Inter.
2: Si no fuera el Inter, hubiera sido la primera vez en también 15 años que no tenían. Entonces,
1: pero no está, se está levantando. El Como, la Roma, el Inter. Bajita la mano. Y el proyecto de José Mourinho todavía le está costando, ¿no? Todavía no se está consolidando como debe. En cambio, el de Gasperini y la Roma.
2: Pero va a ganar el Real. O sea, sí, con todo eso que tú veas, va a ganar.
1: Pero no me dio cuenta, ¿no?
0: También Gasperini, mira, con el Atalanta.
1: Nuestro productor Aarón se va a quitar una ceja, que, o sea, sea el resultado que sea, ¿no?
0: Sí, si gana.
1: Es más, si se empata, si gana, ahí está Iván, en nuestro musicalizador, y él va a hacerle la ceja.
0: Si gana la Roma, es la derecha. Si gana el Real Madrid, es la izquierda. Entonces, ahí queda. Entonces, la actividad de la Liga Española, lo que viene para este fin de semana. Pero tenemos que tomar también un avión hacia Inglaterra, porque también hay muchísima actividad. Y el que tiene los reflectores, sin duda alguna, es el que se va a jugar el domingo a las 9:30 de la mañana, que se va a poder seguir a través de la gran cadena W, Liverpool contra el Manchester City. Repasamos antes también lo que viene para esta jornada: el campeón, el Arsenal, contra el Leeds United, que justo está en segundo lugar, con 3 puntos de distancia sobre el líder, el equipo de los Gunners. El Aston Villa contra el Brentford, el Ipswich Town contra el Fulham, Chelsea contra Bournemouth, Sunderland contra Brighton, Manchester United contra Tottenham, otro partido del que vamos a hablar, Crystal Palace contra Nottingham Forest, el antiguo equipo de Oliver Glasner contra el que ahora mismo está dirigiendo precisamente Glasner, Hull City contra Everton, Liverpool contra Manchester City y Coventry City contra Newcastle United. Liverpool contra el City, lo que ha imperado, abuelo, en estas últimas semanas, más allá de la expectativa que genera un Liverpool contra el Manchester City por los antecedentes más recientes en las últimas temporadas, es en la polémica del Manchester City. Sí. Esas sanciones de las que ya aparentemente puede ser culpable, pero que se va a alargar muchísimo. Hasta se mufó de eso José Mourinho, diciendo que va a llegar a 80 años y todavía no va a haber una resolución.
2: Es una realidad que a los futbolistas no les interesa lo que pasa en esta cuestión, sobre todo por el hecho de que, a ver, Erling Haaland es un tipo que debe estar conectado al 100%, pase lo que pase a nivel institución. Lo que sí me queda duda es el hecho de, mi querido Hugh David, todos estos futbolistas que eran importantes en el cuadro base se bajaron justamente antes de que se diera a conocer esta situación, ¿no? O sea, dicen, piensa mal y acertarás.
1: Eso sí,
2: ¿no?
1: ¿Eh?
2: Rodri Bay, ¿no? O sea, todos estos jugadores que, porque hubo otros que ya no se alcanzaron a bajar, ¿no? Ahí había coqueteos y guiños con Haaland, que es
0: no,
2: obvio,
0: pero
2: tiene,
0: ¿quién se bajó? Rodri no creo que haya sido por eso. A ver, desde antes ya se hablaba de él
2: desde
0: para
2: antes,
0: poder ir a otros equipos.
2: Kevin De Bruyne, ¿no?
1: También.
0: Bueno, pero
2: o sea, desde antes. Ya Grealish, ese lo aventaron casi, ya vete por lo de Doku. Rubén Díaz se quería ir. No le alcanzó a salir, pero se quería ir.
1: John
2: o sea,
1: Stones, ¿no? También.
2: John Stones también.
1: Y Pep Guardiola también.
2: ¿Bernardo Silva? O sea, ¿tú esperabas Bernardo Silva? ¿Bernardo Silva y Rodri misma temporada irse?
1: Sí.
0: Y
1: aquí son teorías de conspiración. Ajá. Que luego son muy
0: atinadas, ¿eh? Al Madrid.
1: Esa teoría no la había captado tanto.
2: Ojo,
1: es muy interesante.
0: Que a ver, lo de Pep Guardiola.
2: Guardiola.
1: Es que el de Guardiola es el que más me causa conflicto ya hilando todo esto.
2: Guardiola, si no mal recuerdo, porque yo me llegué a obsesionar con el City más que Chema, porque Chema dice que le va al City a partir de hace 2 meses. Había

0: Una entrevista que salió para Talk Sports y Guardiola dijo: yo el día que no gane un título con el City me voy. Y si no me recuerdo, la última temporada ganó uno, aunque sea. Y se terminó yendo, ¿no?
1: No, y yo creo que ya estaba también desgastado este proyecto, más con Pep Guardiola, más allá de lo que se pudiera venir, porque el tema de las sanciones, no, eso ya se sabía. O sea, de todos modos, esto está volviendo a salir a la luz, pero el tema de las sanciones, de las posibles multas, de todas estas infracciones en el fair play financiero, ya habían salido con él y llevando a ganar al Manchester
0: City. Ahora, ojo, hay mucha confusión por parte de la gente. No es que va a descender de manera automática. No, le van a decir: mira, me debes 90 puntos y ponle que en esa temporada hicieron 100, pues tienes 10 y de esos no, te vas hasta abajo. No va a descender de manera automática, sí, como en su momento sucedió con la Juve, sí, por un tema de apuestas y demás cuestiones, ¿no?
1: Sí, ahí bien diferente. Sí, sí. Pero sí, aún así, este duelo representa muchísimo porque son dos proyectos que están comenzando. Andoni Iraola al frente de Liverpool, que son quintos de la clasificación. Un Enzo Maresca que está llevando bastante bien a este Manchester City. A ver, es muy temprano en la campaña. Falta muchísimo para que conozcamos el desenlace, porque evidentemente va a pelear el Arsenal. No se va a quedar con las manos cruzadas en esa disputa por el campeonato de la Premier League. Pero este inicio con Enzo Maresca ha sido bastante bueno, sobre todo porque llevaron a una ficha importantísima en la mitad del campo, como es Enzo. A ver, se pagó una millonada.
2: Se ha adaptado muy rápido, ¿no?
1: Y Elliot Anderson también.
2: Sí, los dos.
1: Los dos que llegaron para complementar ese medio campo han estado y volando más, y
2: suplir bien lo que fue un Rodri, ¿no? Un jugador insignia que era de los que te controlaba siempre el medio campo, y tener a estos dos, sí, cambios, uno pensaría, ¿no? Les va a costar justamente por la pieza que era Rodri, pero los dos han funcionado bastante bien y ha estado también muy acertado, ¿no? La forma y el estilo que les está dando Enzo. Yo cuestionaba bastante así lo de Enzo, y más por la transición que era de un Pep Guardiola, que pues era un poquito más libre, por así decirlo, sí, y lo está haciendo de gran manera. En cambio, el Liverpool, siento que ahí sí están frenándolo un poquito más, ¿no? Le está costando un poquito más a ir a lo...
1: Sí, y no es para menos. A ver, desde que se fue Jürgen Klopp, las cosas cambiaron muchísimo. Fue un primer semestre espectacular hace par de años de Arne Slot. Las cosas empezaron a caer a partir del segundo semestre en el que Arne Slot estuvo al frente de los Reds. Se les dio el campeonato, pero todo iba en picada. Ahora Andoni Iraola también es importante por cómo levantó al Bournemouth. A ver, la mejor, sí, temporada de los Cherries, la última, al meterlos incluso a competiciones europeas. Justo vienen de ganarles 1-0 el Liverpool al Bournemouth de visita con gol de Alexander Isak. Pero es importante el poco margen de maniobra, Hugh, que tiene este Liverpool en cuanto al tema físico, en cuanto al tema también de adaptar las piezas que tiene, porque si se lesiona uno, hay problemas.
2: Sí.
1: Aquí no está el fondo de armario tan grande.
2: Y hay unos que también no han alcanzado ese nivel que se necesita, ¿no? El caso de Barcola, que lo mencionábamos antes, se pagó demasiado. Se veía que era un jugador de los que podían ser topo del élite, y en estos momentos con el Liverpool, poco o nada. O sea, realmente nada, ¿no? De lo que necesitas de un jugador por el cual estás apostando realmente un gran proyecto, y pues no te ha aportado ni goles ni asistencias, quizá un poquito el ritmo o el estilo de juego, pero no es lo que necesitas en estos momentos, ¿no? Sí. No es un proyecto tan interesante como el Liverpool.
0: Y a ver, lo que decíamos de esta clase de jugadores, que los minutos que acumulas en tu selección tienen que ver con el equipo. Barcola viene, no hizo nada con la selección de
2: Francia.
0: No ha
2: hecho nada.
0: Nada con la selección
1: de
0: Francia.
1: Es que era también un actor de reparto en el Paris Saint-Germain.
0: Sí, sí, entiendo perfectamente esa cuestión. El tema es que cuando firmó el contrato, no le dijeron: vengo de actor de reparto, papi, vengo de actor
2: sí,
0: principal,
2: sí,
0: ¿sabes?
2: Sí, justo. Si pagas tanto para que no estés quizá la sombra de alguien más, en este caso, no sé, Florian Wirtz, por así decirlo. Sí. Si no estás pagando para que seas el coprotagonista con él. Sí, para sí, que lleves este proyecto.
1: De acuerdo, porque aparte están los Szoboszlai, los uh-huh, Alexis McAllister, los Cody Gakpo. Es lo que viene para la Premier League, el duelo que va a tener todos los reflectores: Liverpool contra Manchester City en Anfield. Estamos cercanos a despedirnos, pero no antes sin leer un par de mensajes que nos llegaron, Hugh.
2: Sí, mira, yo quiero leer aquí uno en especial y un poco lo voy a cortar un poco. No sé quién mandó, quién mandó a decirlo.
1: No.
2: Es Mau. Voy a empezar con el final, solo para que vean por dónde vamos. Beso a los tres. Están muy guapos.
0: Muy bien.
2: ¿Quién es? ¿Quién trae algo acá con Mau? O nada más un beso así.
1: Sí, se valora.
2: Beso bien tronado.
0: Beso de
2: ¿no?
0: cuatro.
2: ¿Sí? Sí. También de una vez incluimos al productor, ¿no? También
1: para de cinco. Y no, también a Juan Barroy.
2: Y a todos, ¿no?
1: Y a Iván. Todos.
2: Basta. Vamos a continuar. Ya ahora sí leyendo su mensaje bien, ¿no? Ya, ya así, porque hizo un análisis, pero cerró con eso. Okay, así okay. Quería resaltarlo, ¿no?
1: Bien, para echarnos flores, para echarnos flores. Gracias, Mau. De regreso si, también uno.
2: Si Julián Quiñones vuelve a quedar por encima de Cristiano Ronaldo en la pelea por el título de goleo en Arabia, ¿ya podemos decir que Quiñones está superando futbolísticamente a CR7?
0: En el último año de su vida, sí. ¿No? Es la misma situación que pasó en la MLS con Carlos Vela y Ibrahimovic, ¿no?
2: Justo, ¿no?
0: O sea, Ibra decía...
2: ¿Viviendo el o sea, este momento?
0: Sí. ¿Estás comparando todo lo que he hecho yo? ¿Cuántos años tenía él cuando yo tenía?
1: 29 de Quiñones, 30, 41 de, Cristiano Ronaldo.
2: Sí, correcto. Y ahora... Otro mensaje de Alejandro. Ahora resulta que Henry Martín no merece otra oportunidad en la selección.
0: Para mí sí.
2: Sí, ¿no?
0: Sí merece.
1: Sí puede ser. Yo digo
2: también, ¿no?
1: Sí, sí. En esta rotación, en amistosos, creo que tanto él como Marín también pueden.
0: Si al Chucky ya le dieron oportunidad, ¿por qué
2: no? Han dado muchas, ¿no? Sí, han dado bastantes. También sabes quién. José Luis Nuño también siempre está aquí presente. Mandando sus clásicas fotos, ¿no?
1: ¿Hoy con quién estaba? ¿Con Quiñones?
2: Hoy, mira, está con Landucci, ¿eh? Mandó una foto.
1: Ah, con Pedro Landucci.
2: Caray. Sí, con la playera de Rayado. Sí, suele hacer mucho de estilo. La manda siempre, ¿no? Nunca falla, ¿no?
1: Un abrazote a José Luis Nuño.
2: Que siempre está al pendiente, ¿no? De toda la programación, ¿no?
1: Eso es. Pues, así también nosotros nos empezamos a despedir. Gracias a los que se comunicaron con nosotros en WhatsApp y los que estuvieron a través de la gran cadena W de la mejor manera posible. En modo fútbol, a nombre de Miguel Ángel Sánchez, de Luis el Abuelo Vázquez, de Aarón Rodríguez en la producción, Juan Parrois en la jefatura de información, Iván Izquierdo en el audio. Yo soy David Fragoso, gracias por su compañía en modo fútbol. Hoy es viernes, pásenla bien y bueno, disfruten el fin de semana porque hay mucho, mucho en fútbol Europa y también bastante a través de la gran cadena W. Gracias por estar en modo fútbol.
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2: Cae la tarde, ya casi en toda la República Mexicana. Tarde ya de viernes, viernes 9 de octubre del año 2026. Ya son las 6 de la tarde, las 18 horas, tiempo del centro de México de este viernes. Se termina ya esta semana y ahora sí a preparar el fin de semana. Seguramente usted va en su vehículo, va en el transporte público, pensando que hay que hacer el sábado y el domingo. A veces nos llenamos de actividades y nos cansamos más que en la semana, pero pues de eso se trata, esos días inhábiles, esos días de supuesto descanso, para poder hacer pendientes, pero también trate de divertirse, de relajarse, de pensar en otras cosas, de hacer otras cosas y sobre todo de divertirse. Durante la vida hay que divertirnos, si no, qué chiste, ¿verdad? Si nada más venimos a preocuparnos, a enojarnos, a ponernos tristes, pues no tiene mucho caso entonces vivir. Así es que disfrute usted de su fin de semana. Como le digo, ya son las 6 de la tarde, ya las 6:01, tiempo del centro de México, y llueve aquí en la Ciudad de México como casi en toda la República Mexicana. Tenemos en estos momentos 18 grados centígrados con lluvia y se pronostica que también este fin de semana tengamos bastante lluvia aquí en la Ciudad de México y su valle metropolitano. Llueve del centro hasta el sur del país debido al huracán, a dos huracanes que ya se están monitoreando, uno de ellos ya cerca de las costas de Nayarit y de Jalisco. Es el huracán Simón, que ya a este mediodía ya se había convertido en huracán categoría 2 en la escala de Saffir-Simpson. Hay alerta en los estados de Nayarit, de Jalisco principalmente, y también en el puerto de Acapulco, donde se registran lluvias intensas. Ya la gobernadora de Guerrero, Evelyn Salgado, ha informado que se han dado las alertas para suspender algunas actividades, como son las escolares, y algunos comercios. Está preparando para llegar esta llegada del huracán Simón, que en estos momentos sigue siendo categoría 2. Ya la Coordinadora Nacional de Protección Civil del Gobierno Federal, Laura Velázquez, informó que en las próximas horas Simón podría ingresar ya a territorio mexicano y podría hacerlo con categoría de entre 3 y 4. Muy fuerte este huracán, pero este fue el reporte que dio la Coordinadora Nacional de Protección Civil del Gobierno de la República esta mañana, Laura Velázquez, en la conferencia de prensa matutina. Escuche usted este reporte.
3: El huracán Simón está en este momento como categoría 1. Se localiza a 355 kilómetros al sur de Manzanillo, Colima, y a 525 kilómetros al sur de Cabo Corrientes, Jalisco. El sistema continúa desplazándose hacia el noreste a 7 kilómetros por hora. Asimismo, presidente, es importante mencionar que hay vientos máximos de entre 40 a 50 kilómetros por hora, esto en las costas de Colima, Michoacán y Guerrero, como bien lo mencionó la gobernadora Evelyn Salgado. También lluvias puntuales en Guerrero y en Michoacán por el momento. Es muy importante mencionar, presidenta, que los modelos que nos ha presentado el Servicio Meteorológico Nacional